0: ganaderos, 4 hectáreas de terreno y que busca impulsar el turismo sostenible. Sin embargo, el vocero de esta entidad, José Sanzana, considera que queda aún mucho por hacer, sobre todo en cuanto al mejoramiento vial de ingreso al Salto del Laja.
1: Mejorar la accesibilidad de los caminos. Desde el mismo puente nunca se terminó. El puente se construyó, se cambiaron la... ¿Te acuerdas que tenía unas rejas de cemento? ¿Ya? ¿Te acuerdas? Antiguamente ahora se cambiaron por unas rejas metálicas y se iba a hacer una separación. Eso quedó inconcluso. El camino que va hacia el mirador, el camino típico que se usa muchísimo, no está ni siquiera asfaltado. Está en pésimo estado. Estamos hablando de 800 metros, 600 metros de un camino que llega al mirador, a los estacionamientos.
0: El plan maestro para Saltos del Laja involucra a la Asociación de Municipios de los Saltos del Laja, que conforma las comunas de Cabrero, Los Ángeles y Yumbel, como también al gobierno regional, buscando transformar la zona en un gran destino turístico. 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
11: Golpes de puños y patadas recibió el diputado del Partido de la Gente, Javier Olivares, cuando participaba de una celebración de un club deportivo en Olmué. El PPD acusó una campaña de hostigamiento y amenazas, incluso de muerte, en contra del diputado independiente Jaime Araya, quien habló de un tsunami de indicaciones sobre la ley de reconstrucción. Para hacer frente al proyecto, la oposición recibirá mañana un documento con propuestas económicas elaboradas por los centros de estudios del sector. La moneda se lista para el martes, un nuevo cónclave oficialista en medio de las críticas al segundo piso y con el objetivo de alinear posiciones respecto de la mega reforma. Con arraigo nacional quedó el senador Miguel Ángel Calisto, reformalizado en la investigación por eventual fraude al fisco reiterado. La defensa de Joaquín Lavín León tiene hasta el miércoles para presentar la apelación con la que buscará sacar al ex diputado de la cárcel. Un conductor de aplicación fue asesinado al interior de su vehículo en Puente Alto. Y un carabinero de Franco mató a un hombre en Talcahuano tras un accidente de tránsito y una posterior persecución.
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11: Exactamente, las 20 horas con 5 minutos.
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11: Son las 20 horas con 6 minutos. En un 20% aumentará la frecuencia del transporte público para mitigar la interrupción en el tramo de Chiguayante debido al descarrilamiento del tren ocurrido ayer. Verónica Valenzuela, con los detalles.
14: El plan de contingencia fue anunciado por las autoridades para dar respuesta a la afectación de las vías ferroviarias, situación que se verá reforzada con el despliegue de buses de acercamiento que funcionarán en el tramo de Chiguayante, donde no está habilitado el paso del biotren producto del accidente. El seremi de Transportes, Henry Campos, junto con pedir planificar los traslados, detalló cómo se ejecutará el plan de mitigación.
15: A partir de las 6:20 de la mañana comienzan a salir los trenes que corresponden al circuito tradicional del biotren desde Hualqui hasta la estación Pedro Medina. Desde ahí van a haber 5 buses por cada tramo de recorrido, por cada servicio, 5 buses que van a llegar a la estación intermodal de Concepción para hacer los transbordos correspondientes y pedirle a la ciudadanía que se programen el día de mañana. Y creo que cuando ocurren este tipo de accidentes, lo que pedimos es un poco de paciencia.
14: Durante la jornada de la tarde también existirá un refuerzo con buses a partir de las 12:19 desde Concepción hacia la estación Pedro Medina para garantizar el servicio. A esto se agrega el aumento de flota y recorridos del transporte público. Producto del accidente, el alcalde de Chiguayante, Jorge Lozano, una vez más recordó el estancamiento del proyecto del cruce Santa Sofía que mantiene cerrado el paso Pinares. El cruce se encuentra listo en un 100% y reduciría la congestión vehicular.
16: ¿Qué hubiese pasado si este accidente ocurre justo en el cruce de Santa Sofía? Hubiésemos tenido cero posibilidad. Y por eso que hoy día más que nunca le pedimos a EFE poder abrir el cruce Pinares. Creo que es súper importante. Queremos también dar tranquilidad a nuestros chihuayantinos y chihuayantinas. Decirle que estamos todos trabajando para que esto se resuelva en el menor tiempo posible. Ya nos damos cuenta que el día martes va a haber una vía despejada para que puedan mover nuestro transporte de ferrocarriles de manera casi normal.
14: Desde EFE, el gerente general Nelson Hernández señaló escuetamente que el cruce Pinares no tiene que ver con la emergencia. Sobre los arreglos que se ejecutarán a las vías, aseguró que los viajes posterior a ello serán completamente seguros.
17: Damos total certeza de que esos viajes son seguros como ha sido hasta el momento. Ahora, este es un accidente, obviamente, que trae alteraciones al transporte y tránsito normal del ferrocarril, pero estamos trabajando de tal manera que ya hacia el martes poder normalizar esta situación. Bueno, el cruce Pinares no tiene que ver con esta emergencia, sino que es parte de un proyecto que se está desarrollando, que es la desnivelación del cruce Santa Sofía.
14: Durante esta jornada se espera que la totalidad de los vagones que terminaron volcados y destruidos sean retirados por parte de la empresa FEPASA para comenzar con la reparación de las vías este lunes.

0: 20 horas con 9 minutos, tenemos audio de uno de nuestros auditores, lo escuchamos.
1: Buenas tardes, Radio Bio Bio. Mire, estoy llamando de Unihue, el sector del Llano, los sauces del Llano. Nos encontramos sin luz desde ayer, de las 17 horas aproximadamente, hasta ahora. Hemos llamado insistentemente a Frontel ayer. Hoy día nos informaron de que a las 4 de la tarde iba a estar repuesto el servicio. Luego dijeron a las 6 de la tarde, ahora dicen a las 19.30 y los volvimos a llamar a las 19.30 y algo y nos dicen que a las 20.30. Volvimos a llamar a Frontel y les pedimos que dónde es el sector donde está cortada la luz. No nos quisieron decir el sector, dicen que es una información más técnica, que ellos no saben dónde están, para nosotros poder ver en qué parte realmente fue que según ellos se cortaron los árboles y cortaron las líneas telefónicas. Somos más de 100 familias y que estamos siendo afectados y no nos dan una respuesta como corresponde.
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0: Con dotación adicional de carabineros se reforzarán los patrullajes en Lirquén. La próxima semana volverá el alumbrado público a las poblaciones siniestradas por los incendios forestales. El informe es de Pola Arthur.
1: Para aumentar los patrullajes y rondas en las poblaciones que fueron afectadas por los incendios forestales de enero en Lirquén, Carabineros aumentará la frecuencia de procedimientos con dotación adicional de funcionarios y móviles policiales. Martina Fuentes, presidenta de la Junta de Vecinos Villa Miramar de Lirquén, comentó que con la ausencia de luz eléctrica aún en el lugar, hay delincuentes que ya se han hecho conocidos por asaltar las viviendas.
2: Ya es demasiado lo que está pasando acá en Lirquén con respecto a todos los sectores, me refiero a todos, en el cerro, en el centro de Lirquén, en todas partes, y entonces ya es necesario porque no puede seguir así. Estamos afectados, estamos con dificultades y más aún que hayan personajes que ya son conocidos que estén constantemente realizando estos robos en un encuentro insólito. Ellos lo manifestaron que van a tener un poco más de dotación, más recursos para poder dar un poco más de apoyo a nuestro sector, a nuestra comunidad.
1: El teniente coronel César Leiva, subprefecto de los servicios de la prefectura de Talcahuano, comentó que los patrullajes aumentarán la sensación de seguridad.
3: En este caso, que es Lirquén, nosotros estamos haciendo cursos de acción para aumentar la sensación de seguridad que existe en estos sectores, toda vez que, de acuerdo a nuestra estadística y de acuerdo a los partes policiales, la media de los robos acá en el sector de Lirquén en estos últimos 3 años está bajo la media y el promedio. Por lo tanto, nosotros lo que tenemos que generar son cursos de acción preventivos.
1: El alcalde Rodrigo Vera agregó que la luminaria pública que se vio afectada por los incendios forestales comenzará a ser repuesta dentro de la próxima semana y contemplará una inversión municipal de 136 millones de pesos.
4: A partir del próximo semana, esperamos entre jueves o viernes la próxima semana, comienza la reposición del 100% del alumbrado público de toda la zona afectada por los incendios.
1: Los patrullajes policiales se concentrarán en el Cerro Rahue, en Vista Hermosa, Geochile, Antonio Varas, Villa Miramar, el Lirquén Centro, en Malaquías Concha y alrededores, en donde se destinarán carabineros adicionales a los que ya tiene la comuna. Asimismo, Seguridad Pública dispondrá de sus vehículos para rondas de operativos con el OS-14 y las próximas semanas sumará 2 nuevas camionetas blindadas para poder ampliar el rango de horario de patrullaje, en especial los fines de semana.
0: Un importante avance para la ciudadanía calificó el Servicio Nacional del Consumidor, el SERNAC, el poder fiscalizar el servicio que brindan las notarías. Los detalles con Esteban Sepúlveda.
5: Lo anterior luego que en abril de este año entrara en vigencia la ley 21.772, publicada en octubre del año pasado y que moderniza el sistema notarial y registral en Chile. Elimina los cargos vitalicios al establecer un límite de edad de 75 años, introduce concursos públicos a través del servicio civil, digitaliza trámites y somete a las notarías y a los notarios a fiscalización, incluyendo al Servicio Nacional del Consumidor, SERNAC. La directora regional de esta entidad en Biobío, Angélica Solar, en entrevista con la radio, manifestó la importancia de poder supervisar, entre otras cosas, que los cobros no sean abusivos.
6: SERNAC va a poder fiscalizar a las notarías en todo lo que tiene que ver con derechos de los consumidores, como por ejemplo el respeto de las tarifas máximas, el precio, el cumplimiento de los horarios. Pasa muchas veces que la notaría tiene un horario publicado y la gente va y la notaría está cerrada. La seguridad, en el fondo, el lugar físico donde funciona, siempre velando en la seguridad, en el consumo. Entonces, por primera vez en la historia de este mercado, que son las notarías, los archiverios y los judiciales, a SERNAC se le entregan las facultades fiscalizadoras, ¿cierto? Lo que va a permitir poder generar una mayor transparencia, una mejor calidad en el servicio y un respeto a los derechos de los consumidores, como en todos los otros mercados que normalmente estamos trabajando.
5: Dicha fiscalización, añadió, se realizará por medio de un plan nacional elaborado para ello.
6: La fiscalización, nosotros trabajamos como Servicio Nacional del Consumidor con un plan anual de fiscalizaciones que viene dado desde nivel central, donde todos los meses estamos fiscalizando distintas temáticas. Así que prontamente va a estar puesto también en agenda lo que tiene que ver con la fiscalización. Todavía estamos en una etapa, llevamos menos de un mes de la entrada en vigencia esta norma, entonces estamos en una primera etapa que es como de coordinación, de ordenamiento. Y de ahí también importante señalar que esto no nos volvemos el enemigo de las notarías.
5: Recordemos que la ley de notarías establece una edad máxima de 75 años para el ejercicio de notarios, archiveros y conservadores. Los nombramientos ya no son discrecionales, sino mediante concursos públicos gestionados por el sistema de alta dirección pública. Asimismo, fomenta el uso de la firma electrónica avanzada y repositorios digitales para el acceso remoto, buscando reducir la burocracia. Se aumenta la fiscalización sobre las actuaciones notariales y se establecen tarifas justas, permitiendo que el CERNAC supervise la calidad del servicio y los cobros. Asimismo, se exige a las notarías publicidad de sus tarifas, balances y datos de personal.
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0: Veinte horas con 17 minutos. Con distintas acciones de prevención, las comunas de la región se preparan para el invierno frente al anuncio de la llegada del fenómeno del Niño para el segundo semestre de este año. Los municipios hicieron un llamado a tomar medidas de precaución. Nos cuenta Verónica Valenzuela.
10: Son distintas las medidas que han ejecutado las comunas de la región, principalmente aquellas donde el invierno y particularmente las precipitaciones afectan en mayor cantidad producto de la geografía. En la comuna de Coronel, los trabajos se iniciaron desde hace meses, dijo el alcalde Boris Chamorro. Los equipos siguen desplegados y enfocados en puntos críticos con riesgo de inundación.
11: Llevamos meses trabajando con la limpieza de esteros, canalizada a través de la Dirección de Obras Hidráulicas del Ministerio de Obras Públicas de la región del Biobío. Adicionalmente, tenemos a nuestros equipos desplegados a través de la Oficina de Gestión de Riesgo y Desastres del municipio de Coronel, de la Dirección de Seguridad Pública. Hace un par de días atrás tuvimos a todos nuestros equipos desplegados. Seguimos teniendo al menos 5, 6, 7 puntos de inflexión en materia de inundación.
10: En la provincia de Arauco, en la comuna de Curanilagüe, los ríos y canales han sido intervenidos para reducir los riesgos de desborde, situación que en años anteriores ya ha ocurrido. El alcalde de la comuna, Luis Gennagel, agregó que se está trabajando en los cortes de árboles y matorrales.
12: Hemos intervenido todo lo que es canales, el mismo río, los ríos, lo hemos intervenido también con maquinaria y están sacando todo lo que es matorral por las riberas. Hace cortes de árboles de gran altura. Estamos cortando unos árboles eucaliptos de gran altura que son un peligro para la población.
10: En la comuna de Arauco también se ha trabajado en la limpieza de los ríos Lía y Carampangue, así como también de los distintos canales y esteros que rodean la ciudad. Así lo señaló el director de gestión de riesgo y desastres del municipio, Gabriel Marchant.
13: Contratamos alrededor de 25 personas que están distribuidas en distintos puntos de la comuna: Laraquete, Ramadillas, Carampangue, la ciudad de Arauco, Yico, Tubul, Punta Lavapié. Estas personas están realizando trabajos de limpieza de canales, ¿cierto? Limpieza de sumideros, limpiezas manuales principalmente. Adicionalmente, ¿cierto? En los sectores de Ramadillas, Carampangue, Laraquete, se han utilizado maquinarias para la limpieza de canales, excavadoras, retroexcavadoras.
10: Desde los municipios hicieron un llamado a los vecinos a ser responsables con la limpieza de sumideros, canaletas y techumbres para evitar posibles emergencias derivadas de las intensas precipitaciones.
0: El diputado Sergio Bobadilla llamó al buen ambiente en la política para lograr acuerdos tras la polémica con el ministro de Vivienda, Iván Podují, y reconoció ser parte de los que no contribuyen. El exdelegado presidencial Eduardo Pacheco llamó al ministro a cuando venga al Biobío que tome el estilo de la región y que sea menos soberbio y mire las encuestas. Paula Artur nos cuenta.
1: Cruces y tensión siguen marcando el debate político entre el gobierno y la oposición. En el programa El Tablón de Canal 9 Biobío Televisión, parlamentarios recordaron la polémica con el ministro de Vivienda, Iván Podují, el cual fue criticado transversalmente por la actitud que mantiene cuando va a regiones. El diputado Antonio Rivas recordó el momento de la discusión y señaló que el gobierno atribuye cada problema a la administración anterior.
14: Mi primera intervención fue decirle al ministro: a mí me parece que usted es un buen ministro. Mira, me parece que es un ministro libre y me parece que es un ministro trabajador. Esas dos cosas no valieron de nada, porque a la hora en que empezó a generar rosas, porque es un problema de belicosidad por ADN, entonces me empezó a tratar mal. Bueno, Ok. Es decir, eso demuestra la voluntad no solo mía de dialogar, sino que la voluntad del Partido Socialista. Se tienden a caricaturizar y se tiran conceptos que no tienen sostén argumental ni estadístico para decir que todo lo malo de ahora ocurre porque todo se hizo mal hace 4 años atrás.
1: Sorpresa en el panel causó que el diputado Sergio Bobadilla señalara que debe haber un cambio de actitud y generar un buen ambiente, y reconociera que también se ha pasado con algunas declaraciones.
15: Yo lamento mucho las diferencias que se pueden producir y que en definitiva repercuten en el buen ambiente que tenemos que tener quienes estamos en política. Y aquí yo también me hago mi autocrítica. Yo creo que en el pasado o presente también quizás me he pasado uno o dos pueblos ya con algunas declaraciones. Tenemos que tratar de contribuir a que tengamos un debate más civilizado, más cordial. Y la verdad es que habemos o hay algunos que no contribuyen o no contribuimos precisamente a que eso ocurra.
1: El exdelegado presidencial Eduardo Pacheco apuntó sobre la actitud del ministro que en la región el mundo político se entiende de otra manera.
16: Yo creo que en la región del Biobío nosotros nos entendemos de otra manera. Y por eso yo lamento lo que sucedió, porque efectivamente en el pasado hemos tenido diferencias. A mí me correspondió ser delegado presidencial, pero no se me hubiese pasado nunca por la cabeza haber tratado al diputado Bobadilla o al diputado que fuera con las ideas distintas que teníamos de esa manera. Y creo que cuando venga a la región, tome el estilo que tenemos aquí en la región, porque aquí hay diálogo y muchas veces enfrentamos en la diferencia las problemáticas de manera conjunta.
1: Además, recomendó al gobierno a mirar las encuestas y dejar la soberbia.
16: De manera fraternal, que sea menos soberbio, menos soberbio. Las encuestas nos están entregando algunas señales. Más del 70% de las personas dicen que no quieren que se les dejen de cobrar impuestos a las grandes empresas o a los más ricos.
1: Además, se debatió en el programa la necesidad en la unión de trabajo para levantar los números en la región por desempleo.
17: Hola, quería avisar que están haciendo barricada en Concepción, calle Vicuña, Maquena, con Paicaví, dirección hacia Talcahuano.
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0: El Fuerte San Diego en la comuna de Tucapel recibió en concesión el terreno para su ingreso por parte del Ministerio de Bienes Nacionales. Así lo informó el municipio de esa comuna, donde agregaron que tanto el alcalde Jaime Veloso como el seremi de Bienes Nacionales Matías Ruiz protocolizaron la firma de la concesión en el terreno mismo del acceso al monumento histórico, acompañados de la diputada Lilian Betancourt, representantes de la Delegación Presidencial Provincial, integrantes y miembros de la directiva del Comité de Apoyo al Fuerte San Diego Tucapel, vecinos y vecinas. El alcalde indicó que se postulará un proyecto al programa de mejoramiento de barrios de la Subtere que puede otorgar cerca de 360 millones de pesos para recuperar el valor patrimonial del fuerte. Esto exige, sin embargo, que se amplíe el comodato existente a 20 años.
19: Vamos a apostar a la reconstrucción o a la creación de este fuerte, y el fondo que nos da más recursos está en la Subdere a través de un programa de mejoramiento de barrio que nos da 5.000 UTM, alrededor de 350 millones de pesos, pero para eso tenemos que ampliar este comodato a 20 años, para lo cual el Seremi ha mostrado toda la disposición y me quiero hablar con el gobernador regional para que pase lo mismo, que no me cae la menor duda que vamos a llegar a buen término.
0: Por su parte, el seremi Matías Ruiz enfatizó la voluntad de Bienes Nacionales de poner el suelo fiscal a disposición de la cultura y las necesidades de la comunidad.
20: Por parte del Ministerio de Bienes Nacionales tenemos la gran misión de poner el suelo fiscal a disposición de las comunidades, de las necesidades y de la cultura de la ciudadanía. Y este fuerte sin duda que cumple un rol fundamental para la memoria y para la historia de la comuna de Tucapel, y no solo de la comuna de Tucapel, sino que para la historia de Chile. Por lo tanto, nos enfrentamos a la situación de que el fuerte no tenía acceso, y con esto ya concretamos que hoy día existe un acceso formalizado, concesionado a la municipalidad.
0: Según se indicó, dentro de los próximos pasos está programada una reunión con el gobernador regional y gestiones ante el Consejo de Monumentos Nacionales para que el proyecto de recuperación del Fuerte San Diego transite por un camino expedito. Cabe recordar que el contrato para la concesión gratuita del fuerte se celebró en noviembre de 2022, pero no se pudo tomar posesión del inmueble en aquel momento por no existir un acceso a él, lo que impedía la postulación a un proyecto de recuperación. Sin embargo, tras la

0: La solicitud de la municipalidad de Tucapel se determinó en agosto del año pasado que sí existía un terreno fiscal de acceso de 1.526 metros cuadrados. Ex autoridades de gobierno del expresidente Gabriel Boric en la región buscan reconstruir la oposición en la zona junto al diputado Antonio Rivas. Pola Artur tiene los detalles.
1: Fue el diputado Antonio Rivas quien encabezó una reunión de trabajo junto al ex delegado presidencial Eduardo Pacheco, la ex seremi de gobierno Jacqueline Cárdenas, la ex directora del Servio María Luz Gajardo y el ex seremi del MOP Hugo Cautivo, instancia que fue definida como un paso decisivo para la reconstrucción de la oposición al gobierno en el Biobío. El encuentro buscó abrir un espacio de conversación, coordinación y acción política frente a temas que para la izquierda son los más preocupantes: el alza en el costo de la vida, la incertidumbre social y el riesgo en retrocesos de derechos. El diputado Antonio Rivas valoró este primer encuentro que marca el inicio de un proceso político más amplio en la región.
2: Porque no podemos vivir en un país con tanta discriminación, porque no podemos vivir en un país que nos niega, porque no podemos vivir bajo una mirada conceptual en que los hombres y las mujeres tenemos que vivir no como seres humanos, no con dignidad, sino que maltratados, en incertidumbre, atemorizados. Hay que romper con eso.
1: Desde la reunión se planteó que la región requiere una oposición activa, territorial, con capacidad de propuesta que no se limite a observar, sino que asuma un rol público con el actual gobierno. En esa línea, Eduardo Pacheco, exdelegado presidencial, destacó la importancia de generar un espacio político y social para abordar las principales preocupaciones de las familias.
3: Con el bencinazo, con las alzas en el costo de la vida, con el riesgo que se corre de perder derechos sociales, con reformas que se quieren impulsar que van a tener un tremendo impacto social.
1: Por su parte, Jacqueline Cárdenas, ex seremi de gobierno, subrayó que la articulación regional debe tener como centro a la ciudadanía y la defensa de los avances concretos.
4: El deber también como ciudadanos y ciudadanas, pero también como ex autoridades, y eso es muy importante porque hemos tenido un compromiso, hay avances concretos que se realizaron en la región del Biobío que son importantes mantener y relevar y por supuesto también proyectar y avanzar.
1: En tanto, María Luz Gajardo, ex directora del Servio, reveló la necesidad de que la región cuente con liderazgo claro.
5: Yo creo que tenemos una deuda con las personas de la región de Río Bío, con las familias, respecto a poder entregarles opiniones, a poder entregar espacios de conversación. Hoy día hemos visto la necesidad, por ejemplo, de estar presentes en temas que tienen que ver con la región del Río Bío, como es el mercado Concepción.
1: Esta reunión no será un hecho aislado, sino el punto de partida para consolidar una agenda regional de oposición desde la izquierda por ex autoridades del exgobierno.
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0: En un 20% aumentará la frecuencia del transporte público para mitigar la interrupción en el tramo de Chiguayante debido al descarrilamiento del tren ocurrido ayer. Con dotación adicional de carabineros se reforzarán los patrullajes en Lirquén. En calidad de imputado está el carabinero de Franco que mató a un hombre tras una persecución luego de un accidente de tránsito en Talcahuano. Ex autoridades de gobierno del presidente Gabriel Boric en la región buscan reconstruir la oposición en el Biobío junto al diputado Antonio Rivas. Son exactamente las 20 horas con 30 minutos. Gracias por informarse con la radio. Ya llega el deporte. Buenas noches.
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8: Horas con 33 minutos, vamos al deporte a esta hora con Felipe Espina. Hola Felipe.
9: Buenas tardes, revisamos información de la Copa de la Liga. Está en juego uno de los compromisos, fecha 5. Este es el grupo B, el grupo C. Están jugando O'Higgins y Everton en Rancagua. Está ganando el cuadro evertoniano por 1-0 al equipo celeste. Se jugaron otros dos compromisos que dejaron muy complicadas a las universidades, tanto a la U, que perdió por 1-0 ante la Calera, como a la Católica, que igualó 1-1 ante Ñublense. En primer término fue derrota de la U, ya lo decíamos, 1-0 ante los cementeros, y quedan con mínimas chances de clasificar a las semifinales de este torneo. Fernando Gago, técnico de los azules, y el análisis de la derrota.
10: Sí, creo que perdimos duelos individuales donde sabíamos que iba a pasar, que ellos iban a salir todos situaciones de transición. Pero bueno, creo que tenemos que afrontar estos partidos de la misma forma, seguir insistiendo y tratar de llegar con más claridad al arco rival. Vamos a intentarlo, ese es nuestro trabajo y para eso vamos a estar.
9: Una semana además que partió muy mal para la U, toda vez que la Policía de Investigaciones, la PDI, allanó en dependencias del CDA, Centro Deportivo Azul, en medio de la investigación de la Fiscalía por el caso Sartor. Cecilia Pérez, nueva presidenta de la concesionaria que rige los destinos del cuadro universitario laico, hizo una defensa a ultranza del ex presidente de Azul Azul, Michael Clark.
11: Como personas, cada uno tiene sus propias, finalmente, sentimientos, emociones y relaciones, y las mías son de público conocimiento. Las he dicho siempre. Michael Clark, en calidad de Michael Clark, es mi amigo. Fue mi amigo, es mi amigo, va a seguir siendo mi amigo. Y yo no abandono a mis amigos, ni en las duras ni en las maduras.
9: Ya, eso está claro. Personalmente, me parece que está bien defender a los amigos. Ahora hay otra cosa. La investigación de Michael Clark, acusado además y sancionado por la Comisión para el Mercado Financiero, no lo hizo en condición de persona natural, lo hizo en condición de presidente además de Azul Azul. Veremos qué ocurre. cómo siguen las diligencias en este caso. Ya lo decíamos, está jugando el compromiso por el grupo C en Rancagua, está ganando Everton el visitante 1-0 Higgins, mientras que mañana se va a cerrar esta fecha 5 de la Copa de la Liga con el partido desde las 20 horas entre Palestino y Deportes Limache, recordando que también se jugó el compromiso entre Coquimbo y Huachipato. Grupo A, donde está Colo Colo, que es líder, igualaron 2-2 coquimbanos y acereros. Fútbol internacional, 2-0 victoria del Barcelona ante el Real Madrid en la versión 264 del clásico del fútbol español, resultado que le entrega la 29ª

0: alegría de este título 29 para su equipo.
1: No, mucho a Gloria, creo que lo queríamos ganar aquí en un clásico, queda para la historia y creo que hemos hecho un gran partido dominando, creo que han tenido pocas ocasiones y bueno, muy contento por otro título de liga consecutivo.
2: ¿Tiene un significado especial ganarlo precisamente contra el Real Madrid?
1: Sí, creo que sí, no se había hecho casi en la historia, así que bueno, creo que muy bonito ahora celebrar con las familias, con amigos, con la afición, que esto no se consigue todos los días.
0: Al cierre, dar cuenta del ciclismo, la tercera etapa del Giro de Italia, 175 kilómetros entre las localidades de Plovdiv y Sofía, antes del primer día de descanso, que será mañana, en esta competencia para mover toda la logística, porque va a comenzar la etapa italiana, ¿no? De esta competencia. El ciclista chileno Vicente Rojas terminó en la posición 88 en la carrera y en la general también en la 88ª ubicación, a 4 minutos y 27 segundos del líder, que es el uruguayo Guillermo Tomás Silva. La cuarta etapa, lo decíamos, el martes entre las ciudades de Catanzaro y Cochenza en Italia, mi querido Mario Vera.
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¿Cómo quedamos con esa canción? Quedamos, pero... ¡Ay, ay, ay! Morir de amor, directo a la vena, del año 1978, una canción compuesta por José Luis Perales y que se la compuso a Miguel Bosé, quien la cantó primero, ¿no? Y la popularizó primero. Y después, bueno, ya a fines de los 80, comienzos de los 90, también la sacó José Luis Perales, pero es canción de Perales. La canción que nos lleva, pero así, a los recuerdos de las radios AM de los años 80, ¿sí o no? Bueno, ya que estamos en esa, sigamos un poquitito con todo, sino pa' qué, ¿eh? Decían por ahí, vámonos por esa línea, sigamos recordando estas canciones que nos hacen, nos evocan tantas cosas, ¿no es cierto, Hernaldo? Procuro.

¡Ay, qué temazo! Nos cantaba Hernaldo, Procuro Olvidarte. Estuvo hace algunos años aquí en los estudios de la radio en Concepción. Conversamos con él, un tipo muy agradable, muy buen conversador, tipo sencillo, pese al éxito, con una trayectoria súper larga. Tiene una historia también vinculada a nuestro país. Estudió en Chile a comienzos de la década de los 70, participó en el Festival de Viña allá también a mediados de los 70. Después se fue, estuvo en México, en España, y está radicado, entendemos, en Ciudad de México, pero tiene mucho cariño por nuestro país, ¿ah? Y nos dejó varias canciones, y probablemente esta, uno de los himnos románticos de aquella época. Más de 40 años han pasado, pero sigue sonando este hermoso tema que escuchamos cuando son las 20 horas con 52 minutos de este domingo 10 de mayo.

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8: ¿Cómo están? Muy buenas noches. Bienvenidos al Informador de las 21 horas. El Colegio de Profesoras y Profesores pidió aclarar la posible pausa en el traspaso de los SLEP. La información es de Ignacio Maave.
9: El presidente del Colegio de Profesoras y Profesores, Mario Aguilar, reaccionó al anuncio de la ministra de Educación respecto a poner en pausa el proceso de traspaso de establecimientos a los servicios locales de educación pública. El dirigente sostuvo que primero se debe conocer en detalle qué significaría esta pausa y cuáles son los objetivos que persigue el gobierno con la medida. En esa línea, Aguilar señaló que si la decisión apunta a fortalecer la educación pública y corregir problemas del sistema, el gremio está dispuesto a analizarla, aunque advirtió preocupación si la medida termina debilitando el proceso. Finalmente, el dirigente indicó que esperan abordar directamente el tema con la ministra Arzola, asegurando que anuncios generales y sin detalles pueden generar incertidumbre dentro de las comunidades educativas. 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
8: Diputadas republicanas transparentaron su apoyo al diputado Javier Olivares, quien sufrió una golpiza durante este fin de semana. Más detalles con Josefa Chamaro.
10: Durante la noche de este sábado, el diputado del PDG, Javier Olivares, fue agredido en una celebración en un club deportivo de Ormue, esto en la región de Valparaíso. Situación que terminó con el parlamentario, su asesor y el animador del evento con lesiones de carácter leve. Al respecto, la diputada republicana Javiera Rodríguez afirmó que el clima de violencia debe acabarse. De hecho, la parlamentaria dijo que hay algunos congresistas y actores políticos que contribuyen a polarizar.

0: polarizar, ahondando en que no condenan la violencia, elaboran discursos de odio y no aportan con buenas ideas. Por su parte, la diputada republicana Marlene Pérez condenó categóricamente cualquier tipo de agresión que se dé en contra de los parlamentarios, explicitando que la violencia nunca puede transformarse en una forma de expresión política. Así, ambas parlamentarias expresaron su apoyo y solidarizaron con el diputado Javier Olivares. 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
1: En noticias del exterior, los futuros del petróleo subían más de un 3% este domingo después de que el presidente estadounidense Donald Trump considerara inaceptable la respuesta de Irán a la propuesta de paz de Estados Unidos. Los futuros del petróleo intermedio de Texas, WTI, subían respecto al cierre del viernes un 3,24% hasta $98.51 el barril, y los del Brent de referencia europea otro 3,24% hasta $104.57. La perspectiva del mantenimiento de las tensiones geopolíticas en Oriente Medio presionó el alza al mercado de petróleo, mientras que en el mercado bursátil los futuros apuntaban a un movimiento opuesto a la baja. 21:03, hasta acá la revisión de las noticias. El cielo en Santiago se encuentra despejado, la temperatura es de 12,4 grados y la humedad alcanza el 49%. Quédese en compañía de la radio. Muy buenas noches.
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4: 21 horas con 7 minutos. Siguen llegando mensajes de WhatsApp al más 569-9207-888. Por acá saludos a Anita Polanco, que está escuchándonos desde Estación Central. También saludamos a Constanza, que nos está escuchando desde la región de la Araucanía, que también es mamá de un pequeñito llamado Martín, nos dice. Revisamos por acá también mensajes y saludamos a quienes nos están escuchando desde acá en... a Javier García de Coquimbo, que también saluda a su mamá Rosa Reyes. Están tomando oncecita hasta ahora y escuchando Bio Bio la radio. Un abrazo a todas estas personas y a todos quienes nos siguen escribiendo. Y seguimos celebrando. Escuchamos a esta hora a DJ Méndez, Madre Mía.
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1: 21 horas con 12 minutos, seguimos haciendo la hora de la radio. Por acá quiero aprovechar también de saludar a alguien que nos escribe. Julio de Independencia nos dice, hola Radio Bio Bio. Mucho saludo a mi madre que hace muchos años nos dejó. La recordamos hoy, te amamos madre hasta siempre. Julio de Independencia también por acá dice, hola, yo quiero mi saludito. Hoy todo el día en el hospital con mi hermana para ustedes. Los escucho acá en Coliumo, nos dice Doris. Un abrazo grande también para ti, Doris. Feliz día. Un abrazo grande, espero que todo esté bien ahí porque están en el hospital, como nos cuenta recién. Y también nos dicen por acá, hoy Betsabet fue una reina con 92 años de vida. Con mi señora se viene el 28 de junio. Se viene 93 años de vida, Edgardito y Benji. Feliz, gracias mamá por todo lo que nos has dado. Soy feliz de tenerte en mi vida, Betsabet. Y nos manda ahí una fotito también con su mamá. Un abrazo grande a todos. Y vamos a cambiar de tema. Porque les cuento que en dos días más, el 12 de mayo, es el Día Mundial de la Fibromialgia y síndrome también de la fatiga crónica, que esto es el dolor generalizado, el cansancio extremo, problemas de sueño y también la denominada niebla mental, que son síntomas frecuentes de esta enfermedad y que afecta a más de 800 personas en Chile, que también suele confundirse con el estrés o con problemas emocionales. Para conversar sobre esto estamos conectados a esta hora con Daniela Cuadra, directora médica especialista en dolor crónico de la clínica de recuperación de lesiones. Daniela, muy buenas noches, ¿cómo estás?
2: Hola, buenas noches, ¿todo bien?
1: Qué bueno, Daniela, primero que todo, muchas gracias por estar conectados el día de hoy con nosotros. Y quería partir por lo primero. ¿Cuál es el balance que se hace desde esta vereda del lado de la salud respecto a lo que está ocurriendo en el mundo y en nuestro país acerca de esta enfermedad, la fibromialgia?
2: La fibromialgia es una enfermedad que se está viendo más últimamente, no porque exista más, sino porque se está identificando mejor. Y es un padecimiento, un síndrome que se caracteriza principalmente por la percepción de fatiga, de cansancio, y eso se asocia a dolor que puede ser de diferentes estructuras, generalmente un dolor musculoesquelético, que puede afectar diferentes zonas o muchas zonas a la vez, como cuello, muñecas, rodilla, etcétera, o espalda, y que se caracteriza por ser un dolor que es muy rebelde a tratamiento, a analgésico, a terapia. Entonces eso genera como más cronicidad, en el fondo como que no se va quitando este dolor, y eso lleva a esta percepción de dolor continuo y de cansancio, a tener problemas de trastorno del sueño, de insomnio, problemas depresivos de por medio y otros trastornos más.
1: Doctora, y habíamos, bueno, ahí también lo tocó usted el tema recién, pero ¿es difícil de identificar esta enfermedad y cuáles son los principales síntomas que uno debiese estar alerta?
2: La verdad es que es una enfermedad que es bastante difícil de identificar, ¿ya? Principalmente porque los síntomas que tiene se cruzan con muchos otros de otras enfermedades. Lo que tiene de bueno, para mirarle el lado amable, por así decirlo, la fibromialgia, es que es una enfermedad que, pese a que sea crónica y que puede ser muy incómoda, gracias al cielo no es letal, no es una enfermedad que vaya a llevar a un desenlace malo o una complicación difícil de manejar, más que el dolor mismo. Entonces, en general, a veces puede pasar desapercibido este diagnóstico, buscando otros que sí sean más complejas, otras enfermedades. Entonces, como que uno siempre, como clínico, como médico, va buscando desde lo más grave que pueda ocurrirle al cuerpo hasta lo menos grave. En ese contexto siempre queda al final la fibromialgia como un descarte clínico. Entonces, por eso a veces es difícil de diagnosticarlo y es difícil llegar a ello.
1: Doctora,
2: además, se complica porque no hay ningún examen que diga positivo a fibromialgia.
1: Claro.
2: Ninguno, ni exámenes de sangre, ni de imágenes, de ninguna cosa. Siempre podría salir todo normal y aún así ser fibromialgia. Eso es lo que la hace difícil de diagnosticar.
1: Doctora, y ahí justamente iba a preguntar acerca de eso. Por ejemplo, alguien que tiene estos síntomas, algunos de los que hemos mencionado, ¿por dónde debería partir entonces para empezar con un diagnóstico? ¿A qué médico debiese ir y cómo debiese hacer esas derivaciones?
2: Mira, así mismo como te estaba contando, en general hay que buscar desde lo más global a lo más particular, y en ese sentido siempre partir con tu médico de cabecera o con médico general para empezar a buscar lo que principalmente podría estar ocasionando dolor. Muchas veces uno piensa que tiene una fibromialgia porque te duelen todas las articulaciones, te duele el cuerpo, etcétera, y sin embargo puede ser una infección, ya, y con antibióticos se podría quitar. O podría ser una enfermedad degenerativa como artrosis propiamente tal, que eso te está haciendo doler las articulaciones y todo, y no se relaciona directamente a fibromialgia. Entonces, en ese sentido es importante tener un buen registro clínico con algún especialista que esté identificando cómo está la salud, para ver si es que se encuentra algún causante de este dolor o de esta fatiga. Podría ser incluso una anemia, simplemente que haya falta de hierro y eso te dé fatiga crónica y por eso te sientas mal, no puedes dormir, etcétera. Entonces, por eso es sumamente importante hacerse un chequeo como preventivo, un chequeo de salud con medicina general o con tu médico de cabecera, sin problema primero. Ya después de eso, ir identificando si es que hay algún trastorno, ya sea musculoesquelético, inmunitario, reumatológico, y ahí te derivarían al especialista indicado según lo que se está encontrando.
1: Sí, perfecto, doctora. Entonces, si alguien ya tiene todos estos síntomas, desde ya es un signo, una señal de que hay que ir al médico, no hay que dejarlo pasar.
2: De todas maneras, el dolor no es normal, ¿ya? No hay que normalizarlo. Tampoco el tener insomnio. Tampoco es normal estar fatigado, levantarse cansado. Eso no está bien. O sea, todos estos síntomas, incluso por separado, son síntomas de alarma que hay que tomarles caso. Y hay que revisar a ver qué es lo que está pasando en el organismo, qué es lo que está pasando en la familia, qué es lo que está pasando en la casa, para poder identificar cuál es el problema y solucionarlo de la mejor manera posible.
1: ¿Estamos preparados en Chile, doctora, para diagnosticar también esta enfermedad?
2: Sí, claro. Aquí en Chile estamos perfectamente capacitados para identificarlo. Lo que sí hay que ser insistente en la búsqueda, ¿ya? Y en ese camino los pacientes también yo los invito a no rendirse en el fondo, a no quedarse con una sola primera opinión y, por ejemplo, le mandan a hacer examen y que no se lo hacen porque no, medio lata, al final no es tanto, qué sé yo. Yo creo que hay que ser responsable con eso. Y si uno le pide a un paciente que se realice ciertos exámenes de salud, que los haga en los plazos estimados, revisarlos en conjunto y así seguir buscando. Entonces eso es importante. Yo creo que como personal de salud estamos preparados, pero quizás como sociedad no.
1: Claro.
2: En ese sentido, porque la gente tiende a minimizar estos síntomas. Uh-huh. Siempre el estar cansado, el estar con insomnio, con dolor, y la gente lo deja para después. Como que no es algo tan importante y ahí es donde está el problema más grande, creo yo.
1: Doctora, ¿y la fibromialgia está suficientemente reconocida por el sistema de salud hoy en día?
2: Sí, yo creo que sí. Uh-huh. Ya tenemos, está muy difundida a nivel médico hace mucho tiempo esto. El personal clínico está capacitado para identificarlo, pero como te digo, es un diagnóstico difícil, ¿ya? Y siempre hay que hacer un camino de identificar los factores que lo pudieran estar confundiendo, ¿ya? Pero sí, es algo que podemos diagnosticar.
1: Doctora, y por último, claro, sí, me gustaría también aprovechar esta instancia para conversar esto que tiene que ver también con la enfermedad y cómo debería adaptarse el entorno laboral para personas que tienen dolor crónico en este caso.
2: Mira, depende, porque como es tiene muchas formas de presentación la enfermedad, muchas diferentes zonas de dolor, etcétera. Yo creo que es importante más que el puro entorno laboral, uh-huh. El entorno familiar, ¿ya? El entorno familiar es el primero que hay que modificar, porque las personas que sufren de dolor en general son muy incomprendidas. Como que la gente dice, ah, ya, si te duele, tómate un paracetamol y ya sigue. Pero cuando hay un contexto de dolor crónico, hay una percepción alterada del dolor. Entonces el dolor ya no es una cosa chica, sino que es algo que está metido en el cerebro, como en la percepción, y genera muchas perturbaciones. Entonces en la familia, y también hay que ver, igual que en el trabajo, hay que tener ciertas consideraciones, hay que ser más empático con las personas que están con esta enfermedad, hay que ser más comprensivo, ¿ya? Y también las personas que padecen la enfermedad tienen que ser proactivos en su tratamiento. tienen que ir a las terapias, tienen que hacer ejercicio, tienen que alimentarse de manera correcta, porque si no, esto no se va a sanar, se va a ir perpetuando y se van a ir sumando daños. Entonces, en ese sentido, es donde hay que hacer esos cambios en el ambiente.
1: ¿Y cuál es el tratamiento, doctora?
2: Mira, el tratamiento varía desde analgésicos, que hay que hacerlos de manera controlada, y hay ciertos fármacos que están como aprobados para el uso en fibromialgia, que uno va escalando en complejidad. Uh-huh. Y por supuesto todo lo que es la terapia física ayuda muchísimo, el ejercicio es fundamental para mantener el buen estado de salud del organismo musculoesquelético, porque al final el reposo es algo que va a dañar el cuerpo a largo plazo y no mejora el dolor. Lo otro es la alimentación, hacer una alimentación balanceada, que sea dirigida y personalizada para que funcione bien el metabolismo de cada persona. Y también un acompañamiento psicológico sería súper importante para hacer las modificaciones de los hábitos, que son fundamentales. Así que eso es como los pilares básicos para manejo de esta patología.
1: Perfecto, doctora. Por acá hay un auditor que nos está escribiendo el WhatsApp de la radio y nos pregunta lo siguiente. Una vez diagnosticado, una persona con fibromialgia, ¿tiene cura? Pues pareciera que no, nos dice.
2: Mira, la verdad es que es una enfermedad que no es que no tenga cura, ¿ya? Es que tiene momentos de remisión y de actividad y que podría tener remisiones muy largas por muchos años, ¿ya? O podría ser que dé un episodio toda la vida y nada más. Entonces, sí tiene remisiones y hay momentos en que no hay nada y hay momentos muy malos. Entonces, depende de cómo se cuide, de cómo va la terapia integral para tratar de que sean siempre más momentos de remisión que de exacerbación de las crisis de dolor.
1: Claro, de esa forma también se mejora la calidad de vida de la persona.
2: Exactamente, eso es lo que por lo menos nosotros tratamos de hacer en la clínica y nos enfocamos en eso, en buscar esa remisión.
1: Claro. Doctora, próximamente, en 2 días más, se podría decir que se conmemora entonces el Día de la Fibromialgia, que es el Día Mundial de la Fibromialgia y también el Síndrome de la Fatiga Crónica. ¿Cuál es su mensaje a todos quienes nos están escuchando el día de hoy?
2: Yo creo que el mensaje es no dejar por hecho que uno tiene que vivir con dolor, que es importante acudir a buscar ayuda cuando esas cosas están pasando, porque el entorno familiar, el entorno laboral se echan a perder, el cuerpo también se va gastando, se va envejeciendo si no lo vamos cuidando, porque es importante tener una buena calidad de vida para poder vivir en armonía, disfrutar la vida. Si yo creo que uno no puede venir aquí por sufrir, hay que buscar la manera de pasarlo bien, de estar contento, de disfrutar. Y cuando uno tiene dolor, eso es muy difícil. Entonces, si usted tiene un familiar que está padeciendo de estas patologías de dolor crónico, ayúdelo a que vaya a consultar, a que sea proactivo, darle ánimo para que se empodere en su enfermedad y haga todas las terapias que tenga que hacer. También si esa persona está muy solo, también hay que ayudarlo, que no esté solo en este camino, ¿no es cierto? Buscarle un entorno de seguridad, uno mismo, si uno padece esa enfermedad, buscar ayuda, buscar un círculo, buscar actividades y mantenerse activo en esto.
1: Perfecto. Doctora Daniela Cuadra, directora médica especialista en dolor crónico de Clínica CRL, o también Clínica de Recuperación de Lesiones, quiero agradecer el tiempo con nosotros para hablar acerca de este tema tan importante.
2: No, a ti muchas gracias y feliz día a todas las mamitas que están hoy día de día.
1: También, muchas gracias. Doctor, un abrazo grande y seguimos en contacto.
2: Hasta luego, buenas noches.
1: 21 horas con 26 minutos y seguimos disfrutando acá en la hora de la radio de la música. Madonna, Material Girl.

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8: Estamos de regreso en la hora de la radio y tenemos por acá también muchos mensajes de WhatsApp y también recuerden que nos pueden llamar al 800-810-810. El número de WhatsApp es el más 569-9200-7888. Saludamos a Marcos Hernández, quien saluda a Mónica Trujillo de San Antonio, su madre. También saludamos a Isabel Riquelme de Arica, que le manda un saludo a su hija que está en Antofagasta. Julio Enrique Catalán le manda un saludo a su madre Georgina de San Bernardo y por acá también Cris le envía un saludo a Fidelina de Tirúa Bio Bio. Hernán Norambuena de Parral le manda un gran saludo a su mamá que está en el cielo. Margarita Espina de su hijo Mario Evia de la región del Maule. Su hijo Mario Evia le manda un saludo grande a la distancia. Y Sara Bravo de la Unión también recibe un saludo. El Día de las Madres. Por acá también tenemos otro mensaje que dice: un saludo a mi mamá, Connie Castro de Rancagua, de su hijo Andrés. Peter Mella, un saludo a la mamita Fresia de Las Nieves. Nos pueden seguir enviando sus mensajes al más 569-9200-7888. Vamos a seguir acá leyéndolos todos. Y mientras tanto, vamos a ir a escuchar música. Vicentico, Los Caminos de la Vida.
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1: Seguimos revisando sus mensajes y saludando a todos quienes nos escriben para enviar un saludo a sus mamás. Por acá Pato le envía un saludo a todas las madres. Alex Jara de Coronel de la octava región. Pablito, saludos a mi madre, Fresia Valdés, y a toda la familia Valdés Venegas que nos están escuchando a esta hora. Un saludo para Francis en su día de la madre, de su hijo y su esposo Alejandro. La amamos. Enrique también manda saludos a Evelyn Montesinos, de su amor Claudio de Temuco, hay un enamorado. A su mamá también Esperanza Quirós, de San Pedro de Melipilla. Recuerden que nos pueden escribir al más 569-9207-888. También nos pueden llamar al 800-810-810. Saludamos a Raúl Guevara, que nos está escuchando también desde Chiguayante. Tenemos más mensajes por acá. Nos están, nos dicen muchas gracias por el saludo también. Y nos llegan mensajes de WhatsApp con información que está ocurriendo en nuestras calles. Un auditor, Jaime Gonzalo, nos dice: camión de basura generando congestión en McKeever para quienes están transitando por ese lugar. También vamos a revisar qué está pasando en las autopistas de nuestro país, entendiendo también que ha sido un día bastante movido y hay muchas personas transitando. Vespucio Sur informa que finalizó un accidente en la pista izquierda y central al poniente de sector Santa Rosa, comuna de La Granja. La pista ya está habilitada. También finalizó un accidente en la pista izquierda al oriente, sector General Velázquez, comuna de Cerrillos. La pista también está habilitada. Vamos a seguir revisando las informaciones. 21 horas con 41 minutos y seguimos disfrutando de buena música. Escuchamos a esta hora YouTube.

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1: Seguimos en La Hora de la Radio leyendo sus mensajes en el más 569-9207888. Y por acá también les quiero contar que la Seremi de Medio Ambiente de la Región Metropolitana acaba de informar que continúan las malas condiciones de ventilación en la cuenca de Santiago, por lo que el pronóstico de calidad del aire para este lunes 11 de mayo es alerta ambiental, esto en la Región Metropolitana. También Vespucio Sur informa que finalizó el accidente en la pista izquierda y central al poniente sector Santa Rosa, esto en la comuna de La Granja, para que estén atentos a las condiciones del tránsito para quienes están también circulando por ese sector. Por acá también seguimos revisando que en la autopista central hay congestión en la ruta 5 al sur, desde el kilómetro 1,7 sector Balmaceda hasta la salida Toesca, para que manejen con cuidado. Y tenemos más saludos del Día de la Madre por acá, en especial uno muy importante para Adelina Catalán Maldonado, que probablemente, cierto, nos está escuchando a esta hora. Su hijo Joaquín Hernández Catalán le manda un lindo saludo, un abrazo grande, un beso enorme en el Día de las Madres. Y me dice acá por interno que la ama con toda su vida. Así que un abrazo gigante a Adelina Catalán Maldonado, quien es la mamá, para que ustedes sepan, queridos auditores, de nuestro querido control Joaquín Hernández Catalán, que está aquí acompañándonos en este programa especial del Día de las Madres. Un beso grande a Adelina. Y también seguimos revisando otros mensajes, porque Oli dice por acá que le envía un saludo a su mamá, Victoria, de Curacaví, que escuchaba la radio todas las noches. Un beso, mamita, dice. También por acá tenemos otro mensaje de Jorge Suárez. Dice un saludo a mi madre, Petronila, que hace 31 años que no está conmigo. Te amo, madre. Juliana Esquivel también envió un mensaje a Nelfa, su mamá. Un saludo en este día. Y Pancho le envió un saludo a su mamá, que nos dejó un 27 de abril. Saludos al cielo, Yolanda. 21 horas con 48 minutos. Seguimos disfrutando de música. Escuchamos a Río Roma, mi persona favorita.

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1: 21 horas con 51 minutos. Saludamos a todos quienes nos están escuchando en Valparaíso, en Concepción, Los Ángeles, Temuco, Valdivia, Osorno, Puerto Montt, en Chiloé también, a quienes nos están escuchando en la región del Biobío, en Temuco. Bueno, estamos escuchándonos a esta hora en la señal nacional. Así que un abrazo gigante a todos quienes están conectados con nosotros a través de la señal FM y por supuesto también en biobiochile.cl. Y siguen llegando mensajes, un mensaje de Catita que saluda a su mamá Esperanza, a Lodia de Loica, que sus hijos la aman mucho. Y también por acá Cris, que saluda a su mamá Fidelina de Tirúa, de Biobío. Y nos siguen llegando mensajes de WhatsApp al más 569-9200-7888. Edgardito saluda a su señora María Alonso. Así, ¿cierto? Es mamá. Se nos fue. Él está en el cielo, Ivancito, siempre lo llevamos en nuestro corazón. No salió mi saludo, nos dicen por acá, Iván está en el cielo. Ahí va el saludo entonces, que nos dice Edgarcito, que saluda a su señora María Alonso, que es mamá y se nos fue, que está en el cielo. Ivancito, siempre lo llevamos en el corazón. También por acá un saludo de Braulio a mi mamá Teresa Jara de Concepción, su hijo Braulio, que nos está escuchando también. Saludamos por acá, y mira, pues nos dicen buenas noches, señorita Camila Jara, saludos cordiales y protocolares, feliz inicio de semana, saludos. Todavía no empieza el lunes, no nos adelantemos, pero muchas, muchas gracias. Un gran saludo al cielo a mi mamita linda, Rosa Pacheco de Noni, de Talcahuano, que nos está escuchando a esta hora. Por acá tenemos otro mensaje de Cristian, un abrazo a mi mamá, la Yeya, te quiero mucho, tu hijo Cristian. A ver, también por aquí. Ya, nos siguen llegando muchos mensajes. Así que, nada, pues nos pueden seguir escribiendo en el más 569-9200-7888. Y nosotros vamos a seguir disfrutando de buena música, por supuesto. Con The Ken, Ladies Night.

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1: Saludos, nos dice Jesús Martín. Saludos a mi señora Jimena de Concepción, que nos está escuchando a esta hora. Un beso gigante. También a Hugo Olivares, que nos está escuchando desde Zapallar. Por acá también revisamos saludos a Cata Fuentes, nos dicen. A ver, también tenemos más mensajes de WhatsApp. Un saludo grande a mi madre, por acá nos dice Daniela. Lorena Tapia, de su hija, que la quiere mucho, de San Pedro

de Melipilla. Y también revisamos más mensajes acá. Saludos al cielo para mi mamá Rosa Frías Valenzuela, que en paz descanse, desde la mágica isla de Quinchao a Chao, y nos manda unas fotografías hermosas. Tenemos más música, toda dedicada a ustedes, las reinas, ahora y siempre. El privilegio de amar, Mijares con Lucero.

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2: Muy buenas noches y bienvenidos al Informador de las 22 horas. Un ciudadano colombiano fue detenido en Perú por un homicidio perpetrado en nuestro país en marzo del año pasado. Los detalles con una de nuestras unidades móviles en la región metropolitana, Jorge Villegas.
3: Claro, esto tiene que ver con información que dio a conocer durante esta jornada la Policía de Investigaciones relacionada a la detención de un ciudadano colombiano en Perú. Esto tras perpetrar un homicidio acá en suelo chileno el 5 de marzo del año pasado. Este se ejecutó en el piso menos 2 de un edificio de calle Balmaceda, acá en la comuna de Santiago. Fue tras este homicidio entonces que el ciudadano colombiano huyó hasta Colombia. Su paradero fue desconocido.

0: desaparecido hasta que se informara de parte de la Interpol de Bogotá que esta persona estaba abordando un vuelo hacia Lima. Fue en ese contexto entonces que se emite una alerta roja de Interpol para que una vez pisara suelo peruano, bien digo, fuese detenido. Esto se concretó finalmente con la llegada de esta persona hacia Lima y es por eso entonces que el Ministerio de Relaciones Exteriores tiene que realizar distintas trámites para poder concretar su extradición a Chile. Una vez eso se concrete, viajarán, según informó la Policía de Investigaciones, dos detectives hacia Lima para efectuar su traslado hacia suelo chileno y que sea puesto a disposición entonces a la Corte de Apelaciones de Santiago. 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
1: Carabineros indaga un homicidio en Puerto Montt. Robinson Cárdenas con los detalles desde Radio Bio Bio, la capital regional de Los Lagos.
2: Carabineros ha quedado a cargo de la investigación derivada de la muerte de un hombre de aproximadamente 35 años, el que fue apuñalado durante esta tarde al interior de un domicilio mientras compartía con una mujer, quien ha sido trasladada hasta un cuartel policial en el marco de las primeras diligencias que ha instruido la Fiscalía. Estas acciones investigativas quedaron a cargo del OS9 y del Avocar de Carabineros, quienes han estado realizando distintas acciones investigativas al interior de un domicilio en la población Manuel Rodríguez, particularmente en calle Pedro Aguirre Cerda, al llegar a la intersección con Avenida Parque Industrial en Puerto Montt. En las calles de la capital regional de Los Lagos, Bio Bio, la radio.
1: El diputado socialista Daniel Manucheri catalogó como inaceptable la agresión que vivió el diputado Javier Olivares. La información con Juan Oportot.
3: A raíz de la agresión que vivió el diputado del Partido de la Gente, Javier Olivares, la noche de este pasado sábado durante una celebración en un club deportivo de Olmué, en la región de Valparaíso, el diputado del Partido Socialista, Daniel Manucheri, catalogó la situación como inaceptable, manifestando que la violencia física en contra de un parlamentario nunca constituye una respuesta. Si bien el diputado Manucheri dijo que eso no cambia en nada su pensamiento sobre Olivares, luego de este aparecer en el Congreso utilizando una capa de estilo militar prusiano, el parlamentario socialista dijo que una cosa es el debate político y otra, muy distinta, es un golpe en la cara. Por último, Daniel Manucheri señaló que espera que se identifiquen a los responsables de la agresión y se castiguen con el máximo rigor de la ley. 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
1: El diputado Jaime Mulet calificó como fundamental la Ley de Reconstrucción Nacional para el gobierno. Nos amplía Ignacio Maave.
4: El diputado de la Federación Regionalista Verde Social, Jaime Mulet, aseguró que la Ley de Reconstrucción Nacional impulsada por el gobierno constituye uno de los pilares fundamentales de la administración del presidente Kast. El parlamentario sostuvo que la iniciativa refleja de manera clara la visión ideológica y económica del Ejecutivo, especialmente en materias vinculadas al libre mercado, rebajas tributarias e incentivos para las grandes empresas. Es en esa línea que Mulet cuestionó aspectos como la invariabilidad tributaria para proyectos de gran inversión, advirtiendo que la propuesta implica cambios estructurales profundos en el modelo económico del país. Además, afirmó que el proyecto no tendrá una tramitación fácil en el Congreso, señalando que existen distintos elementos que generan preocupación y complejidades para su aprobación. Finalmente, el diputado indicó que la propuesta busca generar dinamismo económico a través de grandes empresas y rebajas tributarias, aunque advirtió que ese enfoque podría provocar otras complicaciones dentro del debate legislativo. 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
1: En noticias del exterior, Estados Unidos informó que desvió 61 embarcaciones comerciales e inmovilizó otras 4 en el estrecho de Hormuz como parte del operativo naval destinado a hacer cumplir el bloqueo impuesto sobre los puertos iraníes. La medida fue anunciada por el Comando Central estadounidense en medio de la tensión con Teherán y tras varios incidentes militares registrados en la región durante las últimas semanas. En un comunicado difundido en redes sociales, el Comando Central estadounidense aseguró que las acciones fueron ejecutadas para garantizar el cumplimiento de las restricciones marítimas aplicadas contra Irán. 22 horas con 6 minutos, hasta acá la revisión de las noticias. El cielo en Santiago se encuentra despejado, la temperatura es de 10 grados y la humedad alcanza el 56%. Quédese en compañía de la radio. Muy buenas noches.
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9: Seguimos disfrutando acá en la hora de la radio y también de la buena música. Cherry Lynn a esta hora.

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1: 22 horas con 15 minutos y vamos a cambiar de tema en esta oportunidad. Les quiero contar que la convivencia escolar continúa siendo una de las principales preocupaciones dentro de las comunidades educativas en nuestro país. Casos de violencia entre estudiantes, agresiones a docentes, problemas de salud mental y altos niveles de ausentismo están impactando directamente el aprendizaje y el bienestar emocional de los niños y adolescentes. Especialistas advierten que este fenómeno no solo afecta el rendimiento académico, sino también la capacidad de socialización, permanencia y desarrollo integral de los estudiantes. Esto en un escenario donde muchas familias y colegios aún están enfrentando dificultades para reconectar a los alumnos con el sistema educativo. Para conversar acerca de esto, estamos conectados a esta hora con María Jesús Forteza, docente y gestora de contenidos CIEMAX. María Jesús, muy buenas noches.
2: Hola, muy buenas noches.
1: ¿Cómo estás, María Jesús?
2: Todo bien, muchas gracias y gracias por el espacio también para conversar de este tema tan relevante.
1: Así es un tema muy relevante. Quisiera partir también por la siguiente pregunta. ¿Qué tan grave es hoy esta problemática de violencia escolar y ausentismo en Chile?
2: Mira, sin duda, actualmente estamos viendo una situación que es preocupante. En 2024, por ejemplo, las denuncias de los establecimientos educacionales relacionados con violencia superaron los 19.000. Esa fue la cifra más alta de la última década y la mayoría estuvo relacionada justamente con convivencia escolar, agresiones y violencia entre estudiantes. Entonces, son factores que los datos muestran el nivel en el que estamos como país y lo preocupante que es. Lo mismo con el ausentismo. Es importante también entender que qué es el ausentismo, porque se usa mucho como una palabra en general para referirse a distintos aspectos, y esto refiere a cuando un estudiante tiene más de un 10% de inasistencia en el año, y por ejemplo en 2024 esto sucedió en un 23,4% de los estudiantes, o sea que son estudiantes que están faltando al colegio o a la escuela dos veces al mes.

0: menos. Entonces, ahí también es un factor súper relevante a tener en consideración.
1: ¿Y cuáles serían las razones por las que están faltando a clases?
0: Mira, es un problema multifactorial.
1: Ya.
0: Son varios los estudios que se hacen para justamente intentar especificar estos factores. Justamente se hizo un programa gubernamental que se llama Chile Presente, y el objetivo de esto era justamente partir teniendo los insumos necesarios, la información necesaria para hacer acciones concretas, porque claro, uno ve un estudiante ausente o se pasa a la lista y no llegó, pero las causas de que ese estudiante no ha llegado a clase puede ser multifactorial. Hubo un estudio también que se hizo en la Universidad Católica Santísima Concepción, donde se hablaron principalmente de tres factores: uno que tiene que ver con la escuela, con la infraestructura, con la seguridad del barrio; otra que tiene que ver con los mismos estudiantes, ¿cierto? Porque pueden haber situaciones que suceden en el colegio, como por ejemplo la relación con los compañeros, o incluso percepciones de baja autoestima académica que pueden influenciar en que los estudiantes no quieren ir. Y por otra parte, que es muy interesante el estudio que hicieron, una cultura familiar que tiene que ver con la relevancia de asistir al colegio. O sea, esa noción de que asistir es relevante y que faltar un día, 2 días, por X motivo, tiene que ser algo bien pensado y justificado justamente por las consecuencias que puede tener para el desarrollo de los estudiantes.
1: Y bueno, ahí también hay una pregunta que se repite acá en el WhatsApp de la radio, y que tiene que ver con qué pasó después de la pandemia, porque muchos estudiantes también siguen desconectados emocionalmente del colegio, incluso después de lo que ocurrió con el COVID-19. Eso también, ¿cuál es el diagnóstico que se puede hacer?
0: Bueno, sin duda, o sea, los estudios muestran, tanto de la Agencia de la Calidad de Educación como de UNESCO, que el impacto de la pandemia fue muy potente a nivel de bienestar emocional y sobre todo social de niños y adolescentes. Todo lo que tiene que ver con el impacto que tuvo en la rutina, en los espacios de socialización y en el sentido de pertenencia, y ese es un aspecto clave. Y hoy en día también, claro, han pasado los años de la pandemia, entonces es importante repensar qué factores actuales están incidiendo justamente en esta desconexión. Porque si bien la pandemia es un quiebre y tiene muchas consecuencias, también es importante visualizar y conversar qué fenómenos más amplios actuales influyen, como lo que tiene que ver con, por ejemplo, el tiempo frente a las pantallas, la dificultad para generar vínculos de manera significativa, de manera presencial. Entonces, en ese sentido, el desafío educativo no es solamente recuperar, ¿cierto?, los contenidos que pudo haber dejado la pandemia o solamente lo que tiene que ver con las rutinas, sino con volver a generar ese sentido de pertenencia y la escuela como un espacio seguro y significativo.
1: Y ahí también, ¿cómo podríamos decir que impacta la salud mental y la convivencia escolar en el aprendizaje de los niños y las niñas, adolescentes?
0: Bueno, fundamental. O sea, 100%. Es interesante poder verlo desde un nivel externo e interno del estudiante. Por ejemplo, si un estudiante está pasando por un momento de estrés, de ansiedad, de angustia, la disposición para el aprendizaje se ve afectada directamente. Entonces, cuando hay una situación interna que afecta al estudiante, hay una disposición que se ve mermada y que va a afectar que pueda aprender. Y al mismo tiempo, a nivel del entorno, ¿cierto? Si estamos en un contexto que es violento, en un contexto donde siento inseguridad, en un contexto donde no me siento visto o tranquilo o escuchado o seguro, tampoco son ambientes en los que el aprendizaje se puede dar como sería ideal el proceso, ¿cierto? Tanto a nivel de cómo se hace la clase, cómo se lleva a cabo y los factores base que tiene que haber para poder aprender.
1: Perfecto. Ahí una de las preguntas que nos están haciendo también acá el WhatsApp de la radio es, ¿qué señales deberíamos identificar los padres cuando un estudiante empieza a comenzar a rechazar o tener rechazo hacia ir al colegio, hacia el entorno escolar? ¿Algo está pasando ahí?
0: Sí, sin duda. Ahí es sumamente relevante lo que tiene que ver con preguntar, comunicar, ver esta alerta hay ciertos indicadores que recomiendan los expertos tener en consideración. Por ejemplo, los cambios bruscos de humor pueden ser un indicador de que hay algo que está pasando. No querer hablar del colegio, evitar el tema, también es un indicador. Y ahí es súper importante, tanto para las familias como para las comunidades educativas, poder ir haciendo un seguimiento de manera constante, ¿cierto? O sea, no esperar a que el estudiante no quiera ir o no asista o tenga un bajo porcentaje de asistencia para recién ahí empezar a indagar en qué es lo que está pasando, sino que lo preventivo siempre va a ser lo más efectivo a nivel familiar y a nivel
1: escolar.
0: Escolar, claro.
1: Sí, ahí me quedo detener porque ¿qué medidas concretas deberían ser las que se implementen en los colegios y también en familias para que puedan prevenir estas situaciones de violencia y así también pueda mejorar la asistencia finalmente?
0: El desarrollo socioemocional es sin duda la clave. Esto ha sido propuesto y es promulgado también por UNICEF, UNESCO, la Agencia de la Calidad de la Educación. También hay muchos esfuerzos que tienen que ver con generar material y espacio para trabajar las habilidades socioemocionales y fortalecer de esta manera la convivencia escolar. Por ejemplo, en los recursos de CIEMAX hay libros que se estructuran en base al trabajo colaborativo. Entonces, de esta manera, las escuelas, los colegios, los docentes pueden usar un mismo recurso y una misma clase para trabajar los contenidos al mismo tiempo que se trabaja el aprendizaje colaborativo, que es algo que también se enseña. Entonces, no es algo aislado de una clase que vamos a hacer un trabajo con un compañero, sino que estructuramos las unidades de aprendizaje de manera que trabajar con un otro, socializar, poder manejar la frustración, poder comunicarse de manera adecuada y efectiva, está dentro de los objetivos de aprendizaje de lo que queremos enseñar.
1: Perfecto. Estamos conversando con María Jesús Forteza, docente y gestora de contenidos CIEMAX. María Jesús, quisiera también ahí preguntar y transparentar una pregunta que nos escribe acá un auditor y que tiene que ver qué pasa con esas situaciones que estudiantes tienen que vivir con niños o niñas, adolescentes que van al colegio y de alguna forma, aquí me escribe entre comillas, está desregulado o hay algún estudiante que a lo mejor tiene ¿cómo se pudiese decir? Formas de comportamiento, claro, no hay que decir que no es normal o que es normal o que no, pero probablemente también existe esa problemática de no saber qué hacer y cómo abordar esas situaciones.
0: Sí, sin duda. Bueno, justamente la desregulación emocional, que me imagino que quizás la pregunta va enfocada en eso, son múltiples las causas que pueden llevar a una desregulación emocional. Ahí también es importante ver el contexto, ¿no? Qué tan frecuente es esta desregulación y qué gatillantes son aquellos que generan esto, porque muchas veces, claro, está la desregulación emocional de un niño en la casa, de un estudiante en el colegio, y nos cuesta mucho poder ver y mirar, bueno, qué fue específicamente lo que hizo o lo que provocó esta desregulación. Entonces también ahí es muy relevante ir haciendo este estudio, ¿cierto?, tanto en la casa como en los colegios, de qué es lo que inicia. Y bueno, en los colegios, en las instituciones educativas, siempre van a haber protocolos que tienen que ver con cómo se maneja la regulación emocional. Ahí es fundamental el equipo de la comunidad educativa, el equipo del PIE, el trabajo con educadores diferenciales, con psicólogos, con docentes y con líderes de la comunidad, porque justamente cada contexto funciona distinto. Entonces no va a ser lo mismo una desregulación emocional, por ejemplo, de un estudiante de primero básico que un estudiante de cuarto medio, o un estudiante que está en una sala con 20 estudiantes, una sala con 45.
1: Sí. De todas maneras, por eso es tan importante que se activen ahí todas las medidas necesarias y que esto se converse en los establecimientos educacionales. ¿Tú crees que es un tema que se está conversando hoy en día?
0: Sí, sin duda. O sea, son temas que siempre se han conversado en educación y siempre han estado, las instituciones, de hecho, por ley tienen que tener este tipo de protocolo. Pasa que, claro, con este aumento en las cifras de violencia y las cifras de ausentismo, es un tema que está más presente, que podemos conversar, que tiene un espacio radial incluso, y eso es muy bueno porque nos ayuda como comunidad a entender qué es lo que está pasando y a tomar las medidas, entender que las situaciones que viven los estudiantes en los colegios no son aisladas de su realidad, ¿cierto? Y ahí creo que es clave la relación casa, familia, colegio, cuidadores colegio, apoderados colegio, porque es ahí donde podemos compartir la información, mostrar lo que está pasando y elaborar planes de acción en conjunto. Si finalmente exacto, los planes de acción que tengan las escuelas por sí solas o las familias por sí solas van a ser de muy poco alcance si es que el esfuerzo no es colaborativo.
1: Exacto. María Jesús Forteza, docente y gestora de contenidos CIEMAX, quiero agradecer el poder conversar a esta hora acerca de este tema sobre la convivencia escolar que continúa siendo una de las principales preocupaciones dentro de las comunidades educativas en nuestro país. Por supuesto que también quedamos atentos a seguir conversando en otra oportunidad.
0: Muchas gracias.
1: Un abrazo grande, buenas noches.
0: Igualmente, buenas noches.
1: Buenas noches. Bien, acá hay algunos comentarios que están llegando. Dicen, bueno, los papás, ¿cómo es que dices? No se preocupan, dice. Por acá Regina, que nos está escuchando, todos se lo dejan al colegio. Eso también es injusto, son algunos comentarios. Dice por acá, yo vivo a diario y es un caos esa situación. Seguimos revisando para acá sus mensajes. Recuerden que nos pueden escribir al más 569-9200-7888. Nos separamos un momento y estamos de regreso en la hora de la radio.
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3: El 10 de mayo de hace muchísimo tiempo, hablamos del año 1520... se produjo en México la llamada Matanza del Templo Mayor en Tenochtitlán. La Ciudad de México o Tenochtitlán fue la capital de los mexicas, o también conocidos como aztecas. Era la ciudad más poderosa del reino y también una de las más grandes del mundo, con cerca de 500.000 habitantes en su periodo de esplendor. Un año antes, en 1519, Hernán Cortés y su ejército habían entrado en Tenochtitlán siendo recibidos en persona por el emperador Moctezuma II, rodeado de la nobleza de mexicana. Después incluso Cortés fue hospedado en un palacio del centro de la ciudad. A los pocos meses, Cortés ordenó derribar todas las imágenes de los dioses mexicas, sustituyéndolas por imágenes cristianas, suprimiendo también el sacrificio humano y luego, de pronto, simplemente ordenó detener a Moctezuma. El 1 de mayo de 1520... Cortés salió a Veracruz y dejó a cargo de la ciudad al capitán Pedro de Alvarado, con 80 soldados que debían resguardar y proteger a Moctezuma II, que era el preciado cautivo que en el fondo les aseguraba la sumisión de los nativos. Cuenta Agustín de Utirbide en el libro Compendio de la Historia de México. Debiéndose realizar la fiesta del Dios de la Guerra, que traía cada año en mayo solemnes regocijos públicos y en los que tomaban parte todas las clases del Estado, el rey, los nobles, los sacerdotes y el pueblo, rogaron a Alvarado que permitiese el traslado de Moctezuma al templo para celebrar la fiesta. El capitán español se negó bruscamente, porque vio en esa demanda un pretexto para hacer salir al rey de la fortaleza, colocarlo en medio de sus súbditos y tentar un levantamiento general. Pero, no queriendo privarlo del gran baile religioso, resolvió ejecutar la fiesta en el patio del mismo palacio que servía de cuartel a los castellanos. La reunión era numerosa y estaba muy bien ataviada. Exquisitas plumas, preciosas joyas y finas piedras brillaban en las cabezas y capas de toda la nobleza azteca en un gran esplendor, porque acostumbraban desplegar en sus grandes fiestas todo el lujo y riqueza de que eran poseedores. Y sigue contando Agustín de Iturbide. Cuando los indios se hallaban absortos en sus danzas y cantos, los soldados de Alvarado, que concurrieron al baile como espectadores, se precipitaron sobre ellos, armados. Incapaces los aztecas de oponer la menor resistencia, se vieron impedidos hasta de fugarse, porque las puertas estaban cerradas, por lo que murieron sin poder hacer frente a sus enemigos. En la horrible carnicería corrieron torrentes de sangre y toda la nobleza azteca acabó su existencia en tan espantosa catástrofe. La noticia cundió de inmediato y fue tal la indignación que la venganza también se produjo de inmediato. Los mexicas empezaron a perseguir a los españoles por las calles, quemaron dos bergantines que Hernán Cortés había construido y atacaron el fuerte repetidas veces. De no ser por la intervención del mismo Moctezuma, que estaba preso de los españoles. Seguramente, urgido a actuar, los españoles habrían muerto sin remedio. Matanza del Templo Mayor, el 10 de mayo de 1520.
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13: Seguimos en la hora de la radio y tomamos contacto con nuestro móvil policial Jorge Villegas por un intento de encerrona de carabineros en Colina. Jorge.
14: Hola Camila, ¿cómo estás? Buenas noches. Sí, nosotros estamos ahora acá en la comuna de Colina, en calle La Viñita. Esto porque, como tú lo mencionabas, hubo un intento de encerrona armado aparentemente en contra de quien sería un oficial de carabineros que vive justamente en este sector. De acuerdo a información extraoficial que hemos podido conocer de parte de algunos vecinos de este sector, habría sido un vehículo aparentemente tipo SUV que justamente llegó hasta esta intersección cuando el funcionario también viene llegando, viene acompañado aparentemente con su hija. Esta persona estaba de franco. Fue en ese contexto que lo amedrentan con un arma de fuego. El funcionario de carabineros hace uso de su arma de servicio y le dispara en reiteradas oportunidades, cuyas cantidad aún no está definida, según nos contaba también un vecino. Tras esta encerrona, el vehículo huyó hacia el sur justamente por este mismo camino. ¿Qué es lo que sabemos de manera preliminar? Habrían dos personas lesionadas producto de estos disparos que efectuó el funcionario de carabineros. Sin embargo, estamos a la espera de que haya información oficial. Llegó hace un rato la SEF, la del Servicio de Encargo y Búsqueda de Vehículos, producto de este intento de encerrona que frustró a este oficial de carabineros. Es toda la información.

dando toda la información. Y a propósito de lo que está ocurriendo por allá en Colina, vamos a quedar atentos también a la información de nuestro móvil policial, Jorge Villegas. También vamos a revisar qué ocurre en las carreteras de nuestro país. En Ruta de la Araucanía, informan que, por favor, ante trabajos en la vía hay que reducir la velocidad y conducir también atento a las condiciones del tránsito, respetar la señalización en las zonas de mantención. Autopista Central informa que en General Velázquez al sur, kilómetro 4, sector Puente Mayor, Embargadura, ocupando la pista derecha y con cierre de enlace costanera, todo esto por trabajos en la vía, recuerden, para que manejen con precaución. En tanto, también en Autopista Central informa acerca de un vehículo detenido. En General Velázquez al sur, kilómetro 1,7, sector San Pablo, donde está ocupando la pista derecha. Revisamos también qué ocurre por acá, revisamos la información, estamos actualizando para ver si hay algo dentro de los últimos minutos. Y por acá también informan en Vespucio Sur de un vehículo detenido, esto en la pista derecha del poniente, sector Vicuña Maquena, y actualizan la información justamente ahora que el vehículo que estaba ahí en la pista derecha al oriente del sector Acceso Sur también es retirado en La Granja, pista ya completamente habilitada. Ruta del Maipo llama a tener precaución, esto por trabajos en el kilómetro 191 en dirección al sur, ruta 5 sur, sector Maquegua, al poniente, una pista habilitada, modere la velocidad y respete la señalización. También revisamos información de lo que está ocurriendo en otras rutas, como lo es la ruta San Antonio-Santiago, Américo Vespucio Oriente. Por acá, Américo Vespucio Oriente, informan lo siguiente, para que estén atentos. Hay trabajos nocturnos en el túnel de Vespucio Oriente, dirección al norte, desde las 22 horas hasta las 5 de la mañana. Para que estén atentos, si tengan ojo, cierre salida 2B, Kennedy Oriente Poniente, y también está cerrado el ingreso de Martín de Zamora. Todo esto para que puedan planificar el viaje con tiempo. También revisamos qué está ocurriendo en la autopista San Antonio-Santiago, y también informa que a esta hora se registra sectores con neblina desde Aguas Buenas hasta San Antonio para que conduzcan con precaución. Seguimos disfrutando en la hora de la radio de buena música. La sociedad, esas mujeres.

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1: Seguimos en la hora de la radio y aprovechamos todavía de revisar y saludar a algunas mamás, algunos mensajes que tenemos pendientes. Rodrigo saluda a su madre, Clara, que está en Ñipes, dice allá, y él está en Calama. También saludamos a Javier Andrés desde Chillán, que saluda a su esposa Ángela. Óscar Aguayo dice saludos de nacimiento, nos está escuchando él. Anto dice un saludo a mi mamá Daniela, que sepa que la quiero mucho. También por acá tenemos un mensaje de José que dice un gran saludo al cielo a mi mamita linda Rosa Pacheco de Noni, de Talcahuano. Oye, hartos mensajes de WhatsApp recordando a sus mamás, enviándoles sus saludos, sus cariños. Revisemos por acá también un mensaje de Daniela, también que decíamos ahí, a su mamá Daniela. Es Anto que le manda el saludo a su mamá Daniela. Ahí está, para que nos diga que no le pasemos el mensaje. Saludos del Piero y mi polola Marlene y mi madre María Teresa de Coyipuy en este Día de las Madres, nos dicen también por acá. Un besito al cielo para mi mami Marta, que ya se fue hace 8 años, nos dice un auditor que nos está escuchando también a esta hora. Muchos recuerdan a sus mamás el día de hoy. Un saludo a María Verónica Silva de Valdivia, de su hijo Iván. Un gran abrazo a esa mamita que también nos está escuchando. A ver, ¿qué otro mensaje por acá que no se me vaya a quedar? Saludos desde Golfo Corcovado, nos dice por acá un auditor. Qué linda esta canción. Súbale, DJ.
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1: Juan Gabriel.
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1: 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Y que se la dedicó a su madre esta canción.

esta canción. Bueno, a propósito, aprovecho de darles el dato que hoy día tenemos un especial de Hora Retro dedicado a las mamás. Así que tenemos canciones que les van a encantar, no se lo pueden perder. Por acá también saludamos, hola Radio Bio Bio, buenas noches. ¿Pueden saludar a mi mamá de 90 años? Se llama Inés Torrealba. Vive en Arica, de parte de su hija Sonia de Santiago Centro. Se agradecerá su mensaje. Un abrazo grande, entonces ahí está mamá de 90 años, Inés Torrealba. ¿Podrán mandar un saludo también, nos dicen por acá, a Julia, de parte de su nieto? Ella es fiel auditora desde Osorno. Se duerme y despierta con la Bio Bio, nos dice por acá Benito, que nos está escribiendo. Saludos desde Lautaro, también nos escriben, enviándonos todos sus cariños. Por favor, pongan la canción, nos dice por acá mi novia. Se está poniendo vieja, de Ricardo Arjona, para mi mamita que está en el cielo. Atentamente, José de Talcahuano. Oye, yo tenía un mensaje por acá muy bonito que lo acabo de perder porque nos están llegando muchos mensajes. Aprovecho de recordarles, es el más 569-9200-7888. ¿Alcanzamos? ¿Sí? ¿Alcanzamos a leer un mensaje? Alcanzamos, además que es un poquito largo, pero de verdad que está hermoso. Voy a tratar de hacerlo lo más rápido posible, pero con mucho cariño. Bien, por acá dice... Hay un auditor, Ernesto Lucero, que nos escribe. Dice, las ondas radiales llegan al cielo. Para mí las mamás son eternas. Siempre están contigo, incluso cuando parten al cielo, porque se quedan en tu corazón, en tus recuerdos. Te amo, madre, que descanses en paz. Victoria Martínez Zúñiga, te fuiste el 2020 a descansar, dice este auditor. Pero venciste el cáncer por nosotros, tus hijos, y no nos dejaste desamparados en la niñez. 20 años más te regalo, Dios. Volviste a vivir y por segunda vez diste la batalla. Te admiro, mi referente. Naciste en Concepción. Viviste en la Florida y estuvimos juntos 50 años de tus 80 en Quillota. Dejaste gran lección. Novicia en Schoenstatt. Lograste también ser madre, abuela, esposa. Cuando tú eras joven en tu noviciado, cuidaste niños en el pequeño Cotolengo, cocinaste para estudiantes universitarios en Concepción, me trajiste a la vida en el hospital de Puente Alto. Mis oraciones por tu descanso eterno. Gracias, Bio Bio. Un mensaje ahí de un auditor para su mamá que está en el cielo, Victoria Martínez Zúñiga. Él dice, ¿las ondas radiales llegan al cielo? Llegan al cielo. Y también la música llega al cielo. Escuchamos Vivo por Ella, de Andrea Bocelli y Marta Sánchez.

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1: El auditor que estábamos escuchando recién nos dice, gracias, gracias. Justo escuchábamos juntos a Bocelli. Dice, estoy con lágrimas, lo siento, qué linda coincidencia. Un abrazo grande ahí al auditor que nos escribió sus lindas palabras. También aprovechamos de saludar a Tomás Hoch y a Caco, que están en la región de la Araucanía, en Villarrica, celebrando el cumpleaños de uno de ellos. Un abrazo grande a la distancia. Revisamos también más mensajes. Recuerden que nos pueden escribir al +569 920 7888. También nos pueden llamar al 800-810-810. Por acá nos dicen, buenas noches, soy Amalia de Quintero. Yo extrañando a mi mamita, que ya son 11 años que partió, y hoy apenada y a la vez tranquila y contenta porque estuve con uno de mis hijos y mi linda nieta mayor. Ellos se visitaron y compartimos y lo pasamos bien. También agradecida de mi compañero Leonel. Gracias y bendiciones para todos ustedes. Un abrazo grande ahí, Amalia, para ti que nos estás escuchando. Y nos dicen, por acá también, le podrían dar un saludo a Julia de parte de su nieto. Ella es fiel auditora de Osorno. Ella duerme y despierta con la Radio Bio Bio. Y están atentos a esta hora, escuchando Radio Bio Bio, justamente ahí con su mamá. Y están grabando el mensaje, aprovechando, así que a la antigua, sí, de todas maneras. Y ella dice que se levanta y se acuesta escuchando Radio Bio Bio, así que un abrazo grande a esta auditora Julita, Julia, de parte de su nieto, que es fiel auditora. Un abrazo grande a Osorno. Seguimos revisando por acá todos sus mensajes. Buenas noches. Oye, se repite harto esta canción. Podrían poner la canción de Ricardo Arjona, Mi Madre. Se me está poniendo vieja. Esta es, la estamos escuchando. Ahí está. Claro, que es la historia de cuando parte una mamá.
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1: ¿La podemos escuchar?
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1: Mira, qué linda canción. La vamos a escuchar a todos los auditores porque es una de las canciones que se está repitiendo harto. Buenas noches, Radio Bio Bio. A través de ustedes quisiera saludar a mi madre querida, Juana Toro Valencia, de su hijo que la ama, Germán Castro, de San Vicente de Tahuatahua. Gracias, Bio Bio, la radio. Hola, Cami. Espero que te encuentres muy bien. Quiero saludar a mi mamita Emma Tapia Rivera de Melipilla y a Estanca Gómez Martínez, madre de mis dos hermosos hijos. Te envío un abrazo gigante, nos dice Patricio Totti Alegría, que también está conectado a Bio Bio, la radio. Un saludo al cielo para mi mamita Marce, que hace un año partió, como también para todas las mamitas de la radio Bio Bio. Y con este mensaje de una mamá que partió al cielo, vamos a escuchar a Ricardo Arjona y luego de esto viene El Informador y ya estamos de regreso en la hora de la radio.

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2: ¿Cómo están? Muy buenas noches y bienvenidos al Informador de las 23 horas. Revisamos información policial con una de nuestras unidades móviles en la región metropolitana, Jorge Villegas.
3: Claro, porque en completo desarrollo se mantiene este procedimiento de parte de funcionarios de Carabineros tras esta encerrona frustrada en contra de un funcionario policial acá en la comuna de Colina, en calle La Viñita. Todo esto ocurrió cerca de las 21 horas de esta jornada, cuando este funcionario venía llegando de Franco hasta su domicilio en su vehículo cuando fue interceptado por un segundo vehículo, con tres personas al menos en su interior. Estas personas lo intimidan con un armamento de fuego. El funcionario hace uso de su arma de servicio y repele finalmente este intento de encerrona. Preliminarmente habrían dos personas lesionadas a bala producto de este procedimiento, quienes habrían ingresado hasta el SAR Colina producto de las heridas. No se encuentra entonces el abocar y el servicio también de cargo de búsqueda de vehículos de Carabineros acá en el lugar, entonces, para levantar las primeras diligencias producto de esta encerrona frustrada trae en contra de un funcionario de Carabineros acá en la comuna de Colina. En el lugar, Bio Bio, la radio.
2: El presidente José Antonio Kast se refirió a la agresión que sufrió el diputado del Partido de la Gente, Javier Olivares, en Olmué durante este fin de semana. En ese sentido, el mandatario afirmó que la agresión al diputado Javier Olivares es inaceptable y espera que todos los actores políticos la condenen sin peros ni ambigüedades. Podemos tener miles de diferencias, pero la violencia jamás puede ser un método de acción política, afirmó el mandatario. El presidente del Colegio Médico de Valparaíso, Luis Ignacio de la Torre, llamó a acelerar la campaña de vacunación antes del invierno. Valentina Obreque tiene más información.
4: El presidente del Colegio Médico de Valparaíso, Luis Ignacio de la Torre, llamó a reforzar con urgencia la campaña de vacunación contra la influenza ante la baja cobertura que mantienen grupos de riesgo como adultos mayores, niños y embarazadas. Actualmente la campaña alcanza un 63,9% de cobertura general, aunque en adultos mayores de 60 años la cifra solo llega al 53% a nivel nacional. En regiones como Arica y Coquimbo, además, la vacunación en este grupo apenas bordea el 45%. El dirigente advirtió que si no se acelera el proceso, podrían aumentar los contagios. El dirigente advirtió que si no se acelera el proceso, podrían aumentar los contagios, hospitalizaciones y casos graves durante las próximas semanas, recordando además que la inmunidad tarda varias semanas en desarrollarse tras la vacunación. Por lo mismo, pidió reforzar los operativos en terreno y acercar la inmunización a lugares de alto tránsito antes del pic invernal. Bio Bio, la radio.
2: El diputado comunista Boris Barrera criticó al gabinete ministerial aludiendo a medidas que solo favorecerán a los más ricos. Los detalles con Juan Oportot.
5: A solo semanas de la cuenta pública del 1 de junio, el estudio de cifra reveló que el ministro de Hacienda, Jorge Quirós, se consolida como la figura más poderosa del gabinete con un 47% de las menciones, seguido por Iván Poduje, titular de vivienda, con un 19%. Sin embargo, el diputado comunista Boris Barrera señaló que este liderazgo responde solo a un plan económico que busca retroceder en materias tributarias para solamente favorecer a los sectores más ricos. Respecto a seguridad, el diputado denunció que la agenda de la ministra Steiner está completamente vacía y no existe un plan real por parte del ministerio. Finalmente, el diputado calificó como nefasto el papel de la ministra vocera de gobierno, Mara Cedini, quien según el estudio registra un 0% de valoración positiva. Barrera señaló que Cedini comete constantes errores comunicacionales y acusó que la secretaria de Estado parece olvidar su rol institucional. Bio Bio, la radio.
2: En noticias del exterior, la Cancillería China confirmó que el presidente estadounidense Donald Trump realizará una visita de Estado al país asiático del 13 al 15 de mayo por invitación de su homólogo chino, Xi Jinping. La confirmación oficial llegó días antes del inicio del viaje, después de que la Casa Blanca hubiera situado la visita en torno a esas fechas y de que Pekín, como es habitual en este tipo de eventos, no la hubiese confirmado hasta esta semana. El viaje se produce tras la tregua comercial pactada por ambos líderes en octubre en la ciudad surcoreana de Busan y estará precedido por las negociaciones comerciales que el viceprimer ministro chino He Li Feng y el secretario del Tesoro estadounidense Scott Bessent mantendrán este miércoles en Seúl, en un contexto marcado por las tensiones arancelarias y tecnológicas, Taiwán y la guerra en Irán. 23 horas con 6 minutos, hasta acá la revisión de las noticias. El cielo en Santiago se encuentra despejado, la temperatura es de 10 grados y la humedad alcanza el 58%. En una hora más, una nueva edición de Radiograma Nocturno. Quédese en compañía de la radio. Muy buenas noches.
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6: Comenzamos este espacio, ¿cierto? Con un artista que está ahí sonando de fondo. Camilo VI. Ahí está. No fue simplemente un cantante, fue el arquitecto de la balada romántica moderna en español, con una voz que desafiaba la gravedad y una capacidad para la composición que lo separaba de sus contemporáneos. Camilo VI se convirtió en un ícono cuya influencia sigue vibrando hoy en día. A diferencia de muchos de su época incluso, que solo interpretaban, Camilo era un músico integral. Escribía, componía y producía casi todo su material. Esto le dio una coherencia artística única. Sus canciones no solamente eran hits comerciales, sino que también piezas con una carga emocional y una estructura musical compleja. Escuchamos a Camilo VI con Madre.

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Seguimos avanzando en este espacio de música que a muchos les encanta. Y aprovechamos también de saludar a Miguel Gallardo, que nos está escuchando desde Cañete. A Marcelo Palacios, también, que nos saluda al WhatsApp de la radio. Y saludamos también por acá a nuestra mamá, nos dicen, María Arcilla de Los Vilos, de sus bebés Luqui y Piti, fanáticos todos de Bio Bio, la radio. Y si con Camilo VI estábamos hablando del rey de la balada, Gonzalo Reyes, entramos en el terreno de la leyenda popular pura. Hablar del Gorrión de Conchalí es hablar de la identidad misma de Chile, un artista que no necesitó hablar ni salir del país para ser un gigante, porque se convirtió en el dueño absoluto del corazón del pueblo. Salo Reyes, Boris Leonardo González Reyes, hay que entender que fue un fenómeno sociológico. Mientras otros artistas de los 80 buscaban sofisticación internacional, él se quedó en su barrio de toda la vida, Conchalí. Escuchamos Madre Mía, de Salo Reyes.

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1: Enviamos saludos a Juana Margarita Candia Montesinos, de Hugo Gutiérrez, de la octava, región, quiero decir. Juana Margarita ya partió, pero su hijo aún la recuerda y le envió un saludo a través de esta señal. Aprovechamos también de saludar a Alexis Castro, que nos escucha desde Talcahuano, a Andrés desde Cholchol y Alejandra Soto, que saluda a su mamá, que partió también hace un año. Y si escuchábamos ahí, partimos con Camilo VI, que decíamos que era la elegancia dramática, luego Salo Reyes, el corazón del barrio, pero Leodan es la alegría y la nostalgia hecha a melodía. Es posiblemente el cantautor más prolífico y coreado de la historia de la música en español. El argentino logró algo que muy pocos consiguen, que sus canciones parezcan que han existido siempre. Escuchamos a Leodan con A la sombra de mi madre.

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1: Nos escuchan desde Penco, nos dice Inelda, escuchando la linda música. Saludos. Saludos, Bío Bío, desde los

Fernández, se manda un matecito, un gran abrazo, nos dice Alexander. Antonio Ruiz, saludos a todas esas madres que por alguna razón nadie las saludó al no poder continuar con tan bella labor. José Agüero también nos dice saludos desde Punta Arenas. Por acá está lloviendo, nos dice. Es el turno ahora, aprovechando ahí los saludos, de hablar acerca de Rafael. Sencillamente, el espectáculo total. Hablar de El Niño de Linares, de España, es hablar del artista que inventó una forma de estar sobre el escenario. Él no solo canta, él interpreta, gesticula, sufre y domina el espacio como si cada canción fuera una obra de teatro de 3 minutos. Escuchamos a Rafael, Madre.

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1: Nos siguen llegando mensajes. Eduardo Baeza, saludo a todas las mamitas de Radio Bio Bio y también a las compañeras, las bomberas, operadoras, enfermeras, doctoras de todos los cuerpos de bomberos de Chile. También por acá tenemos saludos a San Bernardo de la familia Rubio, que nos está escuchando también a esta hora. Buenas noches, quisiera enviar un saludo a Madre Blanca Rosa Jiménez, que van a ser 2 años ya que ya no está. Y a mí y a mi hermana María González Jiménez, muchas gracias, Blanca González Jiménez de San Bernardo. Y también saludamos a Manuel Fuentes, que saluda a su madre, Angélica Olave. Me faltará vida para agradecerle. Es el turno de Palmenia Pizarro. Y ahí hablar de ella es entrar en las ligas mayores de la emoción. César Los Reyes era el gorrión, Palmenia Pizarro es la gran dama.

0: de la canción popular. Un artista que posee una de las voces más privilegiadas y aterciopeladas de Chile, capaz de convertir el sufrimiento en una forma de arte elegante y eterna. A diferencia del estilo más explosivo que tiene Rafael o Camilo VI, Palmenia Pizarro domina el bolero y el vals peruano con una técnica impecable. Su voz tiene una vibración natural que transmite una tristeza dulce. Es la banda sonora perfecta para el desamor, pero cantado con una dignidad y una clase que muy pocos logran. Escuchamos a Palmenia Pizarro, A mi madre.
1: Quiero cantarles este vals saludando a mi madre, que ha sido el pilar de mi carrera artística, porque sin ella no hubiera podido lograr criar mis hijos y andar por tantas partes cantando. Para ti, madre mía, esto que me escribiera el señor Luisín Landáez. Chatito, para que se escuche bonito.

Para ti, madre. No sé dónde está mi mamita, pero desde aquí un besito. Gracias, mamita. Gracias. Es así.

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1: 23 horas con 40 minutos, seguimos haciendo la hora de la radio y aprovechamos de saludar a quienes todavía nos están escribiendo. Mari saluda a su madre María Teresa y a su hermana menor Victoria. Gracias por todo desde Caldera. Buenas noches, por favor, saluda a mi madre María Beatriz Bosa Millano, que nos está escuchando. Ah, no, aquí está. Yo estaba leyendo dos mensajes mezclados. Ahora sí. María Beatriz Bosa Millanao es una mamita de David Michea, que nos dice que partió, ahora sí, hace 54 años, cuando tenía 6 meses. Y cuánto te extraño cada día, dice David, saludando y recordando a su mamá. Por acá también buenos días, buenas noches, Bio Bio Chile, saludos a toda la comunidad chilena. Ah, porque por allá en Países Bajos es de día, entonces por eso nos dice buenos días. A toda la comunidad chilena en Países Bajos, saludos a de Mario Ramírez, que está desde Ámsterdam. Buenas noches, un saludo a todas las madres en su día, en especial a la mía, Silvia Cabezas Ramírez, de Concepción, quien ha dado todo por mis hermanos y por mí para que seamos personas de bien. Con amor, su hijo Rodrigo Lagos, desde Chillán. Puros mensajes de amor el día de hoy, en este Día de las Madres, que ya quedan pocos minutos para que termine, pero no solamente hoy día el Día de la Mamá, uno entiende que es todos los días, ¿cierto? ¿Cuál es? A ver, ¿qué frase típica de mamá hay? Ponte zapato. Para recordar ahí también a las mamás cuando nos retan. Abrígate. Yo te dije, yo sabía. Las mamás siempre saben. Te dije que esa no era buena junta. También, esa es otra frase. ¿Qué hay de comer? Come y calla. Otra frase de las mamás. Ay, aprovecho y de saludar a mi mamá que debe estar escuchándome. Me va a retar. No, un besito para mi mamita hermosa, Anita Polanco. 23 horas con 42 minutos y seguimos disfrutando de buena música aquí en la hora de la radio. Franco De Vita, que le dice a su mamá, ella es única, como la mía.

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1: Enel informa que ya está normalizado el corte de suministro eléctrico que afectó al sector Avenida Cardenal Raúl Silva Enríquez, esto hasta Avenida José Joaquín Prieto, las comunas de La Cisterna, La Granja y San Ramón. En tanto, en Vespucio Sur informan que se retira un vehículo de la pista derecha al oriente, sector Metro La Granja. Esta pista ya está habilitada para que manejen por ese lugar con cuidado. En tanto, Autopista Central informa de trabajos en la vía en General Velázquez al sur, esto en el kilómetro 0,1, sector Thompson, ocupando la pista izquierda. Manejen con precaución. Informamos por aquí también en que la Costanera Norte fue retirado un vehículo de la pista derecha en eje Costanera, dirección Poniente, sector Viva Z, que ya cuenta con esta pista habilitada. Y se repite acá que hay trabajos en la vía, esto es la ruta 5 al sur, kilómetro 1,8, sector Mapocho, cerrada la salida Balmaceda, para que manejen con cuidado. Nos llegaron acá algunas frases, nos dicen por acá, de las mamás, las típicas. ¿Qué pasa cuando uno se le pierde algo y dice, uy, no lo encuentro? Ay, te apuesto que voy a ir y lo voy a encontrar. Yo no sé qué pasa, pero uno mira de nuevo y apareció. Llega la mamá y con sus poderes mágicos lo encontró. Típico, típico de mamá. Frase de mi mamá también, llega temprano. ¿Qué otra frase te dice a ti, Joaquín? ¿Recuerdas alguna? Avísame cuando llegues. Ah, sí.

eso es verdad. Mi mamá, otra frase típica que tiene, no sé si a ustedes les pasa, pero ella quiere que todo lo mandemos al WhatsApp de la familia. Entonces nuestro WhatsApp se llama Mándalo a Familia, en honor a ella. Todo tiene que ir ahí. Por acá me dicen, las mamás no retan, reprenden. Es verdad. Estate tranquilo, cabro de chico de porquería, nos dicen aquí. Frase de mi madre cuando era chico, nos dice un auditor. Bueno, vamos. La que me dice Joaquín, en la casa vamos a hablar. Esa da miedo. Pero las mamás siempre saben, te las voy a dar. A la cuenta de uno, dos, y uno sale corriendo. Otra frase, te dije que esa niña no te convenía. Ahí con las pololas, dice Carlos. Le pasó parece a Carlos. Reza porque salga esa mancha. Así me hicieron cristiano, dice por acá Mario Figueroa, que nos manda también ahí su frase. Si lo encuentro, ¿qué hago? Muy enojada, dice por acá también otro auditor, recordando otra de las frases. Te las voy a dar. Hoy eso se repite harto. Buenas noches, por favor, saluda a mi mamita Silvia de su hijo Jorge. Gracias, de Copiapó. Otra frase típica, ponte zapatos, te vas a resfriar. Buenas noches, una frase de mi mamá. Ven que no te voy a pegar mientras espere en la puerta de la casa y uno en la calle. Ay, mira, un pajarito me lo dijo. Esa es típica también. Me dice por acá Carmen Victoria. Te dije que esa niñita no te conviene. Qué recuerdos de universitario, nos dicen por acá. ¿A dónde andabas metido? Nunca encuentran nada. Nos sacan un burro de un pantano. En la casa vamos a partir el queso. Oye, llegaron todas las frases. A ver esta. Oye, mi abuelita decía, pon la rajadura en las tablas, cuando se enojaba. Bueno, ahí sigan enviando sus frases. 23:50, seguimos escuchando música.

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1: Leemos los últimos mensajes que nos llegan al WhatsApp de la radio. Dice, saludos a mi tía, mamá, Fresia de San Fernando, tu sobrino Claudio de Talca. Por acá también otra de las frases, mañana es reunión de tu curso. ¿Hay algo que yo deba saber antes? ¡Qué miedo ese igual! Silvia nos dice, a mí me vas a hacer lesa. Cuando vas, yo voy de vuelta, sóplame este ojo. Esa también es típica. Por acá, Cristian nos dice, frase de su madre, pásame esa cuestión que está arriba de la esta. Dice que la recuerda mucho ahí con esa frase y que su madre ya no está el día de hoy. Saludos a mi esposa Silvia de Patricio, también nos dicen por acá. Y Cintia nos escribe un mensaje, cría cuervos para que te saquen los ojos. Esa es otra frase de mamá. Y también la típica que nos recordaba por acá Joaquín, los materiales, cuando uno se entera ahí de los materiales la noche anterior, y la cartulina, y hay que estar buscando la cartulina probablemente ahí en la mañana o en la noche, altas horas de la noche. 23 horas con 58 minutos. De esta manera yo me comienzo a despedir, ahí saludamos, aprovecho.

0: Rápidamente a María Sangüesa desde Arica, de la familia Rackbits, que nos está escribiendo a esta hora. Y muchas gracias por su sintonía. Ya viene Mario Álvarez con el trasnoche acá de la radio. Listo y dispuesto, está elongando Mario, va a entrar corriendo aquí, bailando, saltando, muy feliz también para seguir hablando con ustedes durante toda esta noche. Que tengan una excelente jornada y también una muy linda semana. Que estén muy bien. Chao, chao.
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2: El diputado del Partido de la Gente, Javier Olivares, fue agredido con golpes de puño y patadas mientras participaba en una actividad de un club deportivo en la comuna de Olmué. El PPD acusó hostigamientos y amenazas incluso de muerte contra el diputado independiente Jaime Araya, quien anticipó un tsunami de indicaciones al proyecto de reconstrucción. Durante esta jornada, los partidos de oposición recibirán un documento con propuestas económicas alternativas elaborados por los centros de estudio del sector. El presidente José Antonio Kast encabezará mañana en Viña del Mar un nuevo cónclave oficialista en medio de cuestionamientos al segundo piso de La Moneda y con el objetivo de ordenar posiciones frente a la mega reforma. El senador Miguel Ángel Calisto quedó sujeto a arraigo nacional luego de ser reformalizado en una investigación por presunto fraude reiterado al fisco. La defensa de Joaquín Lavín León tiene hasta el miércoles para presentar la apelación que busca revertir la prisión preventiva del ex parlamentario. Este lunes se iniciará el juicio oral contra Pelentaro Yaitul, hijo del líder de la CAM Héctor Yaitul, junto a otros cuatro imputados por distintos delitos asociados a un atentado ocurrido en un predio de la comuna de Lautaro. En noticias del exterior, China confirmó que el presidente estadounidense Donald Trump revisitará una visita de Estado, más bien al país asiático, del 13 al 15 de mayo por invitación de su homólogo chino, Xi Jinping. El gobierno de Bolivia invitó a dialogar a autoridades y representantes de organizaciones sociales de La Paz sobre las necesidades y demandas de ese departamento donde sindicatos de campesinos bloquean carreteras. En el deporte, Universidad de Chile perdió ante Unión La Calera y mantiene mínimas opciones de clasificar a la semifinal de la Copa de la Liga. Universidad Católica en tanto igualó ante Ñublense y prácticamente se despidió del certamen. En otros deportes, el ciclista chileno Vicente Rojas se instaló en la 88ª posición de la general, disputadas 3 etapas del Giro de Italia.
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3: 12 de la noche, 6 minutos.
2: ¿Cómo están? Muy buenos días. Bienvenidos a la revisión de las noticias en Radiograma. Saludamos a quienes nos escuchan a través de las 43 estaciones de Biobío y la radio en todo el país y a quienes nos ven a través de la televisión digital de libre recepción en Biobío TV. Los invitamos a interactuar con nosotros a través de nuestro número de WhatsApp al más 569-9207888 o también llamarnos a nuestra línea directa gratuita desde cualquier teléfono celular, desde cualquier teléfono de red fija al 800-810-810. Vamos a las noticias. Desde este momento les ofrecemos información independiente. Atención con esta información, se lo comentábamos en los titulares. Con golpes de puño y pie fue agredido el diputado del Partido de la Gente, Javier Olivares, en medio de una actividad en un club deportivo de la comuna de Olmué. Desde el equipo del parlamentario anunciaron una querella criminal. Los detalles con Cristóbal López desde Radio Biobío en la zona.
4: El diputado del Partido de la Gente por el Distrito 6, Javier Olivares, fue víctima de una agresión durante la madrugada de este domingo en un club amateur en la comuna de Olmué. Se trata del Club Deportivo Montevideo, donde se realizaba una celebración, hasta donde llegó el parlamentario. Es en ese momento y en circunstancias que se encuentran bajo investigación que un hombre habría propinado golpes de puño y pies tanto a Olivares como a asesores legislativos. Fue el mismo legislador quien llamó al 133 y realizó la denuncia, concurriendo hasta el lugar personal de carabineros para realizar las diligencias correspondientes. Los detalles fueron entregados por el teniente Víctor Conejeros.
5: Constatando que el parlamentario se encontraba junto a su abogada y asesor parlamentario, denunciando que momento antes, mientras se encontraba con parte del interior, unos sujetos le comienzan a agredir con golpes de puño y pie.
4: Desde el Club Montevideo de Olmué emitieron un comunicado afirmando que el actuar particular del agresor no representa los valores de la institución, solicitando que la acción no generalice a todas las personas pertenecientes al club. En la región de Valparaíso, Biobío, la radio.
2: La oposición recibirá este lunes la entrega de un documento con propuestas económicas alternativas en la mega reforma del gobierno elaboradas por los centros de estudio del sector. El PPD, en tanto, acusó amenazas que ha recibido el diputado Jaime Araya, por el tsunami de indicaciones que planteó en un programa de streaming. Nos informa Benjamín Zamorano.
6: Múltiples han sido las coordinaciones que ha llevado a cabo la oposición en los últimos días de cara a poder adoptar una estrategia común que haga frente a la mega reforma impulsada por el gobierno. Este lunes, el sector presentará una alternativa adicional al proyecto original del Ejecutivo. Estará elaborada por centros de estudio de las colectividades. Al respecto, la senadora y presidenta del PS, Paulina Bogdanovic, explicó lo que buscan plasmar como sector con este documento.
7: Un estudio acerca de esta reforma tributaria y de las eventuales propuestas y visiones conjuntas, de manera tal que la articulación es permanente, es con fundamentos técnicos y también con una visión política.
6: Pero, además de esto, otro punto que se tomó el debate de esta iniciativa fue la supuesta presentación de un tsunami de indicaciones al proyecto, lo que fue anunciado por el propio diputado Jaime Araya, quien luego recibió múltiples amenazas en sus redes sociales, lo que incluso fue repudiado por la bancada del PPD mediante un comunicado.
2: Vamos con más información, con miras hacia una nueva cuenta pública y a la orden del sector. El presidente José Antonio Kast liderará este martes un nuevo cónclave oficialista en el Palacio Presidencial de Cerro Castillo, esto en Viña del Mar. Los detalles con Ignacio Mahabe.
8: Para coordinarse como oficialismo frente a la Ley de Reconstrucción Nacional, el gobierno convocó por segunda vez un cónclave oficialista. Programada para este martes en el Palacio Presidencial de Cerro Castillo, la reunión contará con parlamentarios y directivas de los partidos oficialistas. El senador de Renovación Nacional, Andrés Longton, manifestó la necesidad de mostrar unidad en el sector ante una oposición que, a su juicio, no los deja gobernar.
9: El encuentro en Cerro Castillo tiene como primer objetivo dar una señal contundente de unidad de los partidos y sectores que apoyan al presidente Kast de frente a cierta izquierda, que no tolera el no gobernar y tampoco ser minoría en el Congreso y se vale de maniobras deshonestas.
8: Con una oposición que acusa falta de lo y arriesga con entrampar la Ley de Reconstrucción Nacional, el Ejecutivo comienza la recta final de sus primeros 90 días.
2: El Ministerio de Salud informó que más de 600.000 niños entre 6 meses y 5 años no están vacunados contra la influenza y manifestaron desde esa cartera su preocupación por el ritmo de inoculación de los adultos mayores que no supera el 54%. Los detalles los tiene Valentina Obreque.
10: Hay preocupación por el ritmo de inoculación de niños entre 6 meses y 5 años y de adultos mayores sobre 60 años. Sobre el primer grupo, que considera un universo de 1.300.000 personas, 620.000 no han recibido su vacuna. Respecto del segundo grupo, la cifra llega al 53,3%, cuando la meta es del 80%. El Ministerio de Salud, en todo caso, señaló que los números están dentro de lo proyectado para esta etapa del proceso. Así lo señaló el jefe de epidemiología, Jorge Vilches, quien reiteró el llamado a que los grupos objetivos continúen vacunándose.
11: También me parece importante destacar que como métricas internas a nivel del Ministerio no habíamos planteado el objetivo de, al cierre de abril, llegar con el 50% de la población objetivo vacunada. Esto ha sido superado en los distintos grupos objetivos, pero por cierto no nos contentamos solamente con eso y esperamos también que este grupo objetivo pueda seguir plegándose y sumándose a los distintos puntos de vacunación que están disponibles.
10: Las cifras actuales contrastan con la registrada el año pasado. A esta misma altura del 2025, la campaña ya bordeaba el 78% de cobertura y acumulaba más de 8 millones de dosis administradas a nivel nacional.
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3: 12 de la noche, 12 minutos.
2: Ayer fue reformalizado en el juzgado de garantía de Coyhaique el senador Miguel Ángel Calisto, investigado por el delito de fraude al fisco en carácter de reiterado. En la audiencia, el Ministerio Público actualizó el monto que habría sido defraudado, elevándolo de 103 a 105 millones de pesos. Los detalles con Juan Oportoto.
12: Este domingo, en el juzgado de garantía de Coyhaique, se realizó la audiencia de reformalización del actual senador con cupo de la Federación Regionalista Verde Social, Miguel Ángel Calisto. Ante el tribunal, el fiscal regional de Aysén, Hernán Libedinsky, actualizó la cifra del monto que habría sido defraudado, elevándolo de 103 millones a 105 millones de pesos. Además, según informó el Ministerio Público, la justicia decretó arraigo nacional y la prohibición de comunicación con los otros imputados de la causa, Carla Graf Toledo y Roland Cárcamo Catalán. Así lo señaló el fiscal Libedinsky.
13: se accedió a lo solicitado por el Ministerio Público respecto de cautelares, decretándose el arraigo nacional o prohibición de salir del país, así como la prohibición de comunicarse con el resto de los coimputados en esta causa.
12: A solicitud de la Fiscalía, se amplió el plazo de investigación, decretándose en definitiva otros 60 días. En la indagación, se busca esclarecer eventuales irregularidades cometidas durante el periodo en que Calisto era diputado. La querella del Consejo de Defensa del Estado lo señala por un presunto desvío de asignaciones parlamentarias.

0: La defensa de Joaquín Lavín León prepara el escrito para apelar a la medida cautelar de prisión preventiva que decretó el tribunal sobre el exdiputado por delitos de corrupción. El plazo vence este miércoles. Los detalles en el informe de Josefa Esquiamaro.
1: El abogado de Joaquín Lavín León, Cristóbal Bonasich, tiene hasta el próximo miércoles para apelar a la medida cautelar de prisión preventiva que dictó el séptimo juzgado de garantía de Santiago. Este viernes, el juez Daniel Urrutia concluyó que existen antecedentes suficientes para presumir la participación del exdiputado en diversos delitos de corrupción, vinculados directamente al uso de fondos públicos del Congreso y a operaciones relacionadas con la Municipalidad de Maipú. Por su parte, Bonasich insistió en que el Ministerio Público lleva una investigación sesgada.
2: Toda persona tiene derecho a un juicio objetivo imparcial y no a una investigación sesgada como la que se ha desarrollado hasta el día de hoy. Y por lo tanto, eso le da la tranquilidad a mi representado dar cuenta que cuando las pruebas son apreciadas en forma objetiva y en su totalidad, obviamente la conclusión va a ser distinta.
1: El tribunal también sostuvo que la fiscalía presentó evidencia suficiente como correos electrónicos, mensajes de WhatsApp, declaraciones de testigos, informes policiales, para acreditar la existencia de delitos como fraude al fisco, tráfico de influencias, falsificación de instrumento privado mercantil, delitos tributarios, delitos electorales y cohecho. Con todo, se estima un perjuicio fiscal que ascendería a los 104 millones de pesos entre los años 2015 y 2024.
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3: 12 de la noche, 15 minutos.
0: Este lunes el Tribunal Oral de lo Penal de Temuco comenzará el juicio oral en contra de Pelentaro Yaitul, uno de los hijos del líder de la CAM, Héctor Yaitul, y otros cuatro acusados de diversos delitos tras un atentado cometido en un predio de la comuna de Lautaro. Nos entrega detalles Roberto Neira desde Radio Bio Bio en Temuco.
5: Luego de haber sido suspendido en al menos tres ocasiones, para este lunes está programado en el Tribunal Oral en lo Penal de Temuco el inicio del juicio oral en contra de cinco acusados, entre ellos uno de los hijos del líder de la coordinadora Arauco Malleco CAM, Héctor Yaitul, por diversos delitos derivados de un atentado perpetrado en el año 2022 en el Fundo San Luis de Lautaro, en la región de la Araucanía. Respecto a este juicio, habló Ernesto Yaitul, hermano de Pelentaro y vocero de los detenidos, acusando al Ministerio Público y el Estado de una persecución política en contra de los comuneros.
6: Dejamos en claro que no tenemos confianza en el Poder Judicial chileno. También denunciamos la presencia de testigos secretos y la imparcialidad con la que la Fiscalía de la Araucanía ha llevado a cabo este proceso.
5: La sala que deberá ponderar los medios de prueba de la Fiscalía y la Defensa está integrada por los jueces José Ignacio Rau, Wilfred Sirman y Javier Bascur. En Temuco, Bio Bio, la radio.
0: Vamos a ir hasta otra zona de nuestro país. Tras casi dos años de la desaparición de María Ercira, sus familiares cuestionaron la lentitud de la investigación luego de que pericias recientes detectaran sangre humana sin identificar en una vivienda del fondo Las Tórtolas, esto en la comuna de Limache. Los detalles son de Aníbal Rosales, desde Radio Bio Bio en Valparaíso.
7: Este martes se cumplen dos años de la desaparición de María Ercira Contreras y sus familiares cuestionaron el tardío hallazgo de sangre humana sin identificar al interior del fondo Las Tórtolas, recinto donde la adulta mayor fue vista por última vez el 12 de mayo de 2024. Según la familia, la evidencia fue detectada recién a casi dos años de su desaparición en la casa del cuidador del predio, ubicada a más de 160 metros del restaurante donde compartían un almuerzo familiar. La nieta de María Ercira, Carla Hernández, sostuvo que la principal crítica no apunta solo a las labores de búsqueda iniciales, sino al desarrollo de la investigación desde el primer día. A su juicio, el lugar contaba con cámaras de seguridad, testigos y condiciones para levantar antecedentes inmediatos, pero no se habría aislado el sitio ni empadronado a todas las personas que estaban en el recinto. Así lo detalló Carla Hernández.
8: Solicitamos múltiples diligencias desde el comienzo y nos ignoraron completamente. Hubo un sesgo investigativo de que ella se había caído al canal y que no había intervención de terceras personas, siendo que a mi juicio hay más el para pensar que sí hubo intervención de terceras personas.
7: La familia insiste en que aún existen diligencias pendientes y antecedentes que deberán ser aclarados, apuntando a que las instituciones actúen con urgencia y que se agoten todas las líneas investigativas. Desde la región de Valparaíso, Bio Bio la radio.
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0: Vamos con información policial que ocurrió en las últimas horas. Fueron tres personas a bordo de un vehículo gris quienes interceptaron a un funcionario de carabineros justo a las afueras de su casa en un camino rural. Esto en la comuna de Colina. El funcionario estaba acompañado de su mujer y su hija y fue intimidado por estos delincuentes quienes lo obstaculizaron la entrada a su domicilio e intimidaron con armamento de fuego. Tras esto, el carabinero de Franco hizo uso de, el carabinero en este caso, hizo uso de su arma particular debidamente inscrita, hiriendo al menos dos de los tres asaltantes quienes tras los disparos huyeron en dirección hacia el sur. Fueron múltiples los disparos los que se escucharon en el sector, sin embargo, se desconoce por el momento si es que hubo o no intercambio de disparos. Vamos a escuchar a carabineros quien entregó detalles sobre estas pericias.
9: La víctima, funcionario de carabineros, hace uso de su armamento particular, debidamente inscrito, y estos sujetos huyen, no logrando sustraer el vehículo. El funcionario de carabineros andaba con su grupo familiar y terminaron todos ilesos.
0: Estamos escuchando al capitán Nelson Mayra, oficial de ronda de la prefectura Santiago Norte. En cuanto al estado de los asaltantes, uno se mantiene con una herida de bala en el cuello, internado en el Hospital San José, mientras que el segundo, con un disparo en su espalda, internado en la Clínica Dávila. En cuanto al estado de estos mismos, uno se mantiene con esta herida, mientras le contábamos, uno de ellos con riesgo vital. Es información que ha ocurrido durante las últimas horas. Ya les vamos a estar actualizando a medida que vayan pasando las horas en esta jornada de día lunes. Vamos con más información policial también aquí en la región metropolitana. Tres adultos mayores fallecieron producto de un incendio que destruyó una vivienda. Esto es la comuna de San Joaquín. En Puente Alto, esta vez, un conductor de aplicación fue asesinado por al menos dos personas que lo abordaron al interior de su vehículo. Los detalles en el informe de Javier Pardo.
10: Devastador incendio consumió por completo una vivienda en la comuna de San Joaquín. El siniestro se registró en las calles Dolores con Cariquima, en un domicilio aparentemente utilizado como hogar de ancianos. Debido al material ligero de la estructura, las llamas se propagaron rápidamente al segundo piso del inmueble, dificultando la evacuación de las cinco personas que se encontraban al interior. Si bien dos personas lograron salir del domicilio, tres adultos mayores de 90, 89 y 84 años fallecieron producto de la intensidad del incendio. Fue el teniente Cristian Villablanca, oficial de ronda de la prefectura Santiago Sur, quien confirmó los decesos.
11: Se confirma el deceso de tres personas adultas mayores y lesiones de dos de las participantes que se encontraban al interior del domicilio. El material ligero que se encontraba en el domicilio afectó mucho para estos adultos mayores que no pudieron salir del domicilio, confirmándose el deceso.
10: Por otra parte, en la comuna de Puente Alto, se registró un homicidio con arma cortopunzante en plena vía pública. El hecho ocurrió en Avenida Ejército Libertador, donde la víctima corresponde a un conductor de aplicación, quien se encontraba trabajando cuando al menos dos sujetos lo abordaron y lo agredieron con un arma cortopunzante al interior del vehículo para posteriormente darse a la fuga. Tras el ataque, la víctima descendió del automóvil, caminó algunos metros y finalmente falleció en la vía pública.
0: Un carabinero de Franco mató a un hombre en Talcahuano tras un accidente de tránsito y una posterior persecución que terminó en la parte alta de la comuna con el funcionario disparando a la víctima. Los detalles con Camila Elso desde Radio Bio Bio en Concepción.
12: Hablamos del caso de un carabinero que disparó y dio muerte a un civil en la población Cerro Alegre, en la comuna de Talcahuano. A bordo de un vehículo iban dos funcionarios. En horas de la madrugada del sábado 9 de mayo fueron colisionados por otro vehículo. Su conductor se dio a la fuga y por ello comenzó una persecución. Al ingresar a los estrechos caminos de los cerros de Talcahuano, la huida terminó en una calle sin salida, donde el conductor chocó una reja y casi quedó arriba de una casa. Ante la presunta amenaza de ser atropellado, el funcionario disparó impactando a través del parabrisas al conductor. El jefe de la Brigada de Homicidios de la PDI en Concepción, subprefecto Enrique Guzmán, detalló que la víctima, un hombre de 27 años, fue llevado hasta el hospital Las Higueras, donde falleció.
13: Presentando una herida por proyectil balístico en su tórax, la cual, pese a las diversas maniobras médicas realizadas para salvarle la vida, le provocó su fallecimiento en este mismo centro asistencial.
12: Respecto al funcionario policial, se está a la espera de la investigación para conocer si será formalizado por homicidio o quedará apercibido por su actuar en defensa propia.
0: Y nos mantenemos en esa región hasta el martes. Al menos cuatro comunas del Gran Concepción verán interrumpido el servicio de Biotren, producto del descarrilamiento de un tren de carga ocurrido esto en Chiguayante. Verónica Valenzuela desde Radio Bio Bio en la zona nos cuenta.
14: El martes podría habilitarse una de las vías férreas que, recordemos, se vieron desplazadas a raíz del descarrilamiento del tren de carga a propiedad de FEPASA ocurrido en Chiguayante. Así lo indicó el delegado presidencial Julio Anatibia, quien detalló el trabajo que está realizando la empresa para retirar los vagones.
15: Teniendo recién el día martes totalmente normalizado el servicio. Para estos efectos se está trabajando. De los 9 carros que estaban involucrados en este accidente, hasta el momento 6 ya han sido despejados.
14: Como plan de contingencia, el transporte público tendrá un aumento del 20% en su frecuencia, dijo el seremi de transporte en el Biobío, Henry Campos. Esto para compensar la interrupción del servicio de Biotren, en donde recordemos cientos de habitantes de Hualqui, Chiguayante, Laja y San Rosendo son usuarios y tendrán que trasladarse ahora en buses. En el lugar del accidente, la empresa dispuso de 3 grúas que permitirán retirar los vagones siniestrados durante esta jornada. Se espera que con los trabajos oportunos el servicio de Biotren se retome el día martes de manera parcial.
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0: La Cancillería China confirmó que el presidente estadounidense Donald Trump realizará una visita de Estado al país asiático del 13 al 15 de mayo por invitación de su homólogo chino Xi Jinping. La confirmación oficial llega 2 días antes del inicio del viaje, después de que la Casa Blanca hubiera situado la visita en torno a esas fechas y de que Pekín, como es habitual en este tipo de eventos, no lo hubiese confirmado hasta esta semana. El viaje se produce hasta la tregua comercial pactada por ambos líderes en octubre en la ciudad surcoreana de Busan y estará precedido por las negociaciones comerciales que el viceprimer ministro chino He Lifeng y el secretario del Tesoro estadounidense Scott Bessent mantendrán este miércoles en Seúl, en un contexto marcado por las tensiones arancelarias y tecnológicas, Taiwán y la guerra en Irán. Y el gobierno de Bolivia invitó a dialogar a autoridades y representantes de organizaciones sociales de La Paz sobre las necesidades y demandas de ese departamento, donde sindicatos de campesinos bloquean carreteras en el altiplano desde el miércoles pasado para exigir la renuncia del presidente Rodrigo Paz. En una declaración en el canal estatal Bolivia TV, el vocero presidencial José Luis Gálvez invitó a dialogar este lunes, hoy, a las 8 horas local en la Casa del Gobierno de los alcaldes, a concejales, alcaldes, representantes de provincias y de la Federación de Campesinos de La Paz, entre otras organizaciones.
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0: Universidad de Chile cayó por 1-0 frente a Unión La Calera y complicó sus opciones de avanzar a las semifinales de la Copa de la Liga. Universidad Católica, en tanto, en los otros resultados del día, Coquimbo Unido empató 2-2 ante Huachipato. O'Higgins le ganó 2-1 a Everton. Todos los detalles, el deporte con Felipe Espina.
18: Unión La Calera venció por 1-0 a Universidad de Chile en duelo correspondiente a la quinta fecha del grupo D de la Copa de la Liga. El DT de los azules, Fernando Gago, analizó la derrota que lo deja en el tercer lugar del grupo, con mínimas opciones de clasificar a la siguiente fase de este torneo.
19: Sí, creo que perdimos duelos individuales, donde sabíamos que iba a pasar, que ellos iban a salir todos situaciones de transición. Pero bueno, creo que tenemos que afrontar estos partidos de la misma forma, seguir insistiendo y tratar de llegar con más claridad al arco rival. Vamos a intentarlo, ese es nuestro trabajo y para eso vamos a estar.
18: Fuera de la cancha, la presidenta de Azul Azul, Cecilia Pérez, comentó la compleja semana que tuvo la sociedad anónima con el allanamiento del Centro Deportivo Azul en medio de la investigación por el caso Sartor, que involucra directamente al expresidente Michael Clark.
20: La incautación documental y y de computadores, sin duda que fue desagradable, con la tranquilidad de que el Club Universidad de Chile no es parte de ninguna

0: de las causas judiciales. Esto lo recibimos de rebote, como se dice en el fútbol. Nuestros gerentes generales han hecho todo bien conforme a las normas de compliance, respetando las leyes.
1: Universidad Católica, en tanto, igualó 1-1 con Ñublense y quedó prácticamente eliminada del torneo. Daniel Garnero, DT de los Cruzados, analizó la derrota que deja a su equipo con mínimas chances de acceder a las semifinales del certamen.
2: También tuvimos muchos errores técnicos que no nos dejaron terminar bien la jugada y eso, lamentablemente, sí. Después, obviamente, que eso ataca mucho al estado de ánimo. Y los estados de ánimo, yo tenía un entrenador, el Flaco Menotti, decía: nunca había un equipo que gane 3-0 y esté cansado.
1: En los otros resultados del día, Coquimbo igualó 2-2 ante Huachipato por el grupo A y O'Higgins le ganó por 2-1 a Everton en Rancagua por el grupo C. En el fútbol internacional, Barcelona venció a Real Madrid por 2-0 en el Camp Nou en la versión 264 del Clásico Español, resultado que le permite al cuadro culé conseguir el 29º título de Liga. El delantero brasileño de los Blaugrana, Rafinha, valoró la obtención de este nuevo título.
3: Son 2 años y 5 títulos. Es algo que hay que valorarlo mucho. Una liga que al principio de temporada daban como perdida para nosotros, pero esto termina solamente en mayo, entonces hemos hecho nuestro trabajo.
1: En otros deportes, el ciclista chileno Vicente Rojas terminó en el 88º lugar en la tercera etapa del Giro de Italia, que unió las ciudades búlgaras de Plovdiv y Sofía. El chileno finalizó la jornada en la posición 88 en la general, luego de recorridos los 175 kilómetros de competencia. La cuarta etapa se disputa mañana, martes, entre las ciudades italianas de Catanzaro y Cochenza, en una distancia de 138 kilómetros.
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6: Hasta acá la revisión de las noticias en Radiograma. Los dejamos invitados para que continúe la sintonía de Bio Bio la radio. Ya llega el trasnoche hasta las 6 de la mañana y recuerda que a cada hora nos volvemos a reencontrar con las noticias en El Informador. Todos los detalles ya están en nuestro sitio web biobiochile.cl. Gracias por estar ahí, que tengan todos un excelente día lunes y una mejor semana.
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6: Hola, hola, ¿cómo están? Qué gusto saludarles. Bienvenidos al trasnoche de la radio este día lunes 11 de mayo. ¿Cómo les va, auditores? Lunes 11, lunes, comienza una nueva semana, comienza una nueva oportunidad para ser feliz, auditores, una nueva oportunidad para lo que usted estime conveniente. Bienvenidos a este programa que estará acompañándoles hasta las 6 de la mañana, con música, con detalles, con información, con entrevistas y sobre todo la compañía que usted merece, la compañía que está allí, allí, mientras usted está iniciando la semana, mientras usted está iniciando, lo que sea que esté iniciando, ¿eh? Puede ser la siesta, para los que están en otras partes del planeta, los que están iniciando el trabajo, los que están por allí conectados. Un abrazo apretado a todas y todos. Bienvenidos a este programa. Quiero saludar, aquí está la puesta en el aire el día de hoy, el señor Nicolás Chacón. Nico Gris, que actualmente viene de estar trabajando ahí en el Coachella. Así que está contento, ¿eh? Estuvo ahí en el Coachella, estuvo en... ¿Dónde más estuvo? Tomorrowland, Ultra Music Festival, estuvo en EDC Las Vegas, EDC México también, me comentan. Estuviste en varios Rock en Río, estuviste también acá en el restaurante La Tuna también, estuviste en La Chimenea también con Jorge Castro y DJ Zoom. Bien, bien, ¿no? He estado en grandes escenarios. Bien, auditores, qué bueno estar junto a ustedes, qué bueno acompañarles, qué bueno que inicie una nueva semana y la nueva oportunidad para acompañarlos todas estas horas que se vienen, 5 horas y media estaremos acá. Bien, nos envían sus mensajes a través de nuestro número de WhatsApp al más 569-9207-888 y también nos pueden llamar al 800-810-810. Un abrazo apretado a todas las madres. Sí, a todas las madres. Sé que esto fue el día de ayer, pero de todas formas...
10: Marito.
6: Sí, claro. Pero de todas formas, hoy hacemos extensivo el saludo a todos, a todas quienes han traído a alguien al mundo, a quienes hacen el rol también de ser madres. Les mandamos un abrazo apretado a cada una de ustedes por estar siempre. A todas las mamás, feliz día de las madres para cada una de ustedes, de parte aquí del Trasnoche de la Radio. Bien, hoy vamos a estar conversando de varios temas. Vamos a estar un ratito después de varias semanas, incluso casi un mes, con Michelle Deler. Vamos a estar hablando de varios temas. Vamos a estar también revisando las informaciones internacionales, nuestro sitio web biobiochile.cl, nuestros especiales, que el día de hoy se viene con todo. Va a estar muy entretenido el especial del día de hoy. Así que, nada, está todo listo y dispuesto para que usted sea parte de este programa. Es momento de comenzar junto a todos ustedes, junto a Nicolás Chacón, el Trasnoche de la Radio. Y partiremos con Toto. Esto se llama Hold the Line. Buena semana, un abrazo para todos. Vamos arriba.

0: Hola, estimados amigos de La Vivo Vivo. Bueno, un saludo y un abrazo primero que todo para ustedes, que tengan una buena jornada en este día lunes 11 de mayo. Quiero aprovechar la oportunidad que brinda la radio al hacer extensión saludo a las madres, para enviarle un saludo a mi hija madre, Elizabeth, y también un saludo a su hijo Vicente, que debe estar escuchando seguramente en su computador. Un abrazo a los dos y cariño, los quiero mucho.
1: Gracias, auditores, gracias a ustedes. Hola, Mario, buenos días. Quiero saludar a mi primo Moisés Silva, que acaba de terminar su participación en el Aptos Bodyboard Festival, obteniendo el tercer lugar tras el sudafricano y el francés. Con este tercer lugar queda como primero de Chile. En estos momentos va de viaje a Arica y luego competir a Brasil en los días 22 y 31 de mayo. Buena jornada, Mario. Mejor semana. Les enviaré el saludo. Gracias, gracias a nuestro auditor allí. Hola, saludos de El Piero y Marlene, mi polola de Coyipulli. Ahí está, bien. Feliz semana, Mario. También para ti, Roberto Sar. Hola, Mario y Nicolás Chacón. Les saluda Lipe, deseándoles una feliz semana. A mí me toca mi cumpleaños el miércoles y el viernes debo estar en La Serena temprano. Así que será una semana movida. Bueno, importante que sea movida la semana, pues eso es bueno. Gracias, Marito, por lo que me toca. Verónica Peña, que está conectada con nosotros. Buenas noches, Mario, equipo del Trasnoche. Acá Diana de la Florida, deseándoles una feliz jornada y buena semana de trabajo. Gracias. También nos escribe Carlota Barriga, mi mami, que la amo con todo, de parte de Stephanie Guzmán. Ahí está el saludo para ella. Hola, Mario, ¿cómo estás? Gusto en saludarte, buen turno por acá desde Puerto Montt. Luis Toledo, todavía celebrando el Día de la Mamá, junto a mi hermana Olga. Nos iremos a dormir, vimos las 3 a.m. Está buena la conversación con los invitados y escuchando Vivo Vivo en la radio. Qué bueno, auditores, eso es bueno. Buenos días, Mario, por aquí y colega de turno. Una semana más de entrega para el Trasnoche. Bendiciones. Luchito desde Talcahuano. Alexander también desde Los Andes. Y ahí hay algunos que están contentos, ¿no?, con el triunfo de Colo-Colo 3-1 con Coquimbo. Bueno, el fútbol es una de las cosas que estuvo bien movido el fin de semana. Estuvo bastante movido. Atención, porque quiero aprovechar a contarles a quienes están en la región metropolitana lo que se viene, que es la restricción vehicular para este lunes 11. Hay patentes que tienen prohibido circular aquí en la región metropolitana. Esto en la provincia de Santiago, junto a San Bernardo y Puente Alto, que va a estar vigente, que comenzó el lunes 4 de mayo y que estará vigente hasta el 31 de agosto. Esta medida rige de lunes a viernes, salvo los festivos, entre las 7:30 de la mañana y las 21 horas, las 9 de la noche. Medida que es fiscalizada por Carabineros, la Unidad de Fiscalización del Ministerio de Transportes y la red de cámaras de televigilancia dispuestas en toda la región metropolitana. Les quiero recordar que también la restricción vehicular, para quienes no la respeten, van multas desde 1 a 1,5 UTM, es decir, de unos 70.588 hasta 105.882 pesos. Bueno, este año las autoridades también elaboraron un nuevo calendario para automóviles, station wagons y similares con sello verde. Y para ver si te toca restricción, debes guiarte por el último dígito de tu patente. Estos son para este día lunes, para automóviles, station wagons y similares con sello verde. Este lunes, 8 y 9 es la restricción vehicular. 8 y 9. Para aquellos sin sello verde, la restricción es la siguiente. Este lunes, 6, 7, 8 y 9. Esto es dentro del anillo Américo Vespucio. Estos vehículos tienen la prohibición absoluta para circular, aunque cualquiera sea el dígito de la placa patente. Para motocicletas inscritas antes del 2010, la restricción es la siguiente. El lunes, últimos dígitos, 8 y 9.

19. Para buses sin sello verde, esta aplicará entre las 10 y las 16 horas. Lunes son los números 6, 7, 8 y 9. En tanto, para los camiones sin sello verde, se aplica de las 10 de la mañana a las 6 de la tarde dentro del anillo Américo Vespucio. También lunes 6, 7, 8 y 9. Para que los que no tengan la restricción vehicular, no sepan cuál es la restricción o no tengan este calendario, se los puedo enviar a través de nuestro WhatsApp al más 569-9207888. Nos envían sus audios, nos van contando desde dónde están escuchando el programa. Seguiremos avanzando. Llega el Macha y el bloque depresivo junto a Vicente Cifuentes. Esto se llama ¿Qué es lo que pasa? Estás en el Trasnoche, en la radio.

0: Saludos, Marito. Aquí escuchándote como todas las noches y descansando. Y escuchando la Biobio. Chao, chao.
1: ¡Ey! Mándenos su audio a través del WhatsApp al más 569-9207888 y te escuchamos en el programa. Envíalo y ya te escucharemos. Hola, Mario, aquí acordándome de la mamá de... No. Jorge, gracias, Jorge. Está bueno. Sí, una auditoría que me...

He sido 2 años de pega nomás. Después había que cambiarme. Ya está bien. Hola Mario, feliz trasnoche de la Biobío. Saludos a mi mamá Lupe del sector Baqueano. Saludos Marcelo Palacios de la comuna de Penco. Hola Mario, esta es la canción que me encanta de los depresivos. Claro, acá canta el bloque depresivo, ¿no? El Macha y el bloque depresivo con Vicente Cifuentes. ¿Qué es lo que pasa? Ahí saludos también para Víctor desde Maipú. Hola Mario, feliz turno. Desde Penco también está Ignelda. Gracias Mario, excelente comienzo de semana. Cariños desde Quilpué, nos escribe Kelly Arias. Gracias, que tengas buen programa. Hola Mario, desde Curacaví, escuchando la radio. 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Chicha de Curacaví. Qué ganas. 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Ahí están llegando algunos audios, ya los vamos a estar escuchando. Quedan 10 minutos para la una. Atención, porque también otra de las cosas que quería aprovechar a contarles tiene que ver con la última encuesta CADEM. Vamos a revisarla. Esta fue entregada la noche del día domingo, Plaza Pública CADEM, que registró un alza a la aprobación del presidente José Antonio Kast después de 5 semanas de retroceso. Según información, la aprobación del mandatario subió 4 puntos, quedando en 42%, y la desaprobación bajó hasta quedar en 53%. Las principales razones para aprobar su gestión serían que ha tomado decisiones de manera valiente, dice esta encuesta, aunque sean impopulares, un 51%, y porque apoya una idea de gobierno con foco en crecimiento, seguridad e inmigración. Esto aparece con un 46%. En tanto, las principales razones para desaprobarlo son la reforma tributaria y la disminución del impuesto a las empresas, un 53% este ítem, además del recorte del gasto fiscal, un 36% este ítem. Hay alguna evaluación a figuras políticas, por ejemplo, el alcalde Tomás Vodanovich es la figura mejor evaluada con un 60% de imagen positiva, seguido por el alcalde Sebastián Sichel con un 56%, subido en las últimas semanas 5 puntos, Mario Desbordes de un 54% y Michelle Bachelet con un 52%. Por debajo figuran Jaime Belolio y Paulina Núñez. Por su parte, el expresidente Gabriel Boric alcanza un 44% de imagen positiva. Los peor evaluados, en cambio, son 3 figuras de la oposición: Daniela Chicardini con un 30%, Constanza Martínez del Frente Amplio con un 28% y Lautaro Carmona, timonel del Partido Comunista, con un 17%. Finalmente, respecto a la evaluación del país, el 42% opina que va por buen camino frente a 53% que cree que va por un mal camino. Además, un 45% tiene expectativas positivas sobre el futuro del país y un 20% considera que la economía está progresando. Las expectativas del empleo, sin embargo, se mantienen bajas en 15% y las de consumo llegan a un 21%, el peor nivel desde mayo de 2024. En nuestro sitio web biobiochile.cl está esta encuesta. Yo se la puedo enviar a auditor, auditora, no hay ningún problema. Usted me la pide y yo se la envío de inmediato. Siguen los mensajes antes de seguir avanzando. Saludos desde Casablanca, está conectado Marcelo. Hola Mario, gracias por tu saludo. Flor María de San Pedro de La Paz. ¿Qué más tenemos? Besitos al cielo para mi mamita que la amaré hasta el último día de mi vida. Gracias Mario, nos escribe Norma Muñoz hasta ahora en el WhatsApp de la radio. Nos pueden seguir escribiendo, auditores, no hay ningún problema. Nos mandan su audio también, que dure 15, 20 segundos y los seguimos acompañando. Escucharemos a Daddy Hall y John Oates. Esto se llama Kiss on My List. Quedan 7 minutos para la 1 de la mañana.

0: Hola, hola, hola, Marito. Buenas noches, buenos días, mejor. Terminamos la jornada de Peñalolén a Puente Alto. Dejamos guardado el bus. Saludamos a mis dos mamitas. La que me trajo al mundo y la que me crió. Pagan ahora en la quincena. Jorgito, Medbus.
1: Ahí están los mensajes de audio de ustedes, auditores. Aquí ya nos están pidiendo el tema de la encuesta CADEM. Ya se les estoy enviando a través del WhatsApp. Un saludo desde Renca, que tengan linda semana. Se escribe Aarón. También ahí llegaron otros audios. Ya lo vamos a estar revisando. Gracias, auditores. Que duren 20, 25 segundos. Aproveche, porque es bueno también conectarnos con ustedes, auditores, que ustedes además salgan en el programa, que aprovechen ahí a mandar sus mensajes. Claro. Envíalo nomás y ya lo vamos a estar escuchando. Quedan 2 minutos para la una, ya vamos a estar con las noticias y después estaremos con Michelle Deler, que ya se está instalando después de casi un mes que no venía a ver la radio. Casi un mes, y ahora ya volvió. ¿Tenemos audio, no? A ver. Más 569-9207888.
2: Buenas noches, Mario. Buenas noches, Rodrigo, creo que está en la sala técnica. Soy Alejandro, el amigo que siempre a esta hora los excusa hasta que el sueño los vence. Bueno, un gran saludo para todos los amigos auditores que se acompañan noche a noche de el mejor programa de la noche, Bio Bio. Saludos para todos y en especial saludos a los amigos de la UC, que ahí quedaron votados. ¡Chao! No. Alejandro de Sillán los saluda.
1: Ya, ahí está. Entonces, Alejandro, que, claro, como él es de Chillán, de Ñublense, claro, ahí tenía una...

0: Ahí está. Bueno. Gracias María Luisa Vidal, que nos está escribiendo. Ahí le respondí. Te mando un abrazo, María Luisa. Ojalá que tengas linda jornada, que te vaya muy bien. Ya, iremos a la pausa. Vienen las noticias. En un ratito vamos a estar hablando de varias cosas, pero sobre todo uno de los temas va a ser lo que tiene que ver con este crucero que ha estado en una evacuación que ya ocurrió en las últimas horas ahí en Tenerife, cerca de la isla, bueno, en territorio español. Ya vamos a estar con eso. Y además vamos a estar revisando también lo que tiene que ver con el invierno, porque ahora ya está comenzando, pero con todo el invierno. La verdad que la temperatura ha ido bajando un montón. Vamos a la pausa, ya volvemos.
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0: Buenos días, bienvenidos a la revisión de las noticias en El Informador. Pongo mucha atención porque con golpes de puños y pie fue agredido el diputado del partido de la gente, Javier Olivares, en medio de una actividad en un club deportivo de la comuna de Olmué. Desde el equipo del parlamentario anunciaron una querella criminal. Cristóbal López, desde Radio Bio Bio en Valparaíso, nos cuenta.
3: El diputado del partido de la gente por el distrito 6, Javier Olivares, fue víctima de una agresión durante la madrugada de este domingo en un club amateur en la comuna de Olmué. Se trata del Club Deportivo Montevideo, donde se realizaba una celebración, hasta donde llegó el parlamentario. Es en ese momento y en circunstancias que se encuentran bajo investigación que un hombre habría propinado golpes de puño y pies tanto a Olivares como a asesores legislativos. Fue el mismo legislador quien llamó al 133 y realizó la denuncia, concurriendo hasta el lugar personal de carabineros para realizar las diligencias correspondientes. Los detalles fueron entregados por el teniente Víctor Conejeros.
4: Constatando que el parlamentario se encontraba junto a su abogada y asesor parlamentario, denunciando que momento antes, mientras se encontraba compartiendo el interior, unos sujetos le comienzan a agredir con golpes de puño y pie.
3: Desde el Club Montevideo de Olmué emitieron un comunicado afirmando que el actuar particular del agresor no representa los valores de la institución, solicitando que la acción no generalice a todas las personas pertenecientes al club. En la región de Valparaíso, Bio Bio, la radio.
0: Vamos con más información. La oposición recibirá este lunes la entrega de un documento con propuestas económicas alternativas a la mega reforma del gobierno elaboradas por los centros de estudios del sector. Nos informa Benjamín Zamorano.
5: Múltiples han sido las coordinaciones que ha llevado a cabo la oposición en los últimos días de cara a poder adoptar una estrategia común que haga frente a la mega reforma impulsada por el gobierno. Este lunes, el sector presentará una alternativa adicional al proyecto original del Ejecutivo. Estará elaborada por centros de estudio de las colectividades. Al respecto, la senadora y presidenta del PS, Paulina Bogdanovic, explicó lo que buscan plasmar como sector con este documento.
6: Un estudio acerca de esta reforma tributaria y de las eventuales propuestas y visiones conjuntas, de manera tal que la articulación es permanente, es con fundamentos técnicos y también con una visión política.
5: Pero, además de esto, otro punto que se tomó el debate de esta iniciativa fue la supuesta presentación de un tsunami de indicaciones al proyecto, lo que fue anunciado por el propio diputado Jaime Araya, quien luego recibió múltiples amenazas en sus redes sociales, lo que incluso fue repudiado por la bancada del PPD mediante un comunicado.
0: Vamos con noticias del exterior. El presidente Donald Trump presionará a su par chino Xi Jinping sobre Irán cuando visite Pekín la próxima semana, dijeron el domingo varios funcionarios de cara a un simbólico encuentro con el telón de conflicto del Medio Oriente. El primer viaje del republicano a China desde su regreso a la Casa Blanca estará marcado por la pompa y la ceremonia incluirá una visita al famoso Templo del Cielo y un lujoso banquete estatal, detalló la administración estadounidense. Esperaría que el presidente ejerza presión, dijo un alto funcionario bajo la condición de anonimato en una llamada por periodistas. 1:04 hasta ahora en Concepción, en la región del Biobío, 14 grados de temperatura, está despejado con una humedad del 54%. En Santiago, a esta hora, les contamos que hay 11 grados de temperatura, está despejado y con una humedad que llega al 50%.
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1: Estamos de vuelta y estamos acá en el trasnoche de La Radio con Michelle del Herbe. ¿Cómo le va? Gusto saludarle tanto tiempo.
2: Tanto tiempo, muy bueno. Buenos días, buenas noches, buenas tardes. Ya a esta altura uno no sabe a quienes nos escuchan fuera de Chile también.
1: Hay mucha gente que te escucha fuera de Chile. ¿Cómo te va, Michelle?
2: Muy bien, muchas gracias. Han sido semanas intensas, así que no he podido tener el placer de venir, pero ya a la primera ventana aquí estoy. Además, con situaciones de carácter internacional también relevantes.
1: Hay dos temas que vamos a conversar el día de hoy que tienen que ver con esta evacuación que aparentemente fue bastante exitosa en Tenerife, en España. Ya llegaron algunos, son cerca de 94 los pasajeros que estaban en este crucero del terror. Somos buenos para ponerle nombre a lo...
2: De película. En todo caso, de película lo que pasó. Y va a tener consecuencias en la industria turística. Yo creo que va a traer un tema porque sabes que ha habido críticas respecto del primer procedimiento que tomó la tripulación, el médico a bordo y el capitán, que dieron el primer fallecimiento como un tema de causa natural. Y eso ha sido parte de la crítica. Y yo creo que esto hay que ver cómo evoluciona, pero yo creo que esto va a cambiar muchísimo el tema de los procedimientos y se va a poner... mucho énfasis ahora en que cualquier fallecimiento al interior de un buque, por ejemplo, se investigue bien la causa antes de proceder a lo que terminó siendo una complicación, ¿no? Que las personas bajen del buque, el buque siga su trayecto normal y por lo tanto sea muy difícil hacer la trazabilidad de los pasajeros.
1: Exactamente, estamos hablando del MV Ondius, una evacuación. Ya vamos a estar viendo algunas imágenes a través de BioBio TV que tienen que ver específicamente con este... Ahí estamos viendo las imágenes, mira. Ahí están las imágenes a través de BioBio TV de lo que fueron las... lo que fue la evacuación. Esto en España, acá está la parte de la información. Un total de 94 pasajeros del buque MV Ondius desembarcaron el sábado en el puerto canario de Granadilla, esto en Tenerife, en España, tras declararse a bordo un brote de antivirus. Una vez evacuados, los pasajeros fueron separados para tomar distintos vuelos de regreso a sus países de origen. La ministra de Sanidad de España, Mónica García, junto al director general de la OMS, Tedros Adhanom, informaron que se realizaron 7 vuelos transportando a personas de 8 nacionalidades, mientras que el vuelo organizado por Países Bajos llevó a ciudadanos de 11 nacionalidades distintas. Para este lunes ya estaban programados los últimos vuelos, uno procedente de Australia con 6 personas y otro de Países Bajos con 18 pasajeros, completando así la salida de los 24 restantes. El barco, recordemos que había zarpado el 1 de abril desde Ushuaia, en Argentina, con destino a Cabo Verde, en África. Esto muy cercano ahí, como Cabo Verde, Sudáfrica, ¿no? Cerca de esa zona. Durante la travesía se produjo, recordemos, un brote de antivirus que causó la muerte de 3 personas y dejó 6 casos más confirmados según la OMS. A bordo viajaban 2 epidemiólogos de Países Bajos y representantes de la OMS y del SDC, que es el organismo dependiente de la Organización Marítima Internacional. Ahí estamos viendo imágenes, bastante espectacular todo lo que... Espectacular, no de lo que pasó, sino todo la evacuación que se estuvo realizando.
2: Y el despliegue, y de hecho antes de entrar al aire estábamos comentando el caso de Reino Unido, ¿no? De cómo incluso había un operativo y que yo te diría que además esto, mira, más allá aquí de lo espectacular, quienes nos están viendo y escuchando, quienes están viendo en BioBio TV las imágenes, aquí hay un ciudadano en esa isla

0: que estaba en este barco y básicamente el Estado, el Ministerio de Defensa, envió un avión con paracaidista y personal médico y se lanzaron en paracaídas para ir en ayuda en esta isla de este ciudadano británico que podría de una u otra manera o tiene que ser evaluado respecto de la trazabilidad que ha habido sobre esta situación en el crucero. Pero es súper interesante ver esto, cuán en serio se toman algunos países la respuesta y no escatiman recursos al momento de ir en ayuda de lo que se llama básicamente sus connacionales.
1: Claro, acá estamos hablando de la isla Tristán da Cunha, que es una isla que se encuentra en el Atlántico Sur, en el archipiélago de Santa Elena, Ascensión y Tristán da Cunha, que es un archipiélago. ¿Y qué es lo que ha ocurrido? Yo estaba revisando acá información del diario The Guardian del Reino Unido, donde efectivamente paracaidistas británicos aterrizaron en Tristán da Cunha por un presunto caso de antivirus. Según declaró el comandante de ejército, paracaidistas aterrizaron en un campo de golf cubierto de rocas para suministrar personal médico y oxígeno al territorio británico de ultramar más remoto que se enfrenta a este presunto caso de antivirus. La Agencia de Seguridad Sanitaria del Reino Unido confirmó el viernes que el ciudadano británico había desembarcado del crucero MH Ondius en la isla atlántica de Tristán da Cunha, donde reside con un presunto caso de antivirus. Seis paracaidistas, un médico especialista de la RAF, de la Real Fuerza Aérea, y una enfermera del ejército perteneciente a la 16ª Brigada de Asalto Aéreo fueron lanzados en paracaídas a la isla, a la que normalmente solo se puede acceder en barco, mientras que también se lanzaron suministros de oxígeno y ayuda médica. ¿Cuál fue el avión de transporte? Un A400M de la RAF, que voló desde Oxfordshire, ahí en la base aérea de Brice Norton, hasta la isla Ascensión, con el apoyo de un avión Voyager de la RAF, antes de dirigirse a Tristán da Cunha. Y estamos viendo las imágenes de la Associated Press y imágenes también que son del Ministerio de Defensa del Reino Unido. Estas son dos situaciones que de pronto uno puede no conocer, pero lo que dices tú, Michelle, es bien relevante de lo que toman algunos países para resguardar a sus ciudadanos.
0: Así es, y eso en materia de catástrofes es bien interesante. A mí me tocó estar hace algunos años atrás en Canadá, en lo que vendría a ser equivalente a nuestro Ministerio de Relaciones Exteriores, y es impresionante. Ellos tienen un centro de operaciones de emergencia, se llama básicamente una suerte de centro de comando y control, ¿ya? Que opera y monitorea en 24/7 las emergencias en todo el mundo. De hecho, tienen personal diplomático, pueden ser cónsules o personal que trabaja en las diferentes embajadas, que pertenecen a una división que tiene que ver con lo que en inglés se llama Emergency Management, que es la división que ve el tema de seguridad y emergencia. Y tú sabes que los entrenan y tienen entrenamiento en Emergency Management precisamente para este tipo de situaciones, que muchas veces requieren evacuaciones. De hecho, yo conocí a una persona ya que le tocó estar en Medio Oriente, precisamente a dos personas en realidad, que estuvieron en Medio Oriente en situaciones de conflicto bélico donde tuvieron que desplegarse para hacer la ayuda consular y hacer evacuaciones de emergencia en estas zonas.
1: Ahora, hay un tema, Michelle, que también apareció... te digo, parece que no ya sé que estás contagiado.
0: El tema me llevó.
1: Voy a apagar el aire acondicionado, puede ser eso también. Mira, hay otro tema que también me hizo saber una auditora acá, que apareció otra alerta en otro crucero.
0: Mira.
1: Se alertó, bueno, esto se conocía, pero ya el domingo se había conocido este brote de norovirus, que es un virus estomacal que genera diarrea, vómito, que es bien parecido al... ¿Te acuerdas en algún momento el rotavirus?
0: Sí.
1: Bueno, es bien parecido, hay más de 100 contagiados. Esto ocurrió en el Caribbean Princess, que partió en Florida y actualmente se encontraba navegando en Bahamas. El norovirus es un virus gastrointestinal responsable de la mayoría de los brotes de gastroenteritis por intoxicación alimentaria. Es decir, uno podría intuir que había algo dentro de la cadena de los servicios. Ahora, todo esto ha generado algo que para mí ha sido bien complicado de poder explicar, porque

0: mucho, y nosotros de hecho el viernes, una vez que terminamos en el último trasnoche de la semana, digo, conversamos con Alexis Calergis, que es un médico infectólogo, una de las personas que más conoce de infectología en nuestro país, y le preguntábamos, bueno, pero esto realmente da como una nueva pandemia, y decía, no, paremos un poco la pelota al piso, porque había mucha gente que decía, oye, pero... No, el punto es que hay que tomarse en serio cuando la trazabilidad de ciertas cosas. Y él habló de una cuestión que nosotros hemos dicho en este programa de manera incalzable, que tiene que ver con los recursos para la ciencia. En tema de que la semana pasada, ¿te acuerdas que en algún momento hablamos de los radares en el caso tuyo, los radares meteorológicos, etcétera? Bueno, la ciencia se enmarca en todo esto. Y él decía que en Chile es uno de los países que más conoce de antivirus en el mundo. Y que de hecho ellos tienen un prototipo que lo están viendo en la Universidad Católica, el académico de esa casa de estudio. Y él decía, este es el momento para que empecemos a invertir mucho más para que, quién sabe, en un par de años más tengamos una vacuna para el antivirus.
1: O sea, la verdad es que en estos casos... A ver, lo vimos con la pandemia, lo vimos con... lo estamos viendo ahora con el tema de Lanta. Obviamente son temas diferentes en términos del punto de vista del riesgo, son contagios muy diferentes, pero esto ha llevado nuevamente... Yo creo que la sensibilidad post-pandemia nos lleva a que tengamos una sensibilidad muy fuerte frente a estos temas, y esa sensibilidad nos debe llevarnos, más que movilizarnos, a movilizarnos, y eso implica establecer investigación, desarrollos que tengan que ver con elementos prácticos y concretos, como por ejemplo el desarrollo de vacuna. Sabemos, y se ha hablado mucho esto, que... más temprano que tarde vamos a tener nuevamente otro tipo de situaciones que nos alerten, como fue la del COVID. En este caso, claro, nos alerta un poco por las circunstancias en que se dieron, pero de una u otra manera uno visualiza una movilización y preocupación internacional, porque además debemos comprender que, si bien es cierto, esto no es una situación como la del COVID, también nos presenta otros desafíos y otros problemas. Como por ejemplo, la inserción del ser humano en zonas naturales donde básicamente aumenta, por ejemplo, la probabilidad de contacto con situaciones como el tema del antivirus. Estamos hablando entonces que debemos tener mayor preocupación cuando nos vamos insertando en el ámbito rural, cuando vamos de camping, cuando vamos de excursión, y en este caso cuando se hace este tipo de turismo. Y por eso te digo que yo creo que esto va a tener, especialmente en un tipo de turismo que es bastante de élite en estas zonas naturales, especialmente en la Patagonia, vamos a tener que poner atención en cómo estas alertas y esta preocupación internacional se traduce en medidas y también en una reacción de los turistas respecto de esta zona. Pero claramente estamos en una tendencia muy fuerte a tener contacto con zonas naturales, y eso conlleva riesgos.
0: Mira, te quiero llevar a otro punto. Te quiero llegar al punto que hemos conversado nosotros. Vamos a la expertise. Chile ha tenido varios incendios forestales.
1: Sí.
0: Donde en esos incendios forestales se generan sectores donde... sectores que quedan en desuso, quedan con escombros, etcétera, y donde pueden aparecer ratones. Bueno, el ratón de cola larga es el que puede tener este virus. No todos, porque además este roedor tiene que estar infectado y tiene que hacer una serie de situaciones. No es que todos los ratones de cola larga tengan este virus. Pero pongamos el caso de una zona que ha sido arrasada en la Patagonia, por ejemplo, donde exista un traslado de estos roedores, cruces de Argentina a Chile en cosa de kilómetros, y que pueda ocurrir. ¿Debiésemos también estar preparados para sanitización efectiva de los lugares donde...?
1: Absolutamente, y de hecho los incendios del sur durante el verano pasado, hubo un caso de ANTA, de un voluntario. Yo estuve en esa zona y me acuerdo que una de las preocupaciones...
0: Esto fue en Punta de Parra, ¿no?
1: Punta Parra. A mí me tocó estar en Punta Parra, donde era impresionante. Mira el tema. ¿Te acuerdas tú del manejo de las donaciones?
0: Sí.
1: Como se perdió el liderazgo y la conducción respecto al tema de las donaciones, se generó una gran cantidad de donación de ropa. A mí me tocó estar frente a una instalación vecinal donde prácticamente, digamos, que era una suerte de cancha de tierra donde habían toneladas de ropa tiradas y esparcidas por todos lados. 4 o 5 días después se tuvo que usar maquinaria pesada para retirarla. Pero uno tiene que entender que todo esos elementos, que es una donación mal manejada, mal canalizada, termina transformándose en escombro, en desechos, en algunos casos comida o cosas así, biológico, y por lo tanto, la proliferación de vectores, en este caso, por ejemplo, ratones, puede ser muy alta. Pero además no nos olvidemos que los ratones, como cualquier ser vivo, tiene que alimentarse. Y por lo tanto, cuando vienen estos incendios, lo que termina ocurriendo es que estos ratones tienden a acercarse hacia donde hay alimento. Y por eso el manejo de los escombros y también, en este caso, un ejemplo concreto de las donaciones, es fundamental. Incluso los centros de acopio, por muy ordenado que sea el cosa que no pasó en el verano, pero los centros de acopio también tienen que ser preocupación, porque precisamente las plagas, como el caso de ratones, pueden proliferar de manera significativa, y eso en zonas donde hay anta, obviamente es otro elemento. Pero no nos olvidemos que además, cuando tenemos este tipo de proliferación de ratones, por ejemplo, no solamente nos enfrentamos a un tema de anta, sino que a un tema sanitario en general, porque los vectores básicamente pueden transmitir diferentes tipos de enfermedades.
0: Oye, ¿qué pasa en los cruceros? Tú que te dedicaste harto tiempo a la industria hotelera, a la industria turística, ahí, hay que decir que Chile tiene una recalada de cruceros no menor.
1: No menor.
0: Si bien este crucero no llegó a Chile, estaba en Ushuaia, que estaba muy cerca del puerto de Puerto Williams.
1: Así es.
0: Prácticamente cruzando el canal de Beagle. Chile tiene recaladas de cruceros prácticamente todo el año, más para la temporada estival. Pero Magallanes, por ejemplo, tiene una cruz. Llegan muchos cruceros. Recuerdo el Sapphire Sea, el Caribbean, bueno, hay un montón que tienen nombres ahí medio pomposos. También habría que revisar, bueno, no sé si ahí tendría que estar el tema del Ministerio de Salud, debiese realizarse una.
1: Claro, lo que pasa acá es que uno debe comprender que en estos casos, primero, esta es una industria muy importante, genera mucho dinero, sobre todo a los niveles locales, muy importante porque se bajan los turistas, generan, gastan de manera directa y por lo tanto hay un tema muy relevante. En este caso, hasta donde yo entiendo, estos pasajeros fueron a hacer observación de aves. Entonces, claro, muchos de estos tours que están asociados como parte de las actividades paralelas al estar embarcado. Obviamente, nuestros recursos naturales y sobre todo en la zona de la Patagonia son muy importantes. Entonces, incluyen excursiones y actividades de esta naturaleza. Pero yo creo que aquí el tema, y es parte de las críticas que ha habido, es que el médico, el equipo médico que había arriba del barco y el capitán dieron por hecho algo que yo creo que va a levantar las alertas. Y frente a cualquier situación de fallecimiento o de enfermedad dentro de un buque, se va a actuar con mucho más celo, porque básicamente aquí el problema fue el mayor problema, el contagio. Obviamente todo indica que ocurrió en esta excursión o en estas excursiones, pero lo que termina ocurriendo es que el barco sigue operando y se da por hecho que la persona había tenido un fallecimiento por causas naturales. Y eso significó, entonces, de que no se tomaran las medidas de contención necesarias en el buque para poder hacer una supervisión de aquellos de los pasajeros. Y en segundo lugar, eso tuvo como consecuencia entonces la dispersión de los pasajeros y el problema de trazabilidad, con el riesgo de, obviamente, generar mayores contagios. Aprovechemos a señalar que
0: ahí está el momento. A través de BioBio TV, donde el capitán de este barco, de este crucero, comenta de que había muerto una persona por causas naturales, y que sí. esto generó más tranquilidad. De hecho, el que estamos viendo en pantalla es uno de los pasajeros que documentó todo esto, y él dice precisamente lo que dijiste tú: no se tomaron en serio lo suficiente del pasajero al barco con antivirus. Nunca pensaron que podría haber.
1: Nunca pensaron. Ahora, digamos además que aprovechemos de señalar que la forma de contagio aquí es contacto muy estrecho, ¿ya? Y por lo tanto, insisto, en términos de la confusión o cómo se ha levantado la alerta asociado al tema del COVID. Pero el procedimiento es lo que uno tiene que revisar en estos casos,

0: porque podríamos haber estado frente a una situación en la cual el contagio es mayor. Sí. Y por lo tanto, el procedimiento de contención es algo que ha sido criticado, ha sido parte de las discusiones y de la crítica que se ha hecho al manejo. No así a lo que se hizo posteriormente, que ahora, es la pesquisa y todo lo que hemos conversado.
1: Y acá es donde me voy a quedar con, y acá para darle la tranquilidad, o más que la tranquilidad, la seguridad a los auditores. El otro día en nuestro sitio web hay una nota del día viernes precisamente, donde dice lo siguiente: se confirma quinto caso antivirus en la región de Ñuble, el paciente debió ser trasladado al Biobío. El Instituto de Salud Pública confirmó el quinto caso antivirus en lo que va del año en la región de Ñuble, correspondiente a un paciente de la comuna de San Carlos. Se trata de un hombre de 49 años que acudió a un centro médico el 29 de abril luego de presentar durante una semana síntomas compatibles con el virus: fiebre, fuertes dolores musculares, generalmente sin mucosidad. Obviamente, según la investigación epidemiológica, el contagio se produjo tras la exposición a matorrales en una zona rural y al ingreso a una bodega con granos en un área residencial campestre. Entonces, ¿qué pasa? Que a propósito de lo que significó esta nota, muchas personas empezaron a decir: llegó el virus a Chile. No, si el, no, virus, no. Siempre, el virus siempre ha estado entre Chile y Argentina, porque hay sectores donde sectores cordilleranos donde está este roedor. Y el punto es que Chile siempre ha tenido casos de antivirus en el año. Lo que pasa es que, claro, estas cinco personas de las cuales estamos hablando, o el quinto caso, si quiere, que además entre esos cinco casos todos tienen distintos orígenes. La cercanía con la noticia hizo pensar de que había llegado a la región. Pero queremos dar la aclaración, para que usted lo sepa, que no tiene nada que ver con el crucero que está ahora en Europa. No tiene absolutamente nada que ver.
0: Bueno, ese comentario debería levantarnos las alertas respecto de la importancia de generar conciencia de la existencia del antivirus en Chile y reforzar, todos los años hay campañas respecto de eso, pero reforzar como ciudadanos nuestra alerta respecto de informarnos, porque tal como pasó con este crucero, todos hoy día estamos yendo, entre otras cosas, por ejemplo, a hacer camping, o nos vamos a la precordillera, o nos vamos a diferentes lados en el sur, por ejemplo, hay medidas básicas como, por ejemplo, ponerse mascarilla, como la KN95, la N95, ventilar muy bien el lugar al cual uno va, limpiar, por ejemplo, y puede ser incluso con una solución de agua con cloro a la superficie, te fijas. Pero básicamente tomar medidas cuando vamos a este tipo de situaciones, o cuando vamos al el tema de los campings, lo mismo que hacen, por ejemplo, los scouts cuando van a sus campamentos. Yo creo que este es un buen momento, y lo que ha ocurrido es para generar conciencia de que nosotros convivimos en una zona o en un país donde está presente el antivirus. Y aquí, ojo, que aquellos que también van, hay muchos viajes de estudio a Bariloche. A los que van hacia la zona de Bariloche, también es una zona donde hay anta, y por lo tanto hay que tomar ciertas precauciones cuando uno va insertándose en la naturaleza y vamos de una u otra manera ganando terreno al medio natural, porque surgen nuevos riesgos.
1: Mira, hay una página que se llama antivirus.cl, que es del Instituto de Ciencia e Innovación de Medicina, de la Facultad de Medicina de la Universidad del Desarrollo, y también en conjunto con la Clínica Alemana y con varias, es un proyecto, digamos, que está también el Ministerio de Salud, la Universidad de Nuevo México, la Pontificia Universidad Católica de Chile. Hay varios colaboradores. El punto es que está muy bueno, porque hay un apartado de preguntas frecuentes donde aparecen, por ejemplo, síntomas y cuidados, prevención y riesgos de contagio, cuáles son los lugares donde, por ejemplo, aparece este roedor. Mira, voy a leer cortito la parte donde dice: el ratón colilargo vive principalmente en zonas boscosas, área de transición entre bosques, zonas arbustivas, le gustan las áreas húmedas y cerca de cursos de agua. Además, estos ratones pueden encontrarse en bodegas, leñeras, graneros y construcciones desocupadas. Está muy buena la página, la verdad que yo la estaba leyendo hace algunos días. Se la puedo enviar a auditores, me la piden ahí a través del WhatsApp. Y también hay una nota en nuestro sitio web biobiochile.cl cómo reconocer a este roedor. Ahora, es importante que, a propósito de las catástrofes, las autoridades que hoy día están a cargo de la prevención de riesgo de desastre, el SENAPRED u otros tantos, puedan hacer una campaña. Sería muy

0: sería muy positivo una campaña para los voluntariados y para personas que puedan estar en sectores donde pueda ocurrir alguna catástrofe. O a propósito, para prepararse desde ya para la, digo yo, mal llamada temporada de incendios forestales.
1: Sí, y yo te diría que incluso este es un buen momento porque la gente está atenta al ANTA. Aunque para nosotros el mayor riesgo corresponda obviamente a las temporadas de verano, porque es cuando las personas van y, no sé, van a una cabaña que ha estado cerrada durante todo el año, por ejemplo, y por lo tanto aumenta la probabilidad porque la gente se va de excursión, etcétera. ¿Sabes qué? Este sería un buen momento para hacer una campaña informativa respecto del ANTA. Primero porque, como dices tú, hay casos durante todo el año, hay una temporada por movilidad humana que aumenta, pero hoy día sí hay una suerte de ventaja frente a la emergencia. Es que ahí la gente está atenta al tema del ANTA y por lo tanto quizá un buen momento para hacer labor educativa respecto de este tema.
0: Hay que hacerlo. Bien, vamos a ir a la pausa. ¿Te parece, Michelle? Vamos. A la vuelta, la segunda parte de nuestra conversación, vamos a estar hablando acerca del invierno, a propósito de la calefacción. Y otras cosas más que te voy a estar preguntando.
1: Perfecto.
0: ¿Te parece? 1:35, la pausa y volvemos.
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1: Escucharemos a Daniel Muñoz y Los Marujos con María José Quintanilla. Esto se llama Yo perdí el corazón. Mándanos tu número, más que tu número, tu mensaje a través del WhatsApp.
2: Por favor. Tenemos.

0: Hermosa, gracias, Pepe. Fuerte el aplauso.
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2: Una con 46, estamos de vuelta con Michelle del Herbe acá en el trasnoche de La Radio. Mira, estábamos conversando acerca del tema del virus Santa antes de seguir avanzando con otro tema que tenemos con Michelle. Ustedes nos pueden preguntar, yo se los puedo enviar. Hay una página que se llama antivirus.cl que está buenísima porque tiene preguntas frecuentes sobre el tratamiento, sobre los procedimientos médicos, el diagnóstico, prevención, síntomas y cuidado. Está muy bueno porque además son preguntas bastante fáciles de responder, así que a los que quieran me lo piden y yo se lo envío de inmediato.
3: Oye, perdón, y sabes qué importante hacer énfasis, no nos olvidemos, en junio ya hay establecimientos educacionales que tienen vacaciones de invierno, otros las van a mantener en julio aparentemente, pero eso significa que tenemos nuevamente tránsito de personas hacia zonas naturales, rurales, etcétera, y por lo tanto esta información es buena todo el año.
2: Sí, oye, hace algunos instantes se sintió más bien un sismo.
3: Así es.
2: En nuestro país, 1:35 fue a 55 kilómetros al suroeste de San Pedro de Atacama. Fue magnitud 4.8 con una profundidad de 134 kilómetros. Es la información preliminar, esto podría cambiar según sismología.
3: Así es.
2: Pero es. Podría cambiar un poquito la magnitud, incluso la ubicación, pero generalmente cambia muy, muy poco. La verdad es que es bastante certero el primero de ellos. Y automáticamente, 2 segundos después, se dio otro. A 44 kilómetros al oeste de San Pedro de Atacama. Este ya está, fue a 1:35, 52 segundos.
3: Oye, el mismo sector, el lugar que se está moviendo.
2: El mismo sector, 4.7 de magnitud, profundidad de 108 kilómetros, 44 kilómetros al oeste de San Pedro de Atacama, ahí en la región de Antofagasta. Esto ocurrió hace algunos minutos atrás, ya lo tenemos.
3: Aprovechemos a comentar algo un poquito de los sismos, porque mira, ustedes habrán escuchado en algún momento dado que se habla de réplica y también de precursor, que es algo que se habla menos. La réplica son aquellos sismos de menor magnitud que vienen posterior a un sismo de mayor magnitud. Es decir, por ejemplo, en este caso, tenemos un 4.8, ahora tenemos un 4.7. Si después seguimos teniendo temblores y nunca llega a superar el 4.8, es decir, seguimos con 3, etcétera, eso básicamente uno dice son réplicas. Pero
2: nunca supera el sismo inicial.
3: Claro.
2: El de mayor magnitud.
3: Y el precursor es aquel que de una u otra manera es menor, podría ser un 4.8, y después viene un sismo que es mayor a eso y que básicamente es aquel sismo que se llama el sismo principal de mayor magnitud, pasa a ser entonces el anterior sismos precursores que gatillan un sismo mayor. Y eso no es, eso es bien importante porque muchas veces, yo creo que ya cada vez menos, se ha dicho cuando vienen los enjambres sísmicos,

0: que la energía se está liberando de a poco. Lo que pasa es que muchas veces lo que estamos teniendo son sismos que van moviendo y tiene sismo que finalmente es un sismo precursor y que por eso muchas veces hemos tenido estos enjambres sísmicos y después ha venido un gran terremoto. Entonces, importante saber que aquí no hay certeza en materia de los sismos en términos de que no somos capaces de predecir un sismo, es decir, lamentablemente hoy día la ciencia no se ha desarrollado lo suficientemente en eso, por lo tanto tenemos que saber que vivimos en el planeta, en la zona, una de las zonas del planeta más sísmicas, y por lo tanto siempre hay que desear lo mejor y prepararse para lo peor.
1: Mira, quiero, para cerrar el tema del tema del ANTA, hay una nota muy interesante en nuestro sitio web del mismo sábado donde se habría, porque todavía falta una investigación más acabada, pero se habría dado con el paciente cero, es decir, la persona que habría sido la persona infectada. Se trataría de Leo Schiphol-Ruud, de 70 años y oriundo de los Países Bajos, quien abordó el crucero junto a su esposa, Miriam Schiphol-Ruud, tras realizar un recorrido de observación de aves por distintas zonas de la Patagonia. De hecho, este ornitólogo murió a bordo del barco el 11 de abril, mientras que su esposa falleció el 24, 13 días después de haber desembarcado en Sudáfrica e intentar regresar a los Países Bajos. Hasta ahora, hay distintas versiones que apuntaban a que el contagio se habría producido durante una visita a un vertedero en Ushuaia. Sin embargo, una nueva reconstrucción publicada por el medio británico The Mail on Sunday sostiene que el brote casi con toda seguridad se originó en el norte de la Patagonia, más de 2.400 kilómetros al norte de Tierra del Fuego. Según la hipótesis, la pareja habría estado entre 25 y 30 días en las provincias de Neuquén, Río Negro y Chubut antes de arribar a Ushuaia, apenas 2 días antes de embarcar en el MV Ondius. Esta región concentra la mayor circulación de la cepa andina del hantavirus, una variante que puede transmitirse entre humanos y que provocó decenas de muertes en los últimos meses. Así que ahí está. Es bien interesante porque desde Ushuaia ya el director de epidemiología de Tierra del Fuego dice que ese virus nunca ha estado allí. Entonces ahí también empiezan las diferentes hipótesis. Pero para cerrar con ese tema, ya se empieza a vectorizar dónde podría haber ocurrido este denominado paciente cero. Michelle, nos quedan algunos minutos y quiero aprovechar a preguntarte por el invierno, porque la calefacción también tiene que tener un manejo en prevención. Ya comenzaron a bajar las temperaturas y ya comenzaron a funcionar algunas estufas por allí.
0: Sí. Mira, no nos olvidemos que la contaminación intradomiciliaria es un tema bastante importante, porque la verdad es que, si bien es cierto, uno para enfermarse tiene que tener contacto con otras personas, con el virus. Esto de que si hace frío o no hace frío, uno no se contagia por el frío, se contagia porque tuvo contacto con el virus. Pero el frío nos lleva a encerrarnos más, hay mayor. Tenemos un contacto más estrecho entre todos. Segundo, obviamente tenemos condiciones como el frío, que baja nuestras defensas, afecta nuestro sistema inmunológico, por lo tanto nos hace más propenso a que estos virus evolucionen, se desarrollen en nuestro cuerpo, pero también tenemos la contaminación intradomiciliaria, que también obviamente afecta a nuestro sistema respiratorio, también genera irritación a aquellas personas que son asmáticas. Entonces va generando toda una cadena de eventos que nos hace más sensibles a la presencia de estos virus invernales, principalmente, o virus que se propagan con mayor rapidez en el invierno. Entonces, creo que aquí hay ciertas medidas que debemos tomar. Por ejemplo, todo lo que es calefacción a combustión. Saber siempre que eso va a consumir oxígeno, va a generar gases tóxicos, y por lo tanto, siempre una calefacción a combustión debe estar en un espacio grande, digamos, en el living, no en una pieza pequeña. Siempre debe haber alguna ventana abierta que esté asegurando el intercambio de aire. Si miramos la llama de nuestro dispositivo y es una llama azul, esa llama está bien. Pero si esa llama ya tiene colores y tintes amarillo, medio rojizo, chisporrotea, ¿no? Algo está pasando en el dispositivo y debe ser revisado. Ahora, no sequemos ropa al interior del hogar, porque también debemos comprender que eso aumenta la humedad. Al aumentar la humedad, aumenta la proliferación, por ejemplo, de hongos que también nos van a afectar en nuestro sistema respiratorio y, por lo tanto, debemos disminuir la contaminación intradomiciliaria. Pero no nos olvidemos lo que aprendimos en la pandemia. El lavarse habitualmente las manos, el usar mascarilla. En estos casos, por ejemplo, si estamos en contacto, si tenemos síntomas, si estamos en contacto con personas que tienen síntomas, si estamos en el transporte público, hoy día yo creo que además a nadie lo miran raro por andar con mascarilla, pero no nos olvidemos que la mascarilla nos protege muchísimo. ¿Qué mascarilla? La KN95 o la N95 son las mascarillas que nos protegen precisamente de mejor manera frente a este tipo de enfermedades respiratorias. En el hemisferio norte nosotros vemos el futuro, básicamente. Y por lo tanto, la temporada de invierno fue complicada en el hemisferio norte en materia de influenza y por lo tanto debemos estar alerta. Y por otra parte, no se olviden de que averigüen en sus consultorios. Hay municipios que están haciendo en espacios abiertos, básicamente en plazas, cerca de estaciones de metro, vacunación. Por lo tanto, no se olvide, vacúnense contra la influenza y contra el COVID. El COVID no se ha ido, sigue siendo una enfermedad grave. Por lo tanto, hay que vacunarse y yo creo que hay que tener presente estas medidas para un invierno que no nos olvidemos con el fenómeno del Niño que se está instalando. Debería estar instalado, deberíamos tener ya presencia de del niño, probablemente ya a fines de mayo, junio ya debería estar y por lo tanto lo que sí deberíamos tener claro es que vamos a tener un invierno más lluvioso de lo normal, con todas las consecuencias que tenemos respecto de la lluvia, el encierro y el contagio en términos de enfermedades respiratorias. Y mucha preocupación con la población más vulnerable, asmáticos, enfermos crónicos, adultos mayores.
1: Bien, Michel, muchas gracias por haber estado con nosotros hoy día. Arroba Michel Deler, ¿no?
0: Arroba Michel Deler, aprovecho de saludar porque estamos haciendo aquí un live. Muchas gracias por los aplausos, por los vítores. Estamos aquí haciendo un live en Instagram, arroba Michel Deler. Ahí siempre tratando de subir contenido en materia de preparación comunitaria frente a temas de seguridad y emergencias.
1: Nosotros nos seguimos tomando un cafecito, seguiremos avanzando. 1:57, estamos con Michel Deler. ¿Quién estuvo con nosotros hasta ahora? Nos iremos con Cheap Trick, Don't Be Cruel.
0: Pero qué buena, qué buena.
1: ¿Te gustó esta canción?
0: Buenísimo.
1: Buenísimo. Seguimos avanzando en este Trasnoche. Gracias, Michelle.

0: 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En Bio Bio, una nueva hora. 2 de la mañana.
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2: Buenos días, bienvenidos al Informador. Con mucha atención porque con miras hacia la cuenta pública y al orden del sector, el presidente José Antonio Kast liderará este martes un nuevo cónclave oficialista en el Palacio Presidencial de Cerro Castillo. Los detalles los tiene Ignacio Mabe.
3: Para coordinarse como oficialismo frente a la Ley de Reconstrucción Nacional, el gobierno convocó por segunda vez un cónclave oficialista. Programada para este martes en el Palacio Presidencial de Cerro Castillo, la reunión contará con parlamentarios y directivas de los partidos oficialistas. El senador de Renovación Nacional, Andrés Longton, manifestó la necesidad de mostrar unidad en el sector ante una oposición que, a su juicio, no los deja gobernar.
4: El encuentro en Cerro Castillo tiene como primer objetivo dar una señal contundente de unidad de los partidos y sectores que apoyan al presidente Kast de frente a cierta izquierda, que no tolera el no gobernar y tampoco ser minoría en el Congreso y se vale de maniobras deshonestas.
3: Con una oposición que acusa falta de logros y arriesga con entrampar la Ley de Reconstrucción Nacional, el Ejecutivo comienza la recta final de sus primeros 90 días.
2: Vamos con otras informaciones. El Ministerio de Salud informó que más de 600.000 niños entre 6 meses y 5 años no están vacunados contra la influenza y manifestaron su preocupación por el ritmo de inoculación de los adultos mayores, que no supera todavía el 54%. Los detalles los tiene Valentina Obreque.
5: Hay preocupación por el ritmo de inoculación de niños entre 6 meses y 5 años y de adultos mayores sobre 60 años. Sobre el primer grupo, que considera un universo de 1.300.000 personas, 620.000 no han recibido su vacuna. Respecto del segundo grupo, la cifra llega al 53,3%, cuando la meta es del 80%. El Ministerio de Salud, en todo caso, señaló que los números están dentro de lo proyectado para esta etapa del proceso. Así lo señaló el jefe de epidemiología, Jorge Vilches, quien reiteró el llamado a que los grupos objetivos continúen vacunándose.
6: También me parece importante destacar que como métricas internas a nivel del ministerio no habíamos planteado el objetivo de al cierre de abril llegar con el 50% de la población objetivo vacunada. Esto ha sido superado en los distintos grupos objetivos, pero por cierto no nos contentamos solamente con eso y esperamos también que este grupo objetivo pueda seguir plegándose y sumándose a los distintos puntos de vacunación que están disponibles.
5: Las cifras actuales contrastan con la registrada el año pasado. A esta misma altura del 2025, la campaña ya bordeaba el 78% de cobertura y acumulaba más de 8 millones de dosis administradas a nivel nacional.
2: Vamos con más información. En este caso, vamos a ir hasta Bolivia, porque un juzgado del sur de Bolivia iniciará hoy lunes el juicio contra el expresidente Evo Morales, acusado por la Fiscalía de trata agravada de personas por su presunta relación con una menor de edad con quien supuestamente tuvo una hija cuando era presidente. Los abogados del político anunciaron que no asistirá al juicio, que se realizará en la ciudad sureña de Tarija, donde cursa la denuncia contra Morales. Según confirmó el viernes el presidente del Tribunal Departamental de Justicia de Tarija, Luis Esteban Ortiz, el magistrado reiteró que el proceso se inició en contra de Evo Morales y otra persona más de sexo femenino por una supuesta trata de personas. Se indicaron que las notificaciones correspondientes se realizaron a través de edictos. La defensa del exgobernante, por su parte, ha anunciado que no asistirá a la audiencia porque no fue notificado siguiendo los procedimientos. 2 de la mañana con 4 minutos. Hasta ahora la ciudad de Antofagasta, 14 grados de temperatura, está mayormente nublado con una humedad del 84%. A esta hora en Santiago, 11 grados de temperatura, está despejado con una humedad del 49%.
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2: Escucharemos al dúo Pajarito con Carnaval de Calles. 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
1: 2:09, 2:09. ¿Dónde están, auditores? Comiencen a mandar sus mensajes de audio. Cuéntenos dónde están conectados hasta ahora con nosotros en este trasnoche que recién está comenzando. Claro que sí. A ver, ¿qué más tenemos? Hola, Mario. Robinson Uber en Viña, para pedirle que me pueda enviar las redes de el tío Michel para poder seguirlo. Ya, ahí se lo estoy enviando. Michel del Herb Instagram. Ahí lo pueden buscar. Yo ya lo estoy enviando ahí a través del WhatsApp. También me pueden seguir a mí a través del Instagram como @maritoalvarezf. Marito Álvarez F, para que nos podamos seguir ahí en Instagram, no hay ningún problema. Hola, Mario. Willy, cuando yo sea presidente, mi ministro de seguridad será Michel, dice acá Carolina.

0: Carolina dice. Hola, Bio Bio, gracias. Nos escribe también Pablo Pérez. Ahí también nos están enviando algunos audios. Gracias. Más 569-9207888. Ese es nuestro número de WhatsApp. Hola, amigos de Bio Bio, recién llegando de donde mi mami después de celebrar el Día de la Madre, mi cumpleaños número 60, Fernando, desde Curicó, Feña y Jacqueline, que está conectado hasta ahora con nosotros. Ahí ya Nicolás está revisando los audios, ya lo vamos a estar revisando a través del WhatsApp. 2:10. Antes de seguir avanzando, tenemos que saludar. A ver, tenemos un audio, escuchemos.
1: Hola, Marito.
0: Hola.
1: El 11 de mayo de 1925 nació mi padre, don Gilberto Peña Pinto. Besitos para el cielo a mi padre. Cuando éramos niños decíamos, 10 de mayo, Día de la Madre. 11 de mayo, Día del Padre. Chao, chao. Que estés bien, Marito.
0: Chao, muchas gracias por enviarnos su audio. Un abrazo grande para los que están de cumpleaños. Hola, Mario. ¿Quiénes cantaban la canción anterior? Ese era el Dúo Pajarito con Carnaval de Calles. Dúo Pajarito, Carnaval de Calles. Hola, Mario, por acá ya camino a repartir el Mercurio. Nos escribe Marco también hasta ahora, nuestro auditor que está hasta ahora conectado con nosotros. Más 569-9207888. Ahí siguen llegando más audios a través de nuestro WhatsApp. ¿Hace cuánto tiempo no sientes tranquilidad? 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A ver, revisemos. Ya lo está viendo. Bien,
2: muy buenas madrugadas, Marito. Como siempre, acá Miguel desde Yumbel, desde la finca Los Pinitos, escuchando y pasando un agradable momento junto a ustedes. Y obteniendo buena información acerca de todos los temas de interés. Un gran abrazo desde la finca Los Pinitos en Yumbel.
0: Desde Yumbel, qué bueno, qué maravilla, qué bueno estar acompañándoles. A ver, la pregunta es la siguiente, auditores. Un día como hoy, 11 de mayo de 1981, falleció para muchos uno de los más grandes cantantes de la isla de Jamaica. Ya con eso lo dije todo, con eso lo dije absolutamente todo. Artista que tiene canciones como Jamming, Could You Be Love, Buffalo Soldier, Is This Love, Get Up, Stand Up y otras tantas. A ver si hay alguien que logra dilucidarlo, nos manda su audio con la respuesta, ¿les parece? 2:13, seguimos avanzando, escucharemos hasta ahora a Simple Red con Something Got Me Started, un éxito tras éxito en el trasnoche de la radio.

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1: Es el trasnoche de la radio, acompañándoles a esta hora de la madrugada. Más 569-9207-888. Ahí están llegando algunos audios. A ver, escuchemos.
2: Y Amarito, es voz cubana. 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
1: Ya, está bien, está bien, está bien. Mira, ahí están llegando otro audio. De hecho, le voy a... Ahí le escribí linda foto a nuestra auditora. Ahí lo escribí. En ese chat está Nicolás, que nos mandó un audio a nuestra auditora. Se viene con todo. Hola, Mario. Saludos. Estoy de vuelta a Angola, Santiago. Fui a saludar a mi madre. Mira qué bien. Qué bueno, Vitores. Saludos, Mario. Desde Antofagasta haciendo masas de empanadas y terminando rellenos para los pedidos del lunes. Tenemos más audios.
3: Hola, Marito. Yo creo que es Bob Marley. Y creo que no me equivoco. Saludos. Desde la comuna de La Granja te habla Teresa con alto cariño aquí escuchando. Que esté bien, cuídese, que Dios los bendiga.
1: Gracias, gracias.
4: No, gracias a ti.
1: No. No, gracias a usted. Buenos días, Bio Bio. Desde Lo Valleor Norte, Freddy Nelson está con nosotros también. Luz María, desde Concepción, muchas gracias por la compañía. Buena música, excelente información. Dicen que será Bob Marley, ¿o no? ¿Será Bob Marley? Yo creo que podría ser otro, ¿eh? Podría ser otro. ¿Quién más podría ser? Podría ser el Buffalo Soldier. Podría ser el Buffalo. El Buffalo. Los Búfalos Mojados. ¿Ah? Ahí está. Acá nos escribe un auditor. Buenos días, Mario. Saludos para todos por allá. Arrancando mi turno XXL de todos los días lunes en ASICAD, Automatización de Sistemas CAD, desarrollando tecnología chilena para el mundo. Siempre en compañía de ustedes, que me traen un poquito de Chile hasta tierras lejanas. Saludos desde Lorica, Córdoba, en lo profundo del Caribe colombiano. Ahí está Rodolfo conectado. Sí, pues Rodolfo es uno de los... ese sector que tú mencionas en Colombia, uno de los polos de desarrollo tecnológico más grandes de América Latina. Ahí está. Saludos desde Temuco. Gracias. Gracias, auditores. Sol también está con nosotros a esta hora. Desde Temuco está escribiéndonos Eva, a través del WhatsApp. Bien, en breve también vamos a estar revisando nuestro sitio web biobiochile.cl con las informaciones que están hasta ahora en la

en la portada. Vamos a estar revisando eso. Ya les contamos acerca de la restricción vehicular. Ya les vamos a estar contando también sobre esta reunión que ha confirmado Donald Trump, que va a viajar a China este día miércoles. Ya vamos a estar con eso. Y atención, porque han decretado una nueva alerta ambiental para este lunes 11 de mayo en la región metropolitana. Al igual como ocurrió el domingo 10, la delegación presidencial de la región metropolitana decidió declarar alerta ambiental para este lunes 11 de mayo. La medida nuevamente busca proteger la salud de la población. La decisión se justifica en las malas condiciones de ventilación registradas desde la noche del sábado en la cuenca y a una mayor actividad antrópica. Según la dirección meteorológica, para este lunes se prevén circulación ciclónica en superficie y dorsal en altura con temperaturas extremas de 4 y 27 grados. Nuevamente hay que recordar que la alerta implica la prohibición total de encender calefactores a leña y derivados de la madera, excepto pellets, en toda la región. Del mismo modo, se instó a evitar actividades físicas intensas al aire libre, particularmente durante las horas de mayor contaminación. La sugerencia incluye evaluar condiciones personales antes de salir de los hogares. Además, sigue vigente la prohibición de quemas agrícolas hasta el 31 de octubre. Por otra parte, lo que le comentábamos, desde este lunes vuelve la restricción vehicular que alcanza los vehículos terminados en 8 y 9. Así que atentos ahí, auditores, atentos. Víctor Hugo, desde Quinta Normal, ya te voy a estar leyendo, Víctor Hugo. ¿Qué más tenemos? Me perdí la pista desde Artificio de la Calera, nos escribe nuestro auditor. Saludos, tocayo, desde Ámsterdam. Mario Ramírez, que está conectado con nosotros. Vamos a seguir avanzando, auditores. 2:21, tenemos mucha música para acompañarles hoy. Llega Mon Laferte junto a los argentinos de Conociendo Rusia. Esto es Amor.

Estamos de vuelta, 2:26 auditores. Hacemos el trasnoche de la radio junto a cada uno de ustedes, auditores. Felices de estar en este día. En este día que está recién partiendo, ¿eh? Que sí, lo está recién partiendo, Porque todavía estamos. Siempre estamos recién. ¿Cómo ha pasado la jornada? O sea, no ha pasado absolutamente nada, quiero decirlo. Ha pasado poquito de la jornada. Más 56992-1078-88. Ya, nos escriben. Ahí a través del WhatsApp yo los voy a estar leyendo. A ver, déjenme revisar algunos mensajes que me están llegando acá. Ya, los voy a estar leyendo en breve. Atención, porque un día como hoy, hay dos cosas que están ocurriendo en nuestro país. Dos cosas que se están conmemorando el día de hoy. Una de ellas tiene que ver con el Día Nacional del Teatro. Esto en conmemoración de Andrés Pérez Araya, uno de los grandes íconos del teatro, director de teatro, actor, además uno de los grandes referentes de la historia del teatro en nuestro país. Y también, desde el año 1990, se publicó el Decreto Supremo Reglamento General de Organización y Funcionamiento de los Centros de Alumnos de los Establecimientos de Educación Media, reconocidos oficialmente por el Ministerio de Educación, siendo ya en el año 1992, hace casi 34 años casi, establecido el Día del Alumno para todos los alumnos de enseñanza básica y media. Así que tenemos dos cositas importantes. Primero, ahí estamos viendo imágenes de este documental Requiem de Chile, Andrés Pérez Araya, que esto se realizó en un fondo del Consejo Nacional de Televisión, donde específicamente aparece la historia de Andrés Pérez, este gran referente. Y hoy se conmemora entonces el Día Nacional del Teatro. ¿Qué tal? ¿Qué le parece? ¿Usted tiene alguna obra de teatro que le haya gustado, mi estimado Nicolás? No, obra de teatro. Usted no va al teatro, no es un tipo tan ligado al teatro. Bueno, hay que decir, hablé un poco de Andrés Pérez Araya, ¿no? Este artista que además nació en Punta Arenas, magallánico, el 11 de mayo de 1951, fue el quinto de siete hijos en una familia católica de escasos recursos. Su padre había sido suboficial de la Armada y ejercía como herrero en un astillero. Nunca demostró mayor interés por la labor artística que desarrolló su hijo, en contraste con la madre, Alicia Araya, aficionada al bordado en Punto Cruz. Luego de vivir una infancia con recurrentes problemas de salud que lo acercaron espontáneamente a la lectura, nació con ictericia y problemas al hígado, a los 10 años se trasladó con su familia a Tocopilla, cuando su única hermana se casó con un residente de esa zona. Además de seguir cursos de contabilidad y trabajar a temprana edad, mientras cursaba la enseñanza media en el seminario franciscano de La Serena, se sintió llamado por la vocación sacerdotal. Fue precisamente en medio de su proceso de consagración a la fe que surgió el interés por la dramaturgia, que lo motivó incluso a montar dos piezas a

0: Matea. Obtuvo el puntaje más alto de su generación en la prueba de aptitud académica de física y se inscribió en la carrera de ingeniería de la Universidad Católica. Sin embargo, a comienzo de los años 70 viajó a Santiago para postular a la Escuela de Teatro de la Universidad de Chile, a espaldas de su padre. Cursó la carrera de actuación en dos etapas, entre el 71 y el 73, luego entre el 75 y el 77. En ese periodo también militó brevemente en el MIR. En 1972 se casó con su novia de juventud, la actriz y bailarina Rosa Ramírez, y se convirtió en padre de Andrés Pérez Ramírez el 11 de septiembre del 73, en una jornada particularmente significativa para él. La pareja se separó en 1975 sin disolver el matrimonio, mientras él comenzaba un trabajo en paralelo como bailarín y coreógrafo de la compañía de revista Bim Bam Boom y esporádicamente en el programa de televisión Sábados Gigantes. Este oficio lo llevaría a fines de la década del 70 a participar en la versión de Romeo y Julieta que Fernando González dirigió en la compañía del Teatro Itinerante. Además de ser responsable de los cuadros grupales, interpretó el rol de Mercucio. También en esos años hizo las coreografías, los montajes de la compañía experimental Gestus en el Galpón de los Leones y una versión de Alicia en el País de las Maravillas en la Sala de la Comedia con María Izquierdo. Su consagración como actor la alcanzó en el año 82, cuando protagonizó la obra Lautaro de Isidora Aguirre en la versión de Abel Carrizo. La prensa lo destacó como la revelación del año. En paralelo, desarrolló proyectos con la compañía Teuco, que es el teatro urbano contemporáneo formada por actores de su generación. Hay que decir que en medio de los ensayos de... Bueno, estuvo en Brasil porque se acercó a la directora del Instituto Chileno Francés para proponerle una residencia de 4 meses en Brasil a fin de que actualizara su formación. La propuesta se transformó en una beca que lo llevó a pertenecer a la prestigiosa compañía el Teatro du Soleil, donde, bajo la dirección de Ariane Monokine, intervino en 4 montajes antes de interpretar el rol que lo consagraría a nivel internacional, que fue Mahatma Gandhi en La Indiada, estrenada en 1987. En medio de los ensayos, Andrés Pérez viajó a Chile a ofrecer un taller, instancia durante la cual quedó sembrado el interés por llevar a la escena el poemario en décimas de La Negra Esther de Roberto Parra un año más tarde. La pieza dio el pie a la formación de la historia de la compañía Gran Circo Teatro y el fenómeno teatral más masivo de la historia del teatro chileno, que además alcanzó resonancia en el extranjero. Estamos hablando de uno de los grandes de la historia, ¿no? De nuestro teatro, por no decir el más grande, ¿no? Uno de los que ha que entregó su vida completa al desarrollo de la dramaturgia, Andrés Pérez Araya, del cual estamos revisando imágenes de este documental de Leonel Cornejo llamado Requiem de Chile, un capítulo completo de Andrés Pérez Araya, donde se lleva a representaciones del mismo, donde él también aparece dentro de este trabajo documental. Así que es una muy buena fecha el día de hoy 11 de mayo, conmemorando el Día Nacional del Teatro en memoria del nacimiento, el natalicio de Andrés Pérez Araya, y que sin duda hoy va a marcar, seguramente va a haber algunos anuncios, probablemente varios actores, actrices se van a referir a esto, y nosotros lo revisamos acá en el Trasnoche de la Radio. 2:33, vamos a ir a la pausa, y ya seguimos con más. 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
0: Escucharemos a Tom Healy con Dirty Laundry. Quedan 25 minutos para las 3 de la mañana.

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1: Llegan algunos mensajes. Buenos días. Saludos, dice acá, a todos los auxiliares de vuelo y a las secretarias. Gracias. Soy Juan Pedro. Hola, Mario. Ricardo, desde la comuna de La Granja. Gracias, Ricardo. A ver, ahí están llegando algunos mensajes. Aparentemente hay una situación en una ruta. Hay un auditor, nos está enviando un video. Ya lo vamos a estar revisando. Nos pueden ir contando, auditores, si hay alguna ruta donde hay alguna situación en particular, situación compleja o algún accidente incluso, o de pronto da la impresión que en el video que nos van a enviar, lo estoy viendo acá, uno podría ver una carga sobredimensionada aparentemente. Ahora, ¿cuál es la que está siendo escoltada incluso por carabineros? Ahora veremos dónde está ocurriendo esto. Estamos esperando ahí a nuestro auditor que está aparentemente grabando un audio, así que lo vamos a estar revisando. 2:41. ¿Hace cuánto tiempo no sientes tranquilidad? 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Bueno, sí, ya lo habíamos dicho. Casi. 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A ver, acá está. Ya. Ahí nuestro auditor nos está mandando un audio. Aparentemente ya lo va a enviar. Ya. Bien, en breve les voy a estar contando que un día como hoy también nació Salvador Dalí. Salvador Dalí. Nació el 11 de mayo de 1904. Este escultor, pintor, escenógrafo y escritor de los españoles del siglo XX, uno de los máximos representantes del surrealismo. Y es conocido por sus impactantes y oníricas imágenes surrealistas. En un rato ya vamos a estar revisando eso. Ya, tenemos audio, ¿no? A ver, escuchemos lo que nos dice el auditor.
2: Hola, amigos de la Bio Bio, buenas noches. Mauricio de Concepción. Yo voy viajando en este minuto desde Concepción hacia Chillán, y molesto porque es una situación que ha ocurrido muchas veces. Por autopista de Litata voy con un retraso de 20 minutos porque me encuentro que están trasladando carga sobredimensionada y los caballeros de la autopista no le avisan a nadie, a ningún conductor. Le pregunté a la chica del peaje y me dijo que le avisaban solamente a la autopista. Los que van a trasladar le avisan solamente a la autopista, pero a la autopista en ninguna parte le avisa a los conductores. Entonces, como ustedes comprenderán, ya es día lunes, mucha gente se va a trabajar, claro. Mucha gente va viajando a Santiago o a otras ciudades, saliendo desde Concepción, y el taco es tremendo. Así que un poquito de consideración, gente de la autopista, que pueden hacer esto de repente fines de semana, viernes, sábado, cuando hay menos congestión. Saludos, Mauricio, enojadísimo, desde Concepción hacia Chillán.
1: Bueno, ahí está nuestro auditor, nuestro auditor que nos comenta esta situación, carga sobredimensionada que nos mencionaba allí. De hecho, ya en un par de minutos más lo vamos a estar viendo el video, ¿eh? Hay un video ahí que nos logra mostrar todo lo que ahí está pasando. Qué complicada la situación, porque al final lo que dice el auditor es cierto. Terminan intentando viajar rápido durante la madrugada. ¿Y qué pasa? Que se topan con esta situación. Lamentablemente no. Claro, no hay mucho que hacer allí. No se puede adelantar ni nada. No hay nada que hacer. Esa es la verdad. Esa es la verdad de las cosas. Ya, gracias a nuestro auditor. Muchísimas gracias por el dato que nos dio. Te agradecemos. Ya, bien, ahí está. 2:45. Nos mandan sus mensajes, nosotros los leemos de inmediato. En breve, vamos a estar con otra de nuestras mitos y leyendas acá en el Trasnoche de la Radio. En un par de

minutos más, revisando lo que se dijo. En fin, los estamos acompañando en este inicio de jornada, inicio de jornada además de 11 de mayo. Ha ido pasando muy, muy rápido, la verdad, la semana. Ha ido pasando muy rápido. Bueno, malo, o más que la semana, bueno, que recién está iniciando, pero el mes. Ya estamos a poquito de que llegue la mitad del mes, imagínense, mes de mayo. Bien, escucharemos ahora a Triciclo Parlante con sinceridad a la vuelta, los mitos y leyendas. 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
2: Bien, auditores del Trasnoche de La Radio, vamos a ir de inmediato con otro mito y leyenda, con otra historia, pero antes les queremos pedir que nos vayan contando dónde hasta ahora están escribiéndonos a través del WhatsApp. Escríbenos, porque así los vamos a estar leyendo en breve. Y además, otro de los temas es que si tienen algún mito y leyenda que, de los cuales les gustaría pronto escuchar, les gustaría pronto que sea partícipe este programa, nos van diciendo, ¿eh? Nosotros felices de poder participar junto a ustedes y que ustedes también, si tienen de alguna cultura u otra, el otro día me mataron por uno japonés. Pero por cierto que para nosotros la verdad que todos los mitos y leyendas son importantes, son relevantes porque nos dejan algún tipo de enseñanza y sobre todo ir revisando otras culturas. Otras culturas, el otro día estuvimos con Japón, hoy vamos a estar viajando hacia otra zona, pero recordarles que este segmento del cual vamos a hacer ahora, vamos a escuchar, tiene que ver también con un ciclo de mitos y leyendas que hemos estado haciendo. Partimos en algún momento primero con nuestro país, con el norte, el sur, y bueno, ahora vamos a ir hacia otro lugar, un lugar espectacular del cual ya vamos a, ustedes ya están escuchando, y seguramente con eso mismo nos trasladaremos a otra historia, en este caso la mitología hindú. Vamos a revisar este mito llamado el Ramayana, el príncipe, el demonio y el poder del deber. Esta madrugada vamos a viajar a la India, al subcontinente más antiguo y poblado del mundo, cuna de una literatura épica que lleva 2500 años siendo el alma de cientos de millones de personas. Se lee en los templos, se canta las fiestas, se cuenta a los niños antes de dormir, desde el norte de la India hasta las islas de Indonesia. Su nombre es el Ramayana y es posiblemente el cuento más leído de la historia de la humanidad. ¿Qué cuenta? Cuenta la historia de Rama, el príncipe heredero del reino de Ayodhya. Rama es el hijo perfecto, el guerrero perfecto, el futuro rey perfecto, y a su lado está Sita, su esposa, considerada la mujer más virtuosa del mundo, nacida de la tierra misma. Su padre la encontró en un surco cuando araba el campo, y a su lado está Lakshmana, o Lakshmana, su hermano menor, fiel como una sombra. Hablemos un poco de esto. Todo parecía perfecto. El rey iba a coronar a Rama como el heredero. El pueblo lo amaba, pero la noche antes de la coronación, la reina favorita del rey reclamó dos deseos que él lo había prometido años atrás. Sus deseos fueron crueles: que su propio hijo fuera coronado en lugar de Rama y que Rama fuera desterrado al bosque durante 14 años. El rey quedó destrozado, pero su palabra era sagrada. El Dharma, el deber, la rectitud, le exigía cumplirla. Y Rama, al enterarse, no protestó ni se rebeló. Con una serenidad que dejó a la corte sin palabras, dijo que partiría, porque el deber de un hijo era respetar la voluntad de su padre, incluso cuando esa voluntad nacía del error. Esa noche el pueblo lloró. El rey murió de dolor poco después y Rama se adentró en el bosque con Sita y Lakshmana, vestido de ermitaño, sin corona ni ejército. Pero la paz no duró. En las islas de Lanka gobernaba Ravana, el rey demonio, 10 cabezas, 20 brazos, el ser más poderoso del mundo. Había conquistado los cielos y sometido a los dioses, pero tenía un defecto fatal: la soberbia. Se creía invencible y se creyó que podía tomar lo que quisiera. Atraído por la belleza de Sita, Ravana se disfrazó de ermitaño, esperó que Rama y Lakshmana se mantuvieran lejos, y le arrebató al cielo en su carro volador. Sita gritó, nadie pudo detenerlo. Cuando Rama regresó y encontró su refugio vacío, su dolor hizo temblar los árboles y emprendió la búsqueda más imposible del mundo. Fue entonces cuando apareció Hanuman, el dios mono, el hijo del viento, general del ejército de monos del rey Sugriva. Podía volar porque su padre era el viento mismo, podía cambiar de tamaño, podía arrancar montaña con sus manos. Pero lo que hacía único a Hanuman no era su fuerza, era su devoción absoluta a Rama. No por miedo ni por interés. Devoción pura, incandescente, como la llama que se alimenta de sí misma. Fue Hanuman quien hizo quien cruzó el océano de un salto para llegar a Lanka y encontrar a Sita encerrada en el jardín del palacio, rodeada de demonios pero indomable, negándose a ceder. Hanuman le entregó el anillo de Rama como prueba y regresó cruzando el océano de un solo salto con el corazón lleno de esperanza. Comenzó entonces la gran guerra. Rama forjó una alianza con el ejército de monos y construyeron un puente de piedras sobre el océano para alcanzar y llegar a Lanka. La batalla fue larga y brutal. Lakshmana cayó herido por una lanza envenenada y solo una hierba sagrada de los Himalayas pudo salvarlo. Hanuman, incapaz de identificar la planta correcta entre miles, arrancó la montaña entera y llegó volando. Los generales de Ravana cayeron uno a uno y al final Rama y Ravana se enfrentaron. Cada vez que Rama le cortaba una de sus 10 cabezas, crecía otra. Parecía imposible de matar hasta que llegó la revelación. Había que disparar la flecha sagrada al pecho de Ravana, donde vivía su alma. Rama preparó el arco, rezó, disparó y el demonio cayó. El cielo lanzó flores. Y aquí el Ramayana nos depara su momento más humano y más doloroso, porque cuando Sita caminó hacia Rama liberada, él no corrió a abrazarla, se quedó quieto y le dijo que no podía recibirla sin que ella probara su pureza.

0: había vivido en la casa de otro hombre, que el pueblo hablaría. Sita no lloró, no protestó, pidió que encendiera una hoguera y caminó hacia las llamas. Si había permanecido fiel, el fuego no la quemaría. El dios Agni la recibió entre las llamas y la devolvió intacta, resplandeciente. Y Rama, con las mejillas húmedas, la tomó entre sus brazos. En la mañana no es un cuento de hadas de final fácil. Es una historia sobre el peso del deber cuando duele, sobre la lealtad más allá de la razón, como la de Hanuman, sobre la fortaleza que no necesita que la vean, como la de Sita, sobre los errores que cometen incluso los más nobles, como los de Rama. Hoy, cuando en la India se celebra Diwali, el Festival de las Luces, millones de lámparas se encienden en sus casas y calles para conmemorar el regreso de Rama a Ayodhya. Son esas luces, un símbolo que existe desde hace 2500 años. La luz que vuelve después de la oscuridad. El amor que sobrevive incluso a la guerra y a la duda. Hasta el próximo viaje.
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2: Buenos días, bienvenidos al Informador. Ayer fue reformalizado en el juzgado de garantía de Coyhaique el senador Miguel Ángel Calisto, investigado por el delito de fraude al fisco en carácter de reiterado. Los detalles los tiene Juan Oportot.
3: Este domingo, en el juzgado de garantía de Coyhaique, se realizó la audiencia de reformalización del actual senador con cupo de la Federación Regionalista Verde Social, Miguel Ángel Calisto. Ante el tribunal, el fiscal regional de Aysén, Hernán Libedinsky, actualizó la cifra del monto que habría sido defraudado, elevándolo de 103 millones a 105 millones de pesos. Además, según informó el Ministerio Público, la justicia decretó arraigo nacional y la prohibición de comunicación con los otros imputados de la causa, Carla Graf Toledo y Roland Cárcamo Catalán. Así lo señaló el fiscal Libedinsky.
4: Se accedió a lo solicitado por el Ministerio Público respecto de cautelares, decretándose el arraigo nacional o prohibición de salir del país, así como la prohibición de comunicarse con el resto de los coimputados en esta causa.
3: A solicitud de la Fiscalía, se amplió el plazo de investigación, decretándose en definitiva otros 60 días. En la indagación, se busca esclarecer eventuales irregularidades cometidas durante el periodo en que Calisto era diputado. La querella del Consejo de Defensa del Estado lo señala por un presunto desvío de asignaciones parlamentarias.
2: La defensa de Joaquín Lavín León prepara un escrito para apelar a la medida cautelar de prisión preventiva que decretó el tribunal sobre el exdiputado por delitos de corrupción. El plazo vence este miércoles. Los detalles los tiene Josefa Schiamaro.
5: El abogado de Joaquín Lavín León, Cristóbal Bonasich, tiene hasta el próximo miércoles para apelar a la medida cautelar de prisión preventiva que dictó el séptimo juzgado de garantía de Santiago. Este viernes, el juez Daniel Urrutia concluyó que existen antecedentes suficientes para presumir la participación del exdiputado en diversos delitos de corrupción, vinculados directamente al uso de fondos públicos del Congreso y a operaciones relacionadas con la Municipalidad de Maipú. Por su parte, Bonasich insistió en que el Ministerio Público lleva una investigación sesgada.
6: Toda persona tiene derecho a un juicio objetivo e imparcial y no a una investigación sesgada como la que ha desarrollado hasta el día de hoy. Y por lo tanto, eso le da tranquilidad a mi representado dar cuenta que cuando las pruebas son apreciadas en forma objetiva y en su totalidad, obviamente la conclusión va a ser distinta.
5: El tribunal también sostuvo que la fiscalía presentó evidencia suficiente como correos electrónicos, mensajes de WhatsApp, declaraciones de testigos, informes policiales, para acreditar la existencia de delitos como fraude al fisco, tráfico de influencias, falsificación de instrumento privado mercantil, delitos tributarios, delitos electorales y cohecho. Con todo, se estima un perjuicio fiscal que ascendería a los 104 millones de pesos entre los años 2015 y 2024.
2: Vamos con noticias del exterior. Un preso político murió en custodia del Estado de Venezuela, confirmó el domingo la ONG Foro Penal, con la que se suman al menos 20 personas detenidas por razones políticas que fallecen en cárceles de ese país desde el 2014. El cuerpo del ex concejal José Manuel García Sabino, ingeniero industrial de 31 años, fue hallado por funcionarios en los calabozos de la Policía Municipal de Anaco, en el estado de Anzoátegui, a 400 kilómetros de Caracas. Eso sí, no hay información oficial de las autoridades policiales ni del Ministerio Público sobre las causas de su deceso. García Sabino había denunciado hechos de corrupción dentro de la alcaldía, afirmó el exfiscal Zahir Mundaray, quien se encuentra en el exilio. Calificó la detención del exconcejal del oficialista PSV como claramente política. 3:04 a.m. Hasta ahora la ciudad de Valdivia, en el sur de nuestro país. 7 grados de temperatura, está despejado con intervalos nubosos y humedad del 91%. En Santiago, 11 grados de temperatura, se mantiene despejado con una humedad del 48%.
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2: Escucharemos a Sandra Mihanovich.
3: Me contaron que bajó las...

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1: Tres de la mañana con 9 minutos. Y atención, porque quiero aprovechar a que revisemos un... Bueno, voy a estar revisando los audios. Queremos solo audios ahora. Queremos escuchar sus hermosas voces a través del WhatsApp. El primero que mande un audio, le vamos a regalar un abrazo de parte del equipo del Trasnoche.
2: Ya, saludos, Marito.
1: hola, ¿qué tal? Ya, ¿se acuerdan que hoy estamos conmemorando el cumpleaños de Salvador Dalí? Bueno, hay un video bien interesante que anda circulando en redes sociales, y lo estamos viendo a través de Bio Bio TV, que es la casa de Salvador Dalí. Si no me equivoco, esto es la casa Museo Salvador Dalí, pero él aparece en este video. Esto es en Port Lligat, ahí en Cadaqués. Esto es... está... no está en Barcelona, sino que está a 2 horas y media en auto, siendo su único hogar, entre comillas, estable. Se trata de un laberinto surrealista construido sobre antiguas barracas de pescadores, visitables mediante reserva previa en la web oficial de la Fundación Gala Salvador Dalí. Y estamos viendo imágenes de lo que era la casa de Salvador Dalí. Espectacular. Se ve solo algunas partes, pero es un lugar bastante surreal. De hecho, ahí estamos viendo algunas imágenes. Aparentemente está construida de concreto y tiene formas bien interesantes. Este es un video de 1956, imagínense, por eso está en película monocromática, en blanco y negro. Pero ahí se ve a Salvador Dalí con su bastón y todo. Es una imagen bien bonita que estamos viendo a través de Bio Bio TV, a propósito del día de hoy, el día del... si no me equivoco, del nacimiento de Salvador Dalí. Hola, ¿cómo están? Mucho frío en Rancagua. Bueno, se escribe María Isabel, trabajando en el lavado de la Avenida Valparaíso, ahí en Viña del Mar. Mira, nos está escribiendo ahí Marcelo Hidalgo, ahí en la región de Valparaíso. Mira, ¿cómo está el tiempo allá, Marcelo? Está bastante fresco, ¿no? Buenos días, Bio Bio, Mario. Buenos días, información de la ruta. Nos dicen de la ruta 5 Sur, desde Santiago a Parral. La carretera está expedita desde Talca hacia el sur. Más cerca de San Javier se están formando muchos bancos de niebla. Conducir con precaución en la zona de niebla. Muchos saludos, César, que es Charlie Papa, que está hasta ahora mandándonos su audio. Gracias, César, gracias. Ahí está, tenemos más audios, a ver.
3: Hola, Mario. Hola, Willy. Espero que te piden que tengas fuerza, vitalidad, energía, vigor. Acá en Coinco hace un frío mortal, mortal, mortal, mortal, mortal, ¿ya? Y yo tomándome un cafecito junto a mi pedito Tomito y escuchando el Trasnoche de Radio Bio Bio, ya para ya a las 6:15 de la mañana emprender mi actividad espiritual. Saludo a todas las mamás en el Día de la Madre, a todas las madres que trabajan en Radio Bio Bio. En Bio Bio indicamos ahora 3:10. 3:10. Nico de Coinco, chao, nos vemos. Chao, chao.
1: Mortal. Bueno, ahí se equivocó nuestro amigo Nico por 2 minutitos, pero está bien, porque lo mandó justo a esa hora. Gracias, Nico. Gracias, Nicolás de Coinco. Hay varios ahí mandando sus audios. Ya lo vamos a estar revisando. Ahí nuestro auditor también nos mandó un audio respecto a esta carga sobredimensionada. De hecho, vamos a estar viendo ya en breve el video donde se logra ver esta carga sobredimensionada en la ruta. Parece que mandó otro audio, ¿no? A ver qué nos dice. A ver, escuchemos otro audio por mientras.
4: Hola, hola, buenos días. Información de ruta. Desde La Ligua a Illapel en este momento todo tranquilo. Ruta habilitada, todo bien. Gracias. Tiempo fresquito, fresco. 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
1: Gracias, auditor. Estamos viendo el video de la carga sobredimensionada de nuestro auditor. La estamos viendo, ya vamos a escuchar su audio. A ver, escuchémoslo.
5: Hola, amigos de la Bio Bio. Buenas noches, Mauricio de Concepción. Yo voy viajando en este minuto desde Concepción hacia Chillán. Y molesto porque es una situación que ha ocurrido muchas veces. Por autopista de Litata voy con un retraso de 20 minutos porque me encuentro que están trasladando carga sobredimensionada y los caballeros de la autopista no le avisan a nadie.
1: Que habíamos escuchado antes. A ver. Este es el audio que habíamos escuchado hace un rato. Lo escuchamos cuando ya lo había enviado, pero lo reenvió, nos reenvió el audio, el mismo. Ahí en la ruta de Litata. Gracias a nuestro auditor. Ahí estamos viendo la imagen mientras seguimos escuchándolo a ustedes. Buenos días desde La Serena. Un saludo para mi señora Silvia Aguayo. Está Guillermo. Buenos días también aquí Ricardo. Por acá en Viña del Mar hay una neblina concentrada, pero el frío se fue un poco. Hay 8 grados allá en Viña del Mar. Gracias también a Roxana. Dice saludos, amigos. Hace mucho frío en mi trabajo. Comenzó a bajar la temperatura. El móvil 666 también. Raucher, techito amarillo, también conectado con nosotros.
2: Hola amigos del Trasnoche, un gran saludo desde João Pessoa, Brasil. Por aquí el profe Tongo Díaz. Andamos en una actividad de waterpolo con la selección femenina y masculina de Chile. Una ciudad hermosa, así que la estamos pasando muy bien, aprendiendo mucho waterpolo, conociendo muchos amigos, reencontrándose con otros viejos amigos de la vida. Así que felices por acá. Un abrazo a todos ustedes, a los auditores del Trasnoche de la Bio Bio.
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1: ¿Qué tal, Bío Bío? Buenos días. De acá de Concón, René Roja, Transfer. Voy saliendo de Concón, destino al aeropuerto. Maca niebla. Todo bien, saliendo con toda la fe del mundo para esta semana y deseándole a todos éxito en esta semana. Y fuerza. Muchas gracias. Bío Bío, la radio. René Rojas, Concón.
0: Gracias, René. Te mandamos un abrazo. Hola, amigo del trasnoche. Aquí Claudio en Colina, 4 grados, saliendo rumbo al aeropuerto. Gracias, Claudio. Ahí nos está escribiendo, nos dice que hay 4 grados. Está bastante baja la temperatura. Mira, acá hay un auditor que nos dice, Juan Carlos, de España, dice, aquí les mando unas fotos de una de las obras de Salvador Dalí en su casa museo en Cadaqués, que lo visitaba un par de veces. Vale la pena visitarlo. Un abrazo desde Mallorca. Juan Carlos Lavé, ahí nos mandó las fotos. Ahí está. Miren, ahí están los auditores. Hay varios audios que están llegando a poco. Escuchémoslos.
2: Hola, Mario, ¿cómo estás? No puedo dormir. Un abrazo.
0: No, pero está acompañado.
2: Todo bien por acá, todo bien. Gusto estar con ustedes. Me acompañan todas las noches.
0: Gracias. Te mandamos un abrazo enorme. Sirvió el torneo de Hanuman Fight para esta efeméride. Me sirvió para entender de qué trató el torneo. Qué buena que nos sirvió. Los combates tenían esa música que tenían de fondo. Y nos escriben nuestro queridísimo Ronald Opaso, que hasta ahora debe estar descansando. Yo me imagino que está a punto de descansar. Ahí en la comuna de Conchalí, nuestro querido amigo de la radio, dirigente vecinal, emprendedor también, Ronald Opaso. Te mandamos un abrazo, querido. Gracias por estar con nosotros. Él nos dice que, claro, seguramente él en algunos combates de, no sé qué será, de karate kid, no sé qué estará, Ronald estará metido en eso. Debe ser también de alguna otra arte marcial. Y claro, tenían el Hanuman Fight. Y claro, nosotros habíamos hablado hace algún ratito de Hanuman a través de nuestros mitos y leyendas. Hola, nos dicen acá en Iquique hace 2 horas sin luz. A ver, vamos a revisar en los cortes en Iquique. Puede ser que tengamos alguno ya. A ver. Ya, en Iquique hay un corte, pero en la zona de Manuel Rodríguez con Oscar Bonilla. Ese es el lugar donde estaría. Hay un corte según la empresa CG. Está en inspección. Son cerca de 157 clientes afectados y la restauración podría ser a las 4 de la mañana con 30 minutos. ¿Por qué digo podría? Porque evidentemente se puede demorar un poco más, pero es el único corte que al menos se logra visualizar según la empresa CGE en la ciudad de Iquique. Esto es Manuel Rodríguez, comprende el siguiente perímetro. Esto es Oscar Bonilla, Manuel Rodríguez, 12 de febrero, y la calle José Joaquín Pérez. Ese es el lugar, por allí, por la calle Manuel Rodríguez, por ahí donde se estaría dando este corte. La restauración estimada es a las 4 de la mañana con 30 minutos. Hola, Mario, acá Laura y Felipe desde Berlín, en una mañana nublada, escuchando la radio. Buena semana. Seguimos avanzando a las 3:19 con casi 20 minutos y escucharemos a Supertramp, It's Rainy Again. A la vuelta, lo que se dijo en la radio.

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1: Bueno, siempre nos gusta revisar lo que se ha dicho en las últimas semanas y, por supuesto, a propósito de los estrenos en los cines, lo que se dijo con Ana Josefa Silva con la película Exit 8 o Exit 8 y Mátame Amor, que se va a estrenar pronto en los cines chilenos, parte de lo que se ha dicho en los últimos días con Ana Josefa Silva en lo que se dijo en la radio.
2: Este es otro tipo de viaje, ¿ves?
3: ¿Eh? Sí.
2: Querida Ana Josefa, ¿cómo estás tú?
3: Hola, Ana Jo.
2: ¿Cómo están?
3: Muy bien.
2: Qué bueno, me alegro. ¿Tenemos estreno? Ya, pero ¿saben qué? Además de los estrenos, después les voy a hacer un parcito de recomendaciones por el Día de la Madre, el
3: Espacio
2: Domingo.
3: Muy bien.
2: Claro. Sí, ¿no es cierto?
3: Obvio.
2: Pero mira, es que esto no lo podemos dejar pasar porque se estrena Exit 8. ¿Les suena? Porque está basada en un videojuego, pero muy, muy popular. Pero muy japonés, por supuesto. Y la película también es japonesa. Ahora, lo interesante es que el cineasta, que es muy conocido, es muy reconocido, le da un argumento y lo transforma en algo. Entonces, lo que vemos es este joven, que en realidad se ha bajado del metro. Y justo cuando se baja, su exnovia lo llama y le dice, estoy en el hospital, ven... Es que tengo una reunión un rato más, que le habían... Pero es que, porque voy... En el fondo voy a abortar y tomar la decisión. Bueno, voy a ver. Entonces él empieza a salir y empieza a caminar por estos pasillos y ahí yo me aterré, porque es una cosa que me puede pasar a menudo.
4: ¿Se perdió?
2: No es que se perdió, sino que es un pasillo, es como... Es que tú no sales nunca, o sea, llegas...
3: Un laberinto.
2: Exactamente, es como un laberinto. Entonces tú llegas y siempre te aparece Exit 8. Salida 8.
4: ¿El 8, juego es así?
2: El juego no tiene argumento,
4: ya,
2: pero tiene que ver con esto. Y el 8, acuérdense que es infinito.
3: Infinito.
2: Es el

0: infinito. Entonces, él empieza a fijarse en qué es lo que hay en las paredes, qué es lo que se repite. Tú tienes que, en el fondo, él entiende que tiene que evitar, no puede comunicarse, por supuesto, celular, ninguna cosa. Y de repente aparece este señor caminante, que sí aparece en el juego. Y es un señor, como lo vemos, que va a tomar con su maletín, muy serio, y él lo mira y nos hace hablarle. Bueno, se va. Y de nuevo se lo vuelve a encontrar.
1: Ay, qué susto.
0: Sí. Y como que le habla. Y ya después yo no les voy a decir qué más hace. Porque pasan muchas cosas. Es decir, estamos hablando de un thriller de suspenso, pero psicológico. Aquí ya nadie lo acuchilla, ni ninguna. No, tú te pones. Bueno, por lo menos yo que soy como el teniente Bello, casi me morí porque esas cosas de dar vuelta.
2: Te, te genera angustia.
0: Te genera una angustia porque tú no sabes cómo va a salir de ahí. Y este chico mira las paredes, reconoce, pero vuelve, ya, sale hacia otro lado y de repente, de nuevo, Exit 8, de nuevo. No les voy a decir cómo termina porque
1: no. No, por supuesto que no.
0: Claro, y de alguna manera él está. Es como. Tiene que ver con lo que se llama el terror, por lo que se llaman los espacios liminales, esos que están como entre medio, en un estado, entre una realidad y otra. Y él. Precisamente la llamada de una novia. En el metro había una guagua llorando y un señor retando a la mamá por esa guagua. Entonces hay un tema con la paternidad. Hay muchos temas que tienen que ver en esta película. Pero tú estás con... Es un suspenso de pura atmósfera. Como puedes estar viendo ahí, estuvo en el Festival de Cannes, seleccionada. Y yo cada vez que pienso en esa película me parece más interesante, ¿no? Es como este, lo que dices tú, es como un bucle. Tú te das vuelta y dices, ya, ahora salió... No, volvemos a ver, ¿cómo va a salir de ahí? ¿Se devuelve? ¿Cómo se puede devolver? ¿Va a volver al metro? ¿Qué hace?
1: Está en cine.
0: Está en los cines desde ayer.
1: ¿Cuál el espacio de los cines, de la sala de cine, también se presta para eso un poco, ¿no?
0: Totalmente, totalmente. O los...
1: No te dan ganas de ir al baño, la verdad. Da miedo, claro, en la película.
0: Da miedo. O los estacionamientos, por decirte. Sí. ¿Dónde dejé el auto, por ejemplo?
1: Ha pasado.
2: Ah, oh, los centros comerciales.
0: ¿A quién no le ha pasado? Claro. Oh, my God. No, es tremendo. Entonces...
2: Lo mejor es sacar una foto.
0: Bueno, yo hago como Hansel y Gretel. Le saco un montón de fotos así como dejando miguitas, ¿no? Es como la única manera, en realidad. Es bien interesante. Y me llamó la atención que cierra, fíjate, con el bolero de Ravel. ¿Ubicada esa música? Que es muy bonita. Y es bien interesante porque empieza muy suavecito con un puro instrumento y después va increciendo. Y esto es más o menos lo que ocurre en la película.
1: Ya, buena recomendación, entonces.
0: Sí, sí. No, es una película...
1: Bueno, anotada.
0: Sí, es bien interesante. Ahora, yo le había dicho, bueno, es Día de la Madre... Le voy a hacer un par de recomendaciones, por lo menos porque hay harta película. Ahora, me llama la atención que a medida que pasa el tiempo, las películas sobre el Día de la Madre están hablando mucho de la dificultad de la maternidad. Esta Exit 8 está hablando de paternidad y maternidad a la vez. Pero estas otras, por ejemplo... que la estrenaron no hace tanto, Matate, yo le digo todavía Matate Amor, porque está basada en una novela de Ariana Hardwicks, que es argentina, la entrevistamos en Bio TV, entonces me quedó Matate Amor, y es Matate Amor. The Movie, que es una plataforma muy buena, les recuerdo, Jennifer Lawrence, que es extraordinaria, ella es una escritora, y que nunca vamos a escribir, y llega desde Nueva York, con su pareja, que es Robert Pattinson, a una casa sucia, desangelada, rural, en algún lugar de Montana. Y ya está atacada con eso. Y ella espera una guagua. Y, por supuesto, que una vez nacida la absorbe, como suele ocurrir, todos sabemos. Y comienza como a anularla a ella. Eso es, ese es el tema. Y bueno, en las casas cercanas viven los familiares de Jackson, entre ellas la madre, que sí. Fácil, las amistades y esos consejos casi uso un garabato. Esos consejos que a uno le dan cuando, fíjate que no me he dado cuenta casi, o sea, cuando uno tiene una guagua ya sabe cómo es, ¿no? Entonces, en el fondo es una joven que está asfixiada, está frustrada, está desesperada y además no sabe cómo expresarlo más que haciéndose daño.

0: daño a sí misma. Ese es el tema. Algunos lo han interpretado como depresión posparto. No, esta película va mucho más allá que eso. Tiene que ver con esa dificultad. O sea, el planteamiento de la dificultad de ser madre. Y que para algunos será más sencillo, no lo sé. Y la directora, para mí, una directora, Lynn Ramsey, que yo la admiro profundamente. Creo que ha hecho películas bien tremendas.
1: Está en Mubi.
0: Ojalá tengan esa plataforma porque es muy buena.
2: Sí, vi ahí los créditos que la producía Martin Scorsese.
0: Sí, está metido en la producción Martin Scorsese. O sea, ya, ahí es que...
2: Palabras mayores,
0: ¿no? Es que Lynn Ramsey, como le digo, la directora, está haciendo cosas muy interesantes. Bueno, vamos a recomendar algo liviano. ¿Les parece? Cambiémonos a Netflix, ¿sí?
2: Ya.
0: Hay una película que se llama Amor de Madre. Bueno, ahí estamos viendo Hamlet. No. Sí, Hamlet también está en
1: la plataforma, que también tiene que ver con maternidad.
0: Sí, sí, también tiene mucho que ver. Pero esta que les voy a recomendar es Amor de Madre, que está en Netflix. Es muy divertido el título, porque no te convoca mucho. Pero es una comedia española para reírse a carcajadas. Es muy, muy divertida. Y a mí me encantó porque está Karen Machi, que es una actriz que yo admiro profundamente. Y la historia es bastante sencilla. O sea, José Luis lo plantan literalmente en el altar. Están en ese jardincito precioso, el cura va a decir aquellas palabras y aparece así en un auto deportivo extraordinario un tipo y se lleva a la novia. Este José Luis, que es un poquito pajarón, está claro, le importa mucho que se pierda el cóctel y todo eso, pero mucho más que el banquete lo que le preocupa es que mira el auto, imagínate, ¿eh? Y se va a cambiar. Entonces el banquete queda servido, la mamá, Carmen Machi, etc. Pero a él lo que más le preocupa es que había contratado el viaje de boda, pero un resort lujosísimo en las Islas Mauricio. Y bueno, y como es medio, no encuentra quien la acompañe. Y María del Carmen, que es su mamá avasalladora, le dice, yo voy contigo. Entonces, súper incómodo, sin saber qué hacer. Bueno, se va de viaje de boda con su madre, ¿no? Entonces la película se juega entre aventura, muy buenos personajes secundarios, situaciones inesperadas. Calculen este novio plantado yendo a su viaje de bodas con
2: la
0: madre.
2: Claro, su luna de miel con la mamá.
0: Claro, y por supuesto que la habitación está preparada con todas estas cosas. Y llega la mamá, ¿me entiendes? Y es muy, muy divertida, es muy divertida. Dura menos de 2 horas y está en Netflix. Probablemente se le ha pasado.
1: Amor de madre. ¿Hubieran ido?
0: Claro.
1: ¿Hubieran ido de todas maneras ese viaje?
0: Bueno, no, imagínense el viajecito y ella feliz acompañándole. El pobre chico, no la sabe. Es del año 2022, fíjate, esta película. Y les nombro a Carmen Machi, que es la mamá, porque es una gran actriz dramática. Y aquí está increíble en este rol de comedia desatada. Se van a pasar increíble bien, ¿verdad? Porque, bueno, también hay que reírse un poco, ¿eh? Que las mamás podemos ser un poquito...
1: Sí, algo más liviano también. Sí. Y alcanzaste a mencionar, ¿no?, que poquito tiempo es Hamlet, ¿no? Que también estaba tan reconocida.
0: Sí,
1: también...
0: lo que pasa es que Hamlet está en esa situación de que está para arriendo en Amazon, sí. Prime, en Apple TV, en Google Play. Y evidentemente es una película sobre madre. Porque se llama Hamlet, pero todos sabemos que es la historia de Agnes, que es Anne Hathaway, la primera mujer de Shakespeare, y todo el duelo que ella no pudo elaborar, sino hasta el final, cuando muere su hijo Hamlet, de pequeño, que eso sí ocurrió.
1: Además, el rol tan reconocido también, tan premiado de esta actriz a nivel internacional.
0: Así la que... Jessica Buckley, oiga, ¿saben qué? Jessica Buckley, búsquenla, porque yo la descubrí hace mucho tiempo y es una extraordinaria actriz y van a estar de acuerdo conmigo que se come la película. Estuvo ustedes lo que más quieran, si lo encuentran, está Chloe Zhao, está la propia Maya Farrell, que es la autora de la novela, está en el guión, está muy bien filmada, pero ella es tremenda.
1: Bien.
0: Y por eso sacó el Oscar a Mejor Actriz.
1: Todo adelantado entonces para el domingo. Feliz
0: sí.
1: Día de la Madre.
0: Feliz Día de la Madre.

Bien, la tarde sigue avanzando porque tenemos que ir a una pausa. Hace escasos minutos se percibió un sismo. Esto en la zona de Vallenar. 22 kilómetros al norte de Vallenar. Esto en la región de Atacama, ahí en la provincia del Huasco, 22 kilómetros al norte de Vallenar. Fue a las 3 de la mañana con 23 minutos. Sismo de profundidad 65 kilómetros. La magnitud, según el Centro Sismológico Nacional, ya está confirmado, 3.9 fue la magnitud. Para que sepan, auditores, hay varios auditores que nos estaban escribiendo allí y nos decían: hola, soy Juan de Vallenar, se acaba de sentir un temblor, pero solo ruido, muy fuerte el ruido subterráneo y largo. Nos escribe Juan. Sergio también nos dice: en Vallenar temblor, pero solo un remesón, con mucho ruido. Bastante ruido se percibió en esa zona. Volvemos a reiterar, fue un sismo que se percibió a las 3 de la mañana con 23 minutos, una magnitud 3.9, profundidad 65 kilómetros, ubicado, la referencia, el hipocentro sería a 22 kilómetros al norte de Vallenar, según la información del Centro

0: Sismológico Nacional de la Universidad de Chile. Iremos a la pausa, ya regresamos.
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1: Bien, estamos de vuelta. Vamos a estar revisando también hasta ahora nuestro portal en BioBio Chile Investiga, que es el portal de BioBio Chile, de nuestra unidad de investigación de la radio, que tiene algo bien interesante que voy a compartir con ustedes, parte de este reportaje. Permisos irregulares para operar en la Antártica, las acusaciones a empresas de oficiales en retiro de la Armada.

Atención con esto. Según en una presentación a Contraloría y un recurso de protección, el capitán de la Marina Mercante, Cristian Ibarra, ha denunciado irregularidades en la concesión de permisos de embarco por parte de la Directemar a la empresa Squa Pilots. Se trata de una compañía que presta servicios de asistencia a naves extranjeras que realizan recorridos a la Antártica y que está conformada por altos oficiales en retiro de la Armada, mientras Ibarra asegura que en caso de haber un accidente, Chile podría enfrentar consecuencias internacionales. Desde la compañía insisten en que operan dentro del marco legal. Vamos a leer parte de este reportaje del periodista Yerko Roa, periodista del equipo de investigación de BioBio Chile. Promocionados en su web como asesores senior de hielo, tal como consta en el permiso de navegación emitido por la Autoridad Marítima de la República de Chile, los miembros de la empresa Squa Pilots se dedican a prestar ayuda a barcos en aguas antárticas. Un servicio que, según menciona su misma página, consiste en garantizar que el viaje sea una experiencia transformadora, marcada por la seguridad, la singularidad y recuerdos inolvidables. Entre sus clientes destacados se encuentran compañías turísticas como Azamara Cruises, Celebrity Cruises, Fred Olsen Cruise Lines y Royal Caribbean Cruises. Sin embargo, en base a todas sus operaciones se encuentra un documento, un permiso de embarco emitido por la Dirección de Territorio Marítimo y Marina Mercante, la Directemar, que está siendo cuestionado por un capitán de la Marina Mercante que acusa un trato privilegiado para la empresa. El capitán Cristian Ibarra ha expuesto ante la Contraloría y en tribunales que la Directemar emite a Squa Pilots permisos de embarco para barcos de bandera nacional, sabiendo que son usados en naves extranjeras. No solo eso, ha acusado también que Squa Pilots utiliza los permisos y libretas emitidos por la Directemar para aparentar cumplir el requisito de titulación del convenio Normas de Formación, Titulación y Guardias para la Gente de Mar, lo que podría implicar una vulneración de los códigos de este y de Polar. Según Ibarra, la situación se ha mantenido por años porque entre los miembros de Squa Pilots hay altos oficiales en retiro de la Armada. En conversación con la unidad de investigación de BioBio, dice lo siguiente Ibarra: aquí todos se lo consiguieron a los compadres. El documento que se les entrega no corresponde a ningún formato de la norma y el uso que se les están dando es para aparentar que cumples con la norma internacional que no cumples. El origen de las denuncias tiene que ver con la negativa de Directemar a respaldar un servicio que prestan capitanes de la Marina Mercante, la sociedad Nautilus Maritime Service, o NMS, que solicitó en marzo de 2024 a la repartición de la Armada que reconociera oficialmente las labores de practicaje de altura, de asistencia en navegación de canales, esto en el Estrecho de Magallanes, en la región de Magallanes y Antártica chilena. En el tramo más crítico del paso, entre el Cabo Posesión y Punta Arenas, las naves están obligadas a contratar este servicio con la Directemar, mientras que en el resto del trayecto, la misma institución ofrece servicio de forma voluntaria. Si bien hay prácticos de altura externos que operan en el tramo de asistencia voluntaria, no son reconocidos formalmente por la Directemar. Esto genera una serie de inconvenientes, como la falta de una garantía institucional hacia los clientes y que los barcos tengan que pagar tarifas adicionales para embarcarlos y desembarcarlos. La Armada se negó a otorgar lo solicitado por NMS porque dicho servicio no estaba considerado en el ordenamiento jurídico chileno. Ibarra cuenta que se enteró entonces de cómo operaba Squa Pilot. ¿Qué es lo que dice Ibarra? Dice, es mucho peor porque nosotros solo estamos solicitando una tarjeta de reconocimiento que recomienda entregar la OMI por el servicio de practicaje en otras partes del mundo. Ellos usan ese documento que está hecho para Chile, para abordar naves extranjeras y homologar una condición que pide el Código Polar. Bueno, hay un sinnúmero de capítulos y hay otro que este es interesante, que tiene subtítulo de Vicealmirantes en Retiro. Aprovechar la amplia experiencia de haber operado por años en la Antártica y así tener con nacionales que los cruceros que transitan a la Antártica para competir con las personas del hemisferio norte de argentinos. Así se presentaron los representantes de Squa Pilots en 2020 en una solicitud de audiencia por ley del lobby a la Subsecretaría de Turismo. En ese momento la empresa era aún una idea en gestación, pero fueron recibidos en marzo por la Subsecretaría de Turismo, Mónica Salaquet. Entre quienes integran la compañía se encuentran el excomandante del rompehielos Almirante Biel, Carlos McKinney Schmauck, el exdirector del Servicio Hidrográfico y Oceanográfico de la Armada, el SHOA, Roberto Garham Poblete, y el vicealmirante retiro y exjefe de operaciones navales de la Armada, Gerardo Kovacevic. Durante sus primeros años participó también el vicealmirante en retiro y otrora jefe del Estado Mayor de la Defensa Nacional, Jorge Huerta Dansmore. Los polémicos permisos a los que se hace referencia Ibarra están basados en una resolución, la 12.600.044 de la Directiva.

0: Esta resolución se refiere a los permisos en embarco, en naves mercantes y de pesca de bandera nacional, explica Renato Pessoa Huerta, que es profesor de Derecho Marítimo y socio fundador de Pessoa y Compañía de Abogados. Dice, la resolución es clara cuando dice que dichas personas no forman parte de la dotación ni el rol de guardia y tampoco pueden reemplazar a los oficiales del buque. Basta con una revisión del sitio web de Scuba Pilots para darse cuenta de que la firma presta servicios a compañías de cruceros extranjeras. Por mencionar algunas, los barcos de Azamara Cruises, que operan bajo la bandera de Islas Marshall, los de Celebrity Cruises bajo la bandera de Malta y los de Royal Caribbean bajo la de las Bahamas. Es decir, hay un reportaje bien interesante para los que les interesa este tema relacionado al navío, y de hecho hay una declaración completa de la empresa que voy a aprovechar a leer también, que tiene que ver con esto mismo, que es la respuesta a este reportaje. Dice, estimado señor Roa, dice, en relación a la comunicación presentada por el señor Ibarra, nos permitimos realizar las siguientes precisiones técnicas y legales. Dice, uno, actualización de la plataforma web respecto a las observaciones sobre nuestro sitio web. Es importante, dice esta misiva, señala que la situación mencionada por el denunciante, como hasta hace poco, fue regularizada íntegramente hace tiempo, por lo que la observación carece de vigencia actual. Después dice, validez internacional del permiso de embarco. Dice, es fundamental aclarar que si bien el permiso de embarco es extendido por la autoridad marítima para naves de bandera nacional, su validez trasciende el ámbito local basándose en los siguientes puntos que el denunciante omite. Y ahí hay una carta bastante extensa. Dice que nuestra labor no solo cumple con la reglamentación vigente, sino que posee un bien ganado prestigio a nivel nacional e internacional, tanto en agencias gubernamentales como privadas y en varias empresas navieras de primer orden. Ahí está parte entonces de este reportaje que se los podemos hacer llegar, auditores. Me pueden escribir ahí a través del WhatsApp, yo se los envío para que lo puedan leer con calma. ¿Qué tiene que ver entonces con estos permisos, con esta situación que ha sido denunciada entonces por este capitán de la Marina Mercante sobre acusaciones a empresas de oficiales del retiro de la Armada? Scuba Pilots se llama esta empresa. Hay una respuesta, una contraparte también, pero sin duda que es interesante revisarlo, sobre todo con el territorio antártico, ¿eh? Ojo con eso, con el territorio blanco, con este continente blanco más bien, que sin duda, a medida que va pasando los años, se vuelve cada vez más importante para la geopolítica, pero sobre todo para los países que están cercanos a este sector. Todo esto está en nuestro sitio web biobiochile.cl.
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0: Escucharemos a Diango con Corazón Mágico. Es un éxito que escuchamos hasta ahora en Bio Bio. La

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1: 3 de la mañana con 57 minutos. Estamos de vuelta, auditores. ¿Dónde están conectados? Es momento de que se conecten ahí a través del WhatsApp. Nos digan dónde están escuchando el programa. ¿Dónde están? En un ratito, pasadita a las 4 de la mañana, después de nuestro boletín informativo, vamos a estar con
2: WhatsApp.
1: Bob Marley.
2: Sí.
1: Sí, señor. Bob Marley, porque un día como hoy falleció Bob Marley. 11 de mayo de 1981. Este gran músico jamaicano de reggae, del cual vamos a estar disfrutando en un ratito más. Así que conectados todos para disfrutar de esta música que nos ayuda a entrar ahí en calma para lo que viene esta semana. ¿Hace cuánto tiempo no sientes tranquilidad? 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Ya, están conectados con nosotros, ahí nos dice nuestro auditor, nos mandó un video, es Carlos Cotal, que está hasta ahora, pero Carlos, ¿dónde estás? ¿Estás en Puerto Varas? ¿Dónde estás? Ahí está. Vengo manejando desde Puerto Varas y ya estoy en Chillán. ¡Carlos! ¡Qué grande, Carlos! Te mandamos un abrazo. ¿Cómo estuvo la ruta, Carlos? ¿Estuvo bien? ¿Estuvo mal? ¿Estuvo en algún sector complicado? Porque de Puerto Varas a Chillán es un tramo menos largo, ¿no? Me imagino que habrá salido todo bien. Desde Hualpén también nos escribe Pancho Fritz, que está conectado hasta ahora con nosotros. Gracias, Pancho. Dice, muy pocos camiones, Carlos. Poquitos camiones transitando por las rutas hoy día, aparentemente. ¿Ya? Esto se deberá, claro, será la fecha. Puede ser, ¿o no? Ya, desde Joao Pessoa, Brasil, está ahí el profe Tongo Díaz, que nos pidió ahí el reportaje de la unidad de investigación de BioBio. Ahí se lo enviamos. Bien. Oye, tienen que estar atentos porque el especial que se viene ahora se viene con todo. Vamos a estar revisando parte de la historia de Bob Marley, pero sobre todo de sus orígenes y cómo llegó a ser lo que terminó siendo, ¿no? Un referente de la música de esa isla, con el rocksteady, con el reggae y con el ska en algún momento. Sus orígenes y su historia, en breve. Por cierto, nuestros especiales día a día, que están vinculados a la fecha de un disco, de una efeméride, del nacimiento. En fin, desde cualquiera de esos puntos nosotros tratamos ahí de poder llevarlos en nuestros especiales. Nos dicen desde Columbo también conectados. Hola amigo, comenzando el turno, mi turno en Mega. José Cortés Fernández. Mira. ¿Empiezan su turno ahora en Mega? ¿Pero a qué se dedica nuestro amigo José? ¿Trabaja en Mega? Mira qué bien. ¿Ah? ¿Qué hizo usted? Claro, claro. José, que está hasta ahora conectado. ¿Con quién estará José? José Cortés. Gracias, José. Llegan algunos mensajes de audio, los voy a estar respondiendo en breve. 4 de la mañana en punto, nos vamos a nuestro informador. Ya regresamos.
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1: Buenos días, bienvenidos al Informador. Este lunes, en el Tribunal Oral de lo Penal de Temuco comenzará el juicio oral en contra de Pelentaro Yaitul, uno de los hijos del líder de la CAM, Héctor Yaitul, y de otros cuatro acusados de diversos delitos tras un atentado cometido en un predio de la comuna de Lautaro. No se entrega detalles. Roberto Neira, desde Radio Biobío en Temuco.
2: Luego de haber sido suspendido en al menos tres ocasiones, para este lunes está programado en el Tribunal Oral en lo Penal de Temuco el inicio del juicio oral en contra de cinco acusados, entre ellos uno de los hijos del líder de la coordinadora Arauco Malleco CAM, Héctor Yaitul, por diversos delitos derivados de un atentado perpetrado en el año 2022 en el Fundo San Luis de Lautaro, en la región de la Araucanía. Respecto a este juicio, habló Ernesto Yaitul, hermano de Pelentaro y vocero de los detenidos, acusando al Ministerio Público y el Estado de una persecución política en contra de los comuneros.
3: Dejamos en claro que no tenemos confianza en el Poder Judicial chileno. También denunciamos la presencia de testigos secretos y la imparcialidad con la que la Fiscalía de la Araucanía ha llevado a cabo este proceso.
2: La sala que deberá ponderar los medios de prueba de la Fiscalía y la Defensa está integrada por los jueces José Ignacio Rau, Wilfred Sirman y Javier Bascur. En Temuco, Bio Bio, la radio.
1: Vamos a ir hasta otra zona de nuestro país. Tras casi dos años de la desaparición de María Ercira, sus familiares cuestionaron la lentitud de la investigación luego de que pericias recientes detectaran sangre humana sin verificar en una vivienda al fondo de Las Tórtolas en Limache. Los detalles son de Aníbal Rosales desde Radio Bio Bio en Valparaíso.
4: Este martes se cumplen dos años de la desaparición de María Ercira Contreras y sus familiares cuestionaron el tardío hallazgo de sangre humana sin identificar al interior del fondo Las Tórtolas, recinto donde la adulta mayor fue vista por última vez el 12 de mayo de 2024. Según la familia, la evidencia fue detectada recién a casi dos años de su desaparición en la casa del cuidador del predio, ubicada a más de 160 metros del restaurante donde compartían un almuerzo familiar. La nieta de María Ercira, Carla Hernández, sostuvo que la principal crítica no apunta solo a las labores de búsqueda iniciales, sino al desarrollo de la investigación desde el primer día. A su juicio, el lugar contaba con cámaras de seguridad, testigos y condiciones para levantar antecedentes inmediatos, pero no se habría aislado el sitio ni empadronado a todas las personas que estaban en el recinto. Así lo detalló Carla Hernández.
5: Solicitamos múltiples diligencias desde el comienzo y nos ignoraron completamente. Hubo un sesgo investigativo de que ella se había caído del canal y que no había intervención de terceras personas, siendo que a mi juicio hay más elementos para pensar que sí hubo intervención de terceras personas.
4: La familia insiste en que aún existen diligencias pendientes y antecedentes que deberán ser aclarados, apuntando a que las instituciones actúen con urgencia y que se agoten todas las líneas investigativas. Desde la región de Valparaíso, Bio Bio la radio.
1: Vamos a ir con noticias de carácter internacional. El estado de salud de una mujer lamentablemente se deterioró esta noche y las pruebas dieron positivo por antivirus, declaró France Inter. Cinco franceses han sido repatriados y puestos en aislamiento en París. Todos ellos están hospitalizados en habitaciones con flujo de aire que permiten evitar el contagio, explicó la ministra. Obviamente están aislados en este hospital y permanecerán allí hasta nuevo aviso por un mínimo de 15 días, ha añadido. En este caso, Francia ha confirmado el primer caso positivo de antivirus, una pasajera francesa repatriada del crucero MV Ondius desde Tenerife dio positivo por antivirus, anunció la ministra de Salud de Francia, Stephanie Ritz, quien también informó de 22 contactos identificados. En cuanto a los casos de contacto, la ministra confirmó que se ha identificado una veintena de franceses, 8 entre los pasajeros del vuelo del 25 de abril entre San Helena y Johannesburgo, que fueron aislados rápidamente, y 14 a bordo del vuelo de Johannesburgo-Ámsterdam. Pedimos a estos 14 pasajeros que se contacten con nosotros porque necesitamos reforzar el aislamiento. Una turista neerlandesa del crucero que zarpó de Argentina viajó a bordo del vuelo Santa Elena-Johannesburgo antes de fallecer por el virus. La mujer también embarcó brevemente en un avión que con destino a Ámsterdam, aunque al final no viajó en él. Recordemos que la variante del antivirus detectada a bordo del MV Ondius, la cepa Andes, presente en América Latina, puede transmitirse entre personas. El periodo de incubación puede llegar hasta 6 semanas. No existen vacunas ni tratamiento para el antivirus, que se transmite a través de las heces, la orina o la saliva de roedores. Las autoridades sanitarias insisten, no obstante, en que el riesgo epidémico es bajo y no es comparable a la pandemia de COVID-19. 4 de la mañana con 5 minutos hasta ahora en la ciudad de Arica, en el norte de

0: nuestro país, 19 grados de temperatura, está mayormente nublado con una humedad del 80%. En Santiago, 10 grados de temperatura, está despejado con una humedad del 48%.
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0: Escucharemos a Joan Manuel Serrat junto a Joaquín Sabina, esto se llama Mediterráneo. Nos escribe también a esta hora, buenos días Mario, desde la luz, desde Tirúa con la luna en mi ventana ahora, los escucho cada día en el trasnoche, hasta Enzo Durán, y también desde Pejo de la provincia de Kronoberg, cocinando con 8 grados y nublado, gracias por la compañía, hasta Héctor con su familia, escuchándonos desde ese lado del mundo, la música que sigue en Bio Bio, la radio.
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Auditores y auditoras del Trasnoche, hay nombres y hay hombres que no caben en un solo mundo, que nacen en la frontera entre dos cosas y pasan la vida entera negociando esa grieta. Entre el campo y la ciudad, entre lo blanco y lo negro, entre la música y la política, entre la fe y el fusil. Robert Nesta Marley nació en Nine Mile, St. Anne, en Jamaica, el 6 de febrero de 1945. Su madre, Cédula Malcolm, tenía 18 años y era la hija de un próspero agricultor del campo jamaiquino, que también era curandero de hierbas. Su padre, Norval Sinclair Marley, era blanco de ascendencia inglesa y tenía más del doble de edad de Cédula cuando la conoció. La familia de Norval nunca aprobó esa unión. La última vez que Bob vio a su padre tenía 5 años. Norval lo llevó a Kingston a vivir con un sobrino suyo. Dijo que iba a ir a la escuela. 18 meses después, Cédula se enteró de que su hijo no estaba yendo a ninguna, que vivía con una pareja de ancianos. Fue a buscarlo y lo trajo de regreso a Nine Miles. Norval Marley, el padre de Bob, murió en 1957. Bob tenía tan solo 10 años. Pero hablemos un poco de Nine Mile y lo que no se olvida. Nine Mile era un pueblo que no es un pueblo que aparezca en los mapas turísticos. Es una comunidad pequeña en las colinas del norte de Jamaica, a 3 horas de Kingston. Cuando Bob Marley era niño, los residentes no tenían agua corriente ni electricidad. El tiempo se medía por las cosechas y por las historias que los viejos contaban en las tardes. El abuelo materno de Bob, Omar Malcolm, era agricultor y bush doctor. Ese término que no tiene traducción exacta, es doctor de hierbas, curandero, hombre que sabe lo que la medicina oficial no sabe. Bob creció escuchando sus historias y aprendiendo proverbios rurales. A finales de los años 50, Cédula llevó a Bob a Kingston. Se instalaron en Trench Town, en el oeste de la ciudad. El barrio debe su nombre al hecho de que fue construido sobre una zanja de aguas servidas, un barrio pobre de casas prefabricadas que el gobierno había levantado rápido y mal, donde 4 familias vivían apretadas en un mismo patio. Bob aprendió a pelear en Trench Town. Sus habilidades callejeras le ganaron el apodo de Tuff Gong, que décadas después, se convertiría en el nombre de su propio sello discográfico. Pero Trench Town también era música. A los 14 años, Cédula lo inscribió como aprendiz de soldador. Bob aceptó con resignación. Poco después, una pequeña astilla de acero se incrustó en uno de sus ojos durante el trabajo. Bob abandonó la soldadura esa misma semana y no volvió. A los 16 años conoció a Desmond Dekker, otro cantante de ciernes que años después llegaría al número uno del Reino Unido con Isolates. Dekker le presentó a Jimmy Cliff, y Cliff, que a los 14 años ya había grabado algunos singles, le enseñó el camino a los estudios. La música no era opción en Trench Town, era la única puerta que llevaba al otro lado. En 1963, Bob y Bonnie Livingston empezaron a asistir a clases de canto en el patio de un vecino llamado Joe.

Higgins. Higgins era cantante profesional, por cierto nombre en el circuito jamaiquino. Daba clases a los jóvenes del barrio en los principios del ritmo, la armonía y la melodía. En ese patio, Higgs presentó a Bob y a Bonnie con un muchacho llamado Peter McIntosh, que después todos conocerían como Peter Tosh. Los tres empezaron a cantar juntos, buscaron un nombre para el grupo, y ahí apareció The Wailers, porque empezamos llorando. La explicación es más poética que verificable, pero dice algo sobre el espíritu de lo que hacían. Los Wailers se presentaron durante varios años para distintos sellos con resultados inconsistentes. Las discográficas locales los explotaban con la misma lógica que explotaban a todo el mundo. Pagaban poco, se quedaban con los derechos y pasaban al siguiente artista. Pero en 1970 comenzó la relación que muchos consideran la más importante de la carrera de Bob Marley, la colaboración con el productor Lee Scratch Perry. Perry era un genio excéntrico, un hombre que entendía el estudio de grabación como un instrumento musical más. Con él grabaron Soul Rebel, Dabby Conqueror, Small Axe, 400 años y otras canciones que tenían una densidad y una presencia que los discos anteriores no habían alcanzado. El bajo pesado, la batería hacia atrás, la guitarra afilada y la voz de Bob por encima de todo como una advertencia. Esas grabaciones fueron el puente entre los Wailers de Trench Town y el Bob Marley que el mundo conocería dos años después. Vamos a disfrutarlos con Could You Be Love y luego Buffalo Soldier. Es el trasnoche de la radio junto al gran Bob Marley.

En 1972, Bob Marley y The Wailers estaban varados en Londres. Habían llegado con el cantante Johnny Nash para un proyecto musical en Suecia. Cuando Nash se fue a Estados Unidos, los dejó sin dinero suficiente para volver a Kingston. Y en ese momento, varados, sin contrato, entraban las oficinas de Island Records. Chris Blackwell, que era el fundador de este sello, era jamaicano de nacimiento. Había crecido entre Kingston y Londres y había fundado Island en 1959, a los 22 años. Distribuyendo ska jamaicano en el mercado británico. Conocí esa música desde adentro. Jimmy Cliff acaba de irse al sello, Blackwell los miró y dijo, según contó años después, esta es la cosa real. Les preguntó cuánto costaría grabar un álbum. Marley dijo entre 3.000 y 4.000 libras. Blackwell sacó 4.000 libras en efectivo, les pagó el vuelo de regreso a Jamaica y les dijo que volverían con un álbum. No había firmado contrato, fue solo la palabra. Volvieron a Kingston, grabaron en el estudio de Harry J y regresaron a Londres con las cintas. Blackwell le añadió overdubs, contó con músicos de sesión americanos para abrir el sonido hacia el rock y el 13 de abril de 1973 salió Catch a Fire. Las primeras 20.000 copias venían dentro de una funda diseñada como un encendedor Zippo. La gira de apoyo llevó a los Wailers a abrir para Bruce Springsteen en Nueva York y para Sly and the Family Stone en Las Vegas. El reggae había llegado al mundo. Bueno, vamos a seguir avanzando con la historia de Bob Marley. Pero antes de Exodus, la noche del 3 de diciembre de 1976, Jamaica estaba al borde de algo que parecía una guerra civil. El Partido Nacional Popular de Michael Manley y el Partido Laborista de Jamaica de Edward Seaga se disputaban el control del país con la violencia real en las calles de Kingston. El gobierno había llamado a las elecciones repentinas para el 15 de diciembre, 10 días después de un

concierto de Bass que Bob Marley tenía programado. El concierto, llamado Smile Jamaica, fue promovido con un acto de unidad nacional. Muchos lo leyeron con apoyo tácito a Marley. A las 8:30 de la noche, el 3 de diciembre, dos autos blancos entraban por las puertas de Tuff Gong, la casa y estudio de Marley, el número 56 de Hop Road. Los guardias habituales habían desaparecido misteriosamente. 7 hombres armados abrieron fuego. Marley recibió un balazo en el brazo. Rita Marley fue alcanzada en la cabeza, a 1 centímetro del cerebro, mientras estaba en el auto en el garaje. Su manager, Don Taylor, recibió varios disparos en las piernas. Un empleado de la banda, llamado Louis Griffith, fue alcanzado en el torso. Milagrosamente, no hubo muertos. 2 días después, el 5 de diciembre del 76, Bob Marley subió al escenario del National Heroes Park de Kingston con una bala todavía alojada en el brazo. Tocó ante 80.000 personas. Cuando alguien le preguntó por qué, dijo: las personas que quieren hacer el mar no se toman días libres. ¿Por qué lo haría yo? Después del concierto se fue a Londres. No regresaría a Jamaica durante 14 meses. En Londres grabó Exodus. Y en 1999 el Time Magazine lo declaró el álbum del siglo XX. Durante la gira de Exodus por Europa, en el verano del 77, Marley jugó un partido de fútbol en Francia. Tenía 32 años y jugaba con la misma intensidad con la que cantaba. Durante el partido, el dedo gordo del pie derecho le dolía. La uña estaba desprendida parcialmente. Fue a ver a un médico. El médico pensó que era una lesión deportiva. La uña fue retirada. No se envió ninguna muestra al laboratorio. La lesión no mejoró. Marley fue a ver otro médico. Este sí tomó una biopsia. El resultado fue un melanoma acral litiginoso, un tipo raro y agresivo al cáncer de piel que se desarrolla en zonas sin pelo. Las plantas de los pies, las palmas de las manos, debajo de las uñas, y que, a diferencia de los melanomas más comunes, no está relacionado con la exposición al sol. Es más frecuente en personas de piel oscura y es más común que se diagnostique tarde, cuando ya se ha extendido, porque aparece en lugares que nadie mira. Los médicos recomendaron la amputación del dedo. Marley se negó. Su fe rastafari consideraba que cortar cualquier parte del cuerpo era contrario a la ley divina. En lugar de la amputación, aceptó que le extirparan el tejido y la uña y cubrieron la zona con un injerto de piel del muslo. No hubo seguimiento médico regular. Marley siguió de gira, siguió grabando, siguió jugando al fútbol. El cáncer siguió creciendo, esta vez en silencio. Vamos a seguir avanzando. Escucharemos a esta hora a Bob Marley junto a The Wailers con Is This Love, y luego Get Up, Stand Up. Es Bob Marley en la radio.

avanzando. En 1978 hablamos de los líderes de las bandas rivales de los Barrios de Kingston viajaron hasta Londres para pedirle algo a Bob Marley.

habían llegado a un entendimiento entre ellos. Querían solidificarlo en un concierto y querían que Marley los encabezara. El 22 de abril del 78, el One Love Peace Concert reunió en el Estadio Nacional de Jamaica los dos líderes políticos que habían estado a punto de llevarse el país por delante, el primer ministro Michael Manley y el líder de la oposición, Edward Seaga, el mismo Seaga cuyo Marley había mencionado en conexión en el tiroteo del 76. En mitad del concierto, Marley llamó a los dos al escenario, los tomó en las manos, los elevó juntos frente a 80.000 personas que en muchos casos habían estado dispuestas a matarse entre sí por ellos. No duró, la paz en Jamaica no duró, pero en ese momento existió. En abril del 81, el gobierno jamaicano le otorgó a Marley la Orden del Mérito, la tercera condecoración más alta del país. Era el reconocimiento de lo que había hecho, no era solo música. Bueno, vamos a seguir en la parte final de nuestro relato. Ya en mayo de 1981, el estado de Marley empeoró de forma irreversible. Estaba en Alemania, sus médicos le dijeron que no iba a llegar a Jamaica. Decidió intentarlo de todas formas. El avión hizo escala en Miami. Marley fue hospitalizado en Cedars of Lebanon Hospital. Rita voló desde Kingston con sus hijos. El 11 de mayo del 81, Robert Nesta Marley murió en ese hospital. Tenía 36 años. 10 días después, el gobierno de Jamaica le otorgó un funeral de Estado. El primer ministro Edward Seaga, el mismo hombre cuyas manos Marley había unido con las de Marley en el escenario del One Love Concert, pidió la ceremonia. Cientos de miles de personas se alinearon en las calles de Kingston para ver el cortejo que lo llevó desde la capital hasta Ninemil, el pueblo donde había nacido. Está enterrado allí en un mausoleo con su guitarra Gibson Les Paul. ¿Sí? Sigue allí. Una pelota de fútbol, una biblia y un ramo de cannabis. En 1994 fue excluido póstumamente en el Rock Hall of Fame. Y en 1999, como habíamos dicho anteriormente, la revista Time nombró a Exodus como el mejor álbum del siglo XX. En 2001, recibió el Grammy a la trayectoria. Y en 2024, el álbum recopilatorio Legend, publicado 3 años después de su muerte, sigue siendo el disco reggae más vendido de todos los tiempos. Nos iremos con Jamming y luego So Much Trouble in the World del año 1979. Gracias Bob Marley por tu música y por tu paz. Es otro especial aquí en el Trasnoche de la Radio.

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3: Vamos con el deporte. Unión La Calera derrotó por 1-0 a Universidad de Chile en el duelo correspondiente a la quinta fecha del grupo D de la Copa de la Liga. Con este resultado, el equipo azul se queda con mínimas opciones de avanzar a las semifinales de este torneo. El DT del cuadro universitario, Fernando Gago, analizó la derrota ante los cementeros.
4: Sí, creo que perdimos duelos individuales donde sabíamos que iba a pasar, que iban a salir todas situaciones de transición. Pero bueno, creo que tenemos que afrontar estos partidos de la misma forma, seguir insistiendo y tratar de llegar con más claridad al arco rival. Vamos a intentarlo, ese es nuestro trabajo y para eso vamos a estar.
3: Fuera de la cancha, la nueva presidenta de Azul Azul, Cecilia Pérez, aseguró que la semana previa a este partido, que comenzó con el allanamiento a las dependencias del CDA por parte de la PDI en medio de la investigación por el caso Sartor, fue compleja, pero que desde la actuación del club no existen responsabilidades.
5: La incautación documental y de computadores, sin duda que fue desagradable, con la tranquilidad de que el Club Universidad de Chile no es parte de ninguna de las causas judiciales. Esto lo recibimos de rebote, como se dice en el fútbol. Nuestro gerente general han hecho todo bien, conforme a las normas de compliance, respetando las leyes.
3: Los otros partidos del día, Coquimbo Unido igualó 2-2 ante Huachipato por el grupo A. O'Higgins le ganó por 2-1 a Everton en el grupo C. Y Universidad Católica empató 1-1 y casi se despidió del certamen. El DT de los cruzados, Daniel Garnero, dijo lo siguiente.
6: También tuvimos muchos errores técnicos que no nos dejaron terminar bien la jugada. Y eso, lamentablemente, sí. Después, obviamente, que eso ataca mucho al estado de ánimo. Y los estados de ánimo, yo tenía un entrenador, el Flaco Melotti, decía, nunca había un equipo que gane 3-0 y esté cansado.
3: En el fútbol internacional, Barcelona derrotó por 2-0 al Real Madrid de la versión 264 del Clásico de España, resultado que le permitió conseguir, a falta de 3 fechas para el final del torneo, el 29º título de la Liga en su historia. El volante blaugrana Pedri valoró esta nueva conquista.
7: No, mucho a gloria, creo que lo queríamos ganar aquí en un clásico, queda para la historia y creo que hemos hecho un gran partido dominando, creo que han tenido pocas ocasiones y bueno, muy contento por otro título de liga consecutivo.
3: ¿Tiene un significado especial ganarlo precisamente contra el Real Madrid?
7: Sí, creo que sí, no se había hecho casi en la historia, así que bueno, creo que es muy bonito ahora celebrar con las familias, con amigos, con la afición, que esto no se consigue todos los días.
3: En otros deportes, el ciclista chileno Vicente Rojas finalizó la posición 88 de la tercera etapa del Giro de Italia, disputada la mañana de este domingo entre las ciudades de Plovdiv y Sofía. Con este resultado, Rojas se ubica en el 88º lugar de la tabla general, a 4 minutos y 27 segundos del líder de la prueba, el uruguayo Guillermo Tomás Silva. La etapa 4 se correrá este martes entre las ciudades de Catanzaro y Cochenza. Escucharemos a Poison con Every Rose Has Its Thorn. 4:50, estás en Bío Bío, la radio.

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1: Bien, estamos de vuelta, auditores. Llegan algunos mensajes que quiero aprovechar a leer antes de seguir avanzando. Nos dicen que hay algunos bancos de niebla, la ruta de los conquistadores. Gracias ahí a Jonathan González. Si nos puede decir en qué kilómetro. Aparentemente justo en el sector de el... Esto es Ruta de los Libertadores, justo donde está el enlace, o más bien, claro, el desvío hacia Parral o Cauquenes. Ahí está. Ruta de los Libertadores, enlace a Cauquenes. A ver, vamos a revisar. Claro, esta es la ruta 126 que conecta a Cauquenes con San Javier, la ruta 5 Sur. Es una vía bastante clave de la región del Maule. Vamos a revisar cuál es el sector propiamente tal. Claro, son cerca de 19 kilómetros hacia San Javier, en el fondo, ¿no? Ruta los Conquistadores, ruta 126. Hay algunos bancos de niebla en esa zona. Hola desde Alemania, nos escribe Jorge, la cercanía de Stuttgart. Gracias, Jorge. Mario de San Carlos. Hacia el norte hay varios bancos de niebla para que los conductores que vienen transitando de sur a norte sepan que es de aproximadamente desde Chillán hacia el norte, mucho banco de niebla. Ahí se está sumando también otro de nuestros auditores que nos ha escrito de toda esta madrugada, Carlos. Buenos días, Mario. Cristian por acá para reportar que el semáforo de Camino Lonquén con Avenida Calera de Tango

0: se encuentra apagado y es una avenida bastante transitada. Claro, avenida Camino Lonquén con avenida Calera de Tango. Ahí nos está escribiendo, esto es la intersección de la ruta G30 con la G46, que es la avenida Calera de Tango. Este es el punto neurálgico ahí en la comuna de Calera de Tango, que conecta el flujo hacia Santiago, hacia Maipú y hacia comunas del sur como Talagante y San Bernardo. Así que precaución, cerca de ahí está el paradero 18 de Camino Lonquén, en ese cruce. Precaución por esa zona, está la línea de buses, está la R792, los servicios locales también, R758, que conecta con el terminal San Borja en Estación Central. Así que precaución también es ahora. Ya, aquí está. Ahí nos están mandando otros videos, ya lo vamos a estar revisando. Antes de ir a la pausa, porque ya viene, vamos a contarles de un procedimiento policial que ocurrió durante esta jornada. Un funcionario de Carabineros que repele una encerrona en Colina. Dos delincuentes se encuentran detenidos y heridos por impactos balísticos. Durante la noche del domingo, un oficial de Carabineros frustró un robo con intimidación tipo encerrona del que fue víctima en la comuna de Colina, luego de enfrentar a disparos a un grupo de delincuentes armados que lo abordó mientras se movilizaba junto a su esposa e hija. El hecho se produjo cerca de las 21 horas cuando el oficial se trasladaba en su vehículo particular y se encontraba llegando a su domicilio cerca de la calle La Viñita, momento en que fue interceptado por un automóvil SUV de color oscuro, desde el cual descendieron tres delincuentes premonidos con armas de fuego, quienes intimidaron al funcionario y a su grupo familiar con la intención de sustraer el automóvil. Ante esta amenaza y el riesgo de la integridad física de él, este oficial hizo uso de su arma particular debidamente inscrita en distintas ocasiones para repeler el ataque de estos delincuentes, logrando frustrar el delito y provocar la huida de los delincuentes. Pero posteriormente Carabineros logró la ubicación de dos de los delincuentes involucrados, los que están en calidad de detenidos. Uno de ellos ingresó al Hospital San José con un impacto balístico en el sector del cuello, encontrándose grave, sin riesgo vital. Mientras que el segundo llegó hasta la clínica de Ávila con una herida, la cual se habría alojado en uno de sus riñones, manteniéndose preliminarmente con riesgo vital. Se informó al Ministerio Público, quien ordenó además el trabajo de los departamentos especializados SEP y LAVOCAR para trabajar en el sitio del suceso. Escuchemos a Carabineros. En este caso, aquí habló el capitán Nelson Mayra, oficial de ronda de la Prefectura Santiago Norte, que conversa con los medios de comunicación. Escuchemos.
1: Para registro.
2: Capitán Nelson Mayra Vera, oficial de ronda de la prefectura, del cual descienden tres sujetos armados. La víctima, funcionario de Carabineros, hace uso de su armamento particular, debidamente inscrito, y estos sujetos huyen, no logrando sustraer el vehículo. Posteriormente, unos minutos después, tenemos la información de que uno de los sujetos llega a un centro asistencial con una herida de carácter grave, sin riesgo vital, y un segundo sujeto que llega a otro hospital con una herida también de carácter grave, también sin fuera de riesgo vital, ambos detenidos.
3: ¿Cuánta evidencia balística se encontró en el lugar?
4: ¿Y fue un fuego cruzado o solamente fue el carabinero el que usó su arma?
2: Ya, todo eso hasta el momento es materia de investigación. Los equipos especializados de Carabineros están haciendo las pericias correspondientes.
5: Capitán, en relación a estos dos sujetos identificados, ¿cuentan con algún antecedente policial?
2: Todo eso es materia de investigación, tenemos que identificarlo, ellos están siendo atendidos, sus lesiones son graves, fuera de riesgo vital, pero todo lo que tiene que ver con su identidad es materia que tiene que ver, en este caso, el personal del SEP.
0: Ahí está parte entonces de lo que ha dicho Carabineros respecto a esta situación, que ha sido una de las novedades policiales en las últimas horas. 5 de la mañana en punto, vamos a la pausa.

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2: Buenos días, bienvenidos al Informador. Tres adultos mayores fallecieron producto de un incendio que destruyó una vivienda en la comuna de San Joaquín, en Puente Alto. Un conductor de aplicación fue asesinado por al menos dos personas que lo abordaron al interior de su vehículo. Los detalles los tiene Javier Pardo.
3: Un devastador incendio consumió por completo una vivienda en la comuna de San Joaquín. El siniestro se registró en las calles Dolores con Cariquima, en un domicilio aparentemente utilizado como hogar de ancianos. Debido al material ligero de la estructura, las llamas se propagaron rápidamente al segundo piso del inmueble, dificultando la evacuación de las cinco personas.

0: que se encontraban al interior. Si bien dos personas lograron salir del domicilio, tres adultos mayores de 90, 89 y 84 años fallecieron producto de la intensidad del incendio. Fue el teniente Cristian Villablanca, oficial de ronda de la Prefectura Santiago Sur, quien confirmó los decesos.
1: Se confirma el deceso de tres personas adultas mayores y lesiones de dos de las participantes que se encontraban al interior del domicilio. El material ligero que se encontraba en el domicilio afectó mucho para estos adultos mayores que no pudieron salir del domicilio, confirmándose el deceso.
0: Por otra parte, en la comuna de Puente Alto se registró un homicidio con arma cortopunzante en plena vía pública. El hecho ocurrió en Avenida Ejército Libertador, donde la víctima corresponde a un conductor de aplicación, quien se encontraba trabajando cuando al menos dos sujetos lo abordaron y lo agredieron con un arma cortopunzante al interior del vehículo para posteriormente darse a la fuga. Tras el ataque, la víctima descendió del automóvil, caminó algunos metros y finalmente falleció en la vía pública.
2: Un carabinero de Franco mató a un hombre en Talcahuano tras un accidente de tránsito y una posterior persecución que terminó a la parte alta de la comuna con el funcionario disparando a la víctima. Los detalles los tiene Camila Elso desde Radio Bio Bio en Concepción.
3: Hablamos del caso de un carabinero que disparó y dio muerte a un civil en la población Cerro Alegre, en la comuna de Talcahuano. A bordo de un vehículo iban dos funcionarios. En horas de la madrugada del sábado 9 de mayo fueron colisionados por otro vehículo. Su conductor se dio a la fuga y por ello comenzó una persecución. Al ingresar a los estrechos caminos de los cerros de Talcahuano, la huida terminó en una calle sin salida, donde el conductor chocó una reja y casi quedó arriba de una casa. Ante la presunta amenaza de ser atropellado, el funcionario disparó impactando a través del parabrisas al conductor. El jefe de la Brigada de Homicidios de la PDI en Concepción, subprefecto Enrique Guzmán, detalló que la víctima, un hombre de 27 años, fue llevado hasta el hospital Las Higueras, donde falleció.
4: Presentando una herida por proyectil balístico en su tórax, la cual, pese a las diversas maniobras médicas realizadas para salvarle la vida, le provocó su fallecimiento en este mismo centro asistencial.
3: Respecto al funcionario policial, se está a la espera de la investigación para conocer si será formalizado por homicidio o quedará apercibido por su actuar en defensa propia.
2: Vamos con noticias del exterior. La jefa de la diplomacia europea, Kaja Kallas, rechazó la propuesta del presidente ruso Vladimir Putin de que el ex canciller alemán Gerhard Schröder represente a la Unión Europea en futuras conversaciones de seguridad sobre Ucrania. Dado el paso del ex canciller alemán como lobista de empresas estatales rusas, resulta evidente por qué Putin lo desea como mediador, declaró Kallas este lunes 11 de mayo, antes de una reunión de ministros de Exteriores de la Unión Europea en Bruselas. El ex canciller estaría sentado en ambos lados de la mesa de negociación. Los europeos deben primero debatir entre ellos qué temas desean tratar con los rusos, argumentó la jefa de la diplomacia europea. Este tema se abordará en una reunión de ministros exteriores a finales de mayo en Suecia. Recordemos que el sábado Putin designó a Schröder como mediador europeo preferido en los esfuerzos por poner fin a la guerra en Ucrania. En una rueda de prensa respondió a la pregunta de quién era su candidato preferido para reanudar el diálogo con Europa. Personalmente dijo, prefiero al ex canciller de la República Federal de Alemania. 5:05 a.m. hasta ahora, la ciudad de Valparaíso, en la costa de nuestro país, 10 grados de temperatura, está parcialmente nublado con una humedad del 93%. En Santiago, 9 grados de temperatura, está despejado con una humedad del 47%.
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2: Escucharemos a los fabulosos Cadillacs con el satánico Dr. Cadillac, 5 de la mañana con 7 minutos a la vuelta. Revisamos lo que será noticia esta jornada.

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1: Golpes de puños y patadas recibió el diputado del Partido de la Gente, Javier Olivares, cuando participaba en una celebración de un club deportivo en Olmué.
2: Uno puede tener diferencias con las personas, pero de ahí pasar a la línea roja de la violencia es inaceptable y preocupante.
1: El PPD denunció una serie de hostigamientos, amenazas, incluidas de muerte, contra el diputado independiente Jaime Araya, quien habló de presentar un tsunami de indicaciones al proyecto de reconstrucción. Esta jornada, las colectividades de oposición recibirán un documento con propuestas económicas alternativas a la iniciativa que fue elaborada por los centros de estudio del sector.
3: La articulación es permanente, es con fundamentos técnicos.
4: Vamos a hacer una oposición responsable y eso muchas veces va a requerir que pongamos todas las indicaciones que sean necesarias.
1: El presidente José Antonio Kast liderará mañana en Viña del Mar un nuevo cónclave oficialista en medio de las críticas al segundo piso de La Moneda y buscando alinearse en torno a la mega reforma.
5: Le hace mal ese protagonismo y espero que ya el presidente lo tenga claro.
6: El encuentro en Cerro Castillo tiene como primer objetivo dar una señal contundente de unidad de los partidos y sectores que apoyan al presidente Kast.
1: Sorpresa generó en el Colegio de Profesores las declaraciones de la ministra de Educación, María Paz Arzola, quien evalúa pausar la implementación de los SLEP en algunos municipios.
7: Y es algo que esperamos poder conversar directamente con la ministra, porque en un aviso así tan general, lo que puede generar es más bien preocupación. Hay que conocer más en detalle qué significa esta pausa.
1: Parlamentarios y especialistas valoraron que se busque la creación de un equipo especializado para hacer seguimiento a casos de delitos juveniles, similar al equipo contra el crimen organizado y homicidios.
8: Creo que es una discusión que hay que abordar con mucha responsabilidad, porque hoy estamos viendo adolescentes involucrados en delitos cada vez más violentos.
9: Solamente me preocupa que distraiga muchos recursos en esto, que es más bien accesorio.
1: El senador Miguel Ángel Calisto quedó con arraigo nacional tras ser reformalizado en una causa donde se lo investiga por presunto fraude reiterado al fisco.
10: Se accedió a lo solicitado por el Ministerio Público respecto de cautelares, decretándose el arraigo nacional o prohibición de salir del país.
1: La defensa de Joaquín Lavín León tiene plazo hasta el miércoles para presentar la apelación con la que intentará revertir la prisión preventiva del exparlamentario.
11: Toda persona tiene derecho a un juicio objetivo imparcial y no a una investigación sesgada como la que se ha desarrollado hasta el día de hoy. Y por lo tanto, eso le da tranquilidad a mi representador.
1: Hoy comenzará el juicio oral en contra de Pelentaro Yaitul, uno de los hijos del líder de la CAM, Héctor Yaitul, y otros cuatro acusados de diversos delitos tras un atentado cometido en un predio de la comuna de Lautaro.
12: Dejamos en claro que no tenemos confianza en el Poder Judicial chileno y en su representante. También denunciamos la presencia de testigos secretos.
1: Un conductor de aplicación fue asesinado al interior de su vehículo en la comuna de Puente Alto.
13: Habría sido abordado a lo menos por dos sujetos, los que al interior del vehículo lo habrían agredido para posteriormente darse a la fuga. La víctima desciende del vehículo, camina unos metros y pierde la vida.
1: En noticias del exterior, China confirmó que el presidente estadounidense Donald Trump realizará una visita de Estado en el país asiático del 13 al 15 de mayo por invitación de su homólogo chino Xi Jinping. El gobierno de Bolivia invitó a dialogar a autoridades y representantes de organizaciones sociales de La Paz sobre las necesidades y demandas de ese departamento donde sindicatos de campesinos bloquean carreteras. En el deporte, Universidad de Chile perdió ante Unión La Calera y complicó sus opciones de avanzar a las semifinales de la Copa de la Liga. Universidad Católica en tanto empató con Ñublense y quedó prácticamente eliminada del torneo.
14: También tuvimos muchos errores técnicos que no nos dejaron terminar bien la jugada. Obviamente que eso ataca mucho al estado de ánimo.
1: Y en el fútbol internacional, Barcelona venció por 2-0 al Real Madrid y consiguió el 29º título de la Liga en su historia. Escucharemos a In Excess. Hasta ahora en vivo la radio con Suicide Blonde. 16 minutos han pasado de las 5 de la mañana.

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1: Vamos a revisar el pronóstico del tiempo para nuestro país. De inmediato, partiendo por el sur de nuestro país, por la región de Magallanes Antártica Chilena. Oye, atención con esta imagen que vemos de Valparaíso. Mucha nubosidad que estamos viendo a través de Bio Bio TV. Y ustedes seguramente, auditores que están en la región de Valparaíso, se van a dar cuenta. Mucha nubosidad en esa zona. Incluso hay una cámara que no nos permite ver absolutamente nada de Valparaíso. Esa, la que estamos viendo ahora, es una cámara que apunta desde el Cerro Larraín hacia el Plan de Valparaíso. Y hay otra, que es la que estamos viendo ahora, que está justamente ahí cerca del Plan. Y no se ve absolutamente nada. Está bastante, mucha nubosidad, mucha agua costera. Lo mismo ocurre en la imagen que estamos viendo ahora, que es San Antonio, el puerto de San Antonio, también con mucha nubosidad. En Coquimbo también la misma situación, ¿eh? Estamos viendo, eso sí, mucho menos que la anterior, pero al menos hay lo que yo diría mucha nubosidad. Sí, ahí nos van contando, auditores, si tienen alguna foto o video que nos quieran enviar, envíela nomás a nuestro WhatsApp. Ya, partamos. Vamos a Punta Arenas. Hoy nos espera un día con una temperatura bastante baja. El día de hoy se espera una mínima de 0 grados, máxima de 7. Nublado con chubascos de nieve débiles y agua nieve con viento entre 25 y 40 kilómetros por hora. Esto en Punta Arenas. Vamos a Coyhai, que nos espera un día cubierto con lluvia débil por la mañana. Por la tarde, nublado con chubascos débiles. La mínima será de 6 grados. La máxima tan solo de 12. En Puerto Montt nos espera un día con algo de niebla en la mañana. Atención, nublado y niebla por la mañana, por la tarde nublado.

Mínima de 3, máxima de 12 grados. En el archipiélago de la isla grande de Chiloé, allí en esa zona, en Ancud, Castro y Quellón, mínima de 4, máxima de 13 grados. Nos espera un día con nubosidad en la mañana, va a estar nublado, con niebla, por la tarde nublado para estas tres comunas. En el caso de Osorno, en la mañana cubierto y niebla variando a nublado por la mañana, por la tarde nubosidad parcial, mínima de 4 grados, máxima de 14. En Valdivia, nublado con niebla variando a nubosidad parcial por la mañana, por la tarde nubosidad parcial, la mínima 4 grados Celsius, la máxima 17 grados. Vamos a la región de la Araucanía, hoy habrá un día despejado, la mínima será de 4 grados, la máxima 19. Concepción, región del Biobío, despejado también para el día de hoy, día lunes 11 de mayo, mínima de 8, máxima de 19 grados. Hasta ahora en Concepción 11 grados de temperatura, de hecho. También hay que revisar lo que pasará en Los Ángeles, nubosidad parcial por la mañana, por la tarde despejado. Mínima de 7, máxima de 20 grados. En Chillán, despejado el día de hoy, completamente despejado, mínima de 6, máxima de 18 grados. En Talca, cubierto y neblina por la mañana, por la tarde completamente despejado. La mínima 5 grados, máxima 21 grados. En Rancagua va a estar despejado el día de hoy, ahí en la región de O'Higgins, mínima de 5, máxima de 27 grados. Vamos a Santiago, el día de hoy completamente despejada la capital, mínima de 6, hasta ahora hay 6.5 grados Celsius. La máxima será de 27 grados para Santiago. Vamos a la región de Valparaíso, sin antes pasar, por cierto, por San Felipe, los Andes. Se espera un día despejado, mínima de 4 grados. La máxima llegará a los 30 grados. En Valparaíso, cubierto con neblina durante toda esta jornada, mínima de 7, máxima de 16 grados. La Serena, Coquimbo, cubierto con neblina por la mañana, por la tarde nublado, con neblina también. Esto va a continuar durante toda esta jornada. Mínima de 9, máxima de 15 grados. Copiapó va a estar despejado, mínima de 8 grados Celsius. La temperatura alta, la más alta, llegará a los 21 grados Celsius en esa zona. Antofagasta estará nublado por la mañana, por la tarde estará despejado. Mínima de 14, máxima de 19 grados. En Iquique, mínima de 17, máxima de 22 grados. Cubierto variando despejado por la mañana, por la tarde despejado. En Arica, mínima de 19, máxima de 22, nublado, variando a despejado por la mañana. Por la tarde, nubosidad parcial. En la isla de Pascua y en Rapa Nui nos espera un día nublado, ocasionalmente con nubosidad parcial y chubascos aislados. Eso en la mañana. En la tarde, nubosidad parcial, ocasionalmente nublado. Mínima de 17, máxima de 24 grados. En el archipiélago Juan Fernández, mínima de 16, máxima de 18 grados Celsius. Nubosidad parcial con viento entre 25 y 40 kilómetros por hora. Y la península Antártica, ¿qué ocurrirá en esa zona? Mínima de menos 2, máxima de menos 1, cubierto con chubascos de nieve débiles para toda esta jornada de día lunes. Es el pronóstico del tiempo para nuestro país.

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1: 5 de la mañana con 28 minutos. Llegan algunos mensajes, los voy a estar leyendo. Nos escribe nuestro auditor desde San Antonio. Edu, el gato cósmico, que es un auditor que es carguero pesado. Mucha neblina en San Antonio. De hecho, nos mandó un video y así se logra ver. También desde el mirador de Reñaca en Viña del Mar no se ve nada con la neblina. Nos escribe hasta ahora María Loreto Iturrieta. Nos escribe a través del WhatsApp. También, buenos días, dice, le agradezco el informe del tiempo y les comento que no sé cómo ir de verdad. Sandalias, chiporro, un buen calzado grueso, pero cortado a las puntas para que entre aire, porque 4 de temperatura más baja, pero 30 de alta. No se sabe cómo andar, sí, es verdad. Debería haber una temperatura bastante alta, al menos. Bueno, ellos están, nuestro auditor, entiendo que está en la comuna de los Andes, pero hoy se espera temperaturas bastante altas en Santiago, la región metropolitana. Atención, porque también hoy hay restricción vehicular. Ustedes lo saben, afecta a los vehículos catalíticos inscritos antes del 2011, con patentes terminadas en 8 y 9. Para autos sin sello verde, la restricción aplica a patentes terminadas en 6, 7, 8 y 9. Y además, la calidad del aire, la condición del aire para el día de hoy. A ver, estar alerta para 3 zonas de nuestro país, para 3, en este caso, la región metropolitana. Hoy hay alerta ambiental para la región metropolitana, alerta también para Chillán y Chillán Viejo, y también para Osorno. En el caso del Valle Central de O'Higgins, Curicó, Romeral, Talca y Maule, Linares, Concepción Metropolitano, Los Ángeles, Temuco y Puerto Montt y Puerto Varas, el aire es regular. En cambio, en el caso de Valdivia y Coyhaique, son las únicas dos sectores del país que tienen el aire bueno. Todo esto tiene que ver con el pronóstico de calidad del aire de la zona centro-sur, Ministerio del Medio Ambiente, que día a día nos entrega algunos detalles sobre el pronóstico del aire. ¿Ya? Pero hoy día al menos alerta en Chillán Viejo, Chillán, Osorno y la región metropolitana. 5 de la mañana con 30 minutos, seguimos avanzando. Es el trasnoche en la radio hasta las 6 de la mañana.
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3: El 11 de mayo de 1960 fue detenido en Argentina Otto Adolf Eichmann, uno de los actores cruciales en la deportación de judíos durante el Holocausto. Adolf Eichmann había nacido el año 1906 en Solingen, en Alemania, pero luego se mudó con su familia a Linz, en Austria, donde completó la escuela básica y empezó su entrenamiento en ingeniería mecánica, aunque sin terminar sus estudios. En los tiempos inciertos de la economía de los años 20, pasó de trabajo en trabajo, como jornalero, oficinista y vendedor viajero. El año 1932, Eichmann se afilió al Partido Nacional Socialista Austriaco,

0: también a los SS, o sea, a los escuadrones de protección, siendo transferido a Berlín en 1934 a la llamada Sección de Judíos 2-112 del Servicio de Seguridad. Este fue el inicio de la carrera, la cruel carrera de Eichmann. Organizó toda la logística de transportes del Holocausto. Se dice que era muy tenaz en el cumplimiento del deber, muy dado a cumplir las estadísticas que se le exigían, y para él, los judíos eran solo eso, estadística. Incluso declaró en el juicio que se le siguió por sus crímenes de guerra en 1960 en Israel, que no era un antisemita fanático y que de hecho tenía parientes judíos. La filósofa Hannah Arendt, a propósito de este juicio, reflexionó sobre el siguiente término: la banalidad del mal, o sea, los actos malévolos transformados en actos banales. En 1939, los nazis optaron por la deportación masiva de los judíos alemanes a guetos habilitados en Polonia, y en 1942 se lanzó definitivamente la llamada solución final. Eichmann, además de encargarse de las deportaciones a los campos de exterminio, fue el artífice de la creación de los llamados consejos judíos, que era formar consejos de ancianos judíos que colaboraban en las deportaciones, facilitando la identificación de los habitantes de los guetos, confeccionando la lista de personas a deportar, inventariando sus bienes y algo más. También Hannah Arendt ha reflexionado sobre esto, sobre esta colaboración, sobre esta incapacidad de los judíos de rebelarse, sino que siempre buscar la negociación, tratando de salvar al último, que era finalmente el último que negociaba. Al final de la guerra, Eichmann cayó preso, pero escapó. Después huyó a Argentina con pasaporte de la Cruz Roja y bajo la falsa identidad de Ricardo Clement vivió en Buenos Aires una vida normal con su familia. Sin embargo, en el año 1957 fue descubierto por los servicios secretos israelíes, el Mossad. A principios de mayo de 1960, un grupo de ellos ingresó encubierto a Argentina y comenzó a vigilarlo. A los pocos días ya conocían su rutina perfectamente. Eichmann era electricista en una fábrica de la Mercedes-Benz, de la que volvía todos los días a la misma hora. Tomaba un microbús, del que luego se bajaba, y caminaba dos cuadras hasta su casa. Finalmente, ese 11 de mayo de 1960, cerca de las 8 de la noche, cuando Eichmann bajó del microbús, fue secuestrado por el Mossad, que lo mantuvo detenido durante 9 días, hasta que finalmente lograron que firmara una declaración en la que manifestaba que salía voluntariamente de Argentina. Israel siempre dijo que lo capturó un grupo de voluntarios judíos. Así evitó la controversia por la violación de la soberanía, que era lo que había ocurrido. Recién el año 2005 se confirmó que la operación la hizo en realidad una unidad especial del Mossad. Como contábamos, Adolf Eichmann fue juzgado en Jerusalén y ahorcado el 31 de mayo de 1962. El 11 de mayo de 1960... fue capturado en Argentina por un comando del Mossad.
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5: Escucharemos a Bruno Mars junto a Mark Ronson. Esto se llama Uptown Funk. 5:36 es el trasnoche de la radio.

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1: Seguimos revisando sus mensajes a través de nuestro número de WhatsApp al más 569-9207-888. Nos pueden ir contando cómo está el estado de las calles. Bueno, el estado de las calles, sabemos que algunas están llenas de eventos, como la han llamado ahora, ¿no? Está lleno de hoyos algunos sectores, pero ¿cuál es el estado de la congestión vehicular? Si es que se da o no, si hay algunos sectores con algún semáforo que esté complicado, nos van contando. Nos dicen que en Retiro hasta ahora, en esa zona, 1 grado de temperatura. Mira, varios aquí nos están escribiendo a través del WhatsApp. Bien. Hoy se está conmemorando, hay dos cosas bien interesantes. Una tiene que ver con el Día Nacional del Teatro en Chile.

se celebra cada 11 de mayo, y de hecho vamos a revisar imágenes de, bueno, de un documental que se estrenó hace ya varios años, pero el documental se llama Requiem de Chile, de Leonel Cornejo, que habla sobre precisamente quién hoy día se está conmemorando

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Y también hoy se está conmemorando, pese a que hay algunos lugares del país donde eso ya no se está haciendo así, sino que ya lo conmemoraron, lo celebraron, el Día del Alumno. Hoy día se conmemora el Día del Alumno, se celebra oficialmente el 11 de mayo de cada año, instituido ya el año 1992, conmemorando a los estudiantes de enseñanza básica y media. Qué buena, buenos recuerdos del Día del Alumno, buenos recuerdos. Ya, leo algunos mensajes de auditores. Nos escribe hasta ahora: buenos días, no olvidar que parte de Chile tiene un horario distinto. En Magallanes, 6:42. Sí, pues, lo sabemos. 6:42 en Magallanes. Gracias, Michel. Yo, de hecho, soy de esa zona, así que lo decimos. De hecho, partimos el pronóstico del tiempo siempre de la región de Magallanes. No porque sea una de ser algo favorito de uno, ni mucho menos, sino que también partimos desde allí para cambiar un poco el sentido, ¿no? Desde las regiones hacia la capital. Nos dicen que camino al Orozco con niebla, conducir con precaución. Nos dicen que hay 6 grados en esa zona. Nos escribe Paola, que va saliendo desde Viña hacia Santiago y hay una neblina muy espesa hasta el control de carabineros en Placilla, para que tengan precaución. Buen día, gracias, Pao, para ti también. Nos pueden ir contando ahí, nos decían que en la zona de... en Valparaíso, Viña del Mar, muchísima nubosidad, y atención allí en la zona de Placilla, porque hay muchos, bueno, no tan solo vehículos, sino que también vehículos pequeños, sino también vehículos de transporte de pasajeros que pasan por allí, la región de Valparaíso, en toda esa zona, en el camino, en la zona del ingreso a Valparaíso, o el ingreso a Viña del Mar también, en esa zona hay mucha, bueno, el camino Loosa también, cercano a la ruta 68, o que más bien se convierte en la ruta 68, ahí también, cuando hay mucha neblina, es importante bajarla a la velocidad, porque si no, se puede generar algún accidente. ¿Hace cuánto tiempo no sientes tranquilidad? 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Escucharemos a los Rodríguez para no olvidar.

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3: Ruta 5 Sur entre Buin y Río Claro se mantiene despejado, pero atención porque hay trabajos con intervención de pistas en el kilómetro 171 en dirección hacia el sur. Y en el acceso sur a Santiago, en el tramo Enlace Vespucio al Paso Superior Angostura, desde su inicio hasta el kilómetro 45 se mantiene despejado, sin novedades.
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3: Ya casi nos vamos. Nos dicen hasta ahora que en Avenida Grecia con Salvador Reyes hay una gran cantidad de agua por una rotura de matriz en la calle Eduardo Ochard, en la altura del 1650. Nos dice que no lleguen camiones bombas para despejar costanera frente al semáforo. Importante que en media hora más sube el tránsito a un 100%. Y claro, hay muchísima agua.

en ese lugar. Esto es Avenida Grecia con Salvador Reyes. Hay una gran cantidad de agua por rotura de matriz. Esto, si no me equivoco, esto ya debería ser, a ver, Avenida Grecia. Creo que ahí me están llegando más mensajes. Claro, esto vendría siendo ya la comuna de Ñuñoa, Avenida Grecia y Salvador, en esa zona, o más bien Salvador Reyes, más bien, ¿no? Esto en otra zona. Ahí está, varios auditores nos están escribiendo. Aunque aparentemente, esto yo estaba revisando acá, esto es, claro, acá nuestro auditor nos acaba de, claro, dice Avenida Grecia con Salvador Reyes, pero en Antofagasta, faltaba lo más importante, la comuna. Bueno, en fin, nos mandó el video, claro, acá en el video se ve que es al lado de la costa. Y ahí está, Avenida Grecia con Salvador Reyes, gran cantidad de agua con rotura, al parecer, una matriz en la calle Eduardo Ochard, a la altura de 1650. Ahí está dándose esta rotura y muchísima agua. De hecho, hay varios buses que están pasando por ese sector. Gracias a nuestro auditor que nos da el dato ahí. Le agradecemos su mensaje y su tiempo. Nosotros nos vamos. Que tengan una excelente jornada. Nos reencontramos el día de mañana. Nicolás, que llegues muy bien a tu hogar. A todos ustedes, auditores, que les vaya bien en el trabajo. Y a los que van camino a su casa, que lleguen sin novedad. Nos vemos. Chau.

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2: El equipo ECO de la Fiscalía de Arica, junto a las unidades del OS9 y la OCAR de Carabineros, investigan el homicidio de un peruano de 52 años, registrado el fin de semana frente al terminal de buses. Según informaciones, el hecho ocurrió el sábado a las 7 de la tarde, cuando, y por motivos que se investigan, el hombre fue apuñalado en la avenida Argentina. Tras el ataque, se trasladó por sus propios medios hasta la Plaza Diego Portales. Desde ese lugar, fue finalmente llevado al Hospital Regional de Arica, donde murió producto de la gravedad de sus lesiones. Por instrucción de la Fiscalía, hasta el lugar concurrió funcionarios de las unidades especializadas del OS9 y del Laboratorio de Criminalística de Carabineros, quienes trabajaron realizando diversas diligencias. Hay una investigación en curso. Carla Hernández, nieta de María Ercira, adulta mayor desaparecida hace ya 2 años, comparó su caso con el de Matute Jones, ocurrido en Concepción hace más de 2 décadas. En conversación con Chilevisión Noticias, se refirió al más reciente avance de la investigación, expresando que nos damos cuenta de este hallazgo de sangre que para nosotros es horroroso. Sentimos de alguna manera que estamos viviendo lo mismo que la familia Matute Jones hace un tiempo y siento que el país no ha aprendido nada. No se da ninguna explicación porque la Fiscalía es autónoma, entonces uno puede seguir diligencias como querellante, pero la Fiscalía no tiene que dar por qué una explicación. Y eso funciona así, complementó. En ese sentido, manifestó que le han pedido a la Fiscalía que analice los peritajes. Sentimos, dijo, que se ha perdido muchísimo tiempo. Imagínense, son 2 años y ahora saber lo de la sangre. ¿Cómo creen que estamos nosotros hoy en este Día de la Madre?, señaló. De verdad, tengo mucha angustia y pena, echo mucho de menos a mi abuela. Durante la entrevista acusó negligencias en la investigación desde el minuto 1, asegurando que las falencias han propiciado que los sospechosos más probables tengan tiempo para cubrir sus rastros, mentir impunemente y deshacerse de la evidencia. En el plano internacional, el gobierno de Corea del Sur condenó el impacto sufrido por un buque operado por una naviera surcoreana a principios de mayo en el estrecho de Hormuz y dijo que va a tomar medidas contra los responsables una vez sean identificados. Condenamos enérgicamente el acto que no puede justificarse ni tolerarse, aseguró el asesor de seguridad nacional surcoreano Wee Soon-yak durante rueda de prensa. Sus declaraciones llegan un día después de que el Ministerio de Exteriores de Corea del Sur anunciara que la explosión registrada el pasado 4 de mayo en el buque HMM Namu fue causada por el impacto externo de 2 objetos voladores no identificados sin que las autoridades surcoreanas hayan identificado aún a los responsables. El impacto no causó heridos entre los 24 tripulantes de la nave, aunque dejó un agujero en el casco de 7 metros, según la agencia de noticias surcoreana Yonhap. Wee, el asesor de seguridad nacional, dijo hoy que el gobierno aún está tratando de identificar a los responsables del ataque. Muchísimas gracias por informarse con la radio. Son las 6:06.
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Comenzamos esta nueva semana, ya son las 6 con 10 minutos, 11 de mayo y como siempre acompañados de la radio. Aquí en Bio Bio estamos conectados las 24 horas revisando lo que está ocurriendo en su comuna, en su región, a lo largo del país. Siempre atentos a lo que está ocurriendo. Nos habían dejado mensajes del fin de semana respecto a este sismo en el sur de nuestro país. Fue inesperado, fue en una noche que probablemente muchos estaban ahí de celebración porque fue pasada las 10, si no me equivoco, y nos dejaban ahí mensajes que de pronto uno se olvida de cómo son los movimientos telúricos. Tenemos la costumbre porque ya nuestro país es más que normal, pero cuando es de forma inesperada igual genera un poco de susto, ¿no? Yo creo que después de ese sismo que ocurrió con epicentro en Angol, región de la Araucanía, también se percibió en la región del Biobío, sector Lebú, y también en varias otras comunas hacia el sur. Pero generó ese miedo de después quedar un poco atentos de lo que pudiera ocurrir. Ya incluso nos llegaban mensajes de una vidente que está adelantando que probablemente se viene un sismo de mayor intensidad también para el sur de nuestro país. Decían ahí, entre Pitrufquén en la región de la Araucanía y Temuco. Bien, es parte de los mensajes que nos dejan, ya lo saben que estamos siempre atentos al WhatsApp de la radio. Usted nos puede escribir, enviarnos fotos, videos, audios de lo que está ocurriendo en su zona y así mantenemos también bien informados a nuestra comunidad de Bio Bio la Radio. En un ratito más, a eso de las 6:30, comienza precisamente nuestro radiograma matinal. Ahí sí que quedamos informados para partir esta semana con todo. Quédese con nosotros.

También está disponible en nuestro sitio web biobiochile.cl, donde puede revisar noticias con más calma, con más detalle, ¿no? Están disponibles en nuestra página. Y en la portada de hoy está el área de BioBioChile Investiga. ¿Qué es Rurify Online? La contraofensiva hacker que tumbó página web que exhibía datos médicos de chilenos. Durante días, una plataforma llamada Rurify expuso datos médicos, direcciones y antecedentes personales de miles de chilenos, incluidos menores de edad. Mientras las autoridades intentaban dimensionar el alcance de este incidente, un grupo de hackers decidió actuar por su cuenta. La operación terminó con la caída del sitio tras un acceso remoto al computador de uno de los responsables y la reaparición de una leyenda del hacking chileno Michael Hudson, el enigmático Mr. H. Quien quiera acceso a los sistemas que usan los hospitales con acceso a buscar pacientes, que entrega número, email, domicilio actual, historial clínico. Para más info puedes buscar a todos los chilenos menores y mayores. Ese fue el alertante mensaje de Rossi. Envió al canal de Rurify en Telegram el 25 de abril recién pasado. Algunos pensaron que podría tratarse de una amenaza vacía, pero se cumplió. Un par de días más tarde, la página web de Rurify, que hasta ahí era un rutificador, más dando vueltas en internet, comenzó a exhibir datos médicos y de contacto de usuarios del sistema público de salud, incluyendo menores de edad. Dice por acá que después de cerca de 48 horas funcionando con algunas intermitencias, finalmente la página fue bajada a la fuerza. No por acción de las autoridades o policías, sino que

0: como consecuencia del trabajo coordinado entre varios miembros de la comunidad de hackers de Chile. La unidad de investigación de BioBio Chile entrevistó a dos de los participantes de la operación de contraofensiva, quienes detallaron cómo lograron averiguar quiénes estaban detrás de esta plataforma y presionar para conseguir su objetivo. Está ahí Mr. H, la leyenda, que es parte de su seudónimo y es parte del trabajo que se realiza. Nosotros esto no lo vemos. Estamos conectados todo el día, recibiendo, enviando datos, pero no vemos lo que está detrás del trabajo de estos hackers. Y en el fondo, lo que está ocurriendo acá es una exposición masiva de datos. Y en este caso, si se trata de datos médicos de chilenos y chilenas, son ultrasensibles. Y esto, de pronto, uno puede... No se puede dimensionar la cantidad de datos. Se hablaba en algún caso de, por ejemplo, daban un dato de 25.000 datos. 25.000 datos de personas que se habían extraído de manera no autorizada de algunos sistemas. Pero no sabemos, no sabemos la cantidad y sabemos el peligro que puede estar detrás porque son nuestros datos que finalmente conllevan a todo lo que se trata o lo que tiene relación con nuestros datos personales, entre más. Ahí está disponible el sitio web y esta investigación de BioBio investiga que está muy interesante, que tiene varias páginas y ahí que usted puede entrar y revisarlo ahí en cualquier momento del día. ¿Qué más se destaca? Dice por acá, en el Día de la Madre, maternidad tardía y menos hijos marcan una nueva realidad demográfica en nuestro país. Aunque en diciembre de 2025, y según el INE, se registró un alza interanual de 1% de los nacimientos tras 19 meses consecutivos de decesos, el fenómeno está lejos de representar un cambio de tendencia en la realidad demográfica chilena. Lo planteó así Francisco Fuentes, quien es director del Centro de Análisis y Debate Público de la Universidad Católica de la Santísima Concepción, quien sostiene que esta variación mensual debe ser observada con cautela, especialmente en el contexto del Día de la Madre, que también lleva a reflexionar cómo está cambiando la maternidad en nuestro país. El alza interanual de un 1%, dice, en diciembre, es un indicador muy incipiente como para interpretarlo como un cambio repunte en las dinámicas demográficas del país. Ese dato en lo absoluto revierte la tendencia estructural de la caída de la natalidad que tenemos en el país. Es decir, si bien se cambiaron un poco las cifras en aumento, no quiere decir que haya aumentado el interés de, en este caso, las madres ser madres. Ese es el debate que se daba también el día de ayer. De hecho, el grupo con mayor proporción de nacimientos corresponde a madres entre 30 y 34 años, lo que refleja nuevas prioridades sociales vinculadas a trayectorias educativas, inserción laboral y autonomía económica. Antes veíamos embarazos, ¿verdad?, con mujeres mucho, mucho más jóvenes y eso ha ido cambiando y es parte de los fenómenos que se dan también en una nueva era. Ahí está parte de la discusión que usted puede dejarnos ahí como nuevo mensaje sobre lo que opina respecto a esto. Va a ser parte del debate el día de hoy, viniendo de una celebración que para todos es diferente, pero que es un clásico en nuestro país. Y sobre todo, ya para terminar, entregaban el dato que el Día de la Madre es el segundo día del año después de Navidad con más consumo en Chile. Y eso también es parte de lo que se puede analizar respecto a este tipo de festividades, que por un lado hablamos del consumismo y por el otro sobre cómo sirven estas fechas también para nuestros emprendedores locales. 6:20.
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1: Golpes de puños y patadas recibió el diputado del Partido de la Gente, Javier Olivares, cuando participaba en una celebración de un club deportivo en Olmué.
2: Uno puede, insisto, puede tener diferencias con la persona, pero de ahí pasar a la línea roja de la violencia es inaceptable y preocupante.
3: El PPD denunció amenazas de muerte y una serie de hostigamientos contra el diputado independiente Jaime Araya, quien habló de presentar un tsunami de indicaciones al proyecto de reconstrucción.
1: Esta jornada las colectividades de la oposición recibirán un documento con propuestas económicas alternativas a la iniciativa que fue elaborada por los centros de estudios del sector.
4: La articulación es permanente, es con fundamentos técnicos.
5: Vamos a hacer una oposición responsable y eso muchas veces va a requerir que pongamos todas las indicaciones que sean necesarias.
3: El presidente José Antonio Kast liderará mañana en Viña del Mar un nuevo cónclave oficialista en medio de las críticas al segundo piso de La Moneda y buscando alinearse en torno a la mega reforma. Para hoy citó a la bancada republicana.
6: Le hace mal ese protagonismo y espero que ya el presidente lo tenga claro.
7: El encuentro en Cerro Castillo tiene como primer objetivo dar una señal contundente de unidad de los partidos y sectores que apoyan al presidente Kast.
1: Después de varias semanas de retroceso, subió 4 puntos la aprobación del presidente Kast, llegando al 42% en la encuesta Academ. En el sondeo Criteria anotó una caída que ubicó la adhesión en 36%.
3: Sorpresa generó en el Colegio de Profesores las declaraciones de la ministra de Educación, María Paz Arzola, quien evalúa pausar la implementación de los SLEP en algunos municipios.
8: Y es algo que esperamos poder conversar directamente con la ministra porque en un aviso así tan general, lo que puede generar es más bien preocupación. Hay que conocer más en detalle qué significa esta pausa.
1: Parlamentarios y especialistas valoraron que se busque la creación de un equipo especializado para

0: hacer seguimiento a casos de delitos juveniles, similar al equipo contra el crimen organizado y homicidios.
1: Creo que es una discusión que hay que abordar con mucha responsabilidad, porque hoy estamos viendo adolescentes involucrados en delitos cada vez más violentos.
2: Solamente me preocupa que distraiga muchos recursos en esto, que es más bien accesorio.
3: El senador Miguel Ángel Calisto quedó con arraigo nacional tras ser reformalizado en una causa donde se le investiga por presunto fraude reiterado al fisco.
4: Se accedió a lo solicitado por el Ministerio Público respecto de cautelares, decretándose el arraigo nacional o prohibición de salir del país.
0: La defensa de Joaquín Lavín León tiene plazo hasta el miércoles para presentar la apelación con la que intentará revertir la prisión preventiva del ex parlamentario.
5: Toda persona tiene derecho a un juicio objetivo e imparcial y no a una investigación sesgada como la que ha desarrollado hasta el día de hoy. Y por lo tanto, eso le da tranquilidad a mi representador.
3: Hoy comenzará el juicio oral en contra de Pelentaro Yaitul, uno de los hijos del líder de la CAM, Héctor Yaitul, y otros cuatro acusados de diversos delitos tras un atentado cometido en un predio de la comuna de Lautaro.
6: Dejamos en claro que no tenemos confianza en el Poder Judicial chileno y en su representante. También denunciamos la presencia de testigos secretos.
0: Un conductor de aplicación fue asesinado al interior de su vehículo en la comuna de Puente Alto.
7: Habría sido abordado al menos por dos sujetos, los que al interior del vehículo lo habrían agredido para posteriormente darse a la fuga. La víctima desciende del vehículo, camina unos metros y pierde la vida.
3: Una exministra de la Corte de Apelaciones de Santiago chocó su vehículo contra una cafetería en la comuna de La Reina.
0: En el plano internacional, Donald Trump consideró totalmente inaceptable la respuesta de Irán a su propuesta de paz.
3: Confirman un nuevo caso de antivirus proveniente del crucero. Se trata de un pasajero estadounidense.
0: Hoy comienza, en ausencia, el juicio contra Evo Morales por presunta trata de personas.
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10: Seis de la mañana, 6:34.
0: Hola, muy buenos días. Gracias por querer informarse con la radio. Vamos a comenzar a revisar en detalle las noticias de este radiograma matinal junto a Bárbara Giusti y a Gabriel Garrido en la sala de control. Bárbara, buenos días.
3: Hola Marino, muy buenos días. Buen día también para nuestros auditores. Hay noticias del ámbito policial. Vamos de inmediato a contarles que 2 detenidos dejó una persecución en la comuna de Quinta Normal. El automóvil había sido denunciado por ser utilizado por un grupo para cometer robos en la comuna de Santiago. Tiene todos los detalles a esta hora Rodrigo Pino. Rodrigo, buenos días.
11: Sí, ¿cómo están ustedes? Buenos días. Sector de Costanera Sur, a un costado de lo que es el Parque de la Familia. Ustedes ven imágenes y les contamos a nuestros auditores de este procedimiento que está en desarrollo por parte de Carabineros. Una persecución que terminó con este vehículo chocado, pero que no tiene relación directa en lo que es la persecución, sino que es directamente afectado en torno a este procedimiento policial. Esto se habría iniciado en la comuna de Santiago, en el sector de calle San Pablo, donde, de acuerdo a la información, Carabineros fue alertado en torno a personas que están realizando robos a accesorios de vehículos y también a personas en el sector de la calle San Pablo. Se logra individualizar el vehículo que es un vehículo color blanco que estamos acercándonos a nosotros acá en estos momentos para que mostrarlo en pantalla y con 3 personas en su interior. Estas personas, al ver la presencia de carabineros para la fiscalización que se iba a desarrollar, escaparon del lugar iniciándose esta persecución que terminó acá en la comuna de Quinta Normal cuando este vehículo, en contra del sentido del tránsito, impacta a esta camioneta que dábamos cuenta anteriormente y terminó con daños importantes en este sector por parte de este vehículo que colisionó, como lo señalamos, prácticamente de manera frontal en contra de esta otra camioneta que estábamos viendo hace instantes en pantalla. Hay 2 personas detenidas, eran 3 personas, pero solamente 2 quedaron detenidas. detenidas un chileno, un ciudadano venezolano con situación irregular en nuestro país, y también este accidente de tránsito dejó daños colaterales, no solamente en el vehículo que fue impactado por parte de estas personas que arrancaban, sino también un poste de alumbrado público quedó destruido producto de esta situación. A esta hora está Carabineros en este lugar recabando más antecedentes en torno a quiénes son estas dos personas detenidas, buscando a un tercer integrante de este grupo criminal y también verificando cuáles fueron los delitos que realizaron durante las últimas horas en el centro de la capital. Por ahora la situación acá, lo que es Costanera Sur en dirección hacia el oriente, está habilitada en una pista producto de que está aún en este lugar estos dos accidentes, estos dos vehículos dañados por parte de este accidente de tránsito, a la espera que finalmente Carabineros dé la luz verde para retirarlos por una grúa una vez que terminen los peritajes policiales. 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
12: 6:37.
0: Dos casas resultaron destruidas en un incendio que se produjo esta madrugada en la comuna de La Ventana. En Padre Hurtado, en tanto, bomberos debió trabajar en otro siniestro que destruyó una casona al interior de una parcela. Y en la comuna de San Bernardo, un automovilista debió ser rescatado tras volcar y caer a una zanja. Cristian Borkowski con más detalles. Buenos días, Cristian.
13: Hola, muy buenos días. Sí, vamos a dar comienzo a esta ajetrada jornada nocturna que tiene que ver con una cantidad de hechos, como por ejemplo este incendio que ustedes destacaban en horas de la madrugada en el sector de La Pintana. El hecho ocurre en el sector del acceso sur con pasaje Capitán Juan Ovalle, donde dos casas resultaron completamente destruidas luego de ser devoradas por el fuego estructural que las consumió en su totalidad. Se hablan de 2 a 3 familias completamente damnificadas, pero afortunadamente no se habla de personas lesionadas ni mucho menos fallecidas. Fue tanto, digamos, el ámbito de la situación que se desarrolló ahí en ese lugar que bomberos de la comuna La Granja debió pedir apoyo a bomberos de Puente Alto para que acudieran con más carros y pudiesen lograr controlar esta emergencia y así evitar que se propagara a más casas. En ese sector, en ese cuadrante donde se produce este incendio, casi todas las casas están pareadas, de ahí entonces que hayan resultado 2 completamente destruidas y las otras están muy cercanas. Estas no alcanzaron a ser alcanzadas por las llamas o por el calor que el incendio estaba generando a esa hora de la mañana. De todas formas, el trabajo pericial para poder entender las circunstancias del origen está en manos de bomberos que están trabajando, haciendo, como decíamos, el peritaje de rigor. Vamos a cambiar de dirección y nos vamos a ir a otra comuna de Santiago, nos vamos a ir a la comuna de Padre Hurtado, ahí en el sector de la calle La Pirámide. Hay una parcela que fue el escenario de un incendio que devoró una casona en horas de esta madrugada también. Bomberos de Maipú tuvo que acudir también en apoyo a bomberos de Padre Hurtado para poder trabajar y extinguir las llamas de este siniestro que destruyeron completamente esta morada. Es una casona antigua que está al interior de una parcela y a diferencia de lo de Puente Alto, se trata de una situación que más que todo se controló y se evitó la propagación porque no había más casas cerca. Pero de todas maneras el ingreso al lugar fue un poco complicado ya que es una parcela que justamente está en ese sector antes mencionado, calle La Pirámide, ahí en la comuna de Padre Hurtado, un incendio que a esta hora de la mañana, por cierto, se encuentra completamente controlado. Y vamos a terminar con lo último que ustedes señalaban y que tiene que ver con un rescate que desarrolló bomberos de Maipú, que llegaron hasta el sector de Avenida Los Espejos con la calle Aeropuerto, donde un automóvil de una empresa tuvo un accidente de tránsito, se volcó y se cayó a un canal de regadío, una zanja que está ubicada ahí en esa intersección que yo les digo, en ese sector. Ahí bomberos tuvo muchas complicaciones para sacar a esta persona porque estaba atrapada al interior del vehículo. Escuchen el audio que bomberos compartió con nosotros.
14: A cargo de la maniobra de rescate, se trata de volteamiento de vehículo con posterior caída a zanja. Una persona encerrada, masculino, 32 años, policontuso.
13: Esta persona afortunadamente resultó con lesiones de carácter leve, policontuso, tenía sangramiento en todo caso y fue trasladada hasta una hospital que está cercano acá al lugar, una mutual de seguridad, producto de que se trataría de un accidente de trayecto y también porque estaba ocupando un vehículo de una empresa. Bomberos logró sacar a esta persona, el automóvil ya fue retirado de este canal de regadío y se están analizando también las circunstancias de por qué este automóvil tuvo este accidente de tránsito. 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
12: 6:41.
3: 17 personas resultaron lesionadas tras un accidente de tránsito que ocurrió en la comuna de San Antonio. Vamos a tomar contacto con Lucas Peña desde Radio Bio Bio en Valparaíso. Hola, Lucas.
12: Hola, ¿qué tal? Muy buenos días. Y claro, porque fue una

accidente que movilizó diferentes equipos de emergencia en el sector de la subida a Placilla. Esto correspondiente a la comuna de San Antonio, específicamente en la calle Palmieri con el pasaje Anita, donde ocurrió este accidente, donde en primera instancia el cuerpo de bomberos de la comuna de San Antonio

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1: De la mañana, 43 minutos.
2: Con el ojo puesto en la cantidad de indicaciones a presentar, las bancadas y partidos de oposición están a puertas de ingresar una serie de propuestas a la discusión, en particular del proyecto de reconstrucción nacional, en la Comisión de Hacienda de la Cámara Baja.
3: Mientras el PPD blindó al diputado Jaime Araya, quien recibió amenazas de muerte por sus dichos acerca de lo que él llamó tsunami de indicaciones, las bancadas opositoras ingresarán alrededor de 10 indicaciones, valiéndose de la naturaleza miscelánea que tiene esta iniciativa.
2: En otro carril corre el Partido de la Gente. Incluso hoy mismo se podría dar un anuncio que ratifique el ingreso al proyecto para pañales y medicamentos y el apoyo de la bancada a la iniciativa del gobierno. Gonzalo Holguín, buenos días.
3: Hola, Gonzalo.
4: ¿Qué tal, Tomás Catín? Muy buenos días. Sí, hoy vence el plazo en la Comisión de Hacienda de la Cámara Baja para el ingreso de indicaciones a la Ley de Reconstrucción Nacional. Lo hace claramente en un contexto especial. Desde la noche de domingo a la madrugada de lunes, los partidos de oposición han estado trabajando de manera coordinada para ingresar algo así como 10 indicaciones firmadas por todas las colectividades contrarias al gobierno. Este número de indicaciones, puesto en el escrutinio tanto o más que el contenido de las mismas, no contempla las que cada parlamentario o bancada puedan ingresar por decisión propia. Pese al escándalo que se generó en la posición del diputado independiente PPD Jaime Araya el pasado viernes, el tsunami de indicaciones, el uso de la palabra diabólico, el sufrimiento de la secretaría, el comentar sus intenciones en un programa de YouTube le valió la condena al oficialismo y el gobierno y llegó hasta las amenazas de muerte. La bancada del PPD, que en las primeras horas se distanció del llamado de Araya, salió el domingo con un comunicado condenando la campaña de hostigamiento y amenazas que llegaron a ser de muerte, revelando que no fueron solo por redes sociales, sino que también por mensajes a su teléfono personal. Jaime Araya relacionó los dichos del presidente, que dijo que la ciudadanía sufriría con la estrategia, con estas amenazas, pero declara que ese momento ya pasó. El diputado Antofagasta comentó algunas de las propuestas de fondo que ingresará.
5: El gobierno ya envió sus minutas, mandó a sus bots, ya me llegaron los insultos, me llegaron las amenazas, pero tenemos que hablar de las indicaciones, que son mecanismos de rebaja y contención del impuesto específico a los combustibles, apoyo tributario para víctimas y pymes, víctimas de la delincuencia, devolución del IVA al pie del crédito hipotecario.
4: Obstruccionismo, mezquindad, bajeza. Todos estos calificativos y más fueron los empleados por las derechas que encontraron oxígeno en la revelación de Araya justo cuando se conocía un nuevo informe, esta vez de la Corte Suprema, que volvía a instalar dudas en la iniciativa. El presidente de la Comisión de Hacienda, Agustín Romero, que ya fue tratado de dictador por su manejo del trámite del proyecto desde las oposiciones, dijo que sería firme, aunque también reconoció que las indicaciones son una facultad de los parlamentarios.
6: Las indicaciones son parte legítima del proceso legislativo, pero lo que hemos conocido los últimos días da cuenta de una estrategia deliberada de algunos sectores para dilatar y obstruir la tramitación del proyecto de reconstrucción.
4: La oposición ya considera que este es un trámite a la rápida y que no se han dado todas las garantías. La rechazada reforma tributaria de Gabriel Boric se tramitó durante 6 meses en la Comisión de Hacienda y la reforma de pensiones durante 2 años. La ley de reconstrucción se despachará de Hacienda en 3 semanas. El diputado comunista Boris Barrera reflexionó que la naturaleza miscelánea del proyecto les da una ventaja. Van a buscar usar a su favor la amplitud de la idea matriz.
7: Como el proyecto es misceláneo, como el ministro lo dejó muy abierto, y es lo que nosotros hemos reclamado todo este tiempo, no hay una idea clara de idea matriz, por lo tanto, si está tan abierto, significa que nosotros tenemos la posibilidad de introducir indicaciones de cualquier tipo.
4: La bancada de la Democracia Cristiana trabaja una decena de propuestas y el diputado Patricio Pinilla comenta que hasta el momento no ha habido reciprocidad en el diálogo que ya comenzaron con el gobierno.
8: Estas serán prudentes, adecuadas, técnicamente justificadas, conectadas con las necesidades de la gente y además de buena fe. Este proyecto no nos representa, estamos abiertos al diálogo, lo hemos estado siempre, pero que sin embargo no hemos encontrado aún reciprocidad por parte del gobierno.
4: Bien, por un camino paralelo va el Partido de la Gente, que ha tenido junto al ministro de Hacienda Jorge Quirós en Estados Unidos, en el Chile Day, a el jefe de bancada, ni más ni menos, Juan Marcelo Valenzuela, integrante de la Comisión de Hacienda y que también ha tenido la oportunidad

0: ir afinando las negociaciones que se desarrollaron durante el fin de semana entre el Partido de la Gente y el gobierno, sobre todo en la bajada técnica del proyecto paralelo del PDG. Fuentes consultadas hablan de un buen acuerdo ya casi cristalizado. Preliminarmente tendría un costo de 100 millones de dólares, incluyendo a los recién nacidos hasta los 24 meses para el uso de pañales, y no habrían mayores restricciones para los mayores de 65 años que deban usarlos, por ejemplo, las personas discapacitadas que tengan que hacerlo por algún diagnóstico. La iniciativa contemplará un precio estándar para los pañales, mientras que para los medicamentos contemplaría al 80% más vulnerable, y entendemos que la métrica sería el registro social de hogares, para remedios con receta médica y adquiridos en el comercio establecido. También sabemos, a propósito de lo que ha informado el Mercurio, que el Ejecutivo ha accedido a hacer algunas modificaciones de mutuo acuerdo con el Partido Nacional Libertario, que esas serían indicaciones del gobierno. Tomás Katy, hay cuestiones como el crédito laboral que viene en el proyecto, la eliminación de la franquicia tributaria del CENSE, las indicaciones relativas a propiedad intelectual, que al parecer va a ser el gobierno el que tome la iniciativa de cambiarlas en el reconocimiento de que han recibido críticas transversales y que incluso en su propio sector les han dicho que las van a rechazar, pero al mismo tiempo las oposiciones, lo decíamos, van a presentar de conjunto, es decir, todos firmando las propuestas, algo así como 10, máximo 12 indicaciones. Después cada bancada y cada parlamentario dentro de la comisión y fuera de ella tiene plena libertad para ingresar las indicaciones que sean. Nosotros estamos calculando, proyectando, según lo que hemos conversado, que efectivamente podrían ser más de 100, quizás 150 indicaciones, evidentemente no muy lejos de las 1.500 o 2.000 que se habían conversado hace algunos días. Veremos finalmente cuántas terminan ingresando. Lo último que hay que decir es que el plazo de indicaciones dice vence hasta las 12, pero también se ha utilizado en el pasado que las indicaciones se pueden ingresar hasta el momento en que inicia la discusión, o han ocurrido cuestiones tan, digamos, entre comillas, informales, que se ha escrito una indicación en una servilleta durante un debate, así que todavía queda tiempo para saber cuál es el total de las indicaciones, cuál es su tenor y sobre todo si es que tienen alguna posibilidad de aprobarse en la Comisión de Hacienda de la Cámara Baja.
1: A ver, Gonzalo, lo que pasa es que produjo una enorme cantidad de reacciones ese programa en YouTube, donde estaba el diputado Araya, pero había otros, estaba el diputado Barraza, etcétera, donde se decía que iban a presentar, decían 1.000, 2.000, no sé, cifras enormes. E incluso se dieron ejemplos. ¿Qué ejemplos? Incluso por escrito después. El diputado Araya decía: yo voy a introducir indicaciones sobre rebaja el impuesto específico a los combustibles, productividad, empleo decente para mujeres y jóvenes, revisar el PIB tendencial no minero, pago de patentes en las comunas donde se desarrolla la actividad, cárcel para la colusión, devolver la acción penal tributaria a la fiscalía, recompensas para denuncias de corrupción, transparencia para aportes mineros, protección para las pymes, terminar con los abusos del factoring, reglas para el acceso justo al crédito, sancionar penalmente el anatocismo, modificaciones a la Ley General de Bancos, perfilar qué se entiende y cómo se valoriza el riesgo, fortalecer el CERNAC, elevar sanciones para cortes de suministro de servicios básicos imputables a falta de inversión de empresas concesionadas, MEPCO, canasta escolar universal, devolución del IVA al pie del crédito hipotecario, fondo de alivio para familia endeudada, pago a 30 días para pymes, rebaja de interés fiscal penal para pymes, protección de infraestructura crítica, compra de unidades móviles de control territorial para carabineros, fortalecimiento de la Directemar para patrullaje marítimo, apoyo tributario a pymes víctimas de delitos, recuperación de recursos públicos defraudados, tarifa eléctrica diferenciada para zonas productoras, etcétera, etcétera. Esta es una letanía, sí, yo sé, es largo, pero esto se dijo incluso por escrito, que eso es lo que venía. Después de las críticas, ¿ya no hay todo eso o sí, Gonzalo Holguín?
0: Yo diría que varias, quizás no todas. Hay que considerar dos elementos. Primero, ya lo explicábamos, como este proyecto tiene una idea matriz que está muy bueno que volvamos a explicarlo, ¿no? Básicamente, ¿cuál es el objetivo del proyecto? El titular. Hay un párrafo que define: este proyecto se trata de esto, busca tal cosa. Eso es lo que pasa a llamarse la idea matriz. Todo lo que se ingrese en términos de indicaciones tiene que estar en la misma línea de esa idea matriz, si no es inadmisible. pero eso no significa que esa sea la única inadmisibilidad, que decir que no se puede aceptar. Hay otras, como por ejemplo la que toca asuntos de tributos, que tiene como facultad, evidentemente, solo al presidente de la República. Esa es la iniciativa exclusiva del presidente de la República, y ahí evidentemente se van a topar con un tema, con una muralla, de que eso es

0: ser decretado por cualquier secretaría, la de la comisión, la de la sala, como inadmisible, y ahí van a tener que rebatir. Y como explicó en este podcast el día viernes el diputado Araya, esto va a trasuntar en que se va a tener que una parte estar a favor, otra en contra, y se va a tener que votar esa admisibilidad. Y eso podría ocurrir varias veces, y eso es cierto. Entiendo que algunas de estas propuestas van a ingresar sí o sí, e incluso algunas de ellas van a estar dentro de las que las oposiciones están considerando y que habrían cerrado en esta jornada que ayer me la comentaban, un domingo de trabajo, en donde, indistintamente de lo que hagan los parlamentarios, van a presentar un paquete de indicaciones. ¿Sobre qué temas? Sobre el impuesto corporativo, un sistema de regulación y compensación del impuesto corporativo, es decir, ellos estarían planteando que no baje al 23, que baje del 27 al 25, que lo haga de manera gradual y que tenga incorporado lo que en el gobierno anterior el ministro de Hacienda, Mario Marcel, llamaba los gatillos. Básicamente, condiciones macroeconómicas de crecimiento, de inversión, que permitieran que efectivamente fuera bajando este impuesto. Es decir, si al año 2027 las empresas tienen tal nivel de inversión en tal área productiva y el país está creciendo de tal manera y el empleo se está generando de tal manera, entonces se ratifica que continúa bajando el impuesto como está descrito en la ley, y eso es uno de los temas fundamentales que van a estar en las propuestas. También van a meterse en el tema de este crédito al empleo, que ha sido cuestionado por su cuantía y porque dicen que la mayoría de los recursos destinados al mismo no genera más empleo, y que lo que harían sería tratar de cambiar el crédito y pasarlo a subsidio. Eso probablemente será admisible. Después, el tema, una de las cuestiones que tú decías dentro de tu lectura de lo que había anunciado el diputado Araya, que entiendo que sí va a ser indicación, es dar un impulso al pie de la vivienda, digamos, más que una ayuda a la inmobiliaria. Así lo están planteando los parlamentarios opositores, conversando con varios de ellos durante la jornada de ayer. Decían, el tema es que se ayude con una suerte de crédito a la persona que va por la adquisición de su primera vivienda y que ese sea el mecanismo. Hay bonos de 100.000 pesos, evidentemente eliminar el tema del MEPCO, son una importante cantidad de indicaciones, yo diría que decenas y decenas, si no centenas hasta cierto punto, pero de nuevo, no creo que sean 2.000, digamos.
1: Gonzalo, ¿nos puedes explicar cómo se establece la admisibilidad de la indicación?
0: Un parlamentario hace una propuesta, se hace un consolidado, que es lo que se llama el comparado, que es un documento que tiene los elementos del proyecto, los elementos que se podrían cambiar por vía de indicaciones, y después el trámite va avanzando y ese comparado se va agrandando, porque en cada etapa se le pueden hacer cambios. Entonces, llegado el momento en donde se tienen que discutir y votar las indicaciones, comienza la votación en particular, y el presidente da la palabra a la secretaria y dice, explica cuáles son las indicaciones que no se pueden aceptar. Es decir, que por su naturaleza vulnera la Constitución, la Ley Orgánica del Congreso, en fin, simplemente no corresponde que se presenten de la manera en que están presentadas. Una de las cuestiones que puede, efectivamente, y esto hay que reconocerlo, complicar a la secretaría y al diputado Agustín Romero con toda su disposición, es que, en efecto, esta ley miscelánea, como se ha dado en llamar, la Ley de Reconstrucción Nacional, es muy amplia en su objetivo, por lo que es difícil argumentar que muchas de estas indicaciones sean en efecto inadmisibles si es que están dentro del gran paraguas de este proyecto de ley, que recordemos que tiene cuestiones que tratan licencias médicas, que tratan la reconstrucción física de Ñuble, el Biobío y la región de Valparaíso, que tratan cuestiones tributarias, en fin, que es muy amplio el tema de los asuntos que toca. Entonces, eso significa que las indicaciones pueden entrar por varios asuntos. Pero yo les decía que también está que muchos de estos temas son de iniciativa exclusiva del presidente de la República. Entonces, la inadmisibilidad se declara y se establece un mecanismo para rebatirla. O sea, ya, la secretaría dice esto no se puede aceptar, es inadmisible. Entonces, se puede iniciar un sistema en donde alguien debate a favor y alguien debate en contra y después se vota, y tienen que hacerlo eso una a una, todas las indicaciones que sean declaradas de esa manera. Lo que yo diría al último, Tomás Cati, es que me da la impresión de que tanto la Secretaría como el diputado Agustín Romero ya han tenido suficiente tiempo para prepararse, y no me extrañaría, aquí estoy especulando nada más, que él, digamos, junto con la Secretaría llegue a algún entendimiento y proponga algún tema de votación económica. Las votaciones económicas son cuando, por ejemplo, hay muchas indicaciones inadmisibles, digamos que eso hay 15 inadmisibles, entonces piden hacer en un solo acto la votación. Queremos que las 15 indicaciones inadmisibles se voten o se definan inadmisibles si es que alguien las reclama, porque aquí yo estoy asumiendo que las oposiciones van a reclamarlas. Van a decir, ¿cómo? Yo estoy en desacuerdo con que eso sea inadmisible, así que debatámoslo, sometamos la votación. Puede ser que se busque una votación económica y resuelven todas las indicaciones inadmisibles de un sopetón, en una sola votación. Es posible, pero la verdad es que se va a encontrar con mucha resistencia porque evidentemente uno de los debates principales que ha tenido también este proyecto de ley es los tiempos que se ha dado para el mismo. Y según entendemos, el presidente de la Comisión, Agustín Romero, quiere que el proyecto se despache en particular de aquí al miércoles. O sea, son dos jornadas de votación en particular de este proyecto, con todas las indicaciones que se discutan, sean decenas o cientos de ellas.
2: Oye, en el análisis del fin de semana, en esta suerte de bajada después de lo que pasó con este streaming, que digamos en algún momento incluso se habló de una filtración casi intencional, pero la verdad es que fue algo que era público, que todos podían verlo y escuchar lo que fue lo que sucedió. Obviamente cada sector político lleva agua a su molino a consecuencia de esa publicación. Pero mi pregunta va por el análisis de la oposición, porque recién hoy van a recibir una parte importante de la oposición, un insumo que ellos dicen que es relevante para su contrapropuesta a este proyecto de ley misceláneo. Si es que hay un análisis, una reflexión en torno a si ahora están en la misma condición que antes de tomarlos en serio. Me explico, hablan de 1.500, 2.500 indicaciones, que esto es una suerte de pasada de mano lo que fue la fallida reforma tributaria del expresidente Gabriel Boric, en donde la derecha presentaba indicaciones por puntos, por comas, en fin, varias cosas que se dijeron durante el fin de semana, que esto que estaban haciendo ahora, algunos en el actual oficialismo les sonaba lo que hizo Jaime Naranjo cuando alargó para que pudiera llegar el exministro Giorgio Jackson. Bueno, un montón de situaciones que se dan en nuestra política, que obviamente le quitan seriedad, y que si esto es una técnica legislativa o una técnica para representar los intereses de sus electores, cuesta bastante que los tomen en serio, ¿no? Me pregunto si es que hay una reflexión a propósito de eso.
0: Pero a mí me parece que más o menos sí. No sé si exactamente como tú lo planteas, Katy, pero sí vamos a decir lo siguiente. Primero, lo más básico, error táctico. O sea, las formas, digamos. Ahí hay una condena a las formas, a la manera en que se expresó, el uso de la palabra diabólico, decir 2.000 indicaciones, decir que el secretario va a sufrir, todas estas cuestiones. ¿Creen que esto fue, digamos, como se llama en el tenis, digamos, un error no forzado? El error no forzado es, de alguna manera, y yo ocupaba la expresión no por nada, porque alguien me la comentaba, que el oficialismo y el gobierno, en una semana en donde, si bien lograron aprobar significativamente la reforma por 8 votos, tuvieron muchas críticas de diversas instituciones y estaban recibiendo mucha presión respecto de que el Fondo Monetario Internacional, que el Consejo Fiscal Autónomo, las observaciones de la Cámara Chilena de la Construcción, se sumó a la Corte Suprema, Evelyn Matthei, distintos economistas, en fin. Entonces estaban muy a la defensiva. Siempre los políticos analizan cuando pasan demasiado tiempo en una posición a la defensiva. Entonces lo que hizo Jaime Araya fue abrir la puerta para permitir que eso se oxigenara, y el que pasara a estar presionado o en una posición compleja de tener que explicarse, de tener que desdecirse, de estar en el foco, pasó a ser las oposiciones, que también tienen ojo su acápite semanal en las encuestas y que también están preocupados de que vayan a perder fuerza en la justificación que sienten que habían tenido. De hecho, hay algunos que dicen derechamente toda la buena fe o todo el espacio o toda la espalda que teníamos por lo del Consejo Fiscal Autónomo y las otras instituciones y los tiempos de trámite, esto lo dinamitó, digamos por debajo de la línea de flotación de lo que sería una ofensiva que era respaldada por la ciudadanía ante una reforma que no convencía. Eso efectivamente ocurre. Ahora, también yo también diría, Katy Tomás, que varios durante el fin de semana empezaron a decir, ya, el punto ya se hizo, habló el presidente de la República, el diputado Ojo recibió amenazas de muerte, eso no debería tener que llegar a eso, no olvidemos que las indicaciones son legítimas, y ahí empezó el tema que tú comentabas, Katy, que empezaron a recordar que la ley de pesca hubo cientos de indicaciones, que la reforma tributaria de Gabriel Boric hubo cientos de indicaciones, que en el Ministerio de Seguridad hubo cientos de indicaciones, que el filibusterismo no tiene domicilio político, que es el filibusterismo, digamos, retrasar intencionalmente. Y lo que también dice el diputado Araya es que él, lo que sí se arrepiente es que se dio a entender que esto era comas y puntos, y él dice que en ningún caso estaba pensando en ingresar indicaciones de comas y puntos, pero sí de las cuestiones que latamente expresábamos respecto de la cantidad de temas que se pueden tocar por ser una ley miscelánea, ¿no?
1: Mira, yo diría varias cosas acá. Posiblemente muchas de las cosas del diputado Araya sean importantes, pero la pregunta es por qué no las ingresó antes. Dice, esto forma parte del dolor de la clase media o de la gente. ¿Ese dolor es de ahora o viene de antes? ¿Por qué no lo hizo antes? Estaba gobernando el diputado Araya en el sentido que formaba parte de una coalición de gobierno. ¿Por qué ahora y no antes? ¿Qué es lo que ocurrió ahora? Eso es lo primero. Pero más

0: Ya, pero pueden ser cosas atendibles, ¿eh? Y lo segundo, en las comisiones hay mayoría de gobierno, ¿no es cierto? En las comisiones donde se va a revisar la admisibilidad, por ejemplo, la Comisión de Hacienda. Bueno, si votan,
1: Sí.
0: y si las votan inadmisibles todas, ¿qué puede pasar?
1: Claro.
0: ¿Qué puede
1: Avanza.
0: ocurrir? A ver, puede ocurrir que haya una guerra civil en el Congreso. Sí. O sea, que las aguas se aparten y haya dos bandos totalmente irreconciliables. Eso puede pasar. Pero ¿tú crees que este escenario es posible? Simplemente llama a votación, se vota, se acabó. Y ahí sí que salen 2 días al
1: Aunque
0: asunto.
1: sean 2.500, digamos.
0: Claro. ¿Esto es posible que se produzca?
1: Absolutamente posible, de hecho. Yo creo que eso es lo que va a pasar. Agustín Romero va a apurar la votación de nuevo. Y eso va a ser muy tenso. Vamos a tener que estar atentos a ver qué pasa. O sea, cuál es la reacción visceral, digamos. Mira, no quiero decir nada para no llamar a nada, pero yo creo que de todo puede pasar, de verdad. O sea, él va a habilitar el espacio para que se discutan, pero no nos perdamos. Aquí la derecha es mayoría por paliza. O sea, va a ganar todo. ¿Qué es lo que yo quizás diría como por decir un escenario menos probable, digamos, que podría ser interesante de analizar si es que pasa? Que tú bien decías, Tomás, que muchas de estas cosas que el diputado Araya por decir, pero también otros, recordemos, voy a decirlo o no, todos los parlamentarios pueden presentar indicaciones, todos, los 155, incluso si ni siquiera forman parte de Hacienda, nunca han estado en el debate, pueden ingresar, todos pueden ingresar indicaciones. Entonces, no, por eso no sabemos, no podemos asegurarles cuántas se van a ingresar. Por ejemplo, ahora quizás no estamos ni pensando y algún parlamentario de algún sector político que no teníamos calculado va a presentar 50 indicaciones y no lo sabíamos. Bueno, lo que más probablemente pase es que todo eso se rechace. Pero ¿qué pasa si lo que se rechaza o lo que se somete a votación es urgente, atendible, factible, difícil de rechazar ante los ojos de la ciudadanía? ¿El oficialismo, las derechas, el gobierno van a estar en contra de todo, todo, todo lo que se proponga para cambiarse? ¿Necesarias, útiles, oportunas, que sean admisibles? ¿Qué van a hacer? Entonces, también va a ser interesante el tema de si las oposiciones van a lograr presionar a ese punto a una mayoría, porque vamos a ser súper francos, cuando tú tienes mayoría y puedes hacer lo que quieras. Entonces, la verdad, poner a la mayoría en una posición incómoda no es fácil. Para lograrlo se necesita que efectivamente las indicaciones sean difíciles de rechazar. Yo tengo entendido que algunas de las importantes cantidades de propuestas que se van a ingresar son algo difíciles de decir, no, voto en contra de eso, no me interesa. Entonces quizás ahí a lo mejor hay una rendija, pero en general, Tomás, o sea, la verdad es que si es que el diputado Romero quiere evitar que haya mucha tensión, que haya pleitos, ojalá que no llegue al tema de los insultos y todo eso, él debería, claro, dar espacio al debate, permitir que se oxigene y que haya posiciones distintas, ir haciendo lo que procedimentalmente corresponde, pero si lo trata de apurar, se va a encontrar con una resistencia hostil y eso puede terminar en cualquier cosa.
0: Gonzalo, para terminar.
2: Es un desafío a la política, eso sí.
0: No, tremendo lo que está pasando. Sí. Y para terminar, si es que hay una decisión de inadmisibilidad prácticamente automática, ¿esto da pie para que la oposición vaya al Tribunal Constitucional?
1: A mí me parece que sí, porque ya se quedan sin espacio. La invariabilidad tributaria, ¿cierto? Es lo que hemos hablado constantemente, que los constitucionalistas no están en un acuerdo 100% en esto, ¿eh? Bueno, es difícil encontrar abogados que estén de acuerdo en todo, digo. Pero lo cierto es que hablando con ellos uno ve que esa es la rendija y esa es la otra posibilidad. Pero también yo lo he dicho y nosotros lo hemos conversado, ¿cierto? Si es que la oposición pierde todo, que puede ser que lo pierda todo en el Congreso. Tiene que estar muy segura de que va a tener buena suerte o buen destino en el Tribunal Constitucional, porque por sobre una derrota legislativa, una en el TC, quizás sea algo de lo que, quizás sea una bala que se tenga que gastar en otro momento. Es un análisis que se vendrá, pero a mí me da la impresión de que va a leonar a las fuerzas a pensar que esta no es la sede en donde esto se va a tener que definir y si podría hacerlo en el Tribunal Constitucional perfectamente. Todo mientras a todo esto se va a tramitar el proyecto del Partido de la Gente, que es otro tema que probablemente tenga novedades hoy o quizás mañana y el PDG ya está dentro.
0: Muchas gracias, Gonzalo.
1: Buenos días.
0: Gracias.
2: Igual para ti, chao, Gonzalo.
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8: 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Ocho de la mañana, 10 minutos.
9: Más de 100 profesionales de la salud pertenecientes a instituciones públicas y privadas llegaron a Rapa Nui para realizar atenciones médicas y dentales a más de 4.000 habitantes de la isla. El detalle lo va a entregar Cristian Serna. Cristian.
10: Cardiología, neurología, odontología y oftalmología son solo algunas de las 19 especialidades de la salud que llegaron este domingo hasta Rapa Nui para realizar un operativo conjunto que busca atender a más de 4.000 isleños y reducir las listas de espera en la zona. Este es un trabajo conjunto realizado por la Fuerza Aérea de Chile, el Servicio de Salud Metropolitano Oriente y el Hospital de Angaroa, que se extenderá por exactamente una semana. El General de Brigada Aérea Sanidad, Carlos Polanco, explicó que esta labor requiere una planificación de varios meses y las personas que se atenderán han sido previamente priorizadas por el personal especializado.
11: Donde vemos primero cuáles son las necesidades de la isla, cuáles son las capacidades que tenemos nosotros de resolverlas, para después finalmente armar una propuesta en conjunto que se traduce en este operativo que empieza hoy.
10: El 3 de julio de 1995 marcó un hito en la historia de la Fuerza Aérea de Chile y también de la comunidad de Rapa Nui, ya que ese día llegó por primera vez un equipo multidisciplinario para atender a los habitantes de la isla. Han pasado 31 años desde esa fecha y hoy se está dando inicio al operativo número 28, ya que tuvo que ser suspendido durante la pandemia del COVID-19. En estas casi 3 décadas han atendido a más de 100.000 personas, superando las 3.000 prestaciones en cada operativo. En Rapa Nui, Bio Bio, la radio.
8: 8 de la mañana, 2 minutos.
12: Y como el principal hito de inversión tecnológica en salud para la provincia en la última década, fue calificada la llegada del primer angiógrafo multipropósito al Hospital Base San José de Osorno, equipamiento que además permitirá reducir la lista de espera de cirugías cardíacas y también de procedimientos vasculares que hasta ahora debían resolverse mediante traslados a ciudades como Puerto Montt, Valdivia o Temuco. Priscila Ropayán nos cuenta más.
13: Se trata de un proyecto que comenzó a gestionarse en 2018 y forma parte del convenio de programación GORE-MINSAL 2019-2029, siendo financiado completamente con recursos sectoriales, una inversión de casi 3 millones de dólares. El equipo corresponde al modelo Azurión 7 de Philips y considera tanto la adquisición tecnológica como las obras de habilitación necesarias para su funcionamiento. Desde el recinto hospitalario, su director Julio Vargas confirmó su entrada en funcionamiento durante las próximas próximas semanas, proyectando concretar cerca de 40 atenciones semanales, lo que permitirá disminuir la lista de espera existente y la mortalidad asociada a estas patologías.
3: Este es el principal hito en cuanto a inversión de tecnología 10 años para atrás, y creemos que más o menos 10 años para adelante, directamente relacionado con una de las dos principales causas de muerte en nuestra provincia. Para nosotros es de verdad tener el prestigio y la calidad de un hospital de alta complejidad. Puerto Montt no estaba teniendo la capacidad de resolver todos nuestros requerimientos, estábamos derivando a Temuco, también con muchos problemas para poder satisfacer la demanda. Vamos a estar a la vanguardia.
13: Desde la Comisión de Salud de la Cámara Baja, el diputado Daniel Ilayú afirmó que este nuevo equipamiento permitirá avanzar en nuevas terapias cardiovasculares.
14: Yo creo que es el hito más importante en médico, es el hito más importante de adelanto que tiene la medicina en Osorno. Los osorninos y gente de alrededor tienen que saber que en este momento pueden vivir. Antiguamente hay 10 pacientes aproximadamente que morían por un problema de un infarto y tenían que ir o a Puerto Montt o a Valdivia, y en el trayecto se podían morir.
13: Con la incorporación de este angiógrafo multipropósito, el Hospital Base San José de Osorno avanzará hacia prestaciones de mayor complejidad en cardiología y enfermedades vasculares, reduciendo la dependencia histórica de derivaciones fuera de la provincia para tratamientos cardiovasculares de urgencia y alta especialización. En Osorno, Bio Bio, la radio.
8: 8 de la mañana, 14 minutos.
9: La Asociación Gremial Artesanal de los Altos de Laja reiteró la necesidad de que sean incluidos en el plan maestro que impulsa el gobierno regional para este destino turístico del país, y que se requiere que se active durante la actual administración. Esteban Sepúlveda, de Radio Bio Bio de Los Ángeles, con más información.
15: Recordemos que se trata de un proyecto integral de ordenamiento territorial creado en 2023, impulsado por el gobierno regional y desarrollado por la Universidad del Bio Bio con financiamiento de CMPC por 148 millones de pesos, que busca transformar el sector en un destino turístico sostenible y de clase mundial. Al respecto, el presidente de la Asociación Gremial de Artesanos del Salto del Laja, Luis Arroyo, recordó que para ellos este plan es desfavorable desde el punto de vista de querer ser reubicados en un lugar al cual les perjudica, ya que quedarían lejos de la cascada, que es lo más visitado por los turistas. De hecho, añadió Arroyo, ellos crearon un polo de desarrollo turístico para los Altos del Laja y, pese a ello, aseguró, no han sido tomados en cuenta.
16: Nosotros no hemos sido tomados en cuenta. Nuestra opinión no ha sido tomada en cuenta, ¿ya? Lo mismo que le estoy diciendo, nosotros creamos nuestra fuente de trabajo, nosotros creamos un polo de desarrollo en el Salto del Laja y no estamos siendo tomados en cuenta. O sea, está otras personas, las personas de los restaurantes, de las hosterías, por el lado de Los Ángeles, está decidiendo por los artesanos que trabajan en la comuna de Cabrero.
15: En tanto, desde la Cámara de Turismo de los Altos del Laja manifestaron que hasta ahora solo han visto concretarse el Parque Urbano La Cantera, que se creó junto a la Municipalidad de Los Ángeles y que consiste en un proyecto de recuperación de un antiguo basural, transformándolo en un espacio turístico y natural que cuenta con senderos, 4 hectáreas de terreno y que busca impulsar el turismo sostenible. Sin embargo, el vocero de esta entidad, José Sanzana, considera que queda aún mucho por hacer, sobre todo en cuanto al mejoramiento vial de ingreso al Salto del Laja.
17: Mejorar la accesibilidad de los caminos. Desde el mismo puente nunca se terminó. El puente se construyó, se cambiaron la... ¿Te acuerdas que tenía unas rejas de cemento? ¿Ya? ¿Te acuerdas? Antiguamente ahora se cambiaron por unas rejas metálicas y se iba a hacer una separación. Eso quedó inconcluso. El camino que va hacia el mirador, el camino típico que se usa muchísimo, no está ni siquiera asfaltado. Está en pésimo estado. Estamos hablando de 800 metros, 600 metros de un camino que llega al mirador, a los estacionamientos.
15: El plan maestro para Salto del Laja involucra a la Asociación de Municipios de los Altos del Laja, que conforman las comunas de Cabrero, Los Ángeles y Yumbel, como también al gobierno regional, buscando transformar la zona en un gran destino turístico. En Los Ángeles, Bio Bio, la radio.
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0: Golpean al diputado del Partido de la Gente, Javier Olivares, cuando participaba en una celebración de un club deportivo en Olmué.
18: Uno puede, insisto, puede tener diferencias con las personas, pero de ahí pasar a la línea roja de la violencia es inaceptable y preocupante.
19: El PPD denunció amenazas de muerte y una serie de hostigamientos en contra del diputado Jaime Araya, quien habló de presentar un tsunami de indicaciones al proyecto de reconstrucción.
0: Esta jornada las colectividades de oposición recibirán un documento con propuestas económicas alternativas a la iniciativa que fue elaborada por los centros de estudio del sector. La articulación

0: Nación es permanente, es con fundamentos técnicos.
1: Vamos a hacer una oposición responsable y eso muchas veces va a requerir que pongamos todas las indicaciones que sean necesarias.
2: El presidente José Antonio Kast va a liderar mañana en Viña del Mar un nuevo cónclave oficialista. Para hoy citó a la bancada republicana.
3: Le hace mal ese protagonismo y espero que ya el presidente lo tenga claro.
4: El encuentro en Cerro Castillo tiene como primer objetivo dar una señal contundente de unidad de los partidos y sectores que apoyan al presidente Kast.
5: Después de varias semanas de retrocesos, subió 4 puntos la aprobación del presidente José Antonio Kast, llegando al 42% según la encuesta CADEM. En el sondeo Criteria, anotó una caída que ubicó la adhesión en 36%.
2: Sorpresa generó en el Colegio de Profesores la declaración de la ministra de Educación, María Paz Arzola, quien dijo que evalúa pausar la implementación de los SLEP en algunos municipios.
6: Y es algo que esperamos poder conversar directamente con la ministra, porque en un aviso así tan general, lo que puede generar es más bien preocupación. Hay que conocer más en detalle qué significa esta pausa.
5: El senador Miguel Ángel Calisto quedó con arraigo nacional tras ser reformalizado en una causa por supuesto fraude reiterado al fisco.
7: Se accedió a lo solicitado por el Ministerio Público respecto de cautelares, decretándose el arraigo nacional o prohibición de salir del país.
2: La defensa de Joaquín Lavín León, el exdiputado, tiene plazo hasta el miércoles para presentar la apelación con la que intentará revertir la prisión preventiva.
8: Toda persona tiene derecho a un juicio objetivo imparcial y no a una investigación sesgada como la que se ha desarrollado hasta el día de hoy. Y por lo tanto, eso le da tranquilidad a mi representador.
5: Hoy comenzará el juicio oral en contra de Pelantaro Yaitul, uno de los hijos del líder de la CAM, Héctor Yaitul.
9: Dejamos en claro que no tenemos confianza en el Poder Judicial chileno y en su representante. También denunciamos la presencia de testigos secretos.
2: Un chofer de aplicación fue asesinado dentro de su vehículo en la comuna de Puente Alto.
10: Habría sido abordado al menos por 2 sujetos, los que al interior del vehículo lo habrían agredido para posteriormente darse a la fuga. La víctima desciende del vehículo, camina unos metros y pierde la vida.
5: En el exterior, Donald Trump consideró totalmente inaceptable la respuesta de Irán a su propuesta de paz.
2: China confirmó que el presidente de Estados Unidos va a realizar una visita de Estado al país asiático desde el 13 al 15 de mayo.
5: El precio del petróleo volvió a subir tras la falta de acuerdo entre Estados Unidos e Irán para lograr la paz en Medio Oriente.
2: Confirmaron 2 nuevos casos de antivirus provenientes del crucero MV Hondius.
5: Hoy comienza en ausencia el juicio contra Evo Morales por presunta trata de personas.
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13: Exactamente, son las 8 de la mañana con 22 minutos.
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10: De la mañana, 27 minutos.
11: Seguimos revisando la información. Ustedes recordarán que sacamos un audio, hicimos un comentario también a propósito de una congestión grande vehicular a esta hora por la costanera a la altura del semáforo que está en Esmeralda. Bueno, la congestión, lejos de disminuir, ha aumentado bastante, está llegando hasta Lonco. También hay congestión vehicular por Pedro de Valdivia en dirección a Concepción, hasta Víctor Lamas aproximadamente. Un poquito antes termina la congestión vehicular. Ahí también empieza en Pedro de Valdivia, a la altura de, un poquito más atrás de Sanders, comienza la congestión vehicular. Eso desde Chiguayante hacia Concepción. A la salida del puente Yacolén también hay bastante congestión vehicular a esta hora en dirección a Concepción, ahí en Los Carrera Poniente, un clásico ya hasta llegar a Prat, mucha congestión vehicular, y hubo un accidente de tránsito poquito antes de llegar a la Vega Monumental, viniendo desde el puente Juan Pablo II hacia el Trébol, avenida Alessandria ahí, y eso también está generando congestión vehicular que llega hasta la salida del puente Juan Pablo II. En la comuna de San Pedro de la Paz, congestión vehicular hasta Las Garzas aproximadamente, bajando por el Juan Pablo II en dirección a Coronel. No hay, afortunadamente, congestión vehicular saliendo del puente industrial en dirección a la ruta 160. Y vamos a echar un vistazo a lo que está pasando en el Trébol. Hay congestión vehicular a la altura del Mall hacia Paicaví, pasando por el Trébol, y también congestión vehicular desde aproximadamente la Laguna Logalindo, pasadito la Laguna Logalindo en dirección a la Católica hasta llegar al Trébol también. De ahí se acaba la congestión vehicular. En el sector de la Rotonda General Bonilla, de momento no hay congestión vehicular. Muchas gracias a los auditores por comunicarse con nosotros. Vamos a seguir revisando información. Hablamos también de esto más temprano, ¿no es cierto? El tema que tiene que ver con el biotren. En un 20% va a aumentar la frecuencia del transporte público para mitigar esta interrupción en el tramo Chehuayante debido al descarrilamiento del tren ocurrido el fin de semana. Desde EFE afirmaron que los viajes luego de la reparación de las vías serán completamente seguros. Verónica Valenzuela con los detalles.
12: El plan de contingencia fue anunciado por las autoridades para dar respuesta a la afectación de las vías ferroviarias, situación que se verá reforzada con el despliegue de buses de acercamiento que funcionarán en el tramo de Chihuayante, donde no está habilitado el paso del biotren producto del accidente. El seremi de Transportes, Henry Campos, junto con Pedir Planificar los Traslados, detalló cómo se ejecutará el plan de mitigación.
13: A partir de las 6:20 de la mañana comienzan a salir los trenes que corresponden al circuito tradicional del biotren desde Hualqui hasta la estación Pedro Medina. Desde ahí van a haber 5 buses por cada tramo de recorrido, por cada servicio, 5 buses que van a llegar a la estación intermodal de Concepción para hacer los transbordos correspondientes. Pedirle a la ciudadanía que se programen el día de mañana. Y creo que cuando ocurren este tipo de accidentes, lo que pedimos es un poco de paciencia.
12: Durante la jornada de la tarde también existirá un refuerzo con buses a partir de las 12:19 desde Concepción hacia la estación Pedro Medina para garantizar el servicio. A esto se agrega el aumento de flota y recorridos del transporte público. Producto del accidente, el alcalde de Chihuayante, Jorge Lozano, una vez más recordó el estancamiento del proyecto del cruce Santa Sofía que mantiene cerrado el paso Pinares. El cruce se encuentra listo en un 100% y reduciría la congestión vehicular.
14: ¿Qué hubiese pasado si este accidente ocurre justo en el cruce de Santa Sofía? Hubiésemos tenido cero posibilidad. Y por eso, hoy día más que nunca le pedimos a EFE poder abrir el cruce Pinares. Creo que es súper importante. Queremos también dar tranquilidad a nuestros chihuayantinos y chihuayantinas. Decirle que estamos todos trabajando para que esto se resuelva en el menor tiempo posible. Ya nos damos cuenta que el día martes va a haber una vía despejada para que puedan mover nuestro transporte de ferrocarriles de manera casi normal.
12: Desde EFE, el gerente general Nelson Hernández señaló escuetamente que el cruce Pinares no tiene que ver con la emergencia. Sobre los arreglos que se ejecutarán a las vías, aseguró que los viajes posterior a ello serán completamente seguros.
15: Damos total certeza de que esos viajes son seguros como ha sido hasta el momento. Ahora, este es un accidente, obviamente, que trae alteraciones al transporte y tránsito normal del ferrocarril, pero estamos trabajando de tal manera que ya hacia el martes poder normalizar esta situación. Bueno, el cruce Pinares no tiene que ver con esta emergencia, sino que es parte de un proyecto que se está desarrollando, que es la desnivelación del cruce Santa Sofía.
12: De acuerdo a la información proporcionada por las autoridades, la totalidad de los vagones que terminaron volcados y destruidos serían retirados por parte de la empresa FEPASA durante el domingo para comenzar con la reparación de las vías este lunes.
10: 8:33.
11: Con dotación adicional de carabineros se reforzará los patrullajes en Lirquén. La próxima semana volverá el alumbrado público a poblaciones siniestradas por los incendios forestales. Detalles, la información con Pola Arthur.
16: Para aumentar

0: los patrullajes y rondas en las poblaciones que fueron afectadas por los incendios forestales de enero en Lirquén, Carabineros aumentará la frecuencia de procedimientos con dotación adicional de funcionarios y móviles policiales. Martina Fuentes, presidenta de la Junta de Vecinos Villa Miramar de Lirquén, comentó que con la ausencia de luz eléctrica aún en el lugar, hay delincuentes que ya se han hecho conocidos por asaltar las viviendas.
1: Ya es demasiado lo que está pasando acá en Lirquén con respecto a todos los sectores, me refiero a todo, en el cerro, en el centro de Lirquén, en todas partes, y entonces ya es necesario porque no puede seguir así. Estamos afectados, estamos con dificultades y más aún que hayan personajes que ya son conocidos que estén constantemente realizando estos robos en un encuentro insólito. Ellos lo manifestaron que van a tener un poco más de dotación, más recursos para poder dar un poco más de apoyo a nuestro sector, a nuestra comunidad.
0: El teniente coronel César Leiva, subprefecto de los servicios de la prefectura de Talcahuano, comentó que los patrullajes aumentarán la sensación de seguridad.
2: En este caso, que es Lirquén, nosotros estamos haciendo cursos de acción para aumentar la sensación de seguridad que existe en estos sectores, toda vez que, de acuerdo a nuestra estadística y de acuerdo a los partes policiales, la media de los robos acá en el sector de Lirquén en estos últimos 3 años está bajo la media y el promedio. Por lo tanto, nosotros lo que tenemos que generar son cursos de acción preventivos.
0: El alcalde Rodrigo Vera agregó que la luminaria pública que se vio afectada por los incendios forestales comenzará a ser repuesta dentro de la próxima semana y contemplará una inversión municipal de 136 millones de pesos.
3: A partir del próximo semana, esperamos entre jueves y viernes la próxima semana, comienza la reposición del 100% del alumbrado público de toda la zona afectada por los incendios.
0: Los patrullajes policiales se concentrarán en el Cerro Rahue, en Vista Hermosa, Geochile, Antonio Varas, Villa Miramar, el Lirquén Centro, en Malaquías Concha y alrededores, en donde se destinarán carabineros adicionales a los que ya tiene la comuna. Asimismo, Seguridad Pública dispondrá de sus vehículos para rondas de operativos con el OS-14 y las próximas semanas sumará 2 nuevas camionetas blindadas para poder ampliar el rango de horario de patrullaje, en especial los fines de semana.
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16: El precio del dólar el viernes bajó 50 centavos, se cotizó a 893 pesos con 70 centavos comprador y 894 pesos vendedor. En cuanto al euro, 1.049 pesos con 34 centavos. La unidad de fomento para hoy está en 40.273 pesos con 69 centavos. El cobre, el viernes el precio subió 0,89%. La bolsa de metales de Londres se transó en 6 dólares con 9 centavos la libra. El precio del petróleo Brent, de referencia para Chile, sube 2,28% en Londres, donde el barril está cotizando a 103 dólares con 60 centavos.
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15: Ocho de la mañana, 41 minutos.
16: Auditores nos están contando que hay un problema con el semáforo que está para salir del sector de San Marcos hacia, para cruzar Gómez Carreño y salir a la autopista. Nos dicen que está pegado en el rojo y eso está generando congestión vehicular. Ahí en Juan Guillermo Sosa, el semáforo que está ubicado pasado Gómez Carreño para salir a la autopista está pegado en el rojo y eso genera congestión vehicular ahí en el lugar en Talcahuano. Gracias a los auditores por comunicarse con la radio. Les contamos ahora que ex autoridades del gobierno del presidente o ex presidente Boric en la región buscan reconstruir la oposición en el Biobío junto al diputado Antonio Rivas. Los detalles los tiene Paul Arthur.
0: Fue el diputado Antonio Rivas quien encabezó una reunión de trabajo junto al ex delegado presidencial Eduardo Pacheco, la ex seremi de gobierno Jacqueline Cárdenas, la ex directora del Servio María Luz Gajardo y el ex seremi del MOP Hugo Cautivo, instancia que fue definida como un paso decisivo para la reconstrucción de la oposición al gobierno en el Biobío. El encuentro buscó abrir un espacio de conversación, coordinación y acción política frente a temas que para la izquierda son los más preocupantes: el alza en el costo de la vida, la incertidumbre social y el riesgo en retrocesos de derechos. El diputado Antonio Rivas valoró este primer encuentro.

0: encuentro que marca el inicio de un proceso político más amplio en la región.
1: Porque no podemos vivir en un país con tanta discriminación, porque no podemos vivir en un país que nos niega, porque no podemos vivir bajo una mirada conceptual en que

0: las principales preocupaciones de las familias.
1: Con el bencinazo, con las alzas en el costo de la vida, con el riesgo que se corre de perder derechos sociales, con reformas que se quieren impulsar que van a tener un tremendo impacto social.
0: Por su parte, Jacqueline Cárdenas, ex seremi de gobierno, subrayó que la articulación regional debe tener como centro a la ciudadanía y la defensa de los avances concretos.
2: El deber también como ciudadanos y ciudadanas, pero también como ex autoridades, y eso es muy importante porque hemos tenido un compromiso, hay avances concretos que se realizaron en la región del Biobío que son importantes mantener y relevar y por supuesto también proyectar y avanzar.
0: En tanto, María Luz Gajardo, ex directora del Serviu, reveló la necesidad de que la región cuente con liderazgo claro.
3: Yo creo que tenemos una deuda con las personas de la región de Río Bío, con las familias, respecto a poder entregarles opiniones, a poder entregar espacios de conversación. Hoy día hemos visto la necesidad, por ejemplo, de estar presentes en temas que tienen que ver con la región del Río Bío, como es el mercado Concepción.
0: Esta reunión no será un hecho aislado, sino el punto de partida para consolidar una agenda regional de oposición desde la izquierda por ex autoridades del ex gobierno.
4: 8:45.
5: Con diferentes acciones de prevención, las comunas de la región del Biobío se preparan para este invierno. Frente al anuncio de la llegada del fenómeno del Niño para el segundo semestre del año, los municipios hicieron un llamado a tomar medidas de precaución. Verónica Valenzuela.
6: Son distintas las medidas que han ejecutado las comunas de la región, principalmente aquellas donde el invierno y particularmente las precipitaciones afectan en mayor cantidad producto de la geografía. En la comuna de Coronel, los trabajos se iniciaron desde hace meses, dijo el alcalde Boris Chamorro. Los equipos siguen desplegados y enfocados en puntos críticos con riesgo de inundación.
7: Llevamos meses trabajando con la limpieza de esteros, canalizada a través de la Dirección de Obras Hidráulicas del Ministerio de Obras Públicas de la región del Biobío. Adicionalmente, tenemos a nuestro equipo desplegado a través de la Oficina de Gestión de Riesgo y Desastres del municipio de Coronel, de la Dirección de Seguridad Pública. Hace un par de días atrás tuvimos a todos nuestros equipos desplegados. Seguimos teniendo al menos 5, 6, 7 puntos de inflexión en materia de inundación.
6: En la provincia de Arauco, en la comuna de Curanilagüe, los ríos y canales han sido intervenidos para reducir los riesgos de desborde, situación que en años anteriores ya ha ocurrido. El alcalde de la comuna, Luis Gennagel, agregó que se está trabajando en los cortes de árboles y matorrales.
8: Hemos intervenido todo lo que es canales, el mismo río, los ríos, lo hemos intervenido también con maquinaria y están sacando todo lo que es matorral con las riberas, hace cortes de árboles de gran altura. Estamos cortando unos árboles eucaliptos de gran altura que son un peligro para la población.
6: En la comuna de Arauco también se ha trabajado en la limpieza de los ríos Lía y Carampangue, así como también de los distintos canales y esteros que rodean la ciudad. Así lo señaló el director de gestión de riesgo y desastres del municipio, Gabriel Marchand.
9: Contratamos alrededor de 25 personas que están distribuidas en distintos puntos de la comuna: Laraquete, Ramadillas, Carampangue, la ciudad de Arauco, Yico, Tubul, Punta Lavapié. Estas personas están realizando trabajos de limpieza de canales, ¿cierto? Limpieza de sumideros, limpiezas manuales principalmente. Adicionalmente, ¿cierto? En los sectores de Ramadillas, Carampangue, Laraquete, se han utilizado maquinarias para la limpieza de canales, excavadoras, retroexcavadoras.
6: Desde los municipios hicieron un llamado a los vecinos a ser responsables con la limpieza de sumideros, canaletas y techumbres para evitar posibles emergencias derivadas de las intensas precipitaciones.
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4: Faltan 12 minutos para las 9 de la mañana.
5: Bien, vamos a seguir revisando las informaciones. Ahora les contamos que el Fuerte San Diego, en la comuna de Tucapel, recibió en concesión el terreno para su ingreso por parte del Ministerio de Bienes Nacionales. Así lo informó el municipio de esa comuna, donde agregaron que tanto el alcalde Jaime Veloso como el seremi de Bienes Nacionales del Biobío, Matías Ruiz, protocolizaron la firma de la concesión en el terreno, ahí, el terreno mismo del acceso al monumento histórico, acompañados de la diputada Lilian Betancourt, representantes de la delegación presidencial provincial, integrantes y miembros de la directiva del Comité de Apoyo al Fuerte

0: de Santiago de Tucapel y vecinos también que estaban allí en el lugar. El alcalde Veloso indicó que se postulará un proyecto al programa de mejoramiento de barrios de la Subdere que pueda otorgar cerca de 360 millones de pesos para recuperar el valor patrimonial del fuerte. Esto exige, sin embargo, que se amplíe el comodato existente a 20 años.
1: Vamos a apostar a la reconstrucción o a la creación de este fuerte, y el fondo que nos da más recursos está en la Subdere a través de un programa de mejoramiento de barrio que nos da 5.000 UTM, alrededor de 350 millones de pesos, pero para eso tenemos que ampliar este comodato a 20 años, para lo cual el Seremi ha mostrado toda la disposición y me quiero hablar con el gobernador regional para que pase lo mismo, que no me cae la menor duda que vamos a llegar a buen término.
0: Por su parte, el Seremi Matías Ruiz enfatizó la voluntad de Bienes Nacionales para poner el suelo fiscal a disposición de la cultura y las necesidades de la comunidad.
2: Por parte del Ministerio de Bienes Nacionales tenemos la gran misión de poner el suelo fiscal a disposición de las comunidades, de las necesidades y de la cultura de la ciudadanía. Y este fuerte sin duda que cumple un rol fundamental para la memoria y para la historia de la comuna de Tucapel, y no solo de la comuna de Tucapel, sino que para la historia de Chile. Por lo tanto, nos enfrentamos a la situación de que el fuerte no tenía acceso, y con esto ya concretamos que hoy día existe un acceso formalizado, concesionado a la municipalidad.
0: Se indicó que dentro de los próximos pasos está programada una reunión con el gobernador regional y gestiones ante el Consejo de Monumentos Nacionales para que el proyecto de recuperación del Fuerte Santiago transite un camino expedito. Cabe recordar que el contrato para la concesión gratuita del fuerte se celebró en noviembre del 2022, pero no se pudo tomar posesión del inmueble en aquel momento por no existir un acceso a él, lo que impedía la postulación a un proyecto de recuperación. Sin embargo, tras la solicitud de la Municipalidad de Tucapel, se determinó en agosto del año pasado que sí existía un terreno fiscal de acceso de 1.526 metros cuadrados.
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6: Faltan 5 minutos para las 9 de la mañana.
7: El diputado Sergio Bobadilla llamó al buen ambiente en la política para lograr acuerdos tras la polémica con el ministro de la Vivienda, Iván Poduje, y reconoció ser parte de los que no contribuyen. El ex delegado presidencial Eduardo Pacheco llamó al ministro a, cuando venga el Biobío, tome el estilo de la región y que sean menos soberbios y miren las encuestas. Pola Artur.
8: Cruces y tensión siguen marcando el debate político entre el gobierno y la oposición. En el programa El Tablón de Canal 9 Biobío Televisión, parlamentarios recordaron la polémica con el ministro de Vivienda, Iván Poduje, el cual fue criticado transversalmente por la actitud que mantiene cuando va a regiones. El diputado Antonio Rivas recordó el momento de la discusión y señaló que el gobierno atribuye cada problema a la administración anterior.
9: Mi primera intervención fue decirle al ministro: a mí me parece que usted es un buen ministro. Mira, me parece que es un ministro libre y me parece que es un ministro trabajador. Esas dos cosas no valieron de nada, porque a la hora en que empezó a generar rosas, porque es un problema de belicosidad por ADN, entonces me empezó a tratar mal. Bueno, ok. Es decir, eso demuestra la voluntad no solo mía de dialogar, sino que la voluntad del Partido Socialista. Se tienden a caricaturizar y se tiran conceptos que no tienen sostén argumental ni estadístico para decir que todo lo malo de ahora ocurre porque todo se hizo mal hace 4 años atrás.
8: Sorpresa en el panel causó que el diputado Sergio Bobadilla señalara que debe haber un cambio de actitud y generar un buen ambiente, y reconociera que también se ha pasado con algunas declaraciones.
10: Yo lamento mucho las diferencias que se pueden producir y que en definitiva repercuten en el buen ambiente que tenemos que tener quienes estamos en política. Y aquí yo también me hago mi autocrítica. Yo creo que en el pasado o presente también quizás me he pasado 1 o 2 pueblos, ¿ya?, con algunas declaraciones. Tenemos que tratar de contribuir a que tengamos un debate más civilizado, más cordial. Y la verdad es que habemos o hay algunos que no contribuyen o no contribuimos precisamente a que eso ocurra.
8: El exdelegado presidencial Eduardo Pacheco apuntó sobre la actitud del ministro que en la región el mundo político se entiende de otra manera.
11: Yo creo que en la región del Biobío nosotros nos entendemos de otra manera. Y por eso yo lamento lo que sucedió, porque efectivamente en el pasado hemos tenido diferencias. A mí me correspondió ser delegado presidencial, pero no se me hubiese pasado nunca por la cabeza haber tratado al diputado Bobadilla o al diputado que fuera con las ideas distintas que teníamos de esa manera. Y creo que cuando venga a la región, tome el estilo que tenemos aquí en la región, porque aquí hay diálogo y muchas veces enfrentamos en la diferencia las problemáticas de manera conjunta.
8: Además, recomendó al gobierno a mirar las encuestas y dejar la soberbia.
11: De manera fraternal, que sean menos soberbios, menos soberbios. Las encuestas nos están entregando algunas señales. Más del 70% de las personas dicen que no quieren que se les dejen de cobrar impuestos a las grandes empresas o a los más ricos.
8: Además, se debatió en el programa la necesidad en la unión de trabajo para levantar los números en la región por desempleo.
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24: En un 20% aumentará la frecuencia del transporte público para mitigar la interrupción en Chiguayante debido al descarrilamiento del fin de semana. Con dotación adicional de carabineros se reforzará los patrullajes en Lirquén. Los próximos días volverá el alumbrado público a los sectores afectados por los incendios forestales. Ex autoridades de gobierno del expresidente Boric buscan reconstruir la oposición en el Biobío. Con acciones de prevención, las comunas de la región del Biobío se preparan para el invierno. Ante la llegada del fenómeno del Niño, los municipios llamaron a tomar medidas de precaución. Son las 9:03. Termina Radiograma Matinal. Muchísimas gracias por informarse con nosotros. Ahora viene el deporte.
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3: Todavía no ha terminado de jugarse la quinta fecha de la Copa de la Liga, que ha entregado los siguientes resultados. Vamos a revisar básicamente cómo les ha ido a los equipos de nuestra zona. Recordemos que la Universidad de Concepción cayó frente a Cobresal por 2-1 en el Estadio El Cobre. Deportes Concepción perdió también ante Colo-Colo por 3-1 en el Estadio Monumental. Y Huachipato empató a 2 con Coquimbo en el Sánchez Rumoroso. Falta que se juegue el compromiso entre Palestino y Limache hoy a las 20 horas, 8 de la noche en el Estadio Santa Laura. De momento, ¿cómo están las tablas de ubicaciones? Recuerden ustedes que solamente clasifican a la siguiente fase, a semifinales, que tendrá partidos de ida y vuelta, y luego la final va a tener un partido único en cancha neutral. Bueno, en el grupo A, Colo Colo es el puntero, pero está pendiente el partido entre Colo-Colo y Coquimbo, que se va a jugar este miércoles. Hay una diferencia de 2 puntos, así que ahí eso está en veremos todavía en cuanto a puntaje. Colo-Colo, por ahora, es el puntero. En el grupo B, Ñublense, en el C, O'Higgins, y en el D, Audax Italiano. En cuanto a la Liga de Ascenso, fecha 11, Copiapó le ganó 2-1 a San Felipe y Antofagasta 3-1 a San Luis. Hoy, Curicó va a recibir a San Marcos de Arica a partir de las 8 de la tarde. Seguimos revisando cómo les fue a los equipos de nuestra zona el fin de semana. Lota, recordemos que por la fecha 7 de la segunda división cayó de visita ante Provincial Osorno, 1-0. Vamos al plano internacional. En la Liga Española, fecha 35, Barcelona es el campeón, gran campeón del fútbol hispano, derrotó de local 2-0 a Real Madrid. Por la fecha número 36, porque todavía quedan la 36, 37 y 38, quedan 3 fechas. Mañana el Betis de Manuel Pellegrini va a recibir al Elche de Lucas Cepeda desde las 2 de la tarde. ¿Cómo va la tabla? El Betis está quinto, tiene 54 puntos, el Elche 16º con 39. Pero el Betis también se está jugando la posibilidad de clasificar a la Champions League y tiene que sacarle ventaja al Celta, que viene detrás, está sexto con 50 puntos. Hay una diferencia de 4, todavía quedan 9 puntos en disputa. Christian Endler, con el Olympique de Lyon, conquistó la Copa de Francia. En la final vencieron por 4-1 al Paris Saint-Germain y sumaron su segundo título del año tras obtener la Copa de la Liga en marzo. Es el 11º título del Lyon en esta competición, en la que opta a ganar 4 coronas, llevan 2. Le falta la Liga de Francia, están en semifinales, y la Champions League, donde van a jugar la final contra Barcelona el 23 de este mes. Para Endler ya son 10 títulos desde su llegada al club. En el tenis, en el Challenger de Oeiras en Portugal, estaremos atentos hoy. La primera ronda, Tomás Barrios va a enfrentar al estadounidense Michael Chang, 149 del mundo, a eso de las 10 de la mañana. Vamos a estar muy, muy atentos. Mañana será el turno de Cristian Garín en el mismo torneo ante el argentino Lautaro Midón, 216 del ranking. También tendrá acción esta semana Alejandro Tavilo, pero todavía no, porque quedó libre en la primera ronda del Challenger 175 de Valencia en España y espera rival para jugar en octavo de final. La canoista María José Mayar ganó medalla de bronce en los 5.000 metros de la Copa del Mundo de Szeged en Hungría. En el básquetbol, en la Liga 2, buen triunfo de Alemán el fin de semana frente al Liceo de Curicó, 77-66. El Club Deportivo Omega no pudo de local ante Huachipato, cayó por 76-63. En la Liga Nacional Femenina, a la Universidad de Concepción le sigue yendo muy bien, derrotó ahora en la Casa del Deporte por 98-45 a Morning Quilicura. ¿Qué pasó en el torneo de la tercera A, fecha 5? Aguará, que empató a 2 con Naval en el Estadio La Hormida, en Peñalolén. La tabla está liderada por Quintero Unido, que tiene 10 puntos. Quinto está Naval con 8. En cuanto a la tercera B, Grupo Sur, fecha número 4, República Independiente de Hualqui empató de local a 2 con Paillaco. Inter Concepción se impuso 2-1 a Laja Histórico. Fernández Vial derrotó de local en Collao 5-1 a Conchalí y Deportes Hualpén cayó en casa frente a Valdivia por 7-1. La tabla está encabezada precisamente por Valdivia, tiene 10 puntos, Fernández Vial cuarto con 9, Inter Concepción está quinto, tiene 9 puntos, está ahí, pero menor diferencia de gol que Vial. Octavo, República Independiente de Hualqui, tiene 5, y el colista, decimocuarto lugar para Deportes Hualpén, que todavía no suma una unidad. En el rugby, en el Super Rugby América, Selknam, la franquicia de chilena, no pudo en la cancha del Colegio St. George en Santiago frente a Dogos, el actual puntero, 35-28 ganó Dogos. La tabla está precisamente liderada por el equipo trasandino, tiene 46 puntos. Selknam quedó cuarto con 34, pero aún en zona de playoff. 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

¿Cómo están? ¿Qué tal? Muy buenos días a todos ustedes. Esperamos que hayan tenido un lindo fin de semana. Las mamás que tuvieron su día ayer, la celebraron. Nos imaginamos y esperamos que haya sido todo muy lindo, muy tierno, muy cariñoso. Por lo demás, les tengo que confesar algo. Voy a ser autorreferente una vez más, así que discúlpenme. Yo acostumbro los domingos, salvo, no tengo idea, que caiga una bomba atómica, pero me encanta salir a comprar los domingos el pan en la mañana, bien temprano, muy, muy temprano. Tomar el aire puro, hay poco movimiento vehicular, entonces se puede caminar de manera muy tranquila, no hay esos bocinazos que te hacen saltar y todo lo demás. Y es simpático, además que uno estira las piernas, oxigena los músculos, y hace muy bien, ¿no? Bueno, resulta, mientras algunos están descansando, regaloneando, haciendo tuto todavía, bueno, a mí me gusta ir bien temprano. Y resulta que ayer, seguramente tiene que ver con la fecha, ¿no? Pero hacía mucho tiempo que no veía tantos hombres en el supermercado ayer. No voy a decir cuál supermercado, no voy a hacer la publicidad. En el caso mío es de todos los domingos, así que yo no tengo ningún problema. Pero había una, yo me atrevería a decir que por cada 10 hombres en el supermercado había 2 mujeres. Entonces dije, bueno, por un lado, o estos los mandaron tempranito a comprar, o ellos mismos dijeron, no, mi amor, por favor, voy yo, hoy día voy yo, tú eres la reina hoy, así que hoy voy yo. Ojalá que se les pegue y que sigan yendo. Me pareció muy bien que estuviera tan lleno de hombres ahí haciendo las compras, uno andaban con unas listas y acá. Lo otro puede ser que se repartieron las funciones. Entonces, como era un día especial, a lo mejor ellas se quedaron en la casa preparando algunas cosas y dijeron, bueno, vas a tener que ir tú solito nomás, porque yo no puedo ir, porque yo iba a preparar esto otro. Pero me llamó muchísimo y poderosamente la atención ver la cantidad de hombres que había a eso de las, qué sé yo, 9 de la mañana, 9:05 de la mañana, 9:10 de la mañana, con sus carritos ahí en el supermercado. Bueno, dicho eso, esperamos que las mamás lo hayan pasado muy bien. Muchos seguramente ya no la tienen físicamente, ¿no? Pero seguramente también la recordaron, sus mamás, sus abuelas, en fin. Muchos cariños para todos ustedes. Y seguimos remando, seguimos en este nuevo inicio de semana. Hoy es 11 de mayo y nos estaban comentando acá una auditora que en la mañana tuvieron un problema los que venían de Unihue con el tren que quedó detenido en Hualqui. La gente dice no pudo llegar a Concepción a la hora, ya que el tren de transbordo llegó con media hora de retraso. Dice, es inaceptable, la gente estaba esperando bus desde Hualqui, todos llenísimos. Después dice que pasó otro tren desde Talcamavia, nuevamente quedó detenido ahí en Hualqui y con retraso. Así que estaban bastante preocupados los auditores, nos estaban escuchando allí en Hualqui, precisamente, esta gente que viene de Unihue. O sea, nos estamos atrasando acá, tenemos que hacer un montón de cosas, tenemos que ir a trabajar, algunos tienen que ir al médico, en fin, y aquí estamos y no podemos. Sabemos que hay toda una contingencia, ¿no es cierto? Una situación que sale de lo común con lo que pasó el fin de semana, el descarrilamiento, pero se habían tomado todas las medidas para que estuviera cubierta la atención a los pasajeros y no se viera alterada, más allá de que mañana dicen que estaría definitivamente ya habilitado. Complicado, ¿eh? Complicado lo que pasó el fin de semana. Estuvimos informando desde el primer momento. Empezamos a recibir en la mañana, a eso de las 6:30 aproximadamente, no solamente mensajes y audios, también imágenes, fotos y videos de lo que había pasado con este tren de carga de FEPASA que descarriló ahí en la estación de Chiguayante. Un abrazo. Que tengan un buen día. Que les vaya súper, súper bien. Ánimo, ¿eh? Actitud, muchachos. Ojalá que tengan mucho éxito y ustedes saben que además con dedicación, con esfuerzo, con concentración, enfoque y cariño, lo más probable es que todo les salga muy bien.

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Son las 9:27. 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Para comunicarse con nosotros, eso faltó. 800-726-726, línea gratuita. Y también está el WhatsApp, es el +56 99 278 78. 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Aquí nos están escribiendo, ya vamos a revisar un auditor que nos está escribiendo a través de WhatsApp a esta hora. 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Hay un problema, dicen acá, en la mitad del puente, Puente Yacolén, desde Concepción a San Pedro. Peligro, dice una auditora. División de pavimento. Como que se partió ahí, o algo pasó, se separó, dice, por la berma derecha. Dice, en el puente Yacolén está súper peligroso, en la mitad del puente. No, dice acá, transitamos a diario por ese puente, todas las uniones están en mal estado, dice, se nota que en cualquier momento se van a salir, en ambas direcciones, revisen el puente, está en pésimo estado. Falta mantención, dice, sobre todo pensando que ahora en ese puente pasa carga pesada. A mitad del puente, entonces hay una situación ahí, desde Concepción hacia San Pedro, más allá de lo que está diciendo la auditora, que el puente no está en buen estado, Puente Yacolena, a ese se refiere, y señala que hubo una especie de separación por la pista derecha del pavimento. Bueno, obviamente que eso representa un tremendo riesgo, está súper peligroso, de acuerdo a lo que nos está describiendo acá y relatando una auditora, a quien le agradecemos mucho que se ponga en contacto. Ah, son las uniones metálicas, ya. Ah, ¿cómo se llama esta? Las juntas de dilatación. Ya, son las juntas de dilatación. Perfecto, dice acá una auditora. A ver, que nos está escribiendo. Dice que se salió la junta de dilatación y quedó ahí el espacio entre, claro, ambos bordes que son de pavimento. Ya, se salió una junta de dilatación en el puente Yacolén, una sección. Sí, efectivamente son como una especie de rejilla, ¿no? Son metálicas. Y esto fue a la altura de la mitad del puente, Yacolén, en dirección Concepción hacia San Pedro de la Paz. Muchas gracias a la auditora nuevamente por ponerse en contacto con nosotros. Muchas gracias. Bueno, seguramente lo van a ir a ver lo más pronto posible, es lo que se espera, porque si no está muy, muy peligroso. Ahí dice que quedó ahí la junta, se salió y quedó ahí. Está en la mitad del puente la junta de dilatación, que ya no está en su lugar, ¿no es cierto? Pero quedó ahí mismo, a un costado, ahí por la pista derecha. Gracias por comunicarse con la radio.

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Mañana, 12 de mayo, es el día, o será el día mejor, internacional de la fibromialgia, esta enfermedad reumatológica que se caracteriza por dolor musculoesquelético generalizado, producido por una alteración de neurotransmisores del sistema nervioso que altera las vías de modulación del dolor. Entonces, la agrupación Avancemos Unidos Fibromialgia Talcahuano tiene una actividad mañana en la Plaza de Armas de Talcahuano, del puerto, desde las 10 de la mañana hasta la 1 de la tarde. De 10 de la mañana a la 1 de la tarde, la actividad en la Plaza de Armas de Talcahuano, mañana por el Día Internacional de la Fibromialgia. Es la agrupación Avancemos Unidos Fibromialgia Talcahuano quienes están haciendo la invitación. Ahí está. Así que ahí también se puede hacer preguntas, consultas, ¿no es cierto? Buscar orientación respecto de esta enfermedad reumatológica, la fibromialgia. Vinieron para acá, me dijeron, por favor, ¿sabes? Tenemos una actividad mañana, pero claro, por supuesto, la vamos a conocer, no hay ningún problema. 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

0: Muy bien, ahí estaba Dua Lipa. 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Faltan 12 minutos, solamente 12, para que sean las 11 de la mañana. 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Luego, en un ratito, nuevamente les vamos a entregar las noticias del boletín. Siempre pendientes, ¿no?, de lo que está pasando acá en nuestra zona con nuestro departamento de prensa, nuestros móviles. Estamos en la calle con nuestros periodistas. Escuchábamos un ratito a Valesca Balmar, por ejemplo, desde el cruce de Santa Sofía, ahí donde el Seremi de Transporte se refirió al plan de contingencia que se está llevando a cabo a propósito de lo que ocurrió el fin de semana con el descarrilamiento de este tren de carga a la estación Chiguayante. Había algunos retrasos, también lo decían auditores más temprano esta mañana, para quienes venían desde Talcamavi, de Unihue, hacia Hualqui, Concepción también, situación que advirtieron desde la Seremi de Transporte para ponerle solución lo más pronto posible también, porque mucha gente que nos decía, pucha, ¿saben qué? Estamos atrasados aquí, vamos a la pega, y resulta que la conexión ahí con Hualqui demoró y bastante. 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Y ahora vamos a conocer información con Fabián Polanco.
1: Resumió sus funciones la fiscal del caso Convenios, María José Aguayo, luego de una licencia médica y en medio de la cual se conoció además amenazas que mantendrían a la persecutora con el resguardo por parte de personal de la PDI. La fiscal intervendrá esta jornada ante el juzgado de garantía de Concepción para solicitar una extensión en el plazo de investigación de la arista Fundación Bonomía del caso Convenios, investigación formalizada en noviembre de 2024, es decir, hace casi un año y medio. Sin embargo, aún no se completan las diligencias y por eso es que la fiscal

Aguayo solicitará entonces a la justicia aumentar el plazo de investigación, respecto de lo cual seguramente se opondrá la defensa de los 11 imputados en esta, una más de las investigaciones en relación a transferencias realizadas durante la administración del gobernador Rodrigo Díaz a distintas fundaciones. 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
3: A esta hora, bomberos de Concepción concurre, bomberos de la sexta y también de la séptima compañías, a un accidente de tránsito que ocurrió en la costanera, a la altura de Central Norte, esto ahí, justo donde está el Parque Bicentenario, en la costanera. Allí hay unos semáforos, bueno, hubo un accidente de tránsito. Nos dicen que son dos furgones los que colisionaron allí. Reiteramos, en la costanera con Central Norte, justo en la esquinita donde está el Parque Bicentenario en la costanera de Concepción, donde hay un ceda al paso, hay semáforos también en el lugar, hubo un accidente de tránsito, está generando algo de congestión a esta hora en el lugar. Como decíamos, se dirigen tanto bomberos de la sexta como de la séptima compañía. Vamos a contarles ahora que el presidente Kast inició el tercer consejo de gabinete en La Moneda. María José de la Barra nos tiene información.
4: El presidente José Antonio Kast se encuentra liderando un nuevo consejo de gabinete con sus ministros justo cuando se cumplen dos meses de su administración. En el inicio de esta reunión, el mandatario agradeció a cada uno de los miembros de su gabinete por estos dos meses. Les hizo un llamado a preparar el balance de cada una de sus carteras pensando en la cuenta pública. Dijo que hay que preparar ese material para darle cuenta a la ciudadanía de todo lo que se ha avanzado, y aseguró de hecho que el día de la cuenta pública ya van a haber concurrido 84 días de administración, entonces es clave que la ciudadanía sepa en qué ha avanzado La Moneda. También hizo un llamado a la oposición a cuadrarse con el debate democrático y pidió también que el oficialismo pueda actuar en conformidad y en unidad con el Palacio de La Moneda. En la tarde el presidente va a liderar una cita con parte de los representantes del oficialismo, en particular con el Partido Republicano, y también en este marco de los dos meses se verá las caras con el oficialismo en un cónclave mañana en Cerro Castillo. En La Moneda, Bio Bio, la radio.
3: El Partido Nacional Libertario se va a reunir mañana con el gobierno para presentar una batería de proyectos de ley. Francisca Cares con los detalles.
5: Sí, el presidente del Partido Nacional Libertario, Johannes Kaiser, anunció que este martes, mañana, sostendrán una reunión con el ministro Secpres, José García Ruminot, para presentar una batería de proyectos de ley que esperan impulsar junto al gobierno. Entre las iniciativas están declarar concesible el litio, regular el financiamiento de ONGs extranjeras, ampliar las facultades de ingreso de fuerzas policiales y militares a establecimientos educacionales y modificar el estatuto administrativo para facilitar desvinculaciones en el sector público. Además, el dirigente adelantó propuestas sobre reglas del uso de la fuerza, sanciones por denuncias falsas, indemnizaciones a víctimas del terrorismo en la Araucanía y una reforma constitucional para permitir acusaciones constitucionales contra fiscales regionales y el fiscal nacional. Kaiser también confirmó que en la cita abordarán las indicaciones que van a presentar al proyecto de reconstrucción nacional, buscando entonces alcanzar un acuerdo de trabajo parlamentario con el gobierno. 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
3: Economistas de los centros de pensamiento progresistas presentaron tres urgencias que deben plantearse en la discusión de la mega reforma. Vanessa Gajardo.
6: Claro, como pueden ver a través de las imágenes de BioBio TV, hasta ahora continúa realizándose el seminario que fue convocado por los centros de pensamiento progresista de nuestro país, liderado, y este llamado fue impulsado principalmente por uno de los economistas que trabajó en la campaña presidencial de Yanet Jara, Luis Eduardo Escobar. Han sido distintas las exposiciones, como pueden ver en las imágenes también están presentes hasta ahora distintos parlamentarios, diputados y senadores de la oposición. Pero lo que se ha dicho principalmente en esta presentación ha sido que hay tres acciones urgentes que ellos creen que es necesaria instaurar dentro de lo que va a ser el debate legislativo. La primera tiene que ver con retirar la urgencia legislativa del proyecto y separar lo que es reconstrucción de reforma tributaria y también temas de inversión y empleo. En

0: segundo lugar, que se convoque una mesa técnica transversal y permanente. En tercer lugar, dicen reorientar la reforma hacia un crecimiento inclusivo y fiscalmente responsable, que es algo que hoy no tiene. 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
1: Bueno, ¿qué pasa con este accidente de tránsito ahí en la costanera con Central Norte en Concepción? Nos dice una auditora que fue un furgón pequeño y un automóvil particular tipo SUV y que para los vehículos que vienen desde el puente Yacolén, que dan la vuelta para cruzar hacia el mall, está cerrado el tránsito ahí, no se puede ingresar. Está trabajando bomberos tanto de la sexta como de la séptima compañía en ese lugar. Muchas gracias a los auditores también por comunicarse con nosotros y por informarse con la radio. Son las 11:06 minutos.
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0: Uno de los éxitos de Fito Páez, Dos en la Ciudad. Y aquí en la ciudad les contamos de inmediato que son las 11 de la mañana con 17 minutos y que si te gusta que los jabones sean biodegradables y libres de testeo animal, entonces elige Giselle. 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Queremos contarles también que a esta hora hay una sensación térmica de 20 grados, que es una temperatura bastante primaveral, ¿no? Después de haber tenido jornadas más bien frías, pero ayer igual tuvimos sensación térmica bastante agradable. Mucha gente aprovechó de salir, en fin, estábamos con el tema este del Día de la Madre, así que había mucho movimiento, desde muy temprano, ¿eh? Mucho movimiento, muy distinto a como suelen presentarse los domingos. Los domingos generalmente a las 10 y media de la mañana, repiola, anda poco vehículo circulando, dando vuelta, no, ayer desde las 10 ya había, se notaba bastante movimiento. Bueno, la sensación térmica estaba agradable ayer, hoy también hay 18 grados en Concepción, pero como decíamos, la sensación térmica es de 20 grados, una temperatura muy similar, parejito, ¿no? Chiguayante, Hualqui, Florida, todo, Cañete, en fin, Santa Juana, andan todos ahí en los 18 grados centígrados y sensaciones térmicas similares a la de Concepción. 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Bueno, sigue interrumpido el tránsito para quienes vienen por el puente Yacolén para ingresar al mall, digamos, al mall, ¿cómo se llama este? El Mirador Biobío. Y está trabajando personal de bomberos todavía en el lugar. Hubo un accidente de tránsito, reiteramos, dos vehículos involucrados, de acuerdo a lo que nos indican auditores, un furgón pequeño, chico, y un vehículo particular del tipo SUV. Y eso está generando congestión en el sector ahí que va hacia Talcahuano, en la costanera. Eso es. Gracias nuevamente a los auditores que nos están ayudando acá a informar. Y al parecer, de acuerdo a las informaciones de los propios auditores, no hay lesionados o no hubo lesionados en este accidente de tránsito, en esta colisión. Qué bueno que no hubo personas lesionadas ni heridas ahí. Eso de acuerdo al testimonio de quienes nos están escribiendo. ¿Cansado de perder el tiempo con la contabilidad, con las finanzas, con los impuestos también? 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Vamos a retomar el contacto ahora con Valesca Belmar.
1: Sí, porque Sur realizó un balance de los trabajos realizados en la comuna de Chiguayante tras el deshielo de un tren de carga en las cercanías de la estación de esa comuna. Informaron a través de un comunicado que durante esta madrugada terminaron los trabajos de despeje de los carros, una labor que estuvo a cargo de la empresa FEPASA, propietaria del material rodante afectado. En el comunicado también indican que los equipos técnicos de EFE ingresaron de inmediato al sector para iniciar las labores de restauración y habilitación de la infraestructura ferroviaria afectada por este accidente. ¿Cómo van estos trabajos? Están avanzando, dicen, de acuerdo con el cronograma definido para la recuperación de la operatividad de los servicios del biotren en ese sector de la comuna de Chiguayante. La compañía proyecta que durante mañana pueda retomarse ya la operación de los trenes de pasajeros por una vía, permitiendo avanzar gradualmente hacia la normalización total del servicio ferroviario con trabajos complementarios en el resto de las vías que deben hacerse en horario nocturno, indican en este comunicado, por razones de seguridad operacional. El gerente general de FESUR, Nelson Hernández, señaló que los trabajos están desarrollando de acuerdo a la planificación realizada. En paralelo, indicaron que se mantuvo durante esta jornada el plan de contingencia para personas usuarias del biotren, tanto de la línea 1 de este servicio como también del Corto Laja, mediante los servicios de buses de acercamiento entre la estación Pedro Medina en Chiguayante y la estación intermodal de Concepción. 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

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Gracias una vez más a los auditores que aquí nos están escribiendo. Dice que no olvidemos, lo pasamos en la mañana más temprano el aviso este, ¿eh? De parece que hay una matriz rota ahí en Colo-Colo entre Cochrane y San Martín. Nos estaban insistiendo una auditora ahora que me dice, no olviden, sí, no nos olvidamos, de hecho ya lo dijimos, pero lo vamos a repetir por si acá. En Colo-Colo entre Cochrane y San Martín, en pleno centro de Concepción, hay una matriz rota, está, dicen auditores que hace como 2 semanas hay está posada el agua ahí, hay como una mini laguna. Y está peligroso y complicado incluso para los peatones que tienen que atravesar y todo lo demás. Ustedes ya saben de qué se trata eso. 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Hoy día, para salir un poquito del tema del tenis, ¿no? Que estamos atentos a Tomás Barrios, pero resulta que no pasa nada, porque falta un montón para que juegue. Decíamos tipo 1 de la tarde, bueno, con suerte. Hoy día va a jugar Palestino contra Limache, a las 8 de la noche en el Estadio Santa Laura. Vamos a estar atentos también, porque con este partido se va a cerrar la quinta fecha de la Copa de la Liga. Es una copa paralela al torneo de Primera División A, únicamente con equipos de la División de Honor de nuestro fútbol, y que es un campeonato en realidad bastante corto, son 4 grupos, el primero de cada grupo, son todos contra todos, primero falta una fecha para que termine, por grupo, el primero avanza a semifinales, se juegan partidos de ida y vuelta, y los 2 ganadores van a la final en un partido que es único y en cancha neutral. Así que ahí está ya terminando la fase de grupos de este campeonato, que todavía tiene pendiente un partido, bueno, aparte del de hoy, no, de Palestino con Limache, pero eso no está pendiente, no se ha jugado todavía, está ahí en carpeta. El de Colo-Colo con Coquimbo, que se va a jugar este miércoles en el Sánchez Rumoroso. Ese partido sí que está pendiente para que queden ahí ordenados los equipos del grupo A. Colo-Colo de momento es el puntero, Coquimbo está segundo a 2 puntos, así que ese partido va a ser importante para que se ordene o reordene quizás el grupo A de esta Copa de la Liga.

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4: Sí, a través de un comunicado, la institución de Carabineros se refirió al caso de un funcionario policial que dio muerte a un civil en la comuna de Talcahuano. Según los antecedentes entregados en este comunicado, se trata de dos funcionarios de Carabineros, un matrimonio perteneciente a la dotación de la región metropolitana que se encontraba de vacaciones en la región del Biobío el pasado sábado 9 de mayo, cuando se registraron los hechos. Según los antecedentes preliminares, detalla este comunicado, el vehículo en el que se desplazaban los funcionarios fue colisionado por otro automóvil, cuyo conductor se dio a la fuga, y tras un seguimiento realizado por los funcionarios, es decir, esta persecución que comentábamos, el sujeto perdió el control del vehículo e impactó la reja de un inmueble particular, esto en el sector de Cerro Alegre, en la comuna de Talcahuano. En ese contexto, uno de los funcionarios se identificó como carabinero y le ordenó a este conductor descender del vehículo, y según los primeros antecedentes, los que están siendo investigados, recordemos, por la Brigada de Homicidios de la PDI, el sujeto habría intentado atropellar al funcionario, ante lo cual este hizo uso de su arma particular debidamente inscrita, hiriéndolo en la zona torácica. Recordemos que esta persona, este civil, fue trasladado hasta el hospital Las Higueras de Talcahuano, donde se le prestaron los primeros auxilios. Sin embargo, horas más tarde se confirmó el deceso de la víctima al interior de este recinto médico. Detalla también este comunicado que se estableció que esta persona, este civil, presentaba bajo la influencia del alcohol, arrojando un resultado positivo en la prueba practicada. Todo esto son antecedentes, como ya decíamos, que maneja la Brigada de Homicidios de la Policía de Investigaciones por este hecho que todavía continúa en completo desarrollo investigativo. 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

Hay una anécdota de Joaquín Sabina que estábamos recién escuchando con esta canción que se llama Ruido. Fíjense ustedes que cuando Joaquín Sabina era joven, era bastante revoltoso, políticamente hablando. Y en un momento, a finales de los años 60, en un estado de excepción, un grupo de personas, y estaba precisamente ahí Joaquín Sabina, lanzaron una bomba Molotov contra un banco. Esto ocurrió en el sur de España. Y bueno, salieron todos arrancando, obviamente, ¿no? Porque iba a llegar la policía. Y Sabina pensó que el lugar más seguro para poder esconderse, refugiarse, para que no lo agarraran, era irse a Úbeda. Él es de allá, de esa zona. Bueno, resulta que al día siguiente su papá recibió una llamada donde le decían que había un tipo joven que era un subversivo que se llamaba Joaquín y que había que detenerlo y llevarlo a la comisaría. Y su papá, que era inspector de la policía, tuvo que detenerlo a Joaquín Sabina, así que agarró a su hijo y se lo llevó a la comisaría y ahí quedó. En aquella época la comisaría de Úbeda, de acuerdo a la anécdota, dependía, lo que dice la historia de Joaquín Sabina, dependía de la de Granada, así que no le quedó otra al papá, por muy hijo suyo que fuera, tomarlo detenido y llevarlo a la comisaría Joaquín Sabina. Es una historia que Sabina ha contado un millón de veces a propósito de su infancia, más que su infancia, su juventud, donde fue un militante y además que fue políticamente muy, muy activo. Y su padre, que por otro lado era inspector de la policía, y ocurrió este hecho, este suceso, este acontecimiento, esta anécdota, porque ya pasó hace muchos años al lado de las anécdotas, de tantas y tantas que tiene Joaquín Sabina en su vida, tanto en su vida como artista como en la otra, ¿no? En la vida común y corriente, normal, como todos nosotros. Esta es una de ellas. Faltan 11 minutos para las 12 del día. 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No olviden que a las 12, nuevamente, van a llegar las noticias del boletín. 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
13: Ya vamos de inmediato a tomar contacto con Fabián Polanco.
14: Comenzó aquí en el sector de Lirquén de la comuna de Penco el último retiro de escombros que quedaba aquí en este sector, material que había quedado desde los incendios de febrero pasado. Aquí en este sector, la empresa Raelco retomó los trabajos que se habían suspendido y los vecinos justamente destacaron este reinicio de los trabajos para terminar con este material que había quedado aquí en este lugar y que afectaba a los vecinos principalmente del sector Ríos de Chile, con ratones, roedores también, miedo por el tema de los olores y la contaminación que estaba generando este material. La disposición de estos escombros está siendo retirada por la empresa Raelco, camiones que están en este trabajo y están llevando el material que se segrega entre el escombros propiamente tal y basura, tanto a un sector autorizado en el sector Carriel Norte de Talcahuano como a el depósito de residuos domiciliarios de Cosmito. Lo que se señaló por parte del encargado aquí en el lugar, Brian Oporto, es que este trabajo se espera, se prolongue por los próximos días, de manera entonces de terminar definitivamente con el depósito de estos escombros aquí en el sector del Irquén. En el lugar, Bio Bio, la radio.
13: Gracias, Fabián. Y ahora el contacto con Camila Elso.
5: Sí, a través de un comunicado, la institución de Carabineros se refirió al funcionario policial que dio muerte a un civil en la comuna de Talcahuano. Según indica, involucra a dos funcionarios policiales, un matrimonio de dotación de la región metropolitana que se encontraban de vacaciones en la región del Biobío cuando ocurren estos hechos el pasado sábado 9 de mayo. Es en ese contexto que en el vehículo en el que iban estos dos funcionarios es colisionado por otro automóvil donde el conductor se da a la fuga, inicia una persecución que termina con la colisión de este automóvil en una reja de una casa en el sector de Cerro Alegre en la comuna Puerto. Según antecedentes también que detalla este comunicado, el funcionario se habría identificado como carabinero y es en ese contexto donde esta persona lo habría intentado atropellar disparando el funcionario en la zona torácica de este hombre de 27 años que fue trasladado posteriormente hasta el hospital Las Higueras de Talcahuano, donde se confirmó finalmente horas más tarde el fallecimiento de la víctima. Lo que detalla también este comunicado es que este conductor, el civil, manejaba bajo los efectos del alcohol. Todos estos antecedentes son investigados en este momento por la Brigada de Homicidios de la PDI en Concepción, Bío Bío, la radio.
13: En el Tribunal de Garantía de Puerto Montt se revisan las pruebas que formarán parte del juicio oral contra los 6 imputados por el caso Convenios en Los Lagos, particularmente en la arista Kimun. Damaris Ubiabre nos amplía la información.
15: En una audiencia virtual con dedicación exclusiva en el Tribunal de Garantía de Puerto Montt, esta mañana inició la audiencia de preparación de juicio oral del caso Convenios en la arista Kimun, que indaga el traspaso de 1.200 millones de pesos a la corporación presidida por Jaime Wincahue y en la que participaba Diego Ancalao, la que según el Ministerio Público defraudó por 1.200 millones al gobierno regional luego de que no concretara en lo absoluto el programa para sanear títulos de dominio de vecinos rurales de la región de Los Lagos. Se inició esta audiencia con una serie de precisiones que solicitó el Ministerio Público de la acusación y de algunas pruebas que formarán parte del juicio oral y ya se está revisando por parte de las defensas y solicitando que se eliminen ciertas pruebas que sostienen no deberían formar parte del juicio oral. Se espera que esta audiencia de preparación dure una semana y a lo largo de esta semana además se conocerán las pruebas y los testigos que presentará cada una de las defensas. En Puerto Montt, Bio Bio, la radio.
13: Vamos a ampliar la información ahora sobre el juicio oral que se desarrolla en Temuco contra 5 acusados por diversos delitos tras un atentado incendiario en Lautaro. Roberto Neira.
16: En el Tribunal Oral, en lo penal de Temuco, continúan los alegatos de apertura respecto a este juicio oral que se desarrolla en contra de Pelentaro y Aitul y otras 4 personas quienes están acusadas.

0: investigadas por la Fiscalía como autores de diversos delitos cometidos el año 2022 en el Fundo San Luis de la comuna de Lautaro, donde se registró un atentado incendiario que destruyó 13 camiones y una excavadora. Luego de esto, robaron, según la acusación de la Fiscalía, una camioneta, se llevaron amenazado al conductor para pedirle información respecto a dónde estaban operando las máquinas, quemaron maquinaria forestal y después en el sector La Colonia de Lautaro arrasaron también con un campamento forestal donde quemaron las instalaciones que había en ese lugar. Luego se intentaron ocultar en una quebrada de un fundo forestal en la comuna de Cholchol. Allí quemaron la camioneta en que huían y en ese instante fueron detenidos por personal de carabineros en flagrancia y hoy enfrentan este juicio oral que está programado a lo menos para 29 jornadas bajo fuertes medidas de seguridad. En Temuco, Bio Bio, La Radio.
1: Muchas gracias por informarse con La Radio. Son las 12:07 minutos.
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0: Vamos a retomar ahora el contacto con Camila Elso.
1: Sí, nos encontramos en la Plaza Independencia en Concepción porque personas están exigiendo justicia, específicamente la familia de Magdalena Burgos, este femicidio que se registró el pasado mes de enero en la región del Biobío. Vamos a conversar con su madre para conocer también más antecedentes sobre lo que están solicitando.
2: Mi nombre es Magdalena Araneda, soy madre de Magdalena Burgos Araneda, en la cual nos juntamos todos los 11 aquí exigiendo justicia. Hoy día se cumple el cuarto mes de donde me arrancaron a mi hija de una forma atroz, un femicida, un femicidio no íntimo. Esa bestia me arrebató a mi hija, nos arrebató a mi hija, y por eso exigimos justicia, cadena perpetua calificada para esa bestia, que la dejen por siempre en la cárcel, para que nunca más haya otra Magdalena aquí en Chile ni en ninguna parte. Nadie se merece esa muerte atroz que le hizo a mi hija.
1: Le agradezco también por conversar con nosotros. ¿Cuáles son los antecedentes que ustedes manejan sobre esta persona que, recordemos, ¿no? Está detenida, fue formalizado?
2: Sí, él fue formalizado. En este momento está en la cárcel del Manzano. Está en prisión preventiva, a pesar de que él ha pedido audiencia. Se han hecho dos audiencias donde él está pidiendo rebaja de su condena, la cual no se le han cedido, porque él es un peligro para la sociedad, es un peligro para las mujeres que viven en este país. Así que debe permanecer en la cárcel.
1: Muchas gracias. Y escuchamos entonces palabras de parte de la madre de Magdalena Burgos, esta mujer, quien era técnico de parvularia, que fue asesinada en la región del Biobío el pasado mes de enero. En Concepción, Biobío, la radio.

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Búscalo. 12 del día con 22 minutos. 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Ya vamos a revisar el informe del tiempo. 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Bueno, un auditor nos acaba de enviar un mensaje, nos dice que todavía está ahí y que incluso falta un pedazo de pavimento, dice el auditor. Está muy, muy peligroso, nos señala esta persona, que se suma a la preocupación que tenía esta auditora de la mañana, que lo decía lo mismo. La junta de dilatación, que ya no está, a mitad del puente Yacolén, desde Concepción hacia San Pedro de Arapa, así que reiteramos el llamado porque está muy peligroso, está muy riesgoso, y gracias a los auditores por comunicarse con nosotros. 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El pronóstico no ha variado en nada, lo actualizamos recién, indica que en la región del Biobío esta tarde estará todo despejado, con temperaturas máximas de 20 para Los Ángeles, 19 en Concepción y 17 en Lego. Así que todo despejado para la región del Biobío, lo que queda al día. 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A esta hora de la tarde, ya que estamos acompañando a tantas personas, que algunos están viajando, otros trabajando, algunos estudiando, algunos recuperándose, mejorándose de alguna operación a la que fueron sometidos, o de alguna dolencia, o están medio resfriados. En fin, otros que seguramente están viajando de Concepción a otro sector, a otro lugar dentro de la provincia, de la región o a cualquier otro punto del país. Algunos que están viniendo también en este momento, ¿no? Están llegando a Concepción. Bueno, tantas personas que están en la sintonía haciendo diferentes cosas, ¿no es cierto? Desarrollando múltiples actividades. ¿Cansado de perder tiempo con la contabilidad, finanzas o impuestos? 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Mientras esperamos que juegue Tomás Barrios, que todavía ni siquiera se asoma en la cancha porque no pasa nada. Está jugando el partido. Ahora sí que se está jugando el partido preliminar, pero falta todavía. Allá en Portugal, en Oeiras. 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
19: Buenos días, amigo de la radio. Hace 40 minutos pasé por el puente. Habían vehículos de emergencia en la zona donde falta la junta de dilatación, por si acaso. Había un cono y vehículos de emergencia en el área. No sé si estarán trabajando o resguardando. Gracias. Buena tarde.
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0: 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Hartas cosas que contarles. Primero, acá un auditorio nos está pidiendo un favor. Dice, hola, perdonen, que moleste. No es ninguna molestia en todo caso, ¿eh? Dice, tenemos un problema de energía eléctrica en nuestro edificio, el 31 de la Villa San Pedro. Está ubicado en la Avenida San Pedro 31. Y estamos llamando a la compañía, pero nos cuesta mucho comunicarnos. Está siempre ocupado, estamos sin luz desde las 5 de la mañana. Y lo que pasa es que aquí somos todos, o la gran mayoría, adultos mayores. Somos personas grandes ya. Y el asunto es que tenemos una puerta con, ¿cómo se llama? Eléctrica, y cada vez que viene alguien tenemos que bajar, subir, y somos gente mayor. Por favor, no hemos podido comunicarnos, queremos que nos vengan a arreglar esto, y tenemos un problema acá, parece que también tienen un problema con la energía eléctrica ahí en el sector de la Villa San Pedro, ahí donde está la Villa San Pedro 31, dice esta persona, es una auditora. Y al parecer va más allá del tema del portón, va mucho más allá. Parece que abarca otro bloque. Pues eso no escribí, a ver si podíamos ayudarlos con el llamado. Perfecto. Lo otro tiene que ver con lo del puente. Mire, nos mandó un audio un auditor a propósito de esto de la Junta de Dilataciones. Lo vamos a poner acá, escucha.
1: Buenas tardes, Radio Bio Bio. El trabajo concluyó, ya no hay nadie, así que se puede pasar tranquilamente por el puente.
0: Ya, ahí está, muy bien, muchísimas gracias. Concluyeron los trabajos, lo de la Junta de Dilatación, que estaba a mitad de puente Yacolén, yendo de Concepción hacia San Pedro de la Paz. Todo bien, todo ok, gracias. Otra cosa, nos dicen, camino a San Pedro desde Coronel, hay un camión en pana en el cruce de la pista rápida. Cuidado, dice la auditora, esto cerca de la Villa Los Escritores, desde Coronel hacia la comuna de San Pedro de la Paz. Esto es antes de llegar al sector de Lomas Coloradas. Así que hay un camión que está con desperfecto mecánico ahí. Nos dice, está peligroso. La auditora está justo en un cruce. Gracias por comunicarse con la radio. A todos los auditores que hasta ahora nos escriben, nos mandan audio, nos mandan fotos, videos también. Muchísimas gracias. 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Lo seguimos leyendo atentamente, lo seguimos escuchando también, viendo todo lo que nos envían en imágenes, y pues para eso estamos, ¿no? Para servir, para tratar de ayudar en lo que sea posible, y si hay algún inconveniente, algún problema puntual, ahí también poder darlo a conocer para que se pueda corregir y se pueda solucionar lo más rápido posible, ¿vale? Y estamos cerquita de las noticias del radiograma, ¿eh? El departamento de prensa de la radio está trabajando full, como siempre, 24/7. Ya te vamos a entregar las noticias del radiograma en un ratito.

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Ustedes saben que durante varios días una plataforma llamada Rutify expuso datos médicos, direcciones, antecedentes también personales de miles de chilenos, incluidos niños menores de edad. Las autoridades intentaban dimensionar el alcance del incidente y mientras esto ocurría, un grupo de hackers decidió actuar por su cuenta. La operación terminó con la caída del sitio tras un acceso remoto al computador de uno de los responsables y la reaparición de una leyenda del hacking chileno, Michael Hudson, el enigmático Mr. H. Fíjense ustedes que hay una nota, un artículo sobre esto en BioBio Chile, investiga, muy interesante por lo demás, por varias cosas, por cómo lograron ellos poner en evidencia esta situación, descubrir quiénes estaban detrás, pero otra cosa, también la fragilidad, la vulnerabilidad que tienen instituciones chilenas que muchas veces pueden ser hackeadas, ¿no? Precisamente por la falta de ciberseguridad. Y los invitamos para que revisen este artículo. Dice Rutify Offline, la contraofensiva hacker que tumbó página web que exhibía datos médicos de chilenos. Ahí está, cosa de revisarlo nomás, van a biobiochile.cl y ahí van a encontrar este artículo, este trabajo de investigación, muy completo por lo demás, como decíamos, para que ustedes lo revisen. Lo comenten también, ahí está. Está bien interesante, está bien interesante. 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Vamos a saludar a un par de vecinas. Nos mandó un mensaje Javier, un auditor del sector Lorenzo Arenas de Concepción. Dijo, por favor, saluden a mi señora que se llama Sonia Ruiz Veloso. Y también a mi suegrita, dice, a mi suegrita linda, se llama Manuela Veloso Fica, que hoy están las dos de cumpleaños, la hija y la mamá. Y la suegra de Javier está escuchando la radio hasta ahora, 105 años está cumpliendo ella, 105 años. Y le enviamos un saludo a estos vecinos del sector Lorenzo Arenas de Concepción. Una

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10: Un solitario pistolero asesinó a un hombre en la comuna de Recoleta.
11: En Viña del Mar, 2 adolescentes fueron detenidos tras una persecución en la que intentaron atropellar a un carabinero.
10: Un hombre disparó y dio muerte a su pareja en la comuna de Buin. El propio autor del hecho dejó moribunda a la víctima a las afueras del hospital de la comuna.
11: El presidente José Antonio Kast arremetió en contra del Partido Comunista tras un llamado a movilizarse.
10: El líder del PC, Lautaro Carmona, defendió la potestad de la manifestación y tildó de irresponsables los dichos del jefe de Estado.
11: Aumentan las críticas al crédito tributario, el empleo de la mega reforma y toma fuerza la idea de incorporar al debate la discusión de las salas cunas y la continuidad del subsidio unificado del empleo.
10: Vencido el plazo, a esta hora se cuentan cientos de indicaciones ingresadas al proyecto de reconstrucción nacional, siendo el PDG y la DC quienes estarían ingresando más observaciones.
11: En Chile Vamos apuntaron a que la gran mayoría son inadmisibles y las oposiciones están pidiendo una pausa. Llaman al gobierno a que retire la urgencia.
10: A 2 meses del inicio del gobierno, el presidente Kast dijo que su administración va por buen camino.
11: Con miras a disipar el fuego amigo, hoy se va a reunir con la bancada republicana y mañana va a liderar un cónclave oficialista.
10: Joaquín Lavín Infante negó estar involucrado en el caso que mantiene a su hijo, el exdiputado, en prisión preventiva. El ex precandidato presidencial fue a enrolarse al anexo penitenciario Capitán Llaver.
11: En el ámbito internacional, el presidente de Estados Unidos, Donald Trump, calificó como estúpida la propuesta de acuerdo de Irán para poner fin a la guerra en el Golfo Pérsico.
10: Un tribunal boliviano declaró en rebeldía al exmandatario Evo Morales por no presentarse al juicio en su contra por trata agravada de personas.
11: El izquierdista Roberto Sánchez disputará la segunda vuelta de las elecciones presidenciales de Perú frente a Keiko Fujimori.
10: En el deporte, Manuel Pellegrini respondió fuerte y con datos estadísticos a las críticas por el juego que exhibe el Betis este fin de temporada.
11: Las lesiones de Charles Aránguiz y Matías Saldivia preocupan al cuerpo técnico de la Universidad de Chile.
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2: 1:00 p.m. 4 minutos.
10: Muy buenas tardes, bienvenidos. Gracias por acompañarnos en esta edición de Radiograma, la edición del mediodía. Revisamos de inmediato las noticias junto a Catherine Cubillos. Catherine, buenas tardes.
11: ¿Cómo estás, Nivaldo? Buenas tardes. Buenas tardes también a nuestros auditores, a todos quienes ya están con nosotros y van a estar acompañándonos en esta revisión de las noticias. A esta hora siempre saludamos a todos ahí en las 43 estaciones de Bio Bio, la radio en todo el país, que están conectadas para informarse. También, por supuesto, quienes están en la plataforma digitales biobiochile.cl. Y, por supuesto, quienes nos escuchan y nos ven a través de BioBio TV.
10: Vamos de inmediato con las informaciones. Un hombre fue baleado en la cabeza por un desconocido. Esto ocurrió en la comuna de Recoleta. Carabineros y la Policía de Investigaciones investigan el caso con la Fiscalía ECO a cargo.
11: Y testigos reportaron varios disparos. Hay un vecino que incluso relató que el agresor disparó 2 veces antes de escapar de este lugar. Pero hay que decir que esto es plena vía pública. Cristian Borkowski nos va a contar lo último. Hola, Cristian, buenas tardes.
15: Hola, muy buenas tardes. Sí, y se trata de un homicidio que ocurrió a las 10 de la mañana acá en el sector de las calles Ololivo con Rengifo. Esto es muy cerca de el barrio conocido como el barrio de la Vega Central. A unos metros de acá está la avenida Recoleta y vamos a mostrar la imagen de lo que está pasando acá completamente en vivo, porque la calle El Olivo se encuentra con el tránsito completamente suspendido. Hay restricción de eso. ¿Por qué? Porque está trabajando acá personal del Laboratorio de Criminalística de la PDI y también de la Brigada de Homicidios, quienes fueron instruidos para poder trabajar en el sitio del suceso y así poder entender la dinámica. Hay una cámara de vigilancia que es clave y que captó justamente el hecho que, como decíamos, ocurrió esta mañana a las 10, en un horario donde incluso podrían haber pasado estudiantes. Estamos cerca de 2 establecimientos educacionales acá en el lugar, colegios públicos que están ubicados en la comuna de Recoleta y que a esa hora incluso podrían haber, como decíamos, pasado escolares. Esta persona que falleció acá en el lugar está como NN, no está del todo identificado, para eso está trabajando la policía y claramente hay una situación que tiene que ver con lo que nos señalaron los testigos. Escuchemos lo que nos dijo uno, que dijeron que esta persona salió huyendo a pie de este lugar después de escuchar 2 disparos, pero se encontraron varios acá en el lugar.
16: Escucharon alrededor de 3 disparos y vimos un cuerpo tirado. Cruza hasta calle y le propina 2 disparos a la persona y la termina rematando en el piso.
17: En todo caso, aquí pasa siempre en la noche los balazos. Yo acababa de llegar, más encima, y me vengo por aquí, subo, estoy con mi hija conversando y siento los balazos.
18: Estábamos durmiendo, nosotros íbamos ahí, escuchamos el boom boom, pero uno no pensamos que era que habían matado a alguna persona.
16: Se escucharon 3 disparos. Al principio, cuando nos asomamos, pensamos que lo habían atropellado. Pero cuando salimos nos dimos cuenta que ya no se paró más el hombre.
15: Bueno, nos cambiamos de posición porque en este lugar ha llegado el equipo contra crimen organizado y homicidios. Está justamente con nosotros el titular de este equipo del Ministerio Público. Vamos a preguntarle su nombre porque estamos completamente en vivo. Fiscal, ¿cómo está? Muy buenas tardes.
19: Muy buenas tardes. Fiscal Jorge Martínez de la Fiscalía ECO.
15: Perfecto. Fiscal, ustedes se hicieron presente acá. Hay claramente un crimen, un homicidio que aparentemente está registrado en cámaras y también hay evidencia balística, ¿no?
19: Sí, a ver, en esta etapa al menos no me gusta a mí entregar muchos antecedentes porque evidentemente eso puede perjudicar la investigación, ¿no? Pero lo que sí les puedo indicar es que aproximadamente a las 10 de la mañana, 10:20 de la mañana, tenemos situado la hora en la que habría acontecido este homicidio. Se trata de una persona que iba caminando, bueno, por esta calle, calle El Olivo, ¿no?, en dirección hacia el oriente, y en sentido contrario, tenemos ya antecedentes que nos dan cuenta de que venía un sujeto armado, al parecer habría alguna suerte de interés creado de manera previa en esta situación, quien percuta diferentes disparos, dándole muerte finalmente a la víctima.
20: Fiscal Jorge Martínez de ECO, ¿nos podría contar respecto al atacante? ¿Se ha podido identificar a esta persona? ¿Él huye de aquí? ¿No se puede...?
19: Huye en dirección hacia el poniente. No tenemos antecedentes todavía que nos permitan una clara identificación, y si los tuviera tampoco se los podría dar en este momento. No hay personas detenidas, pero en este momento tenemos ya ciertas líneas investigativas que esperamos que tengan un buen resultado de manera medianamente pronta.
15: ¿Fiscal, el cuerpo solamente tiene un disparo o tiene varios impactos?
19: Lo que tenemos, bueno, son diferentes evidencias balísticas en el lugar. Hasta el momento lo que hemos logrado determinar... El laboratorio está trabajando, como ustedes pueden ver, ¿no? Está trabajando todavía en el sitio del suceso, están trabajando con el cuerpo de la víctima. Lo que hasta el momento podemos determinar es que solamente habría un disparo, pero evidentemente lo que le señalé es a un aspecto que está aún en desarrollo.
15: Ahí estaban las palabras entonces del titular del equipo ECO contra crimen organizado y homicidios, que nos está entregando información completamente en vivo acá en la comuna de Recoleta. Volvemos a repetir la dirección, Olivos con Rengifo, donde a las 10 de la mañana entonces se registró, mejor dicho, este homicidio por un solitario pistolero que en un principio señalaba habría huido en una motocicleta. Después se dijo que podría haber huido en un automóvil, pero las cámaras de seguridad son categóricas. Fue un peatón que finalmente termina prácticamente aniquilando a esta persona en plena vereda. Esta persona iba con un carrito en dirección al oriente y fue abordada entonces por esta persona, que no ha sido detenida. Será justamente el trabajo de la PDI el que determine lo que podría haber sucedido acá y si hay en las próximas horas algún detenido por este hecho ocurrido acá en la zona norte del Gran Santiago. Desde la comuna de Recoleta, Bío Bío, la radio.
21: 1:09.
10: Y un hombre disparó muerto a su pareja. Esto ocurrió al interior de su domicilio en la comuna de Win.
11: El propio autor del disparo dejó a la víctima moribunda, la fue a dejar a las puertas del hospital comunal.
10: También en Win, un hombre escapó esposado de carabineros cuando fue llevado a constatar lesiones al recinto asistencial, aunque fue recapturado en las inmediaciones.
11: Y en Quinta Normal, en tanto, una persecución policial dejó 2 personas detenidas y también drogas incautadas. Estamos en otra de nuestras unidades móviles en la región metropolitana. Toda esta información policial la revisamos junto a Rodrigo Pino. Hola, Rodrigo, buenas tardes.
22: Sí, hola, buenas tardes. Y partimos con esta noticia lamentable, este femicidio, el noveno que se produce en nuestro país en lo que va de este año y que se produjo lamentablemente incluso en la jornada de ayer, domingo, Día de la Mujer, que lamentablemente coincide con este crimen de esta mujer de 37 años, Teresa Reyes, que fue asesinada de un disparo por parte de quien sería su pareja, con lo cual estuvo conviviendo por un poco más de un mes y medio. Todo se generó al interior de una vivienda en la calle Raúl Martínez Llanedete, donde de acuerdo a la información, esta pareja comenzó una discusión donde incluso había una tercera persona en este inmueble quien arrendaba una pieza. Esta discusión pasó a mayores y lamentablemente terminó la peor forma, cuando este hombre sacó un armamento de fuego y disparó en contra de esta víctima de 37 años y la hirió en el tórax con una lesión de extrema gravedad. ¿Qué es lo que ocurre? Que esta persona, con ella mal herida, quien es el autor del disparo, la subió a un vehículo, la trasladó a toda velocidad, incluso en contra del tránsito, hasta el hospital San Luis de Wynn, donde finalmente la abandonó en las afueras de este recinto para finalmente escapar del lugar. Esta mujer, pese a recibir las atenciones médicas en este recinto médico, finalmente se constató su muerte producto de la gravedad de sus lesiones. Ha estado trabajando en este caso en la Fiscalía Metropolitana Occidente, además de las policías. Escuchamos las palabras del fiscal Patricio Rosas, quien entregó detalles del contexto de este femicidio, también de que esta persona que está actualmente prófuga ya tenía antecedentes y una orden de detención vigente por otro homicidio ocurrido el año 2019.
23: Extrajo un arma de fuego y le disparó. Esta mujer era madre de 4 hijos, 2 de los cuales son menores de edad. Este sujeto, que además mantenía una orden de detención por un delito de homicidio cometido el año 2019, vinculado también a el fatal término de una vida con otra arma de fuego.
22: Así es, una madre de 4 hijos de 20, 18, 12 y de 7 años, quienes lamentan la pérdida de su mamá en manos de este hombre que la atacó con esta arma de fuego. De hecho, se hablaba de que efectivamente él ya tenía antecedentes previos de escenas de celos, incluso de amenazas de muerte en contra de ella, pero aparentemente ella, por temor a que recibieran acciones en contra de ella o también de sus hijos, finalmente no había estampado esta denuncia respectiva. Tuve la posibilidad de conversar con Maximiliano, uno de los hijos mayores de esta mujer, que por supuesto relató esta tormentosa relación que mantenía su madre con este hombre de 37 años. Escuchemos también su relato.
0: El hombre la tenía amenazada de muerte porque, según él, mi mamá la andaba hablando con otro loco y el loco la tenía amenazada, que le iba a matarla, que no podía salir a la calle, de que si le contaba a alguien le iba a asesinar a ella, nos podía matar a nosotros, a los hijos. Y la tarde, cuando llegaron discutiendo, y aquí el loco subió, agarró un arma y fue cuando empezó a dispararle y le pegó a mi mamá en el pecho. El mismo tipo la llevó al hospital y la dejó tirar como perro fuera del hospital.
22: Sí, registro de cámara de seguridad de ese momento en el cual el vehículo se desplaza a toda velocidad hasta el Hospital San Luis de Buin. Son antecedentes importantes aportados por cámara de seguridad a la propia municipalidad de Buin para que la investigación pueda tener un buen puerto. También si ya se maneja una identidad, también algunas direcciones de dónde podría estar esta persona, por lo tanto podría haber quizás novedades en el corto plazo si se concretan las diligencias encargadas por la Fiscalía a las policías respecto de la detención de este hombre. En el caso de esta víctima, fue derivada a servicio médico legal para el tratamiento forense de rigor para finalmente ser entregado su cuerpo a sus familiares más cercanos. Nos quedamos en Buin, donde se produjo otro hecho bastante particular y que tiene relación también un vínculo entre un procedimiento policial y también el Hospital San Luis de Buin que dábamos cuenta anteriormente. Todo ocurrió en la calle Carlos Núñez Vega, donde un hombre de unos 30 años fue sorprendido cuando intentaba robar un camión en este sector por parte de vecinos y el propietario de este vehículo de carga. Estas personas tomaron la justicia por sus manos, comenzaron a golpear a esta persona, incluso él se defendió con un arma blanca, lesionando a dos de los vecinos, pero finalmente sacó la peor parte, siendo golpeado de manera violenta, con elementos contundentes, y siendo rescatado finalmente por personal de carabineros que fue alertado respecto de esta situación. ¿Qué es lo que ocurre? Que esta persona está imputado al ser trasladado hasta el Hospital San Luis para contratar lesiones. Una vez que salía desde este recinto, intentó escapar de carabineros y en momentos que iba a ser subido a la patrulla, esta persona emprende la huida por las calles aledañas al Hospital de Buin esposado. Se monta todo un procedimiento policial esta mañana por parte de carabineros con apoyo de seguridad municipal y finalmente esta persona es capturada en las inmediaciones, incluso el edificio de seguridad de Buin. Escuchamos las palabras del mayor Víctor Jerez de la comisaría de Buin, que entregó detalles también de la captura de esta persona que había escapado de personal de carabineros.
1: Saliendo del hospital hacia el dispositivo policial en que esta persona se da la fuga. Se procede a hacer un seguimiento de esta persona, se logra la detención, mantenía a la esposa, fue recuperado y fue parte de una detención ciudadana donde se informa a carabineros, llega al lugar, toma detenida a esta persona y por las diversas lesiones a causa de esa detención fue atendido en el Hospital San Luis de Buin.
22: Esta persona nuevamente fue evaluada médicamente tras haber sido detenida por personal de seguridad municipal, también por parte de carabineros. Hay registros de cámara de seguridad, cual se ve el momento de la captura de esta persona cuando pretendía esconderse en medio de los propios vehículos de seguridad municipal. Esta persona ya quedó a disposición del Ministerio Público y carabineros también inició una investigación paralela para ver si se cumplieron los protocolos en el momento de trasladar a este imputado desde el hospital hasta

0: este Radio Patrullas. Cerramos en la comuna de Quinta Normal de otro procedimiento que tiene relación con la persecución policial que comenzó en el sector de calle San Pablo con Herrera, donde Carabineros fue alertado respecto de un vehículo que estaba realizando varios ilícitos, robo aparentemente a peatones. Carabineros ve el vehículo con las características que habían sido denunciadas, intentó fiscalizar este automóvil, sin embargo los ocupantes tres escapan de este lugar a toda velocidad, iniciándose una persecución que termina en la comuna de Quinta Normal, sector de Costanera Sur, Poniente, donde esta persona, en contra del tránsito, estos tres desconocidos impactan un vehículo de carga y finalmente son dos personas detenidas. Hay un procedimiento de Carabineros con la captura de dos de estos imputados y también la recuperación de otros elementos importantes en la investigación, como lo indicó el teniente de Carabineros, Patricio Andrade.
1: Y el vehículo sospechoso colisiona de frente contra una camioneta. Se logra la detención de dos de los tres individuos que se desplazaban en el vehículo sospechoso. Dentro del vehículo se encuentran 30 bolsas de nylon transparente contenedoras de clorhidrato de cocaína.
0: Sí, está la investigación, son dos detenidos, un chileno, un extranjero venezolano irregular en nuestro país. Se está verificando si estas personas estaban haciendo transacción de droga y en ese contexto se habría producido este robo que fue denunciado a Carabineros. Por ahora estos dos detenidos quedaron a disposición del Ministerio Público. Los daños también fueron denunciados a la respectiva fiscalía y por ahora estos dos detenidos van a quedar a disposición del Ministerio Público mientras que se siguen los pasos del tercer integrante de esta banda que logró escapar del control policial. 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
8: Bajo fuertes medidas de seguridad comenzó en el Tribunal Oral en lo Penal de Temuco el juicio oral en contra de uno de los hijos de Héctor Yaitul y otros cuatro acusados de diversos delitos tras dos atentados incendiarios cometidos en la comuna de Lautaro durante el año 2022. Nos entrega detalles, tomamos contacto a esta hora con Roberto Neira de Radio Bio Bio en Temuco. Hola Roberto, buenas tardes.
9: Buenas tardes. Un exhaustivo control en la puerta de acceso al centro de justicia por parte de gendarmería y personal de seguridad, se inició en el Tribunal Oral en lo Penal de Temuco el juicio en contra de Pelentaro Yaitul Pessoa y otros cuatro acusados de diversos delitos tras los atentados perpetrados la mañana del 22 de noviembre del año 2022 en la comuna de Lautaro, región de la Araucanía. En esta causa están acusados Pelentaro Yaitul Pessoa, Luis Menares Chañilao, Luis Fuensalida Eneros, Jorge Caniupil Coña y Juan Mardones Sáez por diversos delitos como robo con retención de víctimas, robo con intimidación, incendio, disparos, entre otros. El fiscal Miguel Rojas comenzó los alegatos de apertura en esta primera jornada de este juicio que, recordemos, se había suspendido en al menos 5 ocasiones. En conversación con los medios de comunicación, el persecutor reconoció que hay testigos protegidos, pero que la teoría del caso no depende de esas declaraciones.
10: Existen múltiples antecedentes que dan cuenta de la participación criminal de los imputados. Recordad que los imputados fueron encontrados con las especies objeto de delitos de los atentados incendiarios ocurridos en el primer predio, en el Fundo San Luis, en la parcela 15, y esos antecedentes son importantes para acreditar la participación de los imputados. En cuanto a los testigos protegidos, existen, pero esto está sustentado y fundamentado, ha pasado la audiencia de preparación de juicio oral. Nuestra imputación no depende de testigos protegidos, sino que de múltiples otros testigos y otros elementos probatorios.
9: El defensor penal particular, abogado Marcos Oñate, también se refirió a este juicio donde representa al acusado Juan Carlos Mardones Sáez.
11: Lo único que puedo referir es que, concluidos los alegatos de apertura de todos ellos, me refiero a los acusadores, no queda nada más ni nada menos que

0: Estar tranquilos porque nuestra teoría del caso es la que se va a sobreponer. Esta investigación se ha disfrazado en una supuesta flagrancia, pero estas personas vienen seguidas desde hace mucho tiempo y se les pretende incriminar en hechos en los cuales ellos no participan. Nosotros durante el juicio vamos a explicar el por qué ellos son detenidos donde son detenidos, esto es a más de 30 kilómetros del sitio del suceso.
1: A estas 5 personas se les acusó de quemar 3 camiones y una excavadora en el fondo San Luis, de robar una camioneta a Maxus, de llevarse al conductor bajo amenazas y quemar nuevamente maquinaria forestal para luego abandonar al chofer en un camino forestal. En la acusación, la fiscalía plantea que esa misma mañana, el mismo día, el grupo armado se dirigió hasta la parcela 15 en el sector La Colonia de la comuna de Lautaro, lugar donde quemaron un camión y un campamento forestal para luego intentar refugiarse en una quebrada ubicada muy cerca del fondo Santa Laura, en la comuna de Chulchol, donde finalmente fueron detenidos. Este juicio está programado para 29 jornadas, se va a desarrollar de lunes a viernes entre las 9 a las 13 horas. Podemos contarle que a las afueras del Tribunal Oral en lo Penal de Temuco a esta hora hay a lo menos 50 comuneros quienes han llegado para apoyar a las personas acusadas. Se han desplegado diversos lienzos en lo que es el cerco perimetral, y uno de los temas que ha sido debate también son las penas solicitadas para las 5 personas acusadas, que van de entre 50 a 70 años de cárcel. En Temuco, Bio Bio, la radio.
2: El senador Iván Flores criticó el hermetismo que ha mantenido la Universidad Austral por la investigación interna tras el ataque a la ministra de Ciencias, Ximena Lincolao. El diputado del Frente Amplio, Matías Fernández, espera que se respete el debido proceso y acusó aprovechamiento político del caso por parte de representantes del oficialismo. Los detalles los tiene Diego Malverde, Radio Bio Bio en Valdivia.
3: Un mes ha pasado desde que se registró la agresión a la ministra Lincolao al interior del campus Isla Teja de la Universidad Austral. Tras esta situación se iniciaron 2 investigaciones, la penal que encabeza el Ministerio Público y que tiene a 3 estudiantes formalizados por el delito de atentado contra la autoridad, y en paralelo se desarrolla la indagatoria interna de la universidad a cargo de su área jurídica. Respecto a esta última, el plantel ha mantenido hermetismo, según diversas fuentes consultadas fuera de micrófono, para garantizar la imparcialidad y que todo el proceso se desarrolle en el marco legal. Sin embargo, el senador de la Democracia Cristiana y socio de la Universidad Austral, Iván Flores, criticó el hermetismo y señaló que la Casa de Estudios no puede amparar la violencia.
4: La universidad tampoco puede quedarse callado ni amparar a gente que ha funcionado con violencia. Cosa inaceptable al interior de un centro de estudio que tiene que ser amplio. Y ese silencio que ha guardado la universidad a mí me parece inaceptable nomás, pues. Inaceptable. Ya tenemos efectivamente casi un mes de este ataque violento a una ministra de Estado, da lo mismo quién es la figura y es la forma dentro de un centro de estudio, y no pasa nada, no se sabe nada, no hay vocería de nada, y yo espero que la universidad efectivamente esté haciendo la investigación.
3: Una opinión distinta manifestó el diputado y militante del Frente Amplio, Matías Fernández, quien apuntó contra parlamentarios y representantes de derecha, señalando que han tomado este caso para hacer aprovechamiento político.
5: La verdad, desconozco cuáles los motivos del hermetismo propiamente tal. Me imagino que también es parte de no establecer responsabilidades sin toda la información recabada. Espero obviamente que ese sea el camino y que no termine siendo utilizado finalmente una investigación como un mecanismo de impugnación política. Yo el problema que veo, más allá del hermetismo de la Universidad Austral, es el aprovechamiento que ha habido, pero particularmente por algunos diputados de derecha y sectores de derecha.
3: Desde la Universidad Austral han indicado que no efectuarán vocerías respecto a la investigación hasta que termine. Según ha conocido la radio, el proceso continúa en desarrollo conforme a las etapas definidas para las indagatorias de este tipo. En Valdivia, Bio Bio, la radio.
2: Continúan las investigaciones para esclarecer la muerte de un hombre que fue abatido por un funcionario de carabineros en Talcahuano. Desde la institución confirmaron que la víctima conducía bajo la afluencia del alcohol y se dio a la fuga tras chocar al guardia de palacio y a su esposa. Los detalles los tenemos juntos.

0: junto a Camila del Sol. Camila, buenas tardes.
1: Hola, Paula, muy buenas tardes. Fue a través de un comunicado que la institución de Carabineros se refirió al cabo primero, guardia de Palacio de la Moneda, que disparó y dio muerte a un civil en la comuna de Talcahuano. El hecho involucró un matrimonio de carabineros pertenecientes a la dotación de la región metropolitana que se encontraban de vacaciones en la región del Biobío, al ser colisionados por otro conductor. Este se dio a la fuga y terminó colisionando la reja de una casa en el sector de Cerro Alegre. Vecinos del sector relataron la compleja geografía del camino, indicando que al verse acorralado, el conductor llegó a una estrecha calle sin salida.
2: Sí, eso siempre ha sido así, pues. Incluso antes era más estrecha en las calles. Estacionarse por arriba igual se puede subir igual, pero entonces cuando viene un auto para arriba hay que estacionarse al lado para que pase el otro. Por acá no transitan camiones grandes tampoco por lo mismo, porque no se pueden dar vueltas, el cruce subir hacia arriba es complicado.
0: ¿Ahí qué hay?
2: No, esa es una parte donde un tránsito para los vecinos, porque para allá hay casa.
0: Solamente acceso al cerro peatonal.
2: Exacto, peatonal nomás.
1: Ante el escape, el funcionario se habría identificado como carabinero y le habría ordenado descender del vehículo. Sin embargo, según se investiga, lo habría intentado atropellar y por eso disparó su arma particular debidamente inscrita, impactándolo en el tórax. Según antecedentes que maneja BioBio, la víctima fue trasladado hasta el hospital Las Higueras. Se encontraba consciente y se le realizó el alcotest. Habría sido detenido por eventual atentado contra la autoridad y conducción bajo la influencia del alcohol, pero ante su estado de salud quedó apercibido. Lamentablemente, horas más tarde se confirmó su muerte. El seremi de seguridad del Biobío, Richard Soto, se refirió al consumo de alcohol, señalando que el carabinero fue la víctima de la situación.
3: Se dice que sí, por lo menos la prueba respiratoria que hace el carabinero arrojó una cantidad de alcohol, ¿no es cierto? No me voy a pronunciar en los detalles, ¿no? El carabinero lo hacía en normal estado de temperancia, con toda su documentación al día, con su arma inscrita y todo. Así que eso es lo que hay al respecto, ¿no es cierto? Y en este caso el carabinero fue la víctima, digamos, no el victimario.
1: La persona que murió fue identificada como Omar Solís Godoy, de 27 años, oriundo de San Pedro de la Paz. La investigación la lidera la Brigada de Homicidios Concepción y desde Carabineros se instruyó una investigación administrativa interna para esclarecer lo ocurrido.
0: Los cuatro detenidos por un robo con intimidación a un chofer de la empresa de Chile Express en Los Ángeles se quedaron en prisión preventiva. Los detalles los tiene Maricel Venegas, de Radio Biobío en esa ciudad.
4: Los cuatro imputados por el violento robo con intimidación ocurrido el viernes 8 de mayo fueron formalizados el sábado en el juzgado de garantía de Los Ángeles, donde el tribunal decretó prisión preventiva por considerar que su libertad representa un peligro para la sociedad. El ilícito, que incluyó que los asaltantes se disfrazaran y se hicieran pasar por personal de la empresa de envíos, además de la retención de la víctima, finalizó tras un operativo policial y seguimiento por parte de carabineros. El fiscal de Los Ángeles, Gonzalo Burgos, se refirió a este delito que dejó a los asaltantes en prisión preventiva.
5: Cuatro sujetos, entre ellos un menor de edad, abordaron un vehículo de Chile Express. Este era conducido por el correspondiente repartidor. Lo abordaron y lo intimidaron con elementos con características de arma de fuego. Dejan al conductor encerrado en la parte trasera, dándose a la fuga en un furgón.
4: Durante la audiencia, el Ministerio Público presentó registros audiovisuales captados por cámaras de seguridad, además del testimonio de la víctima y del personal de la patrulla Foco de Carabineros. Según la Fiscalía, las pruebas fueron determinantes para que el tribunal acogiera la medida cautelar más gravosa para estos sujetos. En Los Ángeles, BioBio, la radio.
0: En estado grave, con impactos de bala e internado en el Hospital Regional de Talca, permanece un trabajador de un servicentro que fue víctima de un violento asalto a mano armada en el sector sur de la ciudad. Los detalles los tiene Miguel García, de Radio BioBio en Talca.
6: Estos son los operativos que está desplegando a esta hora personal de la Brigada de Rosbiro de la Policía de Investigaciones de Talca para dar con al menos dos delincuentes que en hora de esta mañana y fuertemente armados asaltaron el servicentro de combustibles del solar ubicado en la calle 18 Sur con 6 Oriente, zona sur poniente de la capital maulina, como lo informó oportunamente la radio. Hay que recordar que el bombero víctima trabajador de este atraco se opuso resistencia al ilícito, donde uno delincuente sacó un arma de fuego y le disparó para posteriormente sustraer dinero en efectivo, un escuálido botín cercano a los cerca de 200.000 pesos, huyendo en dirección desconocida. Minuto más tarde, efectivo del grupo Centauro de Carabineros lograba ubicar la motocicleta utilizada en el atraco, la cual corresponde con un domicilio en la ciudad de Curicó, sin encargo vigente, la que fue abandonada por los delincuentes en el sector de Villa Francia, en Maule Norte, donde finalmente fue periciada por los efectivos de la Policía de Investigaciones. Los hechos fueron confirmados por el propio prefecto jefe de la brigada de Rosbiro de la PDD de esta ciudad, Claudio Reyes.
7: Antisociales habrían llegado al lugar y habrían cometido un delito de robo con violencia, resultando herida una persona. Hasta la hora se realizan diligencias investigativas y también diligencias forenses para poder dar con el paradero de estas personas que cometieron el ilícito.
6: Cabe recordar que hasta el servicentro arribó un numeroso contingente efectivos policiales de Carabineros, como estamos viendo las imágenes a través de BioBio TV, en donde la víctima, un trabajador de aproximadamente 40 años de edad, fue derivado de urgencia hasta el Hospital Regional de Talca con impacto balístico, en donde permanece internado. Por ahora no hay personas detenidas. Aquí en Talca, la región del Maule, BioBio, la radio.
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0: El presidente José Antonio Kast acusó un intento de agitar al país y de querer frenar los avances del gobierno tras el llamado del Partido Comunista a movilizarse en las calles. El timonel de esa colectividad, Lautaro Carmona, defendió la legitimidad de la movilización social y calificó como irresponsables las declaraciones del mandatario. Los detalles se los tiene Francisca Cárez. Hola, Francisca, buenas tardes.
11: Muy buenas tardes. Conocida es la postura del Partido Comunista respecto de los movimientos sociales. No por nada, cuando fueron parte del gobierno, ellos mismos instalaban esta idea de tener un pie en la calle y otro en la moneda. Pero ahora que están del otro lado, la discusión volvió a instalarse este fin de semana, luego de que la diputada comunista Lorena Pizarro llamara a organizarse y movilizarse para enfrentar la agenda impulsada por el gobierno del presidente José Antonio Kast. En entrevista con Radio Nuevo Mundo, la parlamentaria cuestionó la idea de que el Congreso pueda resolver por sí solo las diferencias políticas y aseguró que no se va a poder revertir lo que impulsa el Ejecutivo si no se organiza el pueblo. La respuesta del mandatario no tardó. A través de sus redes sociales, a través de su cuenta de X, el propio presidente Kast le respondió y acusó al Partido Comunista de buscar agitar las calles luego de haber sido derrotados en las urnas, afirmando además que los chilenos quieren soluciones, no más violencia. Y el blindaje desde el Palacio de la Moneda fue prácticamente inmediato. En esa misma red social, la ministra vocera Mara Cedini, por ejemplo, llamó a evitar que la violencia se transforme en una herramienta política, mientras que, consultado en el Palacio, el ministro de Vivienda, Iván Poduje, endureció el tono frente a estas eventuales movilizaciones y dijo, al más estilo Poduje: acá el que rompe, paga.
12: Bueno, si es que respeta el Estado de Derecho y no rompen nada, el que rompa, paga, po. Eso te hay que decirle.
11: En el oficialismo, por cierto, que el blindaje ha sido completo al gobierno, incluso en sectores de la derecha como el Partido Nacional Libertario, que recordemos no son parte de la coalición, aseguraron que el Partido Comunista no condena la violencia como método de acción política. Su líder, Johannes Kaiser, incluso advirtió que podrían perseguirse responsabilidades institucionales frente a eventuales hechos violentos y que podrían tener como consecuencia hasta la disolución de este partido.

0: digamos, que están detrás de mucha de la violencia que se vive, debiesen hacerse valer las responsabilidades por cualquier acto de violencia que se cometa en el marco de las actividades a las cuales están llamando. Podría implicar incluso el iniciar un proceso sancionatorio que puede terminar en su disolución.
1: Por cierto que hubo respuesta desde el Partido Comunista, lo hizo el presidente de esta colectividad, Lautaro Carmona, quien acusó al presidente de la República, José Antonio Kast, de actuar de manera autoritaria, utilizando su investidura para dirigirse desde su posición política a un partido que tiene más de 100 años de historia. Además, defendió la movilización social como un derecho democrático legítimo.
2: Nos parece una ligereza, una irresponsabilidad que el presidente de la República se refiera a un partido político en una mirada de descalificación. Es autoritaria.
1: En el resto de la oposición, digamos que han existido más matices. Por ejemplo, desde el PPD advirtieron que el derecho a manifestarse pertenece a la ciudadanía y no a los partidos políticos, aunque también acusaron una sobrereacción del presidente José Antonio Kast. En tanto, desde el Partido Socialista aseguraron que los brotes de descontento social ya han comenzado a aparecer producto del alza de las bencinas y el desgaste que, a juicio de la oposición, enfrenta el gobierno ya en estos primeros dos meses que se cumplen justamente el día de hoy. Desde el Frente Amplio, en tanto, acusaron al presidente Kast de intentar desviar el foco mediático desde la inflación y la seguridad hacia una disputa directa con el Partido Comunista. Y bueno, por cierto que apareció también la ex candidata presidencial Janet Jara a sumarse a estas críticas, acusando que el presidente José Antonio Kast estaría confundiendo la movilización social con la violencia política.
3: Vencido el plazo de la Secretaría este mediodía, hasta ahora se conoce del ingreso de alrededor de 350 indicaciones al proyecto de ley de reconstrucción nacional, siendo la bancada de la DC, de la Democracia Cristiana, donde la diputada del PDG, Sandra Parisi, habrían ingresado la mayor cantidad de observaciones. Las oposiciones consensuaron un listado de 10 propuestas que incluyen el fortalecimiento del subsidio al empleo, la extensión de contribuciones para la clase media y un subsidio al pie para la compra de viviendas de hasta 4.000 UFs. Gonzalo Holguín tiene los detalles.
4: Estamos tratando de seguirle el ritmo a la cantidad de indicaciones que continúan de alguna manera compaginándose por parte de la Secretaría de Hacienda de la Cámara de Diputadas y Diputados. La verdad es que desde la corporación nos han señalado que el número ha subido significativamente en la última hora. Recordemos que no está solo el ingreso, sino que la razón por la cual no había todavía citación de la Comisión de Hacienda para la discusión del proyecto de reconstrucción nacional tenía que ver también con que la Secretaría debía hacer un trabajo que va a estar desarrollando durante toda la jornada de agrupar, de organizar, de armonizar, si se quiere, este texto que ya cada vez se agranda más con la cantidad de indicaciones que se han ingresado. Se está hablando de más de 500 indicaciones, no se llegaría a las 1.000. Quienes estarían ingresando más indicaciones serían la diputada del partido de la gente, Sandra Parisi, con más de 100 observaciones, lo mismo la bancada de la Democracia Cristiana. Si uno toma la situación del PPD, en donde el PPD ingresó 29 propuestas, pero el diputado Jaime Araya, ojo, el diputado Jaime Araya, que había hablado en algún momento de 2.000 indicaciones, él ingresó alrededor de 60. Entonces también el PPD llega a cerca de las 100. Todavía falta saber cuántas ingresó el Frente Amplio. El Partido Socialista, entre 50 y 70, nos dicen. El PC, en algún momento hablaba de que solamente eran 7, 8, pero parece que ahora son muchas más porque la diputada Ana María Gamuri también había ingresado muchas propuestas. En fin, podríamos estar latamente contándoles de la cantidad de indicaciones que se han ingresado por parte de las oposiciones, pero también de fuerzas no alineadas con el gobierno. Por ejemplo, el Partido Nacional Libertario también ha ingresado indicaciones. No sabemos el número, pero al parecer también sería un número significativo y evidentemente con el pasar de los minutos y horas vamos a estar acercándonos al momento en donde salga la situación y en donde también tengamos un consolidado que dé cuenta de cuántas de estas propuestas van a ser agrupadas, considerando que algunas de ellas son iguales. Cuando son iguales, evidentemente se deja solamente una de ellas, entendiendo que es la voluntad fusionada de una serie de parlamentarios de diversos partidos políticos y bancadas que han llevado propuestas que son idénticas. Y es en ese escenario en que esta jornada las oposiciones se refirieron al ingreso de las indicaciones. Les contábamos hoy en la mañana, todos los partidos de oposición lograron acordar 10 indicaciones, lo que no significa, como ya hemos explicado, que cada banca y cada parlamentario es libre por separado de ingresar las indicaciones que quiera. Y de las 10 indicaciones que se han ingresado, está el tema del fortalecimiento del subsidio bonificado al empleo, la sección de contribuciones, el subsidio al pie.

0: para la compra de viviendas, el levantamiento del secreto bancario para grandes empresas, la devolución del IVA de la canasta básica, servicios básicos, el bolsillo electrónico de los hogares clasificados en el 60% más vulnerable del registro social de hogares, esto entre otras propuestas, y es en ese contexto que escuchamos al diputado comunista de la Comisión de Hacienda referirse precisamente a algunas de las propuestas que acordaron como oposición para ingresar a esta importante iniciativa.
1: Generación efectiva de empleo, para eso proponemos fortalecer el subsidio unificado al empleo, exención de contribuciones para la clase media, asegurando no afectar los ingresos de los municipios, subsidio al pie para la compra de viviendas y fortalecimiento del FOGAES.
0: A ver, ¿qué sabemos de las derechas? La UDI estaría ingresando solo dos indicaciones. En el Partido Social Cristiano, algunos de sus parlamentarios también están pensando o incluso habrían ingresado propuestas. Estamos esperando esa confirmación. Del Partido Republicano no sabemos. Uno esperaría que sería un partido o una bancada que no ingrese ninguna indicación, entendiendo que son el partido del presidente de la República y probablemente lo que hagan sea, o lo que ya han hecho, sea consensuar internamente con el Ejecutivo o entender internamente con el Ejecutivo cuáles son estas modificaciones. Y ojo, el jefe de bancada de Renovación Nacional, Diego Chalper, ha señalado que a su juicio no es tan, no tiene tanto sentido ingresar tanta cantidad de indicaciones, porque la mayoría de ellas son inadmisibles.
2: Nuestra apuesta es incidir en el contenido del texto, pero entender que las indicaciones que uno pueda presentar en materia de contribuciones, en materia de invariabilidad tributaria, seamos sinceros con los chilenos, son inadmisibles.
0: Bueno, también hay que decir evidentemente que otra de las solicitudes sentidas que va a continuar haciendo la oposición es que el Ejecutivo pueda comprender que por la cantidad de indicaciones y por el debate técnico que se tiene que tener en la Comisión de Hacienda, no es razonable que todo esto se resuelva en un día o dos, por lo que insisten en este llamado que hace el jefe de bancada del PPD, Raúl Soto, para que el Ejecutivo le ponga un poco de pausa a la tramitación del proyecto y retire la urgencia suma con la que cuenta.
3: Que se abra a retirar la urgencia de este proyecto, que se tome una pausa para que podamos alcanzar un consenso político mucho más amplio y más profundo como requiere una reforma tributaria.
0: El ex diputado Johannes Kaiser, también ex candidato presidencial, se refirió a las observaciones que ingresará el Partido Nacional Libertario, que tienen que ver, por ejemplo, con los temas de regulación ambiental, que hay que ver exactamente cómo se acomodan, si van a ser discutidos en la Comisión de Hacienda o no, o si eventualmente estos temas se van a resolver en la Comisión Sectorial de Medio Ambiente cuando la propuesta salga de Hacienda y vaya a las comisiones de Medio Ambiente y Trabajo. Escuchamos al ex parlamentario y ex candidato presidencial Johannes Kaiser.
4: Vamos a conversar también sobre las indicaciones que vamos a ir colocando al proyecto de reconstrucción nacional. Nosotros tenemos varias indicaciones al tema ambiental regulatorio. Va a presentar entonces nuestra diputada que está representando al Partido Nacional Libertario en la Comisión de Medio Ambiente.
0: Bien, lo decíamos, lo que viene ahora o lo que se está desarrollando es un intenso trabajo de parte de la Secretaría de la Comisión de Hacienda para compaginar, para armonizar todas estas propuestas, ir viendo cuáles se repiten, etcétera, y llegar a este consolidado final que va a permitir, entre otras cosas, tener la citación de la Comisión de Hacienda y el inicio de la discusión y votación en particular. Mucha expectación, Nivaldo Cati, respecto del sistema de votaciones, el sistema de trámite que va a proponer el diputado Agustín Romero del Partido Republicano. Evidentemente la oposición ya está a la defensiva y ya está como esperando a ver qué sistema se le va a ocurrir, porque todos piensan o todos presumen en los pasillos del Congreso que él va a buscar la manera más rápida posible de resolver todas estas cientos de indicaciones, y que eso evidentemente va a llevar a una disputa política que, bueno, esperemos termine en buenos términos, pero lo cierto es que las condiciones están para que sea bien crispado el ambiente respecto del sistema de votación y del contenido de estas iniciativas, en la votación en particular de la Ley de Reconstrucción Nacional.
5: La Red de Centros de Pensamiento Progresista criticó la mega reforma tributaria del gobierno y entregó un documento a los partidos de oposición con 43 contrapuestas al proyecto que lidera el ministro Jorge Quirós. Los economistas ven espacio para negociar una baja al impuesto de primera categoría, pero plantearon ciertas condiciones para que eso se logre: eliminar la invariabilidad tributaria y desistir de la integración del sistema, por nombrar alguna de estas condiciones. Los detalles los tiene Vanessa Gajardo. Hola, Vanessa, buenas tardes.
6: ¿Cómo están? Muy buenas tardes. Tal como lo mencionaban, esta mañana en el Salón de los Presidentes, en la sede del Congreso Nacional en Santiago, la Red de Centros de Pensamiento Progresista cuestionó duramente la mega reforma impulsada por el Ejecutivo, advirtiendo que de impulsarse esto podría generar más déficit fiscal, mayor endeudamiento en nuestro país y un impacto limitado en el crecimiento y el empleo. Esto, por supuesto, recogiendo lo que han sido los argumentos conocidos en las últimas semanas a propósito del informe del Consejo Fiscal Autónomo y también la

0: el proyecto original, o contrapropuestas más bien. La principal crítica es que la iniciativa se basa en proyecciones que, a juicio de los economistas consultados que participan en este documento, son demasiado optimistas, siendo los puntos de mayor diferencia lo que es la rebaja del impuesto a las grandes empresas, la reintegración tributaria del sistema y la invariabilidad fiscal por 25 años para grandes inversiones, que a juicio de ellos tampoco son tan grandes, dicen. Esta última representa un temor importante, según manifestaron, en cuanto a lo que tiene que ver también con el componente de la institucionalidad en nuestro país. Según el texto, las iniciativas beneficiarían además principalmente a los sectores de mayores ingresos y podrían debilitar las finanzas públicas de Chile. Sin embargo, el economista Osvaldo Rosales manifestó que hay apertura para discutir, a su juicio, lo que es la única medida directa que contiene este proyecto y que fomentaría la inversión, la rebaja del impuesto de primera categoría.
1: Estamos disponibles para conversar sobre esa rebaja en la medida que esa rebaja sea compensada con medidas progresivas, dado que favorece al 2% de las empresas más grandes de este país.
0: Recordemos que el costo de la rebaja del impuesto que pagan las grandes empresas no es menor, según cuantifican los centros de estudio progresista, equivale a 1.800 millones de dólares. Y la apertura a este diálogo, dicen ellos, se daría, eso sí, bajo ciertas condiciones. La eventualidad de un acuerdo sobre esta rebaja supone eliminar, dicen, la invariabilidad tributaria, la plena integración tributaria, el perdonazo, como lo califican, a la repatriación de capitales, la reducción en el impuesto a las donaciones y también la exención en el pago de contribuciones. Son las condiciones que dicen deben darse para avanzar en este punto, quizás el más fuerte de la mega reforma. También cuestionaron la eliminación de la franquicia Cense y el diseño del crédito tributario al empleo, argumentando que favorece más a las grandes empresas que a las pymes, donde debe estar el foco de la generación de empleo en nuestro país. El economista Luis Eduardo Escobar habló de los costos de este crédito, 1.400 millones de dólares vía remuneraciones, y además dice lo que ya han señalado otros expertos antes: no hay garantía de que se generen nuevos empleos formales.
2: Y tampoco hay discusión, porque lo ha reconocido el propio ministro de Hacienda, de que el supuesto apoyo al empleo no genera nuevos empleos formales. Entonces tenemos una política que a lo único que está destinado es a reducir más y más los impuestos, lo que nos obliga a reducir más y más el gasto.
0: Y sobre este aludido crédito, lo cierto es que no solo las voces del progresismo lo han criticado, sino también otros economistas y ex autoridades que han señalado que puede generar condiciones desiguales en las empresas, es extremadamente costoso. Y lo más interesante es que también esta jornada subió al debate la necesidad de incorporar, dicen, en la discusión de esta mega reforma también el proyecto o la ley de Sala Cuna y también darle continuidad, dicen, al subsidio unificado al empleo.
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5: Vamos por muy buen camino. Ese fue el balance del presidente José Antonio Kast a 2 meses del inicio de su administración. El mandatario pidió a sus ministros que trabajen de cara a la cuenta pública. Hoy liderará un encuentro con el Partido Republicano y mañana encabezará un nuevo cónclave oficialista. María José de la Barra, hola, buenas tardes.
6: ¿Cómo están? Muy buenas tardes. 2 meses han transcurrido desde el inicio del gobierno de José Antonio Kast. Una administración que ha tenido un devenir intenso y un análisis que reviste aspectos de dulce y de agraz. Han pasado muchas cosas: el alza en el precio de los combustibles, el oficio de la Contraloría por el uso del término Estado en quiebra, el retiro del apoyo a la candidatura de la expresidenta Michelle Bachelet a la Secretaría General de Naciones Unidas, el oficio del Ministerio de Hacienda que hablaba de descontinuar algunos programas, las críticas al segundo piso, la ley de reconstrucción nacional. Han sido una serie de hitos que claramente han marcado estas semanas, ya a 2 meses del inicio del gobierno. Con todo, hoy el presidente José Antonio Kast inició su tercer mes con un consejo de gabinete, donde dijo a sus ministros: vamos por muy buen camino. Y aseguró que, pese a que la ciudadanía está viendo que hay un aumento en la discusión política, se sabe que están haciendo cosas concretas y que se está apoyando para que la ciudadanía pueda solucionar sus problemas.

0: Las personas van día a día dándose cuenta de que hay una manera distinta de hacer las cosas, de que hay gestión. Y invitarlos a todos a ir preparando lo que va a ser la cuenta pública del 1 de junio. Ese día vamos a cumplir 84 días de gobierno. Nuestro desafío era el desafío 90. Agradecerles y decirles que le pongamos esa perspectiva para que las personas sigan teniendo esa esperanza.
1: Y se vienen diferentes instancias con el oficialismo. Ya se realizó el comité político ampliado, como es tradicional de los días lunes, con los partidos que respaldan a La Moneda. Y hoy en la noche va a haber una reunión entre el presidente Kast y la bancada de los parlamentarios del Partido Republicano. Esto va a ocurrir en Cerro Castillo. Sobre la reunión de esta noche, el jefe de bancada de los republicanos, el diputado Benjamín Moreno, dijo que es propio de la instalación que haya roces, como el que vivió el presidente de esta tienda, de esta colectividad, el senador Arturo Esquella, con el jefe de asesores del segundo piso la semana pasada, y dijo que la conversación de esta noche va a ser en línea con poder subsanar todas las descoordinaciones.
2: Poder resolver varias dudas que van quedando en el pasar de las semanas, coordinaciones y, por supuesto, tener la oportunidad de hablar en confianza sobre distintas materias que se han ido acumulando. No es nada en particular. No veo división al interior de la bancada, tampoco lo veo en el partido. Estamos todos cuadrados atrás del gobierno. Ese es nuestro objetivo principal.
1: Fuera del oficialismo hay dos colectividades que también son claves para La Moneda: el Partido Nacional Libertario y el Partido de la Gente. El timonel de los libertarios, el de Johannes Kaiser, dijo que el Estado siempre es mejorable respecto a la instalación. Dijo que todo se puede ir perfeccionando, pero evitó hacer un balance respecto a la administración de José Antonio Kast y marcó, por cierto, una distancia respecto al Ejecutivo.
3: Yo diría que a 2 meses de iniciado el gobierno es difícil hacer un balance, sería deshonesto intelectualmente hacer un balance. Yo creo que después de 6 meses vamos a tener suficiente data, vamos a tener suficiente información, vamos a ver cómo se ha instalado y cómo está trabajando la administración, y ahí podemos formarnos un juicio más fundado.
1: Si bien está la reunión de esta noche con el Partido Republicano, mañana el presidente José Antonio Kast va a volver a la región de Valparaíso, porque hoy en la noche tiene la cita, vuelve a la metropolitana, y mañana vuelve a la región de Valparaíso, porque en la noche va a encabezar un nuevo cónclave oficialista, esta vez con los senadores de los distintos partidos del oficialismo, pensando en lo que será la cuenta pública y también este inicio de un nuevo tiempo, ya marcando una especie de separación con el proceso de instalación para poder subsanar las descoordinaciones.
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7: El abogado del alcalde de Temuco aseguró que el Ministerio Público confirmó la decisión de no perseverar en la causa por violación en contra del jefe comunal. Los detalles los tiene Amparo Montoya, Radio Bio Bio en Temuco.
8: La decisión del Ministerio Público se reveló por parte del abogado del alcalde de Temuco, Roberto Neira, tras la audiencia que se realizó esta jornada en el Juzgado de Garantía de la capital de la Araucanía. Todo deriva de la investigación formalizada en contra del jefe comunal tras la denuncia por violación que se presentó en noviembre del 2024 ante la Policía de Investigaciones y que se dio a conocer semanas después de que la autoridad iniciara su segundo periodo como alcalde de Temuco. En el comunicado, el abogado del jefe comunal, en este caso hablamos del abogado Manuel Contreras, señala que no se reunieron los antecedentes suficientes para fundar una acusación de violación en contra de Neira. Añade también que durante todo el proceso se prestó la colaboración a la investigación, se asistió a todas las citaciones del Ministerio Público e incluso señala que se entregó el celular del alcalde. Por ahora se espera también un pronunciamiento de la Fiscalía, mientras que en la próxima hora se espera que el jefe comunal entregue declaraciones a la prensa. En Temuco, Bio Bio, la radio.
7: Alcaldes de oposición entregaron una carta al Ejecutivo manifestándose en contra de los recortes en salud pública. Advirtieron que afectaría principalmente a las personas más vulnerables que se atienden en estos recintos. La información la tenemos junto a María Agramunt.
9: En una manifestación junto a vecinos de sus comunas, alcaldes de la región metropolitana llegaron esta mañana a La Moneda para entregar una carta al Ejecutivo expresando su preocupación por los recortes a distintos programas de salud pública y advirtiendo las consecuencias que esto podría traer tanto para la gestión municipal como para miles de personas. La inquietud surge tras el anuncio de Hacienda por la reducción presupuestaria del 2,5% en salud. Desde el gobierno señalaron que este ajuste estará enfocado en mejorar la eficiencia administrativa, asegurando que no afectará la atención de pacientes ni los programas actualmente en funcionamiento. Sin embargo, los alcaldes cuestionan esta postura. En la carta entregada al Ejecutivo advirtieron que una disminución de recursos impactaría directamente a la población más vulnerable, que depende de la salud pública y de los programas municipales para acceder a la atención. En esa línea, el alcalde de San Ramón, Gustavo Toro, manifestó la preocupación de las autoridades comunales y aseguró que seguirán defendiendo los recursos destinados a sus vecinos.
10: Incluso hemos traído un ataúd para decir que esto significa la muerte de la atención primaria de salud. Vemos que se van a descontinuar 24 programas, que no vamos a poder atender las enfermedades, las dolencias del Chile más vulnerable, y la verdad es que estamos dispuestos a dar la lucha para que eso no ocurra.
9: Por su parte, el alcalde de Puente Alto, Matías Toledo, señaló que los municipios necesitan este financiamiento estatal para sostener diversos programas, incluidos aquellos de atención primaria.
11: ¿Qué hago? Despido a la gente, elimino los programas, porque en estricto rigor tengo que subvencionar con recursos municipales que me están recortando de otros lugares también para poder dar este servicio que hoy día los vecinos y las vecinas necesitan. Y estos servicios que son necesarios, si hoy día no los va a cubrir el Estado, si hoy día no los va a cubrir el gobierno, ¿quiénes los van a implementar?
9: En representación de los usuarios, la presidenta de la Asociación Nacional de Consejeros de Usuarios de Salud Pública, Rosa Vergara, sostuvo que no se deberían realizar recortes en ningún área vinculada a la atención y menos a la salud.
12: Dado que nosotros, el 85% de la comunidad, se atiende la atención primaria. Es por eso que creemos fundamental que el presidente Kast tome las medidas que corresponda a no rebajar ninguna prestación en atención primaria, ni secundaria, ni terciaria.
9: Los alcaldes señalaron además que esperan abrir una mesa de diálogo con el gobierno para revisar el impacto de estas medidas y buscar alternativas que permitan mantener el funcionamiento de los programas de salud en las comunas más afectadas. Sin embargo, solicitan que en una materia tan delicada como la salud no se haga ningún recorte. Katy Nivaldo.
13: Gracias, María.
9: Muchas gracias. Buenas tardes.
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7: Con la participación de Diego Ancalao como único imputado que presenció parte de la revisión de las pruebas, inició la audiencia de preparación de juicio oral del caso Convenios en la región de Los Lagos, particularmente de la indagatoria por el traspaso de 1.200 millones de pesos desde el GORE a la corporación Kimon. Se solicitó la testificación de ex consejeros regionales y también del ex gobernador Patricio Vallespín. Los detalles los tenemos a esta hora junto a Damaris Ubiabre. Hola, Damari, buenas tardes.
14: Muy buenas tardes. En efecto, esta mañana, a eso de las 8:30, inició la audiencia de preparación de juicio oral respecto del caso Convenios en la región de Los Lagos, particularmente de la arista Kimun, que indaga el traspaso de 1.200 millones de pesos desde el gobierno regional a la corporación Kimun, liderada en aquel entonces por Jaime Wincahue, uno de los imputados en esta causa que se esperaba pudiesen concretar el saneamiento y la regularización de títulos de dominio de 800 familias de la región de Los Lagos de sectores rurales. Sin embargo, según se acusa, no se concretó este programa. Es más, el gobierno regional de Los Lagos en su momento demandó a la corporación Kimun por estos 1.200 millones de pesos. En medio de esta situación, entonces, y luego de varios años de investigación, finalmente se ha iniciado con la preparación de juicio oral para que en los próximos meses se lleve esta causa al Tribunal Oral en lo Penal en busca de condenas por parte del Ministerio Público. Pero dentro de las pruebas que se están exhibiendo esta semana, que formarán parte del juicio oral, se ha señalado también por parte de la Fiscalía una serie de documentos, son más de 150 testigos, 8 peritos y a su vez más de 1,000 documentos escritos que forman parte de esta indagatoria. De ello se refirió el fiscal Patricio Poblete, uno de los que está llevando adelante esta causa.
13: Se inició la preparación de juicio oral en relación a la causa que se está siguiendo por el caso convenio y que dice relación puntualmente con la Corporación Kimun y algunos personeros también del Gobierno Regional de Los Lagos. Es una audiencia que recién se está iniciando ante el Juzgado de Garantía de Puerto Montt y está desarrollándose ante ese tribunal.
14: Dentro de las pruebas que esta semana está solicitando cada una de las defensas de los 6 imputados en este caso es la testificación y a su vez también las conversaciones vía WhatsApp que se tuvieron entre el exgobernador Patricio Vallespín y la ex administradora regional, quien asumió como gobernadora subrogante cuando se suscribieron los convenios. Estamos hablando de Viviana Godoy, una de las imputadas, quien su abogado defensor, Andrés Firmani, exhibió en esta audiencia, en el inicio de esta audiencia, la solicitud de aquella testificación.
15: Como otros medios de prueba también, para efectos de ser expuestos y reproducidos tecnológicamente en la audiencia judicial, una serie de mensajes de WhatsApp sostenidos entre mi representada, doña Viviana Godoy, y el gobernador de aquella época, don Patricio Vallespín, que también es testigo en esta causa, durante este segundo semestre del año 2022 y que dice en relación estrechamente con la ejecución del presupuesto del gobierno regional de ese año.
14: En medio de la audiencia, además, se indicó que se solicitarán las grabaciones de los consejos regionales donde se discutió y aprobó esta serie de convenios, incluido la entrega de estos 1.200 millones de pesos a la Corporación Kimun, además de la testificación de ex consejeros regionales y actuales autoridades que forman parte de esta misma institución. Parte de lo que se revisó durante la primera audiencia de preparación de juicio oral del caso convenios, la que se espera dure esta semana y que finalmente dará pie a la preparación del juicio oral que se espera se desarrolle en los próximos meses. En Puerto Montt, Bio Bio, la radio.
7: A esta hora, 13 viviendas son afectadas por un incendio en la población Vicente Pérez Rosales de Chillán. Guillermo Escárez tiene el detalle.
16: Se declara la segunda alarma de incendio en la ciudad de Chillán por una emergencia vivida en la población Vicente Pérez Rosales, en la calle Real Audiencia con Valladolid, en donde hasta el minuto el fuego está consumiendo 3 viviendas de esta populosa población de Chillán, la Vicente Pérez Rosales. Hay el llamado general de bomberos, en donde ya tenemos la presencia de 4 compañías de Chillán, incluida Chillán Viejo, como también se está solicitando el apoyo a la 7ª compañía del sector de Quinchamalí. Se trata de un incendio en 3 viviendas en calle Real Audiencia, esquina Pasaje Valladolid, de la población Vicente Pérez Rosales de Chillán. Incendio en 3 viviendas que están siendo atacadas a esta hora para ser controladas por bomberos de Chillán. 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
7: La caída de turistas argentinos encienden las alarmas en el comercio, resistiendo el histórico turismo de compras que impulsaba al rubro. Los detalles los tiene Pedro Abarzúa de Radio Bio Bio en Osorno.
17: El principal reporte de este fenómeno quedó al descubierto el pasado fin de semana largo por el complejo fronterizo Cardenal Antonio Samoré. Hubo una caída de cerca del 34% en el flujo de turistas que no transitaron por este corredor bioceánico, un fenómeno que se viene arrastrando hace ya varios meses en el país y que fue alertado por el comercio en la región de Los Lagos. El presidente de la Cámara de Comercio Los Lagos, Patricio Ampuero, dijo que es una situación país que resiente el comercio luego que en los últimos años haya aumentado el turismo de compra.
18: Efectivamente, hoy día se resiente principalmente el comercio. Tenemos que reconocer que en los últimos años ha habido un gran aumento del turismo, principalmente de compra por parte de los argentinos. Tiene un par de efectos que que han hecho que efectivamente el turista argentino no, ya no esté mirando con los mismos ojos a Chile, especialmente a la región de los lagos, como un punto de destino.
17: La caída de turistas argentinos son cifras que se suman al más reciente reporte de Cernatur, que alertaba de este fenómeno por sobre un 30% de baja interanual de turistas transandinos que han dejado de ingresar a nuestro país. En Osorno, Bio Bio, la radio.
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7: Un hombre disparó y dio muerte a su pareja en la comuna de Buin. El propio autor del hecho dejó moribunda a la víctima en las afueras del hospital de la comuna. El presidente José Antonio Kast arremetió contra el Partido Comunista tras llamado a movilizarse. Aumentan las críticas al crédito tributario, al empleo de la mega reforma y toma fuerza la idea de incorporar al debate la discusión de Sala Cuna y la continuidad del subsidio unificado del empleo. Vencido el plazo, a esta hora se cuentan cientos de indicaciones ingresadas al proyecto de reconstrucción nacional, siendo el PDG y la ADC quienes estarían ingresando más observaciones. A 2 meses del inicio del gobierno, el presidente dijo que su administración va por muy buen camino. Exactamente 14 horas con 8 minutos.
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7: Con 10 minutos, seguimos revisando información de la ciudad de Concepción. La unidad de investigación de accidentes ferroviarios debería entregar durante esta jornada el informe preliminar sobre la causa del descarrilamiento del tren de carga ocurrido durante este fin de semana en la comuna de Chiguayante. Valesca Belmar con los detalles.
22: Avanzan los trabajos de restauración y habilitación de la infraestructura ferroviaria afectada por el descarrilamiento de un tren de carga ocurrido el pasado fin de semana en Chiguayante. Paralelamente, la Unidad de Investigación de Accidentes Ferroviarios continúa realizando las diligencias para esclarecer las causas de este accidente. El alcalde de Chiguayante, Jorge Lozano, señaló que es necesario saber qué provocó el desrielo del tren de carga.
23: Dicen que todavía está en proceso de investigación, no sabemos si fue producto del mantenimiento de las vías, no tenemos una claridad absoluta, situación que hay que aclararlo porque efectivamente, imagínense que esto no hubiese sido el transporte de carga, no estoy minimizando el problema, pero ¿qué pasa si esto hubiese sido de pasajeros? Entonces, creo que es muy importante poder tener claridad absoluta y yo creo que a la comunidad lo puedo representar en esto, que necesitamos saber qué fue realmente lo que pasó.
22: En las próximas horas, la Unidad de Investigación de Accidentes Ferroviarios entregaría el informe preliminar sobre las causas del accidente. Según fuentes de la radio, no se trataría de una falla en la vía, sino del material rodante. En tanto, se proyecta que este martes se retome la operación de trenes por una vía. Así lo señaló el gerente general de EFESUR, Nelson Hernández.
0: Los trabajos para reponer el tráfico ferroviario se han desarrollado de acuerdo a lo planificado, con la intervención de los equipos de EFE y de FEPASA en el sector. Es así que ya el día martes pasaremos por una de las vías habilitadas para ir reponiendo paulatinamente los servicios para nuestros pasajeros.
22: Desde FESUR agregaron que realizarán trabajos complementarios en el resto de las vías.

0: las que por seguridad se llevarán a cabo en horario nocturno.
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2: Entre un 30 y un 80% han caído las ventas de los locales de la Plaza Perú de Concepción debido al atraso para finalizar las obras que se desarrollan en ese sector. Al menos un local ha cerrado debido a esta situación durante las últimas semanas. La información la tiene Francisca Subiabre.
3: Complejo escenario viven distintos negocios en la Plaza Perú de la capital penquista, producto de las obras. Debido a esta situación, sus dueños han debido implementar distintas medidas para mantener las ventas, aunque aseguran que no han sido suficientes. Por ejemplo, el local de comida vegetariana y vegana Quingua cerró de manera permanente. Desde el recinto señalaron en sus redes sociales que fueron meses difíciles, en los que intentaron resistir y adaptarse, pero finalmente no lograron mantenerse en funcionamiento. En este contexto, el dueño del local, Pancho Papas, indicó que las ventas bajaron un 30%, donde tuvo que tomar diversas medidas como despedir personal, lanzar promociones y aumentar la publicidad.
4: Las ventas bajaron a 30% aproximadamente. 40 personas al menos que ya vienen al local desde que pasó. Y se notó considerablemente en abril. Promociones, tuve que desvincular a hartas personas, éramos muchos más, y ahora somos lo mismo porque estoy funcionando realmente dándome de vuelta con lo que hoy queda en el día. Yo no voy a avanzar a diario, la cantidad de personas que trabajan no es para la obra que están haciendo.
3: Por su parte, desde el local de comida Tokyo World and Bowl señalaron que sus ventas han disminuido en un 40%, que el avance ha sido lento y que aún no cuentan con una fecha estimativa de término.
5: Nuestras ventas han disminuido aproximadamente un 40% en comparación a lo que teníamos antes que comenzaran los arreglos de la Plaza Perú.
6: No tenemos una fecha estimativa, por lo que vemos el avance ha sido muy lento. Uno de los trabajadores de la constructora le mencionó a una trabajadora de nuestra empresa que estaban detenidos porque no tenían cemento ni materiales para poder seguir avanzando.
3: Trabajadores de otros locales agregaron que la zona se ha vuelto más insegura, bajando también sus ventas en un casi 80% y sin recibir información sobre la fecha de término de las obras.
7: No, en general ha aumentado la delincuencia, el narcotráfico, hay poca presencia policial, poca presencia de la municipalidad, seguridad ciudadana. Las ventas han disminuido, pero te podría decir que en un 80% porque no pasa gente. La poca iluminación también, entonces a todo ha afectado que la Plaza Perú esté cerrada, que el tránsito de la gente hace que acá se venda de paso. No hemos tenido como un comunicado oficial, solo sabemos por las noticias que en 2 meses más.
3: Recordemos que, de acuerdo a la última información entregada por el municipio penquista, de aquí al 20 de mayo deberían finalizar los trabajos en Chacabuco, contemplándose el fin de las obras en un total para el 31 de julio.
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2: Fue ampliado el plazo de investigación en la arista de Fundación Bonomía del caso Convenios tras acoger la justicia la solicitud del Ministerio Público, petición que se sustentó en una serie de diligencias pendientes y en la ampliación de la querella por parte del Consejo de Defensa del Estado. El Juzgado de Garantía de Concepción acogió en su totalidad el requerimiento de la Fiscalía, de la Fiscal de Anticorrupción, María José Aguayo, otorgando un nuevo plazo de 100 días para concluir la investigación y desestimando los 50 días que pedían las defensas de los imputados, como explicó el abogado Marcelo Villena.
11: El Ministerio Público argumentó que había alguna ampliación de querella, un asunto de una querella tributaria que hay que probablemente se va a acumular. Lamentablemente, como es habitual en estos casos, se suelen extender las investigaciones más allá de los plazos que a nuestros clientes y a nosotros como defensa nos gustarían, pero entendemos que son parte de las reglas del juego.
2: La arista Fundación Bonomía se formalizó en noviembre del 2024, es decir, un año y medio desde cuando los imputados se mantienen con cautelares menores, y ese también fue antecedente a considerar por el tribunal para ampliar el plazo de la investigación. La fiscal Aguayo retomó el caso Convenios después de una licencia médica, esperándose entonces que intervenga en la preparación del juicio por la arista de la Fundación en TI, audiencia programada para el 1 de junio próximo. Dos sujetos quedaron en prisión preventiva por asociación ilícita tras robar vehículos en distintas comunas de la región de Ñuble desde espacios públicos. En la investigación allanaron una desarmaduría del padre de uno de los imputados, donde incautaron parte de automóviles con encargo por robo. En prisión preventiva quedaron dos hombres formalizados por asociación ilícita por 5 delitos de robo de vehículo motorizado y por 4 delitos de receptación. Los imputados actuaban en las comunas de Parral, San Carlos y Chillán en Ñuble, y las especies sustraídas por su actuar ilícito superan los 12 millones de pesos. El fiscal explicó que gracias al trabajo con carabineros de la sección de encargo y búsqueda de personas y vehículos, se logró aclarar 5 robos ocurridos entre octubre del 2025 y febrero de este año, los que afectaron a dueños de automóviles que los habían dejado estacionados en la calle o en estacionamientos de tiendas. Así se refirió el fiscal del Sistema de Análisis Criminal de Ñuble, Álvaro Serrano.
12: Esta investigación, que ya del año 2025, junto a la sección de encargo y búsqueda de vehículos motorizados de Carabineros de Chile, sección Ñuble, efectivamente logró terminar con la prisión preventiva de ambos imputados y con la investigación que durará alrededor de 3 meses, dado que hay diversas diligencias todavía pendientes de realizar. Ambos imputados, como ya se dijo, deberán permanecer presos mientras dure esta investigación.
2: También en cumplimiento de una orden de entrada y registro, la policía incautó en 2 bodegas y un garaje destinado como taller mecánico y desarmaduría en San Clemente, en la región del Maule, piezas de automóviles como puertas y motores que tenían encargo por robo en diversas ciudades del centro sur del país. El lugar es de propiedad del padre Tomás Morales, uno de los imputados. El fiscal expuso en la audiencia de formalización que la libertad de los detenidos constituye un peligro para la sociedad, argumento que fue acogido por el tribunal al decretar la prisión preventiva. El Juzgado de Garantía de San Carlos otorgó 3 meses de plazo para la investigación, la que se realiza en conjunto con la Fiscalía y Carabineros del CEF.
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2: A 4 meses del asesinato de Magdalena Burgos Araneda, su familia exige justicia por el femicidio de la educadora de párvulos asesinada en la comuna de Florida. Los detalles los tiene Camila Elso.
16: Así

0: Es la familia de Magdalena Burgos Araneda, como cada 11 de cada mes, se reunió en la Plaza de Independencia en Concepción para gritar con fuerza justicia. En conversación con su madre, Magdalena Araneda exige cadena perpetua para el femicida hoy en prisión preventiva.
1: Se cumple el cuarto mes de donde me arrancaron a mi hija de una forma atroz, un femicida. Femicidio no íntimo. Esa bestia me arrebató a mi hija, nos arrebató a mi hija y por eso exigimos justicia, cadena perpetua calificada para esa bestia, que la dejen por siempre en la cárcel, para que nunca más haya otra Magdalena aquí en Chile ni en ninguna parte.
0: El imputado de 26 años de iniciales YIEA se encuentra en el complejo penitenciario Bío Bío. Habría ingresado por una ventana a la casa de la víctima con la intención de robar y agredirla sexualmente. El juzgado de garantía de Florida fijó en enero un plazo de 6 meses para la investigación. El primo de la joven, Flavio Araneda, dijo sentirse preocupados por la impunidad en casos similares.
2: Solo quedan dos meses para que se supone que sea la preparación del juicio oral y queremos que ir con todas las pruebas contundentes, con todos los antecedentes para que esta persona pague con la máxima pena de la cadena perpetua calificada y por supuesto también de que todas las personas que estén involucradas en esto también tengan que pagar.
0: La familia ahora es representada por el abogado penalista Javier Pereira.
3: Bueno, hasta el minuto lo que hemos podido revisar es que la causa ha ido avanzando conforme a los plazos que se concedieron originalmente. La semana recién pasada se practicó una diligencia por parte de la Policía de Investigaciones y así las cosas, lo que a nosotros nos resta ver es sencillamente terminar las diligencias que se tienen proyectadas para el día de mañana acusar a esta persona. Vamos a ir a buscar la figura de femicidio no íntimo. Ese es el delito que le vamos a imputar.
0: Magdalena trabajaba en el área de educación. El Jardín Infantil Ternura, perteneciente a la Fundación Integra, su familia la recuerda como una mujer trabajadora cercana que amaba a los niños.
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9: Por una semana debería prolongarse el retiro de escombros desde Lirquén, material que quedó producto de los incendios forestales en enero pasado. Fue a través de una licitación de la delegación presidencial que se adjudicó el trabajo para terminar con este problema que tenían los vecinos. Fabián Polanco tiene el reporte. Hola, Fabián.
10: Hola, Pola. Efectivamente fue retomada esta jornada el trabajo para el retiro de los desechos que dejaron los incendios forestales en el sector de Lirquén, en la comuna de Penco, restando para terminar ese trabajo 4.500 metros cúbicos de los 15.000 metros cúbicos de desechos que dejaron los siniestros. La situación hizo crisis hace un tiempo. Recordemos, esto llevó a que los vecinos del sector Ríos de Chile presentaron un recurso de protección ante el riesgo sanitario que estaban generando los escombros. Por eso la satisfacción hoy día de vecinas como Esmerita Aros, quien dio cuenta del problema que estaban sufriendo por la presencia de roedores y también los malos olores.
11: Estamos esperando eso porque ya los,

0: Las ratitas ya están bajando para las casas ya, pues así que tenemos una acumulación de gatitos para que nos ayuden a espantar los ratones. Pues. Sí, se reclamó, las dos poblaciones reclamaron, porque bueno, allá le queda más cerca ya todo el escombro, todo eso, sí. Los olores, todo eso, así que gracias a Dios ya están limpiando. Pues.
1: Según explicó el delegado presidencial Julio Anativia, este último esfuerzo se está logrando a través de un proceso de licitación, el que culminó con la adjudicación del retiro a la empresa Raelco, esperándose que dentro de esta semana, dijo, se normalice esta situación.
2: Se hizo el retiro de escombro a través del fondo de emergencia con una licitación que se adjudicó hoy a una de las tres empresas que se presentaron, la única que quedó admisible, y comienzan los trabajos los cuales esperamos. Saquen los escombros que todavía quedan durante los próximos 7 días.
1: Son 12 camiones tolva los que están trabajando en el retiro de los escombros, apoyados por 2 retroexcavadoras. Nosotros estuvimos en el lugar, conversamos con el jefe de la obra ahí, Brian Oporto, quien explicó que esperan que dentro de 5 días, con la rapidez que se está haciendo este retiro de desechos, se termine con este trabajo. Los desechos, los escombros están siendo divididos entre desechos propiamente tal y también escombros, de manera que los estos últimos van a un desecho, a un lugar autorizado ahí en el sector de Carril Norte en Talcahuano, y lo que es material, basura propiamente tal, eso está llevando al depósito de Cosmito, dijo el encargado.
3: La misión es segregar todo el material que es basura, separar lo que es escombro, basura. La basura va acá al botadero autorizado de Cosmito y los escombros van para un botadero autorizado en Talcahuano, en Jaime Repullo. Estos 4.500 cubos que pretendemos retirar de aquí al viernes. Una semana aproximadamente deberían estar los 4.500 cubos fuera.
1: La delegación presidencial había informado oportunamente la semana pasada a la Corte de Apelaciones de Concepción, en el marco del recurso de protección en trámite, justamente esta licitación y la adjudicación que se concretó hoy día, según señaló el delegado Julio Anativia, de manera entonces de que lo más probable es que con este trabajo esa acción legal por parte de los vecinos sea desechada por la justicia.
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5: La Unidad de Investigación de Accidentes Ferroviarios debería entregar durante esta jornada el informe preliminar sobre la causa del descarrilamiento del tren de carga en Chiguayante. Entre un 30 y un 80% han caído las ventas de los locales de la Plaza Perú de Concepción debido al atraso de las obras. La Fundación Bonomía, por este caso, el tribunal acogió la solicitud de la Fiscalía y amplió el plazo de investigación en 100 días más. A 4 meses del asesinato de Magdalena Burgo, su familia exigió justicia por el femicidio de la educadora de párvulos asesinada en Florida. Por una semana debería prolongarse el retiro de escombros desde el Lirquén, material que quedó producto de los incendios forestales del verano. Catorce horas con 30 minutos, hemos finalizado la revisión de las noticias en Radiograma edición de mediodía. Que tenga una excelente tarde y siga en compañía de la radio.
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1: ¿Qué tal? Muy buenas tardes. Vamos a revisar de inmediato lo que ha pasado con los equipos de aquí, de nuestra zona, el fin de semana. Por ejemplo, en la quinta fecha de la Copa de la Liga, recordemos que el Campanil, la Universidad de Concepción, cayó frente a Cobresal por 2-1 en el Estadio del Cobre. Colo-Colo, que le ganó 3-1 a Deportes Concepción en el Monumental. Y Coquimbo empató con Huachipato a 2 goles en el Estadio Francisco Sánchez Rumoroso. Todavía falta un partido que tiene que jugarse esta noche a las 8 en el Estadio Santa Laura. Palestino va a recibir a Deportes Limache. ¿Cómo van las tablas? En el grupo A, Colo-Colo es el que manda, pero atención, porque está pendiente el partido contra Coquimbo, que se va a jugar este miércoles en el Francisco Sánchez Rumoroso, y si gana Coquimbo, va a cambiar el orden de los equipos en la tabla, pasará a ser Coquimbo el puntero, de momento es Colo-Colo. En el grupo B, el líder es Ñublense, en el C, O'Higgins, y en el grupo D, Audax Italiano. En la Liga de Ascenso, fecha número 11, vamos a estar atentos porque hoy Curicó va a recibir a San Marcos de Arica a partir de las 8 de la noche. En la segunda división profesional, ¿cómo le fue a Lota? Perdió, lamentablemente, Lotita, cayó ante Provincial Osorno, fecha 7, 1-0. En el plano netamente internacional, mañana, atención, porque el Betis de Manuel Pellegrini, que está intentando clasificar a la Champions League, le lleva 4 puntos de ventaja al Celta con 9 puntos en disputa. Mañana va a recibir al Elche de Lucas Cepeda a las 2 de la tarde por la fecha 36 de la Liga Española. Recordemos que con el triunfo del Barcelona por 2-0 ante Real Madrid, el Barça es el campeón de la Liga, pero todavía hay algunas cosas que definir. Por ejemplo, lo que decíamos del Betis y Pellegrini con la posibilidad de jugar la Champions. En el tenis, en el Challenger de Oeiras, en Portugal, vamos a conocer lo que está pasando entre el chillanejo Tomás Barrios y su rival de turno, que es el estadounidense Michael Zheng, partido que estaba programado para eso de las 10 de la mañana aproximadamente, 9 y tanto de la mañana, pero la cosa se fue dilatando y por una razón muy simple. Resulta que hubo un partido anterior que duró una eternidad, no terminaba nunca. Bueno, vamos a echar un vistazo ahora. Está 5-3 arriba Barrios en el primer set, 43 minutos de partido. Mañana Cristian Garín va a enfrentar al argentino Lautaro Midón, número 216 del mundo. Debería, ¿no? Debería mañana jugar Cristian Garín. Bueno, vamos a esperar si lo... no está todavía programado ese partido, ¿no? Pero si es por calendario, mañana debería jugar. En el Challenger 175 de Valencia, en España, Alejandro Tabilo quedó libre en la primera ronda, espera rival en octavo de final. Todavía no pasa nada con Tabilo, va a jugar seguramente el miércoles, mínimo el miércoles. En el rugby, Super Rugby América, Selknam, que cayó el fin de semana ante Dogos en la cancha del Colegio St. George en Santiago, pero a pesar de la derrota, se mantiene en zona de playoff. Está en el cuarto lugar, 34 puntos, Dogos es el puntero, el equipo argentino con 46. ¿Qué pasó en el básquetbol? La Liga 2, Alemán, sacó un lindo triunfo ante el Liceo de Curicó, 77-66. Se enfrentaron dos equipos de nuestra zona, Omega, que recibió a Huachipato, ganó la visita a Huachipato 76-63. En la Liga Nacional Femenina, la Universidad de Concepción
9: le dio una paliza a Morning Quilicura, la Casa del Deporte, 98-45. Y finalizamos con lo que ha ocurrido en el torneo de tercera, la tercera A, fecha 5, el empate de Naval a 2 con Aguará. Naval, que está quinto, tiene 8 puntos. Quintero Unido es el líder con 10. Ahí todo un

descuento de diferencia de goles, también del 1 al 4. Por eso Naval está en el quinto lugar. En la tercera B, Grupo Sur, fecha 4. República, Independiente de Hualqui, empató 2 con Municipal Payá, con el Estadio Municipal de Hualqui. Inter Concepción derrotó por 2-1 al Laje Histórico en el Estadio Municipal de Florida. Fernández Vial goleó a Conchalí 5-1 en Collao, y Deportes Hualpén cayó 7-1 ante Deportes Valdivia en el Estadio Las Golondrinas. La tabla está encabezada por Deportes Valdivia, tiene 10 unidades, cuarto Fernández Vial con 9, quinto con menor diferencia de gol Inter Concepción, que también tiene 9, octavo República Independiente de Hualqui con 5, y colista y sin puntos Deportes Hualpén. 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
1: Las siguientes personas tienen documentos en nuestros estudios. Ángela Parragués Alarcón, Martina Álvarez Salamanca, Alexander Valdebenito Contreras y Josefa Vega Silva. Estas personas pueden pasar a retirar sus documentos en horas de oficina. 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

Muy buenas tardes, ¿cómo están todos ustedes? Tarde de lunes, iniciamos una nueva semana después de un fin de semana celebrado, Día de la Madre, día lindo que tuvimos el fin de semana, ¿no? Hoy día también nos acompaña el solcito y una tarde bastante agradable. Vamos a acompañarte durante esta jornada, lo que queda de esta jornada, con información, por supuesto, nuestro equipo desplegado, pero con datitos, además, música y alguno que otro panorama interesante para esta semana y el fin de semana. Muy atentos a sus mensajes, muy atentos a cómo están viviendo durante esta jornada de 11 de mayo, hoy día Santa Estela. Bienvenidos a la tarde aquí en la radio.

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14: La ministra Trinidad Steiner participa a esta hora en la Comisión de Seguridad en el Congreso Nacional. Desde ahí nos informa Cristóbal López.
15: Va a ser en los próximos minutos que va a arribar la ministra de Seguridad, Trinidad Steiner, a la sesión de la Comisión de Seguridad, todo esto para abordar la discusión en particular del proyecto de ley que va a tratar sobre temas de seguridad privada. Esta sesión también está invitada la subsecretaria de Prevención del Delito, Ana Victoria Quintana, quien ya se encuentra al interior de esta sala, también representantes de Carabineros, y está invitado también el exministro de Seguridad, Luis Cordero. Sin embargo, no hemos tenido conversación, o sea, confirmación sobre su asistencia hasta esta hora, pero vamos a estar muy atentos para la discusión de este proyecto de ley que hoy día inicia su discusión en particular después de haber sido aprobado en general en la comisión durante las sesiones de la semana pasada en el Congreso Nacional. Bío Bío, la radio.
14: Parlamentarios oficialistas critican a la exdiputada Carmen Hertz por validar la agresión al diputado Javier Olivares. Tenemos más detalles con Francisca Cárez.
16: La comunista Carmen Hertz sobre la agresión al diputado del Partido de la Gente, Javier Olivares, desataron una dura ofensiva desde el oficialismo porque parlamentarios de la UDI, de Renovación Nacional, de Republicanos y desde el Partido Nacional Libertario acusaron a la izquierda de validar la violencia política en medio de la polémica por el llamado del Partido Comunista a movilizaciones contra el gobierno del presidente José Antonio Kast, pero además de no haber condenado esta agresión al parlamentario del PDG. Desde el oficialismo señalaron que tras perder las elecciones, el PC busca trasladar el conflicto a la calle y sabotear la agenda legislativa del gobierno, particularmente el plan de reconstrucción. La diputada independiente de la bancada de la UDI, Marlene Pérez, calificó como inaceptable que la exdiputada Carmen Hertz valide agresiones contra parlamentarios, mientras que el diputado libertario Erich Gross acusó al Partido Comunista de no creer en la democracia, sino en la fuerza. En la misma línea, el republicano Álvaro Carter sostuvo que la izquierda busca imponer su agenda mediante la agitación y el caos, mientras que desde Renovación Nacional, Francisco Rego advirtió que se intenta revivir lo peor del octubrismo.
14: La Municipalidad de Panguipulli recibió la recomendación satisfactoria para el diseño del nuevo edificio consistorial inmueble que fue destruido el año 2021 en medio de las manifestaciones por la muerte de un malabarista en la ciudad. Nicolás Silva nos cuenta más detalles desde Radio Bio Bio en Valdivia.
17: Recordemos que el antiguo edificio consistorial fue quemado en medio de las manifestaciones provocadas por la muerte de Francisco Martínez, el joven malabarista que murió abatido en febrero del 2021 por parte de carabineros en pleno centro de la comuna. A partir de ello, se iniciaron las gestiones por parte de la municipalidad para la construcción del nuevo edificio consistorial, un proyecto que en los últimos días tuvo un importante hito al obtenerse por parte del Ministerio de Desarrollo Social la recomendación satisfactoria del diseño de las obras, lo que finalmente, según el alcalde Rodrigo Valdivia, permitirá avanzar en la ejecución de esta iniciativa, fijando para este año el inicio de la licitación del diseño y el inicio de los trabajos podrían desarrollarse durante el 2027 o 2028, de acuerdo al jefe comunal. En la región de Los Ríos, Bio Bio, la radio.
14: Gracias por informarse en la radio. Son las 3 de la tarde con 5 minutos.
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0: tremendo tema, Estrechez de Corazón, parte del disco Corazones de los Prisioneros, estrenado el año 1990. Oye, el video además fue presentado, el video de esta canción fue presentado por ese año en Sábado Taquilla. Era un video en esa época, uno de los primeros que tenía tremendo renombre, gran producción, dirigido por Cristian Galás, y ahí aparecen finalmente los Prisioneros con la nueva alineación, ¿no? Cuando se va Claudio Narea con Jorge González, Miguel Tapia y Cecilia Aguayo. 3 de la tarde con 16 minutos, rica tarde en la ciudad de Concepción, a esta hora 12.7 grados, tenemos cielos totalmente despejados, así va a seguir la tarde para esta jornada. Mañana ya vamos a tener un poquito más de nubosidad, vamos a ir en breve al pronóstico para toda esta semana, y a esta hora en Los Ángeles 20.2 grados, mucho más rico, más agradable la tarde, agradable para ventilar, para sacar humedad. Sí, y además un fin de semana lindo, además también con cielos totalmente despejados. Espero hayan pasado un lindo fin de semana, lindo día de las mamis también. Tremendo abrazo para todas ellas. Y bueno, partimos esta semana además también en este día del alumno, 11 de mayo. Sí, habían establecimientos que tenían algunas actividades, otras las posponen para algún día de esta semana, pero hoy oficialmente en nuestro país es el día del alumno. 3 de la tarde con 17 minutos y vamos a saludar a esta hora Óptica San Martín, quienes son representantes exclusivos del laboratorio Rodenstock. 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Bien, nos vamos a La Moneda. En la capital está la vocera Mara Cedini, hasta ahora presentándose y refiriéndose a distintos temas ante la prensa. Escuchemos.
1: Era una hoja de ruta concreta, con lineamientos claros, que buscaban atender en los primeros 90 días los problemas fundamentales que tenía la ciudadanía. Desde ese punto de vista, el presidente nos puso esos desafíos a cada una de las carteras y los ministros fueron analizando, una vez que entraron al gobierno, el estado de su ministerio y la capacidad de poder seguir avanzando y responder a esas necesidades. Va a ser el mismo presidente quien la cuenta pública dará a conocer esos avances y también los desafíos que tenemos hacia adelante, pero parte de la reunión de hoy buscaba enfocarse en que los ministros le fuéramos dando los avances correspondientes al presidente en base precisamente a esta agenda de los primeros 90 días del gobierno y por supuesto de cada uno de los ministerios.
2: Pero en lo concreto entonces, este hito del desafío 90 va a ser en la cuenta pública.
1: Sí, por supuesto va a ser el presidente quien va a dar los datos finales de cómo vamos avanzando los primeros 90 días del gobierno y también los desafíos que vamos a tener posterior.
3: Ministra, ¿qué se espera de la Comisión de Hacienda liderada por el diputado Romero? ¿Que se vea cada una de las indicaciones, que se voten en paquete o que derechamente se consideren inadmisibles? Y lo segundo, ¿por dónde van las indicaciones del Ejecutivo? ¿Se retira algo, se precisa, considerando dos informes negativos? El autónomo y el de la Corte Suprema.
1: Lo importante es que el proyecto de reconstrucción tiene un objetivo de que Chile vuelva a crecer, vuelva a generar empleo, y en eso ha habido un acuerdo transversal. La situación que estamos viviendo hoy día es algo que nos dimos cuenta la semana pasada, que era evidente, y todo Chile pudo ver cómo algunos parlamentarios de oposición trataron a través de este tsunami de observaciones poder dilatar un proyecto a través de este tipo de sabotaje legislativo. Por suerte, por parte sobre todo de la bancada del PPD, de donde uno de sus miembros provino, este tipo de declaraciones, se han mostrado contrarios a este tipo de acciones y eso lo agradecemos, esperamos que se demuestre en las próximas semanas y en la tramitación de este proyecto. Pero sí, lo que queremos decir es que en el Congreso el debate legislativo y las propuestas de indicaciones a los proyectos se tienen que dar de forma responsable de cara a corregir un proyecto que viene a beneficiar a la ciudadanía, pero lamentablemente una parte de la oposición ha demostrado mezquindad, ha demostrado una falta de capacidad de utilizar las instituciones de la manera correcta y generar este tipo de sabotaje legislativo que esperamos no avance de la manera que se observó y el ánimo que se observó la semana pasada.
3: ¿Todas las indicaciones del Ejecutivo?
1: Las indicaciones del Ejecutivo también se darán en el marco de recibir distintas observaciones por parte de las conversaciones que se han dado con los gremios, con las personas y por supuesto con el Parlamento, con el objetivo de mejorar y llegar a mayores acuerdos.
4: Era entonces las palabras de la vocera de gobierno ahí desde el Palacio de la Moneda.
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Miley Cyrus a esta hora de la tarde. Bueno, hay información a propósito de el Paseo de la Fama de Hollywood, que tendrá el nombre precisamente de esta tremenda artista. Recibirá su estrella en una ceremonia que va a juntar además a figuras del cine, de la música, de la moda. Será un homenaje a su trayectoria, que no es poca. 2 décadas desde chiquitita partió Miley Cyrus. Bien, son las 3 de la tarde con 25 minutos. 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Te recordamos nuestro WhatsApp, muy atentos a los comentarios, a fotitos, a imágenes de esta tarde, al +56 99 200 7878. 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

Muy bien, hoy día también es el Día Nacional del Teatro. ¿Por qué? Bueno, según ley nacional, ya está esta jornada estipulada cada 11 de mayo, celebrando esta tremenda actividad cultural que mueve a la escena en cada una de las regiones, cada ciudad, ¿no? Tiene siempre un tremendo elenco, distintas compañías aquí en la zona, bastante prolífico también. Y esta conmemoración es parte de lo que se celebra ante el nacimiento de Andrés Pérez. Bueno, un cada 11

de mayo es un homenaje a este actor, director, dramaturgo chileno que él permitió, ¿no?, el desarrollo del Gran Circo Teatro. También fue el creador de La Negra Esther, esta tremenda obra que de ahí en adelante fortaleció bastante todo lo que hay en torno a este arte. Bueno, está instaurado por ley, la ley 20.153, reconociendo este aporte del Teatro Nacional. Y así hay distintas actividades como parte de una mesa regional de artes escénicas que existe bajo el alero del Ministerio de las Culturas, las Artes y el Patrimonio. Y hay distintas actividades que durante este fin de semana, sobre todo, se van a centrar básicamente en Balmaceda Arte Joven. Vamos a tener el viernes 15 de mayo a las 5 de la tarde, el montaje Los Fantasmas de Andrés Pérez. Es un montaje callejero dirigido por Pablo Villablanca para relevar el valor del teatro como una práctica colectiva. Y entre el viernes precisamente y el domingo 17, también en Balmaceda Arte Joven, hay distintos talleres, entre ellos Diseñar la Experiencia, Mediación Artística y Formación de Públicos en Artes Escénicas. Hay varias actividades más en torno a este día y están todas disponibles para ti en la cartelera que está publicada en las redes sociales de la Seremi de Culturas aquí en la región, que está en Instagram como culturas-biobio, y ahí puedes conocer más de actividades que hay durante estos próximos días, todo en torno a esta conmemoración del Día Nacional del Teatro.

la tarde con 43 minutos. 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Bueno, ¿cómo va a estar toda esta semana? El pronóstico del tiempo, viene lluvia, hay sol, hay nubes, vienen mañanas heladas. Incluso, ¿cómo va a estar la calidad del aire? Todo eso vamos a revisar a continuación. Al parecer, según lo que indica el pronóstico, en los próximos 5 días en el Gran Concepción, más bien cielos nublados. No vamos a tener precipitaciones importantes. No, de hecho, nada de agüita. Se espera el resto de esta tarde de lunes, cielos totalmente despejados. Mañana martes vamos a tener, sí, presencia de nubes toda la jornada, con bastante nubosidad. 7 de mínima, se esperan 15 de máxima. El día miércoles también se mantiene nublada la jornada, lo mismo el día jueves. Y el día viernes y todo el fin de semana que viene vamos a tener cielos despejados. ¡Qué rico! Cielos despejados un fin de semana. Las mínimas durante estos próximos días van a estar entre los 5... No, más bien digo hasta los 4. Mira, el día sábado vamos a tener una mínima posible de 4, sábado y domingo. Y la máxima podría estar el día miércoles. Dentro de las mínimas, la mínima más alta podría estar el miércoles, ¿no? Vamos a tener mínimas entre 4 el fin de semana y 8 el día miércoles. Y las máximas van a estar entre los 13 y 16 grados durante esta semana que se nos viene. Eso para el Gran Concepción. A esta hora en Los Ángeles tenemos 20.2 grados. La mínima llegó a 9.3 a las 4 de la mañana con 27 minutos. Ahora temperatura rica, agradable ahí en la provincia de Biobío. En Arauco 4.2 fue la mínima hoy día. Casi un cuarto para las 7 de la mañana. A esta hora 22.1 grados y en Concepción tenemos 12 grados a esta hora. La mínima en Conce llegó un cuarto para las 2 de la madrugada a las... un cuarto para las 2 de la madrugada y la mínima fue de 10.4 grados. Así se nos vienen cielos despejados y nubes en estos próximos 7 días de mayo.

EFE Sur ha informado que durante esta madrugada se logró finalizar el trabajo, ¿no?, de despeje de los carros involucrados en este problema, este tremendo accidente, este deshielo del tren de carga ocurrido el sábado en la cerquita de la estación de Chiguayante. Bueno, recordemos que estuvimos aquí entregando toda esa información de lo ocurrido y el despeje se logró concretar, por lo que se confirmó que para mañana martes pueda retomarse la operación de trenes de pasajeros por una vía, permitiendo así avanzar gradualmente hacia la normalización del servicio del biotren, servicio ferroviario también, con trabajos complementarios en el resto de las vías que deberán hacerse en horario nocturno durante la noche por razones de seguridad operacional. Esto fue informado directamente a través de EFE Sur y su gerente. También se señaló que durante esta jornada sigue este plan de contingencia, atención para personas que usan habitualmente el biotren entre Concepción y Chiguayante y también sentido opuesto. Claro, porque viene el retorno luego a los hogares después del trabajo, del estudio, y se va a mantener durante esta jornada este plan de contingencia para los usuarios de la línea 1 del biotren y también del corto de Lajas. Se trata de servicios, recordemos, de buses de acercamiento entre la estación Pedro Medina en Chiguayante y la estación intermodal en Concepción. También se informó que existe un plan operacional que se está desarrollando de acuerdo a lo planificado, y algo muy importante tiene que ver con, no lo olvidemos, la investigación del accidente. ¿Qué lo causó? Ha hecho un llamado al alcalde de esta comuna a saber claramente la causa de esto, porque estamos hablando de un tren que tuvo ese accidente, pero tren de carga. ¿Qué hubiera ocurrido si hubiera sido el biotren, con pasajeros, con personas? Entonces aquí tal vez sea la oportunidad, ¿no?, la oportunidad de hacer una revisión completa de lo que pasa en todas las vías de acuerdo a lo que pueda salir de esta investigación. Independiente de que no tenga nada que ver con algún problema, algún error, sí es importante siempre estar ahí atentos a evitar cualquier tipo de accidente en un tramo.

en un recorrido tan usado tanto por pasajeros como por carga. 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

0: Bienvenidos al informador de las 4 de la tarde. La ministra Trinidad Steinert se excusó finalmente de asistir a la Comisión de Seguridad de la Cámara de Diputadas y Diputados. Los antecedentes con Cristóbal López.
1: Sí, finalmente la ministra de Seguridad Pública, Trinidad Steinert, no asistirá a la sesión de la Comisión de Seguridad de la Cámara de Diputados, que está en este momento funcionando, donde se está analizando el proyecto de ley que regula justamente el funcionamiento de las empresas de seguridad privada. Esto fue anunciado con tiempo por parte del Ministerio, según hemos podido averiguar, y fue comunicado también a la Secretaría de la Comisión para también justificar la inasistencia, que, ojo, no era una asistencia obligatoria, estaba invitada, no citada. Sin embargo, en su lugar asistió la subsecretaria de Prevención del Delito, Ana Victoria Quintana, quien se encuentra en estos momentos exponiendo al interior de la comisión dentro del debate en particular de esta ley que regula las empresas de seguridad privada. En el Congreso Nacional, Bío Bío, la radio.
0: Y la senadora de Renovación Nacional, María José Gatica, se reunió con el ministro de Vivienda, Iván Poduje. Nos amplía Francisca Cárez.
2: Una señal de cerrar del todo esta pelea que tuvo el ministro de Vivienda, Iván Poduje, con la presidenta del Senado, Paulina Núñez, de Renovación Nacional. El secretario de Estado sostuvo una reunión con la jefa de bancada de senadores de ese partido, la senadora María José Gatica, una cita que fue presentada como un gesto de coordinación política e institucional en medio de este debate por la reconstrucción nacional y la crisis habitacional. Tras este encuentro, la parlamentaria señaló que la vivienda sigue siendo una de las principales urgencias para las familias chilenas y llamó a avanzar en la gestión, la coordinación y más medidas concretas para enfrentar el déficit habitacional. Además, recordemos, esta reunión ocurre luego de semanas marcadas por tensiones al interior del oficialismo, especialmente entre el ministro Iván Poduje y sectores de Renovación Nacional, por diferencias en materias legislativas y también ambientales.
0: Y la escuchábamos, ¿no? La vocera Mara Cedini cuestionó a la oposición por el debate de mega reforma y afirmó que el Partido Comunista no puede dar cátedra de democracia. Los antecedentes con Bárbara Paillar.
3: Sí, con duros emplazamientos a la oposición, la ministra vocera de Gobierno, Mara Cedini, entregó un punto de prensa acá en el patio de los Naranjos del Palacio de la Moneda. En primer lugar, hizo referencia al ingreso de indicaciones a la mega reforma de reconstrucción nacional, señalando que se intentó dilatar este proyecto por medio de un sabotaje legislativo. Por suerte, agradeció, hubo bancadas que se mostraron contrarias a esta idea y en esa línea pidió que el debate se dé de manera responsable. También fue consultada por las declaraciones de la diputada del Partido Comunista, Lorena Pizarro, quien hizo un llamado a movilizarse, a salir las calles en paralelo a esta ley miscelánea. El Partido Comunista no puede dar cátedra de democracia a nadie, señalaba la vocera Mara Cedini. La diputada Lorena Pizarro lo que hace es desconocer la institucionalidad democrática. No esperamos sabotaje ni violencia en las calles con el objetivo de frenar procesos que van en ayuda de la ciudadanía. Declaraciones entonces de la ministra vocera de Gobierno en un punto de prensa acá en el Palacio de la Moneda. Bío Bío, la radio.
0: Hasta aquí el informador, son las 4 de la tarde con 5 minutos.
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Escuchábamos a la banda penquista Emana en la radio. 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Se nos viene el Mundial. De hecho, estamos justito a un mes de que comience el Mundial de Fútbol, con varias polémicas y también preocupación. Veamos el detalle. Queda solamente un mes para que parta este Mundial, que recordemos se celebra entre Estados Unidos, México y Canadá. Quedan poquitas semanas y todavía hay algunos temas dando vuelta, polémicos también, que están generando preocupación. Desde la participación de Irán, que está en guerra contra Estados Unidos, hasta los precios súper altos de las entradas para los partidos. Desde que partió el conflicto en Oriente Medio el 28 de febrero, el presidente de la FIFA, Gianni Infantino, ha asegurado que los iraníes disputarán sus 3 partidos de la fase de grupos en Estados Unidos, pese a que Irán ha pedido que esto se haga en México. Tras haber dicho a la selección iraní que no vinieran por seguridad, el presidente Donald Trump finalmente dio el ok. Pero de todas maneras hay algunos miembros de la delegación que no podrían hacer este viaje debido a sus vínculos con los Guardianes de la Revolución, que es el ejército ideológico de Irán, clasificado como un grupo terrorista por Estados Unidos. Recordemos que la Federación Iraní fue invitada a la sede de la FIFA en Zurich antes del 20 de mayo y han pedido ellos garantías concretas para poder jugar. Se establecieron 10 condiciones, entre las que están, por ejemplo, que en las conferencias solo pregunten de fútbol, que se respete el himno iraní en los partidos y también un alto nivel de seguridad en los hoteles y en los aeropuertos donde ellos estén ahí transitando. Otro punto es el valor de las entradas. El valor del partido inaugural es impresionante, $875 es lo que se ha informado. Una entrada, por ejemplo, para la final estaría en cerca de $11,000 y otra ofrecida en reventa pasaría por $2.4 millones. Son precios altísimos que, como es de esperar, han causado una tremenda rabia en los aficionados, que han presentado denuncias contra la FIFA, hasta incluso contra el expresidente de Estados Unidos, que ha señalado que no pagaría $1,000 por ver a Estados Unidos. Sí, ha hecho ese comentario. Bueno, el presidente de la FIFA ha defendido la política de los precios, que según él refleja el valor del mercado. En Estados Unidos y Canadá el precio de una localidad varía en función de la demanda y del cartel, y lo importante, ¿no?, que sean los partidos. Por otra parte, también ha asegurado la FIFA que ellos no intervienen en la plataforma oficial de reventa, donde es el revendedor quien va finalmente a determinar el precio de la entrada. Bueno, tremendo desembolso, no solamente para las entradas, sino también en las distintas ciudades está todo carísimo. Por ejemplo, hay informes que indican que para quienes se alojen en Nueva York, el viaje de ida y vuelta en tren hasta el estadio de Nueva Jersey, que acogerá la final, que será el 19 de julio, costará $105. Pero el valor normal de ese trayecto vale casi $13 y ahora va a estar a 105. En Boston, una ida y vuelta al estadio de Foxborough a 25 kilómetros cuesta $80, 10 veces más de lo de costumbre. También se habla de la temperatura, de la seguridad. Bueno, vamos a ver cómo esta semana sigue siendo tema. Todos estos datitos, estas yayitas que se podrían decir, vienen de la mano del próximo Mundial de Fútbol. Mundial en que nuestro país no va a estar, pero de todas maneras vamos a seguir como la fiesta internacional del deporte, que es. Son las 4 de la tarde con 17 minutos.

Corazón duro, nos cantaba La Berizzo. Son las 4 de la tarde con 21 minutos. Hay cielos despejados en Concepción, pero hay algunos puntos que están ya con un poquito de aguada costera. De hecho, nos compartían un video de la ruta del Itata, ruta bosque del Itata, y ya se ve ahí un sol precioso, pero también esto con un contraste de bastante vaguada costera. Bueno, aprovechamos de recordar que hay ciertos puntos de la ruta del Itata, de la ruta Bosques del Itata, que está con ciertos trabajos y se restringe el tránsito a una sola pista, por lo tanto también se restringe la velocidad. Está ahí la presencia de esta vaguada, esta humedad bien densa, para que tengan bastante precaución al momento de transitar. Nos contaban de también vaguada costera en Chillancito. Uy, sí, no hay pronóstico de cielos nublados, así que es probable que esta humedad logre disiparse a medida que entra ya a nuestro territorio más céntrico. Vamos a ver cómo va durante la tarde. Espero de todas maneras hayan traído ahí algún abrigo, algo para volver a su casa, porque efectivamente va a estar más bien fresca la tarde. Ya estamos en otoño, ya no podemos ahí confiarnos de algo muy delgadito. Hay que volver siempre abrigados cuando

cuando se va el sol. 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

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Hay una invitación porque este 12 de mayo, mañana, es el Día Internacional de la Fibromialgia. Bueno, se espera y se supone que en nuestro país hay una prevalencia importante de 1 a 2% de la población, siendo esto mayor en mujeres. Y suele aparecer entre los 30 y 50 años. Aquí pueden involucrarse antecedentes familiares, algún tipo de evento traumático, trauma físico. Se habla harto del dolor, ¿no? De abordaje integral, evaluación, tratamiento. Bueno, la idea es mañana poder reunirse en torno a este Día Internacional. Los principales síntomas de la fibromialgia: rigidez matutina, puntos hipersensibles en cuanto a dolor, fatiga, mareos, entre

nosotros. Entonces, esta reunión será en la Plaza de Armas de Talcahuano mañana entre las 10 de la mañana y la 1 de la tarde. Entre las 10 y 13 horas se reunirán ahí en la Plaza de Armas de Talcahuano a propósito del Día Internacional de la Fibromialgia. Nos invita la agrupación Avancemos Unidos, Fibromialgia Talcahuano. Hay una invitación ahí por este Día Internacional de esta enfermedad, este padecimiento que es bastante, bastante doloroso. También hay una invitación del Club de Jardines Concepción, que habitualmente realizan distintos talleres, charlas, y en esta oportunidad, este próximo 13 de mayo a las 6 de la tarde, se dictará labores otoñales en su jardín, ¿no? Esto será a cargo del señor Mauricio González, ingeniero agrónomo de la Universidad de Talca. Él es magíster en horticultura, será en la biblioteca municipal en el segundo piso y siempre es la entrada liberada. ¿Cuándo? Este próximo 13 de mayo, pasado mañana a las 6 de la tarde, en este taller llamado Labores Otoñales en su Jardín, al cual nos invitan de manera gratuita el Club de Jardines de Concepción. 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Y si estás subiendo cada vez más el volumen de la radio, tal vez no sea la radio, sea tu audición. 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

0: Vamos a tomar contacto con Cristóbal López, nos vamos a la región de Valparaíso.
1: Sí, habla hasta ahora el diputado Olivares después de la agresión que recibió durante la madrugada de ayer en la comuna de Olmué. Escuchemos sus palabras.
2: La justicia, y tenemos que ser claros y concisos que esto no puede ser. Todo lo que digan alrededor de esto es falso. Fueron 6 minutos, yo no entablé diálogo con nadie, no se gritó ninguna consigna política de mi parte hacia nadie. Muy por el contrario, recibí el cariño que siempre recibo mis vecinos de Olmué. Antes había participado en otra actividad en la población argentina, en Quilpué, donde tampoco tuve ningún problema. Nunca he tenido ningún problema, jamás he tenido ningún problema. Y esto, por lo demás, tampoco me va a hacer tener ningún problema porque voy a seguir yendo a todos los lugares, visitando todo el territorio y estando con la gente como corresponde. Dígame.
1: Bueno, escuchamos parte de las palabras del diputado Olivares después de lo que fue esta agresión, donde él descarta que haya incurrido en una discusión política con alguna de las personas que estaban ahí presentes. Escuchamos también hablar ahora sobre la posibilidad de una querella criminal.
2: Como cualquier chileno, y vamos a esperar como cualquier chileno también que las cosas funcionen y que una vez por todas estas personas puedan caer detenidas y así la justicia lo determina.
1: Bueno, escuchamos parte de las declaraciones del diputado Olivares, quien también mencionaba que ha recibido llamadas de diversas autoridades, de todos los sectores políticos, condenando este acto de violencia del cual ha sido víctima, y también mencionando que, como bien lo mencionábamos, que no hubo una discusión previa, que no hubo consignas pinochetistas por su parte, como se ha acusado en algunos medios de comunicación. Sigue hablando el diputado, escuchemos sus palabras.
2: Obviamente nadie tiene derecho que yo me ponga cualquier cosa, ande de una capa, ande con cualquier... lo que yo estime conveniente hacer, porque ahí pueden decir, bueno, es que el diputado se las busca, da lo mismo, acá a mí me puede gustar el Che Guevara, Salvador Allende, Ibáñez del Campo, el general Pinochet, quien sea, y la persona que a mí me gusta, porque es persona que uno admire, nadie, absolutamente nadie, tiene el derecho de venir a golpear a otra persona por pensar diferente, y ya hemos tenido en la historia de nuestro país, lamentablemente, personas que no tienen la capacidad de dialogar y que a través de los golpes quieren realizar, y a esas personas les vamos a decir no. Les va a caer todo el peso de la ley porque nosotros, los políticos que hoy día estamos acá, no creemos en aquello.
1: Escuchamos ahí parte de las declaraciones del diputado. Está hablando por primera vez después de los hechos que ocurrieron ayer de la madrugada. Se había referido solo a través de un comunicado de prensa, a través de su oficina. Sigue hablando en estos momentos. También había mencionado en algún momento que, cuestionando un poco la labor de la prensa, diciendo que había que recurrir a la frente, a la fuente principal, que en este caso sería él, y no posibles testigos que habían hablado en otros medios de comunicación y que habían abierto la posibilidad de que hubiera habido un altercado que hubiera involucrado una participación directa del diputado. Sin embargo, esto fue descartado por su parte. El diputado acaba de terminar su intervención, donde también anuncia que va a realizar esta querella criminal contra quienes resulten responsables, y también recalca en sus palabras que la violencia no es el modo de hacer política, todo esto después de los golpes de puño y pies que recibió durante la madrugada de ayer en el Club Montevideo de Olmué, en medio de una celebración de un aniversario, donde finalmente ocurren estos hechos que finalmente son aclarados, por lo menos por su parte, con su versión en los últimos segundos acá en el Congreso Nacional. 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
1: En Roma, en Italia, el 11 de mayo de 1905, murió a los 19 años de edad el salesiano argentino Ceferino Namuncurá, de orígenes mapuche y chilenos por parte de su madre. Ceferino nació en agosto de 1886 en Chimpay, un territorio habitado por araucanos mapuches y tehuelches en la provincia de Río Negro, a más de 800 kilómetros al sureste de Buenos Aires. Fue uno de los 7 hijos del cacique Manuel Namuncurá, líder de las fuerzas mapuches que lucharon durante la llamada Conquista del Desierto contra el ejército argentino comandado por Julio Argentino Roca. Su madre era Rosario Burgos. Fue una cautiva chilena capturada por los mapuches desde Lonquimay por Manuel Namuncurá. Y su abuelo, el abuelo de Ceferino, fue el legendario Calfucurá, conocido como el Napoleón de las Pampas. En diciembre del año 1888, y luego de salvarse de morir ahogado en el Río Negro, Ceferino fue bautizado por el sacerdote salesiano Domingo Milanesio en una de sus giras misioneras. Muchas décadas después, su madre, Rosario Burgos, aseguró que fue en Viedma y Ceferino, que aún era un niño de pecho, daba sus primeros pasitos. Se distrajo y cuando, dijo Rosario, lo busqué con la mirada, vi su piernita que sobresalía de las aguas de un pequeño canal del Río Negro. El año 1897, Ceferino viajó con su padre a Buenos Aires y, recomendado por el entonces ministro de Guerra y Marina Argentina, teniente general Luis María Campos, se desempeñó como carpintero en el taller de la Armada Nacional con asiento en la localidad de Tigre.

Luego, por gestiones del expresidente Luis Sáenz Peña, ingresó en el Colegio Salesiano Pío IX de la obra de Don Bosco en el barrio de Almagro. En el lugar coincidió, por ejemplo, con el cantante Carlos Gardel, que cursaba el segundo año de artesano y

0: cardenal de la iglesia, Monseñor Juan Caliero, decidió trasladarlo a Viedma, a Río Negro, con la esperanza de que la pureza del aire de esa región ayudara a recuperar su salud. Allí inició sus estudios de latín en el Colegio de San Francisco de Sales en Viedma y ofició de sacristán en la parroquia de Nuestra Señora de las Mercedes. Pero su salud siguió empeorando. Entonces los salesianos pensaron que en Europa podría recuperarse y continuar sus estudios de sacerdocio, por lo que el 19 de julio de 1904 fue trasladado a Torino, en Italia, acompañado por Monseñor Caliero. Llegó el 13 de agosto de ese año 1904, precisamente cuando se celebraba el décimo capítulo general salesiano. Estudió en el Colegio Salesiano de Villa Sora, en Frascati, en Roma. El 27 de septiembre de 1904, Ceferino visitó al Papa Pío X, a quien le obsequió un quillango mapuche tejido con lana de guanaco. El Papa lo retribuyó con el galardón de Príncipe de la Catequesis. El 28 de marzo de 1905, Ceferino fue internado en el Hospital de los Hermanos de San Juan de Dios, en la isla Tiberina, en Roma, donde fue atendido por el doctor José Laponi, médico personal de los papas León XIII y Pío X. Ceferino Namuncurá murió el 11 de mayo de 1905. Fue enterrado en el cementerio de Campo Verano, en Roma. Sus restos luego fueron exhumados y reducidos 10 años después y repatriados a la Argentina en 1924. En el linaje Namuncurá se encuentra el derrotero de la etnia mapuche del siglo XIX. El abuelo de Ceferino, Juan Calfucurá, fue el jefe indómito que organizó las principales revueltas contra la expansión de la frontera argentina, sostenido, eso sí, por caudillos criollos que peleaban contra Buenos Aires. Manuel, su padre, ya fue un jefe de tolderías, derrotado militarmente, que abandonó las enseñanzas del cacicazgo, que incluía varias esposas, y se convirtió al cristianismo, enviando a sus hijos a la escuela, mientras que Ceferino fue un mapuche católico, devoto y fiel. Ceferino Namuncurá, el salesiano de origen mapuche, que murió en Roma ese 11 de mayo de 1905.
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2: Vamos ahora con información junto a Valesca Belmar.
3: Sí, porque la Unidad Investigadora de Accidentes Ferroviarios entregó el informe preliminar del accidente ocurrido el pasado fin de semana en la comuna de Chiguayante, que terminó con este tren de carga que descarriló en la comuna, un tren de carga de la empresa FEPASA. ¿Qué dice la evaluación técnica preliminar? Indica que el origen del deshielo estaría asociado a la falla de uno de los carros de carga pertenecientes a la empresa FEPASA. Además, indican que el levantamiento realizado en el lugar no identifica la existencia de problemas en la infraestructura que contribuyeran al inicio del deshielo que provocó, reiteramos, este accidente el pasado fin de semana en la comuna de Chiguayante. Reiteramos entonces, la Unidad Investigadora de Accidentes Ferroviarios entregó el informe preliminar a causa del accidente registrado el pasado fin de semana en la comuna de Chiguayante, donde dan cuenta que el origen del deshielo estaría asociado a la falla de uno de los carros de carga pertenecientes a la empresa FEPASA. Bio Bio, la radio.

0: 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Estamos a poquitos minutos de un nuevo informador. 5 minutos nos separan de las 5 de la tarde ya.
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0: A través de un oficio, la diputada del Frente Amplio, Gael Yeomans, anunció que recurrirá a la Contraloría por el proyecto de salario mínimo presentado por el Ejecutivo. Nos entrega más antecedentes Vanessa Gajardo.
14: Sí, efectivamente, el diputado Olivares por primera vez se refirió públicamente a este incidente ocurrido durante la madrugada de ayer, donde resulta agredido en un club deportivo en la comuna de Olmué. Aseguró que, como se ha difundido en otros medios, que él no intervino, que no tuvo un intercambio de palabras con las personas que finalmente lo agreden. Condenó gravemente los hechos, mencionó y reafirmó que va a interponer una querella criminal en contra de quienes resulten responsables, y aseguró que en las últimas horas ha recibido llamadas y apoyos de autoridades de diversos sectores políticos, un apoyo transversal, recalcando que la violencia no es la forma de hacer política. En paralelo, y como bien lo mencionaban, en la Comisión de Educación del Senado se aprobó en general el proyecto de escuelas protegidas, y ahora se abrió el plazo de indicaciones. Hasta el viernes van a tener para ingresar indicaciones los senadores, en un paso que es esencial para las aspiraciones del gobierno. Si existen cambios dentro del contenido de la ley en este segundo trámite legislativo, va a tener que volver a la Cámara de Diputados para un tercer trámite, y eso complicaría la idea del gobierno que escuelas protegidas sea ley antes de la cuenta pública del 1 de junio. En el Congreso Nacional, Bio Bio, la radio.
0: Muy bien, y el diputado Olivares se refirió a la agresión de la que fue víctima. En paralelo, la Comisión de Educación en el Senado aprobó en general las escuelas protegidas. Tenemos detalles con Cristóbal López. Vamos a rectificar esa información a través de un oficio. La diputada del Frente Amplio, Gael Yeomans, anunció que recurrirá a la Contraloría por el proyecto de salario mínimo presentado por el Ejecutivo. Tenemos detalles con Vanessa Gajardo.
15: Así es, a través de un oficio, la diputada Frente Amplista, Gael Yeomans, cuestionó que la propuesta del Ejecutivo por reajuste de salario mínimo que ingresó al Congreso, un alza de alrededor de 7.500 pesos, se haya presentado sin consultar con el Consejo Superior Laboral, lo que está expresamente establecido en la ley, dice la parlamentaria. Y es por eso, además, que agrega que el subsecretario del Trabajo arriesga lo que pueden ser sanciones, dice ella. Asimismo, es que decidió oficializar a la Contraloría, argumentando que el fin del órgano es que nos diga su parecer y así también poder fiscalizar que las normas se cumplan. En concreto, el oficio solicita al órgano contralor que requiera al Ministerio del Trabajo todos los antecedentes que acrediten si existió o no una convocatoria formal del Consejo Superior Laboral.
0: Vamos a la región de la Araucanía. El alcalde de Temuco, Roberto Neira, confirmó que evalúa presentar acciones legales en contra de la persona que lo denunció por violación, luego que la fiscalía decidiese no perseverar en esta investigación en su contra. Tenemos los detalles con Esteban Arauz.
16: El alcalde de Temuco, Roberto Neira, valoró la determinación de la fiscalía de no perseverar en una investigación en su contra por el delito de violación tras una denuncia presentada en noviembre del año 2024, al considerar el ente persecutor de que no existían los antecedentes que permitiesen fundar una audiencia de formalización o alguna acusación en contra del jefe comunal. Es en ese sentido que Roberto Neira, el alcalde, dejó entrever algunas motivaciones políticas y manos oscuras en esta denuncia que se había presentado en su contra, emplazando directamente a sus adversarios políticos a debatir bajo un marco de ideas y no con acusaciones falsas. De igual manera, dijo que su equipo jurídico se encuentra analizando presentar acciones legales en contra de la persona que lo denunció en ese entonces, así como también de otras personas que estarían realizando acusaciones falsas a través de redes sociales, indicando que este tipo de situaciones lo único que buscan es desprestigiarlo. En Temuco, Bio Bio, la radio.
0: 5 de la tarde, 5 minutos. Gracias por informarse en la radio.
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Bien, son las 5 de la tarde con 13 minutos y estamos escuchando a Bob Marley. Un día como hoy, me imagino lo han escuchado. Si no lo saben, les contamos. Hace 45 años el mundo perdía a Bob Marley. Es el día en que el reggae además pierde también su mayor figura. El año 81, moría muy joven, a los 36 años. Y recordemos su música, el reggae es... sin duda con él, un fenómeno global hasta hoy, y lo transformó en una figura central de la cultura pop hasta el día de hoy. Él falleció en Miami, pero tuvo ahí un tremendo trabajo junto a The Wailers, que hasta el día de hoy tiene sin duda una vigencia en la industria de la música. Partió muy chiquitito, a los 15 años, en la década, en el año 60, y formó un grupo. Luego grabó un disco, el 62, pero el 67 viene un cambio súper, súper importante. Renegó el del cristianismo y abraza entonces la religión Rastafari. Y bueno, el año 72 él firma con el sello Island Records y ahí comienza sin duda su tremenda carrera. Fue muy rápida, muy rápido su éxito, pero también una crítica bastante importante a nivel social, diferencias sociales que además se vivían bastante en Jamaica. Recordemos que el 76 él resulta herido por un disparo en un atentado más bien político, pero luego de esto Bob Marley organiza conciertos, intenta frenar el conflicto que había entre las facciones ahí en su isla. Un tremendo legado a pesar de su temprana muerte. De hecho, la revista Time ha escogido a su disco Exodus del año 77 como el mejor álbum del siglo XX. Y hay una antología póstuma llamada Legend del año 84 que tiene más de 25 millones de unidades vendidas en todo el mundo. Nos quedamos en su honor, ¿no es cierto?, de estos 45 años sin Bob, luego de su partida tan joven debido a un cáncer, ¿no? Hay una historia importante también. Pero nos quedamos con su música, sin duda, uno de sus tremendos himnos, Could You Be Loved?

Love de Bob Marley y The Wailers. A esta hora, a las 5:19, ya tenemos vaguada costera. Está totalmente nublada la ciudad de Concepción. Después de un día lindo, despejado, un amanecer precioso que tuvimos, una mañana muy, muy bonita, ha entrado ya neblina, vaguada costera en varios puntos del Gran Concepción, de la costa, también me imagino del Lego, también están allá con cielos más bien nublados y de bastante humedad. Por eso baja la temperatura en Concepción a esta hora, 11,3 grados. La máxima llegó a 20 a las 12 del día con 26 minutos. Frío hace, pero aquí estamos para acompañarte en Bio Bio, la radio. 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Atención para quienes se movilizan desde Chiguayante hacia Concepción y también en el sentido contrario. Hay en la costanera, a esta hora, una persona ahí movilizando el lento tránsito. Hay un banderillero que está ahí ante los trabajos que se desarrollan en la costanera. Por eso hay mucha congestión, sobre todo para quienes vienen desde Conce hacia Chiguayante. Estamos mirando aquí, aunque se ve también tránsito lento en el sentido contrario. Así que prefieran el camino antiguo. En ambos sentidos, sobre todo hacia Chiguayante, ¿sí? Elijan el camino antiguo debido a que ahí a la altura de Pascual Vinimelis, ¿no? Hay congestión hacia la comuna de Chiguayante por la costanera. Muy atentos también a sus mensajes, agradeciendo este aporte, ¿no? Para que otros también puedan transitar de manera más fluida en la ciudad. 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

5 de la tarde, 26 minutos. Sí, nos cuentan en distintos puntos del Gran Concepción que hay cielos despejados. Aquí en Chiguayante, lindo sol, nos cuentan. En San Pedro de la Paz también hay un solazo, nos cuentan nuestros auditores. Nosotros aquí en el centro estamos con cielos totalmente nublados, pero básicamente es como humedad. Yo siento que es un poquito vaguada, ¿no? Hay como esa nube más bien consistente, sino que es esta especie de bruma, ¿no? De neblina que se ve y que, por lo menos aquí ahora, en el centro de la ciudad, está con cielos nubladitos. 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Ok, teníamos la información no actualizada, este resultado, este informe de la Unidad Investigadora de Accidentes Ferroviarios. Nos contaba Valesca entonces que se apunta a la causa inicial, aún como iniciador de este tremendo problema, una falla mecánica en uno de los carros pertenecientes a FEPASA. Ya está la información en biobiochile.cl y ahí ya hay una información un poquito más detallada. Recordemos que se refiere a esta emergencia que se registra a la altura de la estación ferroviaria en Chiguayante, dejó un saldo de 9 carros descarrilados, 4 de ellos volcados, estaban trasladando celulosa, se interrumpieron los servicios ferroviarios del Gran Concepción en ese momento. Se detalló que este tren se dirigía a Coronel, estaba ahí con un total de 44 carros bien cargados, más de 2.800 toneladas. También indicaron que tanto el maquinista y el ayudante tenían todo el día licencia, certificaciones, todo vigente, y locomotoras y carros también, permisos al día. Y según la conclusión, ya más técnica, se da un sobrecalentamiento en el rodamiento de un carro, la rueda número 7 del carro, ahí tiene un detalle, ¿no? Más bien técnico, que se desprende del bogie debido al corte del muñón del eje. Ya está súper detallado el informe y bueno, eso

provocó finalmente que se desacoplara la rueda, dando inicio a este deshielo. También se descartó de manera preliminar fallas en la infraestructura ferroviaria como factor de este accidente, inicial de este accidente. Así que vamos a tener toda la información ahí bien detallada, ya está en biobiochile.cl. Y recordar lo importante, además de la rapidez, ¿no es cierto?, la información que se agradece, es que las operaciones van a ser finalmente retomadas como se había planificado mañana, martes 12 de mayo, usando una de las vías que resultó menos afectada. Se harán pruebas, también es importante mantener este estricto estándar de seguridad en la operación por seguridad de pasajeros y de quienes también transitan ahí con importante carga entre los puertos de nuestra intercomuna. Así que está toda la información para ti ya publicada en biobiochile.cl.

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0: Vamos a tomar contacto a esta hora con la información del momento. Tomamos contacto con Carlos Morales.
1: Claro, porque a esta hora se refiere a la presentación que ha hecho el municipio de Tomé a la Superintendencia de Servicios Sanitarios. Estamos con el alcalde Ítalo Cáceres. Alcalde, buenas tardes. Si nos puede contar un poco la presentación que han hecho, qué solicitan, qué ha dicho la Superintendencia.
2: Nosotros nos encontramos acá precisamente con dirigentes vecinales de la comuna Tomé, en conjunto con este alcalde, para conversar y sobre todo solicitarle a la Superintendencia de Servicios Sanitarios que se haga parte de la fiscalización de lo que está pasando hoy día en la comuna Tomé, sobre todo en sectores muy puntuales, en Tomé Centro, en Tomé Alto, respecto al rebalse de alcantarillas. Ya es insólito que han pasado muchos años, hemos tenido muchas conversaciones con el BIO, con Servicios Sanitarios, para resolver esta gran problemática que está afectando a cientos de vecinos hoy día en la comuna de Tomé. Estamos muy preocupados, de hecho los vecinos que tengo acá atrás, dirigentes vecinales, presidente de la Unión Comunal, me han planteado ahora la posibilidad de interponer un recurso de protección respecto a la situación sanitaria que está afectando a muchos vecinos por el rebalse de alcantarillas, no solamente en la época de lluvia, sino que también en época sin lluvia tenemos tapas de alcantarilla que se están rebalsando. Y eso es muy preocupante para nosotros, sobre todo para este alcalde. Hemos tenido conversaciones con la superintendencia, le hemos entregado un informe sobre todo la situación que está afectando hoy día la comuna Tomé en el último frente mal tiempo, donde cayeron 30 milímetros de agua, se rebalsaron una gran cantidad de alcantarillas, hubo un accidente automovilístico por lo mismo, y eso para nosotros nos tenemos preocupados. Hay situaciones puntuales, particulares, de escuelas que están en el centro, que efectivamente los niños y niñas que transitan a la escuela también con esta terrible situación del tema sanitario, y eso que lo hemos planteado al servicio de la superintendencia, donde hemos insistido para resolver esta problemática endémica que llevamos muchos años, y es por esto que nos preocupa sobremanera. Estamos acá con nuestros dirigentes vecinales que han planteado esta situación y efectivamente esperemos que se tomen cartas en el asunto.
3: ¿Dónde y en qué puntos están estas cámaras que se rebalsan?
2: Tenemos varios puntos particulares en la comuna de Tomé: Avenida La Torre, El Morro, Avenida Werner, Tomé Alto, Bellavista. Es decir, no es solamente un punto, tenemos Centenario. Hoy día vemos con mucha preocupación que cada vez más hay situaciones donde el rebalse de alcantarillas es preocupante. Pero no solamente eso, también hemos insistido para la reparación de calles donde se han hecho intervenciones, se ponen en adocreto, se pone un poco de arena, pero eso no es suficiente para reparar las calles que hoy día también están siendo intervenidas por contratistas para obviamente avanzar con el tema de alcantarilla. Pero hoy día lo preocupante es el tema del rebalse de alcantarilla, y eso es lo que hemos planteado a la superintendencia.
3: ¿Qué dice la sanitaria sobre esto?
2: La sanitaria, en reunión que hemos sostenido, han hecho fiscalizaciones, entienden la situación en la comuna de Tomé y nos manifestaron que nosotros tenemos todas las atribuciones para tomar acciones, hoy día legales, que nos han planteado los dirigentes vecinales para poder ir mucho más allá y efectivamente poder tener una solución definitiva.
1: Ahí están parte de las declaraciones entonces que ha entregado el alcalde de Tomé, Ítalo Cáceres, sobre esta situación que ocurre en la comuna tomecina. Desde el lugar Bio Bio La Radio.
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Amarillo con Shakira, celeste, todos los colores en esta tarde, tarde especial, tarde distinta. Hace mucho frío en el centro de la ciudad porque tenemos una nubosidad, una humedad que ha entrado desde la costa, pero que en San Pedro y en Chiguayante, por lo que nos cuentan nuestros auditores, no está. De hecho, está totalmente despejado. Nos han mandado fotitos desde distintos puntos de la intercomuna mostrándonos, ¿no?, a lo lejos el centro de Concepción, cómo se ve de nubladito. Bueno, así estamos, así es otoño, así que ojalá estén preparaditos y abrigaditos para quienes van a estar caminando por el centro de la ciudad. 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Bien, nos vamos a quedar con este tema que está llegando al número uno, You're Right de Roxette. Sí, un día como hoy del año 91, 11 de mayo del 91, llegaba este paseo divertido, el tercer álbum de estudio de esta banda sueca. Fue lanzado el 28 de marzo del 91 y el 11 de mayo llegó al número uno en Estados Unidos. Bueno, de hecho, le fue bastante bien. Superó a Look Sharp, que había tenido ventas de 10 millones de copias. Bueno, mejor le fue a Joyride. Lo recordamos, lo escuchamos aquí en la radio.

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13: Pescadores industriales advirtieron efectos económicos negativos esta temporada por ausencia del jurel y menos de la mitad de la cuota capturada. Tenemos más detalles junto a Paula Arthur de Radio Bio Bio en Concepción.
14: Pescadores industriales de la región del Biobío advirtieron efectos económicos negativos tras la escasa captura de jurel, que solo alcanza el 28% de la cuota, siendo lo normal a la fecha, hasta el día de hoy, que tengan el 60% de la cuota de captura de jurel. Esto se debe a un fenómeno que, debido a la información oceanográfica que manejan, es que pese al ingreso de la temporada fría, las aguas presentan anomalías que se traducen en mayores temperaturas, lo que no es apto para peces como el jurel. Es por eso que han incrementado las horas de navegación, varias miles de millas náuticas, en donde han logrado dar con algunos cardúmenes, pero de tallas pequeñas, lo que no pueden pescar. Actualmente, el 80% de la flota industrial, que está compuesta por aproximadamente 38 barcos, están en puerto, ya que no tienen la información de dónde está el jurel en este momento, y es por eso que llevan menos de la mitad completa de lo que es la cuota de captura. Biobío, la radio.
13: Y en el ámbito policial, en un 14% aumentaron los homicidios en la región del Biobío en comparación a la misma fecha del año pasado. Tenemos más detalles con Fabián Polanco de Radio Biobío en Concepción.
15: En un 14% han aumentado los homicidios en la región del Biobío al comparar las cifras de este año con igual periodo de 2025. Fue tras un encuentro del Gabinete Regional con vecinos de Concepción en el sector Collao que el delegado presidencial del Biobío, Julio Anatibia, reveló este antecedente que da cuenta de un alza de los hechos con el resultado de muerte en la región. Si bien la autoridad no entregó cifras, precisó que en comparación con el año pasado hay un 14% más de hechos de homicidios. En lo que va de 2026 se han reportado 18 homicidios, es decir, 3 más de los que ocurrieron el año pasado. Para el diputado del Partido de la Gente, Patricio Briones, se trata de un antecedente que preocupa, considerando que para las personas la sensación de inseguridad se mantiene. Lo que dijo lo atribuye a un combate deficiente aún del gobierno contra la delincuencia. En Concepción, Biobío, la radio.
13: 76 detenciones logró la PDI en la región del Biobío en jornadas realizadas en la que participaron más de 180 detectives. Nos amplía Maricel Venegas de Radio Biobío en Los Ángeles.
16: La Policía de Investigaciones en la región del Biobío concretó 76 detenciones en operativos realizados tanto en Concepción como en Los Ángeles entre el 6 y 7 de mayo. Los arrestados eran prófugos por drogas, robos, delitos sexuales y ley de armas. En el procedimiento participaron 188 detectives y se incautaron armas, droga y municiones. También fiscalizaron a 111 extranjeros. 11 fueron denunciados y se expulsó a una ciudadana dominicana con decreto vigente. Biobío, la radio.
13: Y la Corte Suprema acogió una demanda por competencia desleal de la Asociación Gremial de Productores de Leche en Los Ríos en contra de la empresa Notco. Los detalles con Nicolás Silva de Radio Biobío en Valdivia.
17: El conflicto judicial se remonta al 2020 cuando Aproval demandó a la compañía Notco por competencia desleal, una situación que finalmente fue acogida por

0: El primer juzgado civil de Valdivia, y pese a un intento de revertir el dictamen en la Corte de Apelaciones de Valdivia, la sentencia fue ratificada por la Corte Suprema al establecer que existió competencia desleal por parte de Notco, y además se le prohibió que utilizara la palabra leche en todos sus productos, aunque mantuvo la marca Notmilk, un fallo que fue valorado por parte de Aprobar al establecerse que con esta situación, con este dictamen, finalmente se ratifica que Notco denostó a la industria lechera a raíz de estos mensajes en un fallo que finalmente fue ratificado por la Corte Suprema. En Valdivia, Bio Bio, la radio.
1: Gracias por informarse en la radio. Son las 6 de la tarde con 5 minutos.
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The Alan Parsons Project. Canción del grupo británico del año 82, aquí presente en la radio. 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Ok, hay una información del estado de salud de una persona muy querida, ¿no? Y de hecho está siendo una de las notas más leídas a esta hora en BioBio Chile. Estamos hablando del estado de salud de Patty Cofré. Sí, porque se conoció de que no estaría en buen estado de salud, pero todo ya en control de todas maneras, ¿no? Se está haciendo exámenes al corazón porque no estaba sintiéndose muy bien en estos últimos días. Andaba bastante cansada, le tocaba justo control con el cardiólogo y, bueno, se había hecho un electrocardiograma y este había salido alterado. Tenía algunos compromisos laborales en el Día de la Madre en los cuales este y otros tantos no había podido ella presentarse y hubo ahí un comunicado oficial de parte de un bar donde tenía que presentarse junto a Mauricio Flores ayer domingo y se informaba a los clientes de motivo de salud grave del artista en estos momentos. Y bueno, eso encendió las alarmas. Estamos hablando de Patricia Patty Cofré, que bueno, es una comediante que tuvo que suspender su show durante este Día de la Madre recién pasado. Estaba haciendo una serie de presentaciones junto a Mauricio Flores y bueno, eso tuvo que quedar ahí en stand-by porque está ella en estos momentos, de hecho, haciéndose algún tipo de chequeo al corazón. Vamos a estar muy atentos a lo que ocurra y bueno, sabemos que no se siente bien. Durante estos días no estaba muy bien de salud. Vamos a seguir atentos a esa información. Son las 6 de la tarde con 17 minutos. 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

a esta hora 11 grados en la ciudad de Concepción. Recordar que para mañana, martes 12 de mayo, será una jornada totalmente nublada, cubierta. Eso sí, no hay posibilidad de agüita, es lo que señala la Dirección Meteorológica de Chile. Mínima de 7, máxima de 15 grados. Miramos rápidamente la congestión, los principales puntos de lento tránsito, los habituales en San Pedro de la Paz, Pedro Aguirre Cerda. Recordemos que de ahí, de tres vías, llegan a dos a la altura de el puente industrial, donde todavía se siguen desarrollando trabajos. Ahí no sé por qué siguen cobrando aún, todavía no está terminado el proyecto, pero sí, todavía siguen ahí cobrando el TAC. Hay congestión entonces que se libera, fluye una vez que pasa el sector del humedal Los Batros. La congestión está haciendo incluso en el puente Yacolén lento tránsito hacia San Pedro de la Paz. Ocurre lo mismo en el puente Juan Pablo II. Hay lento tránsito sobre el puente hacia San Pedro de la Paz y ya hay un poquito más de congestión en el sentido contrario hacia el Trébol, ya en la avenida Alessandri. Lo mismo, como es habitual a esta hora, en Alonso de Rivera hacia Talcahuano. Y en la autopista, más o menos, la congestión comienza a la altura de avenida O'Higgins o avenida Las Golondrinas. En la costanera comienza el taco ahí a la altura del Jumbo, el que se origina en la rotonda Gran Bretaña, lento tránsito frente a la cárcel, el Manzano hacia Penco, y en el centro de Concepción es calle Los Carrera, más o menos a altura Orompeyo comienza la congestión hacia Prat. En Chiguayante, la costanera, ya está liberada la congestión que había, que comenzaba ahí en Pascual Vinimelis. Eso. Antes de despedirme, recordarles su último consejo. 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Hoy, muchas gracias a todos por sus mensajitos, su buena onda, por estar atentos, por permitirnos entrar en sus oficinas, en sus autos, en sus casas a través de BioBio, la radio. Los vamos a dejar a continuación con un completo informe de lo que ha pasado en el país, en la región y en el ámbito internacional. El Radiograma Tarde se queda con ustedes. Y nos despedimos con The Beatles. Ay, van a tener su primer museo en Londres. Va a estar ubicado en el edificio donde la banda dio su último concierto. Y este recinto va a incluir una recreación del estudio donde se grabó Let It Be, también algunos recuerdos. No, está on fire la banda de Liverpool y todos sus seguidores, por supuesto. Y bueno, es un museo. Se llamará The Beatles en Savile Row y será inaugurado el año 2027. A ver si mañana le cuento más detalles. Que tengan excelente término de día lunes.

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4: Alcanzando las 1000 indicaciones, la Comisión de Hacienda de la Cámara de Diputados se alista para la votación en particular de la Ley de Reconstrucción Nacional.
5: Una de las estrategias es declarar todo en un solo acto inadmisible.
6: Dilatar un proyecto a través de este tipo de sabotaje legislativo.
7: Los centros de pensamiento progresistas llamaron a La Moneda a quitarle la urgencia a la mega reforma y presentaron contrapropuestas a las medidas tributarias y de empleo.
8: Estamos disponibles para conversar sobre esa rebaja en la medida que esa rebaja sea compensada.
9: Entonces tenemos una política que a lo único que está destinado es a reducir más y más los impuestos.
4: A esta hora la Comisión del Trabajo de la Cámara escucha a la Central Unitaria de Trabajadores en la discusión por el reajuste del salario mínimo.
10: Tenemos otro monto que son los cerca de 23 mil pesos que se le ofreció a la CUT y que ahora no se plantea en este proyecto de ley.
7: A 2 meses desde el inicio del gobierno, el presidente José Antonio Kast dijo que su administración va por muy buen camino. El oficialismo aseguró que el Ejecutivo pasa con azul los primeros meses.
11: Las personas van día a día dándose cuenta de que hay una manera distinta de hacer las cosas, de que hay gestión.
12: Veo con esperanza de que la cosa se ordene.
13: En todas las instalaciones hay problemas. El gobierno pasa de sobra con nota azul.
4: El gobierno condenó el llamado a movilizaciones del Partido Comunista, asegurando que la tienda no puede dar cátedra de democracia a nadie.
14: Bueno, si es que respetan el Estado de Derecho y no rompen nada, que rompa paga.
15: El Partido Comunista lo que está haciendo es pasar por encima la institucionalidad democrática y después creer que puede dar cátedra al respecto.
7: Opiniones divididas generó la idea de la ministra de Educación, María Paz Arzola, de pausar el traspaso de colegios municipales a los servicios locales de educación pública.
16: Los SLED ya llevan su curso. No es la solución pausar, sino que mirar cada realidad.
17: Puede significar un desastre para esas familias que han confiado que la municipalidad da buena educación.
4: El alcalde de Santiago, Mario Desbordes, rechazó la invitación del Ministerio de Justicia para conversar sobre la ampliación de la cárcel Santiago 1.
18: Vamos a hacer todo lo que esté a nuestro alcance para que no se concrete. No pienso ir a ninguna inauguración. Subsecretario, infórmese un poquito. No me nos vea como ingenuos.
19: Esto es contrario a todos los análisis de expertos, de la academia. No tiene ningún sentido.
7: Joaquín Lavín Infante fue enrolado a Capitán Llaver y negó estar involucrado en el caso que mantiene a su hijo, el exdiputado Joaquín Lavín León, en prisión preventiva. Además, defendió la inocencia de su nuera, Katy Barriga.
20: Creo 100% en la inocencia de Katy y de Joaquín. Y si alguna vez pasa algo conmigo, bueno, lo enfrentaré como corresponde, pero la verdad no hay nada.
4: Luego de la molestia de los usuarios en Talca, el Ministerio de Obras Públicas afirmó que la parada Baroli fue cerrada por peligros viales y que fue trasladada hasta Avenida San Miguel.
21: A ver, estamos hablando del sector de Baroli, en donde no hay un paradero autorizado ni lo había. Había una mala práctica en donde se estaba haciendo una detención en una zona que no estaba habilitada como paradero.
7: Y en noticias que llegan desde el exterior, Donald Trump advirtió de que el alto al fuego con Irán es increíblemente frágil tras la respuesta de la República Islámica al plan de acuerdo de paz.
4: El juicio contra Evo Morales quedó suspendido hasta que el exgobernante se presente ante la justicia o la policía ejecute la orden de captura en su contra.
7: Y el presidente estadounidense afirmó que hablará con Xi Jinping sobre la venta de armas a Taiwán durante el viaje que llevará a cabo esta semana a China.
4: En el deporte, Universidad de Chile anunció la renovación del contrato de su volante Lucas Azadi hasta el año 2028.
22: Volvió de la lesión, está agarrando otra vez el ritmo que necesita para tener los entrenamientos y el ritmo de partido y a partir de eso tratar de que él dé su mejor versión.
7: O'Higgins de Rancagua podría transformarse esta noche en el primer clasificado a las semifinales de la Copa de la Liga si Mimache no logra derrotar a Palestino en La Pintana.
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7: Están pasando varias cosas, evidentemente va a ser una semana cargada de varios temas relacionados, por ejemplo, de debate político, por la mega reforma y todo, pero pasan o conocemos detalles de situaciones específicas, Nivaldo, auditores, que nos tienen que llamar a una reflexión mayor y es bueno analizarlos. Y dentro de ello es estos números, estas cifras que son bastante importantes, demandas contra el Estado. Usted dirá, está bien. Si alguien se siente que el Estado no cumplió un contrato que se forzó a un término y yo quiero demandar, estoy en todo mi derecho. Pero lo que sí demuestra, algo que reveló Emol durante esta jornada, que son cifras del Consejo de Defensa del Estado. Fíjese que solo el año pasado ingresaron 7.108 demandas civiles, particularmente, en contra del Estado de Chile, en contra del fisco. Solo el 2025. Y si uno va en una línea general, en los últimos años se han pagado casi mil millones de dólares, se han pagado producto, digamos, de condenas en contra del fisco. Michelle Bachelet, durante los 4 años, tuvo 11.040 demandas, Sebastián Piñera 2 tuvo 18.730 y el último, el presidente Gabriel Boric, 26.343. O sea, el aumento es realmente exponencial.
4: Aquí uno podría verlo desde dos perspectivas. Uno, el Estado lo está haciendo peor. Pues la medida que aumentan las demandas es porque hay más casos. Sí. O lo otro es que se ha abierto una posibilidad de alguno para decir...
7: De un negocio.
4: Claro. Mira, un negocio, hay gente que se ha especializado en llevar adelante demandas contra el fisco. En el metro de Nueva York, me contaban, por ejemplo, en el metro, en los vagones, tuve unas publicidades de unos abogados. Uno disfrazado como Superman, abriéndose la camisa y debajo de la camisa está el toro no sé cuánto, creo que se llama. Y dice, ¿usted se ha sentido menoscabado? Llame al toro. ¿Usted siente que ha sido discriminado? Llame a no sé quién. Él está... O sea, hay una esfera de negocios que se ha abierto efectivamente y por lo tanto aumentan las demandas. Eso no significa que todos los casos sean razonablemente y por lo tanto hay muchos que son rechazados. Pero se ha abierto un espacio que antes no existía. Ahora, la pregunta es si el Estado lo sigue haciendo igual o más mal que tenga que pagar tantas indemnizaciones.
7: Yo creo que, como todo, tiene que tener una... Hay que ir viendo caso a caso. Hay demandas en materia de derechos humanos que el Estado le ha tocado pagar, ¿no es cierto?, porque se han ido conociendo las sentencias finalmente de la misma Corte Suprema. Pero más allá de eso, yo, cuando uno mira esto y busca el ítem municipalidades, por ejemplo, que lo hablábamos la semana pasada, no está. Porque el Consejo de Defensa del Estado en general tiene que activarse, el alcalde pedirlo, ¿no es cierto?, para que el Consejo los defienda. En general... Yo creo que no hay un cuestionamiento al trabajo que en general hace, por ejemplo, la Procuraduría del Consejo de Defensa del Estado. Llevan años, son abogados que tienen muchísimo currículum y yo creo que es claramente una visión técnica, más allá de quienes pueden componer el Consejo de Defensa del Estado en sus comisiones, ¿no es cierto?, en sus los nombramientos. Hay un arraigo técnico dentro del Consejo de Defensa del Estado que yo creo que, en definitiva, cada vez que se habla de demandas en contra de una entidad pública como es la municipalidad, debería ser el Consejo de Defensa del Estado el que

0: represente.
1: Porque a todo evento.
0: A todo evento. Porque si tú lo vas a mirar ahora, Anibaldo, la cantidad de abogados contratados por los municipios, claro, pero cuando podría ser el Consejo de Defensa del Estado.
1: Tendrías que multiplicar la dotación del Consejo de Defensa del Estado.
0: Pero tú puedes poner tramos respecto a los que... Porque la sospecha, y esto es una sospecha, digamos, sumamente válida, cuando tú estás hablando de montos que superan los 5.000, 6.000 millones de pesos en un municipio, que es mucha plata para un municipio que tiene, digamos, siempre son limitados los recursos, ¿qué garantías hay de dejarle en manos al alcalde con los abogados que él quiera contratar, y que me van a disculpar esos abogados si no están escuchando, qué garantías hay cuando estamos hablando de ese nivel de montos? ¿No debería haber un órgano centralizado? Porque a veces, yo te voy a decir lo siguiente, Nivaldo, a veces al Estado también le conviene llegar a acuerdos.
1: Al gobierno.
0: Porque si vas a ganar y vas a perder 14, 15 mil millones y puedes llegar a un acuerdo por 9 mil...
1: Claro, lo que pasa es que detrás de todo esto está, que es lamentable, hay que decirlo, está la presunción de una actuación de mala fe. O sea, estamos viendo la posibilidad, por ejemplo, de que algunos municipios se dejen perder.
0: Bueno, es una sospecha.
1: Claro, porque están asociados con el demandante para después repartirse la ganancia del municipio. Eso también puede ocurrir. Ahora, esto también podría ocurrir con gente del Consejo de Defensa del Estado.
0: Claro, pero es que tú tienes ahí una fiscalización más técnica. Yo te voy a poner el siguiente ejemplo. La Contraloría...
1: Pero miren lo que estamos hablando, ¿eh? Estamos hablando de la posibilidad, bueno, pero de que una parte se deje perder para que la dignificación le llegue una cola. No, o sea,
0: pero Aníbaldo, mira, te voy a poner este ejemplo. ¿Qué dijo la Contraloría respecto a algunos contratos de municipios, incluso Maipú, con abogados? Que se les contrataba 12 meses, o sea, con un contrato fijo para una defensa. Ese abogado, en la Municipalidad de Santiago, también tiene un hecho parecido con el caso Sierra Vía, donde están directamente contratados por 12 meses. Ahora, ¿qué es lo que pasa con esto? ¿Le interesa a ese abogado terminar la causa rápido? No, pareciera que no, y por eso van al Tribunal Constitucional. El Tribunal Constitucional te demora y se congela, ¿no es cierto?, porque se le da la orden al civil que no tiene que moverse. Entonces, todo se congela. ¿Tú sabes cuánta es la cantidad de intereses en otros casos que hay donde se van acumulando? O sea, ¿te fijas cómo esto puede tener un impacto en el arca fiscal gigante? Y si alguien me dijera, y no estarán de acuerdo.
1: Por eso, pues el problema más que el arca fiscal es la posibilidad del choreo.
0: Por eso.
1: Digamos, de que haya un contubernio, digamos, para efectivamente defraudar el fin del fisco a través, digamos, de procedimientos legales, en este caso causas legales, ¿no? Dejándose perder, por ejemplo. Claro, lo que pasa es que hay harto poco que hacer, pues, si estamos ya en esos niveles de corrupción.
0: Yo creo que cuando las cifras son tan grandes, yo creo que hay que centralizarlo, porque, a ver, los ejemplos están.
1: Sí, o sea, igual hay que, no dejo de tener la presión, digamos, de generar unos monstruos gigantescos de burócratas, digamos, como del Consejo de Defensa del Estado, encargados, digamos, de ir resolviendo todo. También es bien complicado eso, pero yo creo que el problema es efectivamente anterior. La sospecha que ya se instala, ojo con esto, particularmente eso, a nivel municipal, la sospecha que ya se instala sobre los niveles de corrupción que se han alcanzado a nivel de los municipios. Y esto no es nuevo, ¿eh? Digámoslo. Esto hace, yo diría, 20 años fácil. El Consejo para la Transparencia, por ejemplo, en algún momento dijo, los lugares más peligrosos donde más acecha la corrupción es a nivel municipal, porque hay mucho dinero que fluye, hay poco nivel de capacidad de fiscalización, etcétera. Eso lleva por lo menos 20 meses. ¿Qué luego ocurre? Que si uno mira los municipios, hay alcaldes y concejales, digamos, de todos los partidos. Y por lo tanto, cada partido sabe que si empieza a destapar las cosas, en algún momento le va a doler. Por algunos son militantes que estén en algún cargo importante.
0: Por eso te digo, porque al final, si empezamos a mirar y empezamos a mirar las Condes, mire, Vitacura, ya sabemos todo lo que pasó en Vitacura, pero el Consejo de Defensa del Estado al menos es un órgano colegiado, si sí, te no, da no. ciertas sí, garantías. No,
1: y tiene, claro, profesionales.
0: Pero resulta
1: destacados.
0: Que los alcaldes de la región metropolitana, por ejemplo, que han contratado abogados, ¿cuál es el criterio? Entonces, ¿por qué bueno, cuando nosotros en investigación nos metemos, Néstor, se van al Tribunal Constitucional y pasan 3-4 meses congelados?
1: Algunos los contratan por afinidad ideológica, eso es cierto. También está eso.
0: Mira, acá nos empiezan a escribir al tiro a algún abogado y dice, bueno, lo ético, el deber ser de un abogado es que no debería generar juicios artificiosos. ni alargar artificialmente un...
1: Bueno, pero el deber ser, o sea, ya, es como...
0: El problema es que estamos... Pero yo creo que esto es un tema. Si hablamos de ahorro fiscal...
1: Es un gran
0: tema. Imagínense, $1,000,000,000 pagados en puras indemnizaciones.
1: Oye, esto mencionaba el tema del ahorro fiscal a propósito de esta ley de reconstrucción nacional. Pregunta, ¿no es cierto? ¿Hay un consenso en el mundo político sobre... la necesidad, por ejemplo, de reducir gasto? Es una pregunta que me... ¿Hay consenso respecto a que existe un déficit estructural? ¿Hay consenso sobre estas cosas básicas en economía? Porque uno da la sensación, si hubiese consenso sobre eso, se está gastando más de lo que se recauda. Hay partidas que se debieran recortar. Buena parte del proyecto podría tener algún grado de aceptación transversal. Pero fíjate, no sé si hay consenso sobre esto. Pareciera que no.
0: No, porque te amarraron el proyecto en uno solo. Entonces, por eso era lo que decía el Partido Socialista, que era como el desarme del proyecto para que se puedan haber discusiones que sean distintas, porque ellos pueden estar de acuerdo con algunos puntos, pero al ser uno solo...
1: No, claro, tienen que... El paquete entero.
0: El paquete entero.
1: No, pero eso, pero el paquete puede tener modificaciones si se han presentado tantas indicaciones para que se va a modificar, ¿no es cierto? Pero más allá de eso, si nos vamos anteriormente, ¿hay consenso sobre algunos aspectos clave o básicos? Reducción del déficit, gastar menos, más allá del tema impositivo. Pareciera que no tampoco, ¿eh? Por eso el debate va a ser...
0: Yo creo que no hay consenso. Yo creo que la opinión pública también está dividida por los titulares que se dan, digamos. Por ejemplo, el tema de la Junaep y todo esto, que después el gobierno salió a aclarar, pero sí genera una duda en la opinión pública también de apoyo a este proyecto.
1: Veremos, la pelotita está rodando, como dicen.
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6: Seis de la tarde con 48 minutos. Hay bastante congestión hasta ahora. Nos escriben en la avenida Costanera en dirección hacia la rotonda Peñuelas, desde Concepción a Hualpén. Vamos ahora a tomar contacto con Carlos Morales con información de la zona. Carlos.
7: Acusando abandono por parte de Esbío, llegó el alcalde de la comuna de Tomé hasta la Superintendencia de Servicios Sanitarios, acompañado de vecinos y representantes de las juntas vecinales de la comuna tomecina. Esto a raíz de trabajos que se han hecho y que no han terminado de buena manera por parte de la sanitaria, pero también el colapso de los alcantarillados en aquella comuna, situación que, según relató el propio edil, durante el fin de semana incluso generó un accidente de tránsito en uno de los sectores. Es a raíz de esto entonces que vecinos y el propio municipio de Tomé llegaron hasta la Superintendencia de Servicios Sanitarios para actuar, ¿cierto? Para solicitar a la Superintendencia que actúe en un acto de fiscalización de la red sanitaria de aquel punto de la región del Biobío, y con ello también subsanar algunos problemas, como ya lo mencionábamos, el rebalse de las cámaras de aguas servidas e incluso, decían algunos vecinos, el problema que ocurre en las calles donde

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1: Continúan las investigaciones para esclarecer la muerte de un hombre que fue abatido por un funcionario de Carabineros en Talcahuano.
2: Desde la institución confirmaron que la víctima conducía bajo la influencia del alcohol y se dio a la fuga tras chocar al guardia de Palacio y a su esposa. Los detalles desde Radio Bio Bio en Concepción con Camila Elso.
1: Fue a través de un comunicado que la institución de Carabineros se refirió al cabo primero, guardia de Palacio de la Moneda, que disparó y dio muerte a un civil en la comuna de Talcahuano. El hecho involucró a un matrimonio de Carabineros pertenecientes a dotación de la región metropolitana que se encontraban de vacaciones en la región del Biobío. Al ser colisionados por otro conductor, este se dio a la fuga y terminó chocando la reja de una casa en el sector de Cerro Alegre. Vecinos del sector relataron la compleja geografía del camino, indicando que al verse acorralado, el conductor llegó a una estrecha calle sin salida.
3: Sí, eso siempre ha sido así, pues. Incluso antes era más estrecha en las calles. Estacionarse por arriba igual se puede subir igual, pero entonces cuando viene un auto para arriba hay que estacionarse al lado para que pase el otro. Por acá no transitan camiones grandes tampoco por lo mismo, porque no se pueden dar vueltas, incluso subir hacia arriba es complicado.
1: ¿Ahí qué hay?
3: No, esa es una parte donde un tránsito para los vecinos, porque para allá hay casa.
1: O sea, solamente acceso al cerro peatonal.
3: Exacto, peatonal nomás.
1: Según antecedentes que maneja BioBio, la víctima fue trasladado hasta el hospital Las Higueras. Se encontraba consciente y se le realizó el alcotest. Habría sido detenido por un eventual atentado contra la autoridad y conducción bajo la influencia del alcohol, pero ante su estado de salud quedó apercibido. Lamentablemente, horas más tarde se confirmó su muerte. El seremi de seguridad del BioBio, Richard Soto, se refirió al consumo de alcohol, señalando que el carabinero fue la víctima de la situación.
4: Se dice que sí, por lo menos la prueba respiratoria que hace Carabinero arrojó una cantidad de alcohol, ¿no es cierto? No me voy a pronunciar en los detalles, ¿no? El carabinero lo hacía en normal estado de temperancia, con toda su documentación al día, con su arma inscrita y todo. Así que eso es lo que hay al respecto, ¿no es cierto? Y en este caso el carabinero fue la víctima, digamos, no el victimario.
1: La persona que murió fue identificada como Omar Solís Godoy, de 27 años, oriundo de San Pedro de la Paz. La investigación la lidera la Brigada de Homicidios Concepción y desde Carabineros se instruyó una investigación administrativa interna para esclarecer lo ocurrido. Bajo fuertes medidas de seguridad comenzó en el Tribunal Oral en lo Penal de Temuco el juicio en contra de uno de los hijos de Héctor Yaitul y otros cuatro acusados de diversos delitos tras dos atentados incendiarios cometidos en la comuna de Lautaro el año 2022. Tiene los detalles Roberto Neiras de Radio Bio Bio en Temuco.
5: Con un exhaustivo control en una de las puertas de acceso al Centro de Justicia por parte de Gendarmería y personal de seguridad, se inició en el Tribunal Oral en lo Penal de Temuco el juicio en contra de Pelentaro Yaitul Pessoa y otros cuatro acusados de diversos delitos tras dos atentados perpetrados la mañana del 22 de noviembre del año 2022 en la comuna de Lautaro, región de la Araucanía. En esta causa, el Ministerio Público investiga a estas cinco personas por delitos como robo con retención de víctimas, robo con intimidación, incendio, disparos injustificados, porte de arma de fuego prohibida y tenencia de municiones. El fiscal regional de la Araucanía, Roberto Garrido, junto con destacar el inicio del juicio que había sido suspendido en cinco ocasiones, aseveró que en poder de los detenidos se encontró armamento de grueso calibre.
6: Ellos fueron detenidos portando en su poder armas de fuego, en concreto un fusil de guerra calibre 7.62, además de escopeta, municiones. Vestían ropa de camuflaje, también chalecos anticortes y dejaron en el lugar un lienzo reivindicando la acción y manifestando que pertenecían precisamente a esta organización CAM.
5: Por su parte, el defensor penal particular, abogado Marcos Oñate, quien representa a uno de los acusados, dijo que no hay prueba suficiente en contra de su cliente.
7: Lo único que puedo referir es que, concluidos los alegatos de apertura de todos ellos, me refiero a los acusadores, no queda nada más ni nada menos que estar tranquilos, porque nuestra teoría del caso es la que se va a sobreponer. Esta investigación se ha disfrazado en una supuesta flagrancia, pero estas personas vienen seguidas desde hace mucho tiempo y se les pretende incriminar en hechos en los cuales ellos no participan. Nosotros durante el juicio vamos a explicar el por qué ellos son detenidos, dónde son.

0: fueron detenidos. Esto es a más de 30 kilómetros del sitio del suceso.
1: A estas 5 personas se les acusó de quemar camiones y maquinaria forestal en el fundo San Luis de Lautaro. Esa misma mañana, dice la acusación, el grupo armado se dirigió hasta la parcela 15 en el sector La Colonia, lugar donde quemaron un camión y un campamento forestal, y luego se intentaron ocultar en una quebrada en la comuna de Cholchol, donde fueron detenidos en flagrancia por personal de carabineros. En las afueras del tribunal se ubicó un grupo de comuneros que colgaron lienzos en el cerco perimetral en apoyo a los acusados. La fiscalía está solicitando penas que van desde los 59 a 71 años de presidio para estas 5 personas. En Temuco, Bio Bio, la radio.
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3: El diputado del Partido de la Gente, Javier Olivares, confirmó que interpuso una querella contra quienes resulten responsables de la agresión que sufrió el pasado sábado en el Club Deportivo Montevideo, en la comuna de Olmué.
4: A pesar de que el parlamentario negó haber gritado consignas políticas y se desmarcó de otras versiones, surgieron declaraciones que lo posicionan como el responsable del hecho. La información con Lucas Suárez, de Radio Bio Bio en Valparaíso.
5: El diputado Javier Olivares se refirió públicamente a la agresión de la que fue víctima el fin de semana en su visita al Club Deportivo Montevideo en Olmué. Los hechos tuvieron lugar la noche del sábado, cuando el congresista llegó con miembros de su equipo hasta la celebración del aniversario del club, en donde, en sus propias palabras, su presencia no fue mayor a 6 minutos. El parlamentario del Partido de la Gente calificó como un comidillo de la prensa el relato que se ha difundido, en donde se pone en duda la versión que él entregó, negando que desde su parte se hayan emitido declaraciones políticas. Al mismo tiempo, confirmó la presentación de una querella criminal en contra de todos quienes resulten responsables.
6: Nadie, absolutamente nadie, tiene el derecho de venir a golpear a otra persona por pensar diferente.
5: La versión de Olivares fue negada por la pareja de uno de los acusados de golpearlo, quien señaló que el parlamentario le pegó un empujón y le insultó, según comentó a Chilevisión. La mujer detalló que el diputado la habría empujado mientras ella bailaba, lo que habría desatado la respuesta de su pareja y que terminó con la agresión al ex animador. Según el mismo relato, ella y su pareja intentan alejarse del lugar, cuando el diputado y su asesor continúan increpándolos, lo que genera una nueva agresión, esta vez de otras personas. La ex diputada comunista Carmen Hertz, a través de sus redes sociales, agitó aún más las aguas, tildando de payaso patético y cobarde a Olivares y señalando que recibió lo que merecía. Al respecto, Diego Chalper, vicepresidente de Renovación Nacional y diputado, condenó la agresión física que sufrió el parlamentario del PDG.
7: Tolerancia cero a la violencia en todas sus expresiones, en la violencia digital, en la violencia física que sufrió el diputado Javier Olivares.
5: En tanto, el diputado comunista Luis Cuello puso paños fríos a las declaraciones de su compañera de militancia, señalando que se ha hecho un juicio apresurado de las motivaciones detrás de esta situación.
8: Es lamentable que una persona sea agredida físicamente. Ahora bien, yo creo que acá se ha hecho un juicio apresurado respecto de las eventuales motivaciones de esta agresión.
5: Pese a que la radio se puso en contacto con el Club Deportivo Montevideo de Olmué, declinaron referirse, de momento, a la situación. El diputado Javier Olivares se presentó de igual forma en el Congreso durante la jornada de este lunes, a pesar de los visibles hematomas en su rostro. Cabe mencionar que por el momento serían al menos 2 las personas acusadas de la agresión al congresista. Desde la región de Valparaíso, Bio Bio, la radio.
3: Con la participación de Diego Ancalao como único imputado que presenció parte de la revisión de las pruebas, se inició la audiencia de preparación de juicio oral del caso Convenios en los Lagos, particularmente la indagatoria por el traspaso de 1.200 millones de pesos desde el gobierno regional a la corporación Kimun.
4: Se abordó la testificación de ex consejeros regionales y del ex gobernador Patricio Vallespín. Tiene los detalles Damaris Ubiabre, de Radio Bio Bio en Puerto Montt.
9: 5 horas duró la primera jornada de la audiencia de preparación de juicio oral respecto de la primera arista del caso Convenios en el país en ser formalizada. Se trata de la indagatoria contra la corporación Kimun, que recibió 1.200 millones de pesos para ayudar a familias vulnerables de sectores rurales a recibir el título de dominio de sus viviendas. Se revisaron las múltiples pruebas que formarán parte del juicio, junto con conocer las solicitudes de las defensas, de lo que se refirió el fiscal Patricio Poblete.
10: Se inició la preparación de juicio oral en relación a la causa que se está siguiendo por el caso Convenio y que dice relación puntualmente con la corporación Kimun y algunos personeros también del gobierno regional de Los Lagos. Es una audiencia que recién se está iniciando ante el juzgado de garantía de Puerto Montt y está desarrollándose ante ese tribunal.
9: Según acusó el Ministerio Público, la corporación Kimul, liderada por Jaime Wincahue junto a Diego Ancalao, dos de los imputados, defraudaron al gobierno regional de Los Lagos desviando los fondos para pagar deudas del IPICF de Los Lagos, del cual eran sostenedores. Esto con la ayuda de la lobista Viviana Guzmán, quien habría pagado coimas al exfuncionario Rodrigo Fuentes para falsificar documentos que permitieran a Kimul recibir el dinero. A Gloria González, ex jefa de la División de Fomento, y Viviana Godoy, ex administradora regional, se les acusa de haber fomentado la aprobación de este convenio. Fue la defensa de esta última quien solicitó se revisen conversaciones con el ex gobernador Patricio Vallespín, junto con exponer que será testigo de la causa. Escuchamos al abogado Andrés Fermani.
11: Como otros medios de prueba también, para efectos de ser expuestos y reproducidos tecnológicamente en la audiencia judicial, una serie de mensajes de WhatsApp sostenidos entre mi representada, doña Viviana Godoy, y el gobernador de aquella época, don Patricio Vallespín, que también es testigo en esta causa, durante este segundo semestre del año 2022 y que dice en relación estrechamente con la ejecución del presupuesto del gobierno regional de ese año.
9: En la audiencia además participó como oyente Diego Ancalao. Esta continuará de forma online durante esta semana para dar paso al juicio en el Tribunal Oral en lo Penal de Puerto Montt en los próximos meses. En Puerto Montt, Bio Bio, la radio.
3: Los cuatro detenidos por un robo con intimidación a un chofer de la empresa Chile Express en Los Ángeles quedaron finalmente en prisión preventiva. Los detalles los tiene Maricel Venegas, de Radio Bio Bio en esa ciudad.
12: Los cuatro imputados por el violento robo con intimidación ocurrido el viernes 8 de mayo fueron formalizados el sábado en el juzgado de garantía de Los Ángeles, donde el tribunal decretó prisión preventiva por considerar que su libertad representa un peligro para la sociedad. El ilícito, que incluyó que los asaltantes se disfrazaran y se hicieran pasar por personal de la empresa de envíos, además de la retención de la víctima, finalizó tras un operativo policial y seguimiento por parte de carabineros. El fiscal de Los Ángeles, Gonzalo Burgo, se refirió a este delito que dejó a los asaltantes en prisión preventiva.
13: Cuatro sujetos, entre ellos un menor de edad, abordaron un vehículo de Chile Express. Este era conducido por el correspondiente repartidor. Lo abordaron, lo intimidaron con elementos con características de arma de fuego. Dejan al conductor encerrado en la parte trasera, dándose a la fuga en un furgón.
12: Durante la audiencia, el Ministerio Público presentó registros audiovisuales captados por cámaras de seguridad, además del testimonio de la víctima y del personal de la patrulla Foco de Carabineros. Según la Fiscalía, las pruebas fueron determinantes para que el tribunal acogiera la medida cautelar más gravosa para estos sujetos. En Los Ángeles, Bio Bio, la radio.
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4: Y el gobierno realiza un balance de estos dos meses. Vamos de inmediato hasta La Moneda, allí se encuentra Bárbara Payal. Buenas tardes.
14: Sí, ¿cómo están? Muy buenas tardes. Dos meses han transcurrido desde el inicio del gobierno del presidente José Antonio Kast, una administración que ha tenido un devenir intenso, cargado de análisis de dulce y agraz. Han pasado muchas cosas. El alza en el precio de los combustibles, el oficio de Contraloría por el Estado en quiebra, el retiro del apoyo a la candidatura de la expresidenta Michelle Bachelet, el oficio de Hacienda para descontinuar programas sociales, la ley de reconstrucción nacional, las críticas del propio oficialismo al segundo piso de La Moneda, mucho que poner sobre la mesa. Con todo, hoy el presidente Kast inició su tercer mes con un consejo de gabinete donde aseguró que su gobierno va por un muy buen camino y que pese a que la ciudadanía ve discusión política, sabe que se están haciendo las cosas de manera concreta.
15: Las personas van día a día dándose cuenta de que hay una manera distinta de hacer las cosas, de que hay gestión. Y invitarlos a todos a ir preparando lo que va a ser la cuenta pública. Ese día vamos a cumplir 84 días de gobierno. Nuestro desafío era el desafío 90. Agradecerles y decirles que le pongamos esa perspectiva para que las personas sigan teniendo esa esperanza.
14: Un balance también realizó la ministra vocera de Gobierno, Mara Cedini, quien aseguró que el trabajo de estos dos meses comienzan a mostrar señales positivas en la línea de ordenar la casa y sentar las bases para recuperar el crecimiento. Entre los avances mencionó la aprobación de 9 proyectos de inversión por parte del Comité de Ministros, más de 7.000 detenciones en operativos masivos realizados por la PDI y Carabineros de Chile, 293 expulsiones desde el 11 de marzo, un 47% más que en el mismo periodo del gobierno anterior en 2022, y una caída en los ingresos por pasos no habilitados, entre otras medidas. Sin embargo, Cedini también abordó una deuda pendiente, el Plan Desafío 90, un documento que contenía las medidas prioritarias para estos primeros 3 meses de administración y que con el paso de las semanas fue perdiendo protagonismo. ¿Se lograrán concretar estas propuestas que estaban contenidas dentro de este Plan Desafío 90? Esto fue lo que respondió la ministra vocera de Gobierno.
16: Va a ser el mismo presidente quien la cuenta pública dará a conocer esos avances y también los desafíos que tenemos hacia adelante. Parte de la reunión de hoy buscaba enfocarse en que los ministros le fuéramos dando los avances correspondientes al presidente en base precisamente a esta agenda de los primeros 90 días.
14: Ahora bien, se vienen distintas instancias de coordinación con el oficialismo. Hoy se realizó el comité político ampliado, tradicional de cada semana. Esta noche también hay una reunión del presidente con la bancada republicana en el Palacio de Cerro Castillo y mañana habrá un cónclave con representantes del gobierno. Sobre la reunión de esta noche, el jefe de bancada de los diputados republicanos, Benjamín Moreno, dijo que es propio de la instalación que hayan ciertas descoordinaciones, pero todo, dijo, se va a subsanar.
17: Poder resolver varias dudas que van quedando en el pasar de las semanas, coordinaciones y, por supuesto, tener la oportunidad de hablar en confianza sobre distintas materias que se han ido acumulando. No es nada en particular. No veo división al interior de la bancada, tampoco lo veo en el partido. Estamos todos cuadrados atrás del gobierno. Ese es nuestro objetivo principal.
14: Respecto al cónclave de este martes, la senadora de Renovación Nacional, María José Gatica, dijo que se requiere de coordinaciones constantes para dejar los errores atrás.
18: En donde ellos reconocen de que ha existido desorden, pero recordemos que llevan solamente 2 meses gobernando. No es fácil administrar un país y sobre todo con las condiciones económicas en las cuales quedó. Así que veo con esperanza de que la cosa se ordene. Yo por lo menos le voy a dar un tiempito para que ese orden se ejecute.
14: Sí, pero ¿cuál es el balance del oficialismo de estos 2 primeros meses? El timonel de la UDI, el diputado Guillermo Ramírez, reconoció problemas en la instalación, pero relevó que han tenido avances que otras administraciones no pudieron mostrar en un inicio.
19: En todas las instalaciones hay problemas, ningún gobierno se salva de eso, pero este gobierno en la instalación ha tenido algunos éxitos que no muchos pueden exhibir. Por ejemplo, no había sequía legislativa. Logró presentar en abril un proyecto extremadamente complejo como el proyecto de reconstrucción. Entonces, en la instalación siempre se pueden cometer errores, pero también ha habido grandes aciertos y yo por eso creo que el gobierno pasa de sobra con nota azul.
14: Fuera del oficialismo hay partidos clave para la moneda como el Partido Nacional Libertario y también el Partido de la Gente. El timonel de los libertarios y Johannes Kaiser evitó hacer un balance y marcó distancia con el Ejecutivo.
20: Yo diría que a 2 meses de iniciado el gobierno es difícil hacer un balance. Sería deshonesto intelectualmente hacer un balance. Yo creo que después de 6 meses vamos a tener suficiente data, vamos a tener suficiente información, vamos a ver cómo se ha instalado y cómo está trabajando la administración y ahí podemos formarnos un juicio más fundado.
14: Destacando avances y otras voces reconociendo que hay ciertos aspectos aún por mejorar, el gobierno se encamina hacia la cuenta pública con un punto que eso sí buscan dejar atrás esta noche en reunión con la bancada del Partido Republicano y mañana también con este cónclave oficialista en el Palacio de Cerro Castillo, que es la serie de descoordinaciones que han marcado el gabinete y también el segundo piso de la moneda, Néstor Nibaldo.
21: Gracias, Bárbara.
22: Gracias, Bárbara.
14: Muy buenas tardes.
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3: Sí, un bus interprovincial se ha incendiado en pleno centro de Osorno. Pedro Barzúa, de Radio Bio Bio, en esa ciudad, tiene los detalles.
0: Así es, a propósito de esta contingencia, ocurre frente al mercado municipal de la ciudad de Osorno, intersección cercana a calle Errázuriz y Cristóbal Colón. En este punto, un bus interprovincial ha terminado ardiendo, producto de lo que ha sido un desperfecto técnico. Entendemos que finalmente termina con el fuego desde el habitáculo del motor de esta máquina, derivando en la tensión.

0: de los voluntarios de bomberos de la tercera y quinta compañía de esta ciudad, la ciudad de Osorno. Emergencia que ocurre en pleno radio céntrico, situación que ha complicado incluso el tránsito para quienes utilizan calle Errázuriz, una de las arterias bastante concurridas a esta hora en esta ciudad, pero que en estos momentos mantiene a personal voluntario trabajando para poder atender esta contingencia. Este bus sin pasajeros que termina ardiendo frente al mercado municipal, producto de lo que en estos momentos es materia de investigación, pero que parte y nace el fuego desde el habitáculo del motor de esta máquina. En Osorno, Bio Bio, la radio.
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8: La oposición acusó al presidente de la Comisión de Hacienda, Agustín Romero, de querer rechazar en una sola votación la mayoría de las indicaciones presentadas al proyecto de reconstrucción nacional. Son, según sondeos, cerca de 1,000 las observaciones.
9: Y mientras el gobierno insiste en calificar el número de propuestas como un verdadero sabotaje legislativo, el PDG, el PC y la Democracia Cristiana son las bancadas que lideran el número de indicaciones. Cristóbal López, buenas tardes.
10: ¿Qué tal? Muy buenas tardes. Efectivamente, ya a esta hora de la noche podemos decir que son más de 1.300 las indicaciones que se han ingresado para este plan de reconstrucción nacional, para su debate en particular en la Comisión de Hacienda. No sé si podríamos decir que es un tsunami como se había anticipado durante el fin de semana, pero sí por lo menos da para decir de una marejada anormal dentro del número de indicaciones, que ya va más en correlación con lo que sería la discusión de una ley de presupuesto. Se sitúa la Comisión de Hacienda para poder discutir este proyecto el día de mañana, entre las 3 y las 5 de la tarde, y después de las 5 y media de la tarde hasta las 23.59 horas, y posteriormente ya el día miércoles se va a sesionar temprano por la mañana, por la tarde y también por la tarde-noche hasta total despacho, hasta que sea revisada la última de estas indicaciones que han sido ingresadas durante esta jornada. Se había fijado un plazo para ingresar indicaciones hasta el mediodía de este lunes, sin embargo, el reglamento es claro en decir que los parlamentarios o incluso el Ejecutivo pueden ingresar indicaciones hasta el momento en que se abra la votación en el interior de la Comisión de Hacienda. El Partido Comunista y el Partido de la Gente lideran las colectividades que más indicaciones han ingresado, cada una con más de 150 posibles modificaciones. Mientras que la Democracia Cristiana también superó el centenar, el PPD, el Frente Amplio y el PS presentaron decenas de indicaciones durante esta jornada. Más allá de los números, las oposiciones llegaron a un consenso para un listado de indicaciones que incorpora el fortalecimiento del subsidio del empleo, la exención de contribuciones para la clase media y un subsidio al pie para la compra de viviendas hasta las 4.000 unidades de fomento. Varias indicaciones se repiten y muchas versan sobre un sistema alternativo de control, regulación y seguimiento de la reducción del impuesto corporativo, que en algunos casos solo lo reduce al 25% y que lo amarra a gatillos de crecimiento económicos e inversión. Ya sea por irrogar gasto, por creación de una función pública o por tocar temas tributarios, muchas de estas indicaciones son de facultad exclusiva del presidente, del Ejecutivo. Así que vamos a tener que ver muy bien qué va a ir ocurriendo, porque podrían ser declaradas muchas de ellas inadmisibles. El diputado independiente por el Partido por la Democracia, Carlos Bianchi, quien también es integrante de la Comisión de Hacienda, anunció que, por su parte, había enterado que Agustín Romero, el diputado republicano presidente de la Comisión de Hacienda, pretendía rechazar en una sola votación los cientos de indicaciones, señalando que eso no es colegislar entre la moneda y el Congreso.
4: Nos hemos enterado que una de las estrategias es declarar todo en un solo acto inadmisible y no permitir que se colegisle. Provoca un tremendo daño a la democracia.
10: Bueno, eso eran las palabras en la previa. Ya hace algunos minutos salió a hablar justamente el diputado Romero y aclaró que lo que tiene que pasar primero es que la Secretaría tiene que recoger todas estas indicaciones para poder elaborar el comparado, y dentro de este proceso también se van a descartar algunas indicaciones que finalmente contengan lo mismo que otras propuestas. A raíz de esto también, como bien lo mencionábamos, hay algunas iniciativas que son de completa exclusividad de ingreso por el presidente de la República. En este caso son 26 las indicaciones que podemos confirmar han sido ingresadas por parte del Ejecutivo, y en caso de que una indicación presentada por un parlamentario que abarque temas tributarios, temas de gasto fiscal, quiera avanzar más allá, tendría que ser o bien reingresada por el Ejecutivo o bien patrocinada por el gobierno para poder finalmente entrar en discusión. Esto fue parte de lo que mencionó el diputado Romero, porque como mencionamos, todavía hay indicaciones que están siendo ingresadas. En los últimos minutos también nos han confirmado que ha ido aumentando el número dentro de lo que ha recibido la Secretaría. Entonces es un número que todavía continúa en proceso. Dentro de lo que es toda esta lluvia de indicaciones, el gobierno continúa este lunes haciendo eco de las declaraciones del diputado Jaime Araya, quien el viernes adelantó un tsunami de indicaciones. Hasta ahora se habla más de marejadas, mareas o lloviznas en los pasillos del Congreso. La ministra vocera de Gobierno, Mara Cedini, dijo que se debe evitar dilatar el proyecto a través de lo que ella llamó sabotaje legislativo.
11: Algunos parlamentarios de oposición trataron a través de este tsunami de observaciones dilatar un proyecto a través de este tipo de sabotaje legislativo. Se tienen que dar de forma responsable de cara a corregir un proyecto, pero lamentablemente una parte de la oposición ha demostrado mezquindad.
10: Bueno, dentro de las indicaciones que fueron ingresadas durante este día, algo que sorprendió fue el partido de la gente. Fueron más de un centenar que fueron ingresadas por parte de esa bancada, buscando ampliar la cobertura de los fondos de reconstrucción, nuevas regulaciones para permisos sectoriales en micro y pequeñas empresas y hasta un crédito tributario a las pymes por las remuneraciones mensuales individuales pagadas a sus trabajadores. Quien fue encargado de dar la vocería frente a este punto fue el diputado Patricio Briones, quien aseguró que la idea del partido no es obstruir.
12: Hemos presentado cerca de un centenar de indicaciones, nadie se ha salido con la suya. No buscan entrabar por ningún motivo, sino que aportar con propuestas con sentido práctico, enfoque propositivo.
10: Renovación Nacional es una de las pocas bancadas al interior de este Congreso que no ingresó ninguna indicación a título, por lo menos, del comité parlamentario. Sí lo hicieron algunos diputados a título personal, y esto, según han mencionado, es para buscar mejorar la redacción en conversaciones con el gobierno más que finalmente inundar el debate con las indicaciones. El jefe de la bancada, Diego Chalper, pidió no sumar temas nuevos a la reforma y discutirla con sensatez.
13: Yo aliento a los colegas a tres cosas. La primera es no ingresar nuevos temas. Lo segundo, que nos demos el tiempo de ir revisando cada uno de estos artículos y ver si los redactamos razonablemente. Y lo tercero es cómo hacemos que tengamos una discusión sensata.
10: El Frente Amplio, por otra parte, ingresó 55 indicaciones. Dentro de ellas buscan varias modificaciones e incluso eliminar algunas partes del articulado del Plan de Reconstrucción Nacional, incluyendo la invariabilidad tributaria, la remoción de la franquicia tributaria del CENSE y la integración del sistema tributario. El diputado del Frente Amplio, Jorge Brito, descarta que esta acción sea un boicot y pide mejorar cálculos para el proyecto.
14: Ni tsunami, ni boicot, ni sabotaje. Es nuestro deber legislar con los cálculos bien hechos sobre la mesa. Cerca de 50 indicaciones que buscan hacerse cargo de las observaciones del Consejo Fiscal Autónomo.
10: Bueno, como bien les he mencionado, esto es una cifra que se encuentra en completo desarrollo. Por el momento podemos confirmar que son al menos 1.300 las indicaciones que han sido ingresadas para este debate. La mayoría, la gran mayoría de esto para la Comisión de Hacienda. Sin embargo, se han ingresado algunas indicaciones que van a tener que ser vistas con posterioridad en las comisiones de Trabajo y Medio Ambiente. Mientras que esto continúa, como les decía, todavía se pueden ingresar indicaciones hasta el momento en que se abra la sesión el día de mañana. Y es a raíz de esto que también la Secretaría se encuentra haciendo el trabajo de poder analizar estas propuestas para descartar aquellas que sean que están redactadas de la misma manera que otras o que finalmente poder advertir que presenten vicios de constitucionalidad, en algo que va a ser ya recién conocido el día de mañana cuando esté disponible el comparado en la previa del inicio de la discusión, en particular en la Comisión de Hacienda. Néstor Nivaldo.
15: Sí, comentamos aquí con Néstor que, como además se pueden ingresar indicaciones a título individual, se podría llegar a las 1.800 o 2.000 incluso, ¿no? Exacto. ¿Crees tú, Cristóbal, de aquí a mañana?
10: Sí, es un número que sin lugar a dudas va a seguir creciendo. Incluso hay muchos diputados que han mencionado que esto es algo que finalmente va evolucionando dentro de las conversaciones de pasillo, dentro incluso de analizando las mismas indicaciones que pueden ingresar algunos de sus mismos colegas, la idea de poder ingresar nuevas cosas. Eso sí, lo que bien se ha repetido es que no se busca una idea de obstrucción, sino más bien poder contribuir a un diálogo colegislativo para poder abordar los vicios que han sido anunciados dentro de este proyecto por parte de instituciones como el Consejo Fiscal Autónomo, como claro, la Corte Suprema, como el Fondo Monetario Internacional. Entonces, es un número que sin lugar a dudas va a seguir aumentando. Yo creo que ya mañana, cercano al mediodía, podríamos tener ya un número más certero, pero yo no veo imposible o incluso lejano que podamos llegar a un número como las 1.800 indicaciones.
16: Y lo otro es la técnica legislativa, que hay algunas de esas indicaciones que se van repitiendo porque se van sumando en los artículos, prácticamente el mismo texto. Entonces, al final, claro, ahí hay que ver qué es lo que va a hacer. Pero está, ¿cómo decirlo? La temperatura está alta en el Congreso, ¿verdad? Sobre todo si es que Agustín Romero toma la decisión de votar todo esto a la basura de forma inmediata.
10: Sí, es algo que por lo menos el diputado Romero nos adelantaba hace algunos minutos que no va a ocurrir, que lo que sí van a hacer es analizar finalmente cuáles de ellas se encuentran fuera de las facultades del Parlamento. Recordemos, como bien lo mencionábamos, todos los temas que tienen que ver con materia tributaria, con gasto fiscal, todo eso son de iniciativa exclusiva del presidente de la República. Entonces, vamos a ver, hay claramente un clima bastante crispado acá al interior, sin embargo, se ha ido calmando a lo largo de la tarde. Creo que estas aclaratorias, estas declaraciones de los partidos, de las bancadas, mencionando que lo que buscan es contribuir a un debate, han ayudado a disminuir un poco la tensión que se generó en torno al fin de semana por las declaraciones del diputado Araya, que finalmente no habían podido ser conversadas entre los parlamentarios al no estar funcionando el Congreso. Pero ya yo creo que este lunes, con las conversaciones de pasillo y también con las declaraciones frente a la prensa, esto ha ayudado a que se calme un poco el clima. Sin embargo, mañana vamos a ver finalmente cuál va a ser el tenor de la discusión al interior de la Comisión de Hacienda.
15: Gracias, Cristóbal.
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0: Vamos a conocer novedades respecto al caso de la agresión al diputado Javier Olivares. Te escuchamos a esta hora.
1: Hola, ¿qué tal? Muy buenas tardes. Efectivamente, se trata de información de último minuto entregada por parte de personal de carabineros, quienes dieron cuenta de la detención de dos personas a raíz de la agresión sufrida por parte del diputado Javier Olivares del Partido de la Gente, registrado el pasado día sábado en la comuna de Olmué. De hecho, en los próximos minutos, carabineros entregará más antecedentes con respecto a la detención de estos dos personas a raíz de la agresión sufrida por parte del diputado Javier Olivares del Partido de la Gente. Estaremos actualizando la información con respecto a la detención de estas dos personas involucradas en esta agresión sufrida por el parlamentario, según comunicó Carabineros hace pocos minutos. Información que se encuentra en completo desarrollo a esta hora de la tarde. Desde la región de Valparaíso, Biobío, la radio.
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3: La Municipalidad de Ancud presentará una querella por el caso de una mujer que está grave tras recibir el impacto de un trozo de fierro cuando iba de copiloto por la Ruta 5 en Puerto Montt, a la altura de una pasarela. El Ministerio Público instruyó diligencias para establecer eventuales responsabilidades. Los detalles los tiene Franco Bustamante desde Radio Bio Bio en Puerto Montt.
4: La mujer que recibió el impacto cuando transitaba a la altura del sector La Goleta, ubicado entre la localidad de Pargua y la comuna de Puerto Montt, actualmente sigue conectada a ventilación mecánica en espera de un análisis de estado neurológico y con trauma cervical severo. En este escenario, la familia sigue en busca de posibles responsables, por lo que el alcalde de Ancud, Andrés Ojeda, señaló que presentarán una querella al tratarse de una vecina de la misma comuna.
5: Estamos por presentar una querella criminal desde el municipio para poder dilucidar quién fue el responsable de esta tremenda agresión que pasó, cierto, desde una pasarela antes de llegar ahí a Puerto Montt en la doble vía.
4: Además, la Fiscalía Local de Puerto Montt instruyó realizar diligencias investigativas a la sección de encargo y búsqueda de personas y vehículos de carabineros para dar con eventuales responsabilidades. En Puerto Montt, Bio Bio, la radio.
0: Hasta el anexo penitenciario Capitán Llaver llegó Joaquín Lavín Infante y Katy Barriga para enrolarse en el régimen de visitas de Joaquín Lavín León en prisión preventiva por delitos de corrupción.
3: El exministro e histórico de la UDI aseguró que su familia está afectada por la situación y reiteró la inocencia de su hijo y de la exalcaldesa de Maipú. Los detalles los tiene Marcela Rojas.
6: A 3 días de que el 7º Juzgado de Garantía de Santiago decretara la prisión preventiva de Joaquín Lavín León y de su ex asesor parlamentario Arnaldo Domínguez, hoy llegaron hasta Capitán Llaver los padres del ex congresista Joaquín Lavín Infante y Estela León, además de su esposa Katy Barriga, para enrolarse en el régimen de visitas que comienza este miércoles. En la instancia, el ex alcalde de Las Condes sostuvo que la familia se encuentra afectada por la situación y reiteró su convicción sobre la inocencia tanto de su hijo como de la ex alcaldesa de Maipú.
7: Ha empezado el juicio. Entonces, se prejuzga demasiado. Cuando lleguen las instancias verdaderas, yo creo que ellos van a demostrar su inocencia y yo creo 100% en eso. Toda mi energía está enfocada en Joaquín, ¿eh? En decirle que lo apoyo y en fortalecerlo y en apoyarlo. Y si alguna vez pasa algo conmigo, bueno, lo enfrentaré como corresponde, pero la verdad no hay nada.
6: La diferencia entre los recintos penitenciarios de ambos imputados también generó debate durante la jornada. Sobre esto, el profesor encargado de la Clínica Jurídico Penal de la Universidad Finisterre, Santiago Fernández, explicó que la determinación corresponde exclusivamente a Gendarmería y responde a criterios internos de segmentación y seguridad.
8: Pero es Gendarmería quien toma esa decisión, no es el propio tribunal. Y finalmente no tienen absolutamente nada que ver el perfilar o no perfilar para uno u otro establecimiento penitenciario con, digamos, los argumentos de fondo que se tuvieron en consideración para decretar la prisión.
6: Precisamente durante esta jornada, la defensa de Arnaldo Domínguez confirmó que evalúa presentar acciones judiciales para modificar la medida cautelar decretada por el tribunal. El abogado Pablo Araya calificó la resolución como ilegal y arbitraria y aseguró que esperan revertirla ante la Corte de Apelaciones.
9: Esperemos que no sea por nada en concreto. Yo creo que simplemente puede ser un tema de espacio o alguna otra figura diferente. Estamos estudiando qué acción vamos a presentar y en base a eso todavía no vamos a solicitar ningún tipo de modificación de cumplimiento del régimen de prisión preventiva, toda vez que estimamos que vamos a tener buena acogida en la Ilustrísima Corte de Apelaciones, ya que el fallo es bastante ilegal y bastante arbitrario.
6: Todo esto ocurre mientras continúa corriendo el plazo legal de 5 días para que las defensas presenten recursos ante el Tribunal de Alzada e intenten revertir la prisión preventiva decretada el viernes pasado en el marco de la investigación por fraude al fisco, tráfico de influencias y otros delitos vinculados a la corrupción.
0: Alcaldes de oposición le entregaron una carta al gobierno advirtiendo los impactos del recorte presupuestario en salud en la atención primaria.
3: En paralelo, desde la Comisión de Salud del Senado llamaron al Ejecutivo a transparentar qué áreas se verán afectadas ante el ajuste del 2,5%. La información la tiene María Agramunt.
10: Alcaldes de la región metropolitana llegaron hasta La Moneda para entregar una carta al Ejecutivo expresando su preocupación por los recortes a distintos programas de salud pública, advirtiendo las consecuencias que esto podría tener para la gestión municipal y el bienestar de su población. La inquietud surge tras el anuncio de Hacienda sobre una reducción presupuestaria del 2,5% en salud. Desde el gobierno señalaron que este ajuste estará enfocado en mejorar la eficiencia administrativa, asegurando que no afectará la atención de pacientes ni los programas actualmente en funcionamiento. Sin embargo, los alcaldes cuestionan esta postura. En la carta advirtieron que una disminución de recursos impactaría directamente a la población más vulnerable, que depende de los programas municipales para acceder a atención. El alcalde de San Ramón, Gustavo Toro, manifestó la preocupación de las autoridades comunales y aseguró que seguirán defendiendo los recursos destinados a sus vecinos.
11: Esto significa la muerte de la atención primaria de salud. Se van a descontinuar 24 programas que no vamos a poder atender del Chile más vulnerable, y la verdad es que estamos dispuestos a dar la lucha para que eso no ocurra.
10: En representación de los usuarios, la presidenta de ANCO Salud, Rosa Vergara, dijo que no se deberían realizar recortes en ningún área vinculada a la atención de salud, porque hay una gran mayoría que se atiende en estos recintos.
12: El 85% de la comunidad se atiende en la atención primaria. Es por eso que el presidente Kast tome las medidas que corresponda a no rebajar ninguna prestación en atención primaria.
10: En paralelo a la carta, en una nueva comisión de salud del Senado, el presidente de la instancia, el socialista Juan Luis Kast, dijo que solicitó a la ministra May Chomalí mayor claridad respecto a las medidas, ya que persisten dudas sobre si realmente no afectarán a la población más vulnerable. Asimismo, el senador independiente Enrique Lee señaló que si bien es necesaria esa claridad, también debe existir un enfoque en definir qué áreas no serán recortadas.
13: El detalle de aquello es lo que tiene que precisarse por el Ministerio de Salud, y es lo que hemos pedido formalmente hoy día, porque obviamente cuesta entender que un recorte de esa magnitud no vaya a afectar a las personas.
14: Pero también hay que preocuparse de lo que no es recortado. También tenemos que tener la mirada en el 97,5%.
10: Mientras continúan las conversaciones entre el gobierno y las autoridades comunales, alcaldes y representantes de usuarios insisten en que cualquier ajuste presupuestario debe resguardar el funcionamiento de la salud pública y garantizar la atención de quienes más dependen del sistema.
0: El senador Iván Flores criticó el hermetismo que ha mantenido la Universidad Austral por la investigación interna tras el ataque a la ministra Ximena Lincolao.
3: El diputado del Frente Amplio, Matías Fernández, espera que se respete el debido proceso y acusó aprovechamiento político del caso por parte de representantes del oficialismo. Los detalles con Diego Malverde desde Radio Bio Bio en Valdivia.
15: Más de un mes ha pasado desde que se registró la agresión a la ministra Lincolao al interior del campus Isla Teja de la Universidad Austral. Tras esta situación se iniciaron dos investigaciones, la penal que encabeza el Ministerio Público y que tiene a 3 estudiantes formalizados por el delito de atentado contra la autoridad, y en paralelo se desarrolla la indagatoria interna de la universidad a cargo de su área jurídica. Respecto a esta última, el plantel ha mantenido hermetismo, según diversas fuentes consultadas fuera de micrófono, para garantizar la imparcialidad y que todo el proceso se desarrolle en el marco legal. Sin embargo, el senador de la Democracia Cristiana y socio de la Universidad Austral, Iván Flores, criticó el hermetismo y señaló que la Casa de Estudios no puede amparar la violencia.
16: La universidad tampoco puede quedarse callado ni amparar a gente que ha funcionado con violencia. Cosa inaceptable al interior de un centro de estudio que tiene que ser amplio. Y ese silencio que ha guardado la universidad a mí me parece inaceptable nomás, pues. Inaceptable. Ya tenemos efectivamente casi un mes de este ataque violento a una ministra de Estado, da lo mismo quién es la figura y es la forma dentro de un centro de estudio, y no pasa nada, no se sabe nada, no hay vocería de nada, y yo espero que la universidad efectivamente esté haciendo la investigación.
15: Una opinión distinta manifestó el diputado y militante del Frente Amplio, Matías Fernández, quien apuntó contra parlamentarios y representantes de derecha, señalando que han tomado este caso para hacer aprovechamiento político.
17: La verdad, desconozco cuáles los motivos del hermetismo propiamente tal. Me imagino que también es parte de no establecer responsabilidades sin toda la información recabada. Espero obviamente que ese sea el camino y que no termine

0: siendo utilizado finalmente una investigación como un mecanismo de impugnación política. Yo el problema que veo, más allá del hermetismo de la Universidad Austral, es el aprovechamiento que ha habido, pero particularmente por algunos diputados de derecha y sectores de derecha.
1: Desde la Universidad Austral han indicado que no efectuarán vocerías respecto a la investigación hasta que termine. Según ha conocido la radio, el proceso continúa en desarrollo conforme a las etapas definidas para las indagatorias de este tipo. 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
9: El presidente de la República, José Antonio Kast, acusó al Partido Comunista de intentar agitar las calles tras el llamado a movilizaciones de la diputada Lorena Pizarro por la ley de reconstrucción.
10: En tanto, el presidente de la colectividad, Lautaro Carmona, acusó al jefe de Estado de actuar de manera irresponsable y defendió la movilización social como un derecho democrático legítimo. Francisca Cárez, con los detalles.
11: Efectivamente, es un llamado que llegó hasta el despacho del presidente José Antonio Kast y que durante toda esta jornada generó una serie de reacciones tanto dentro como fuera del Palacio de la Moneda. Porque si hay algo conocido en política es la histórica relación del Partido Comunista con los movimientos sociales. No por nada, cuando fueron parte del gobierno anterior, ellos mismos hablaban de tener un pie en la calle y otro en la moneda. Y justamente esa discusión volvió a instalarse este lunes, luego de que la diputada comunista Lorena Pizarro llamara a organizarse y movilizarse para enfrentar la agenda impulsada por el Ejecutivo. En entrevista con Radio Nuevo Mundo, la parlamentaria cuestionó la idea de que el Congreso pueda resolver por sí solo las diferencias políticas y aseguró que no se va a poder revertir lo que impulsa el Ejecutivo si no se organiza el pueblo en medio de la creciente tensión por la denominada ley miscelánea. La respuesta del mandatario no tardó en llegar. A través de sus redes sociales, el presidente Kast acusó al Partido Comunista de buscar agitar las calles luego de haber sido derrotado en las urnas, afirmando además que los chilenos quieren soluciones, no más violencia. Y ahí es que el blindaje desde el Palacio fue prácticamente inmediato. Consultado por las declaraciones de la diputada Lorena Pizarro, el ministro de Vivienda Iván Poduje, muy fiel a su estilo, advirtió escuetamente que el que rompe, paga. Horas más tarde, la ministra vocera Mara Cedini endureció aún más el tono contra el PC, cuestionando que esa colectividad pretenda dar cátedra de democracia y emplazándolos a mirar, según dijo, internamente a sus militantes.
12: Bueno, si es que respetan el Estado de Derecho y no rompen nada, que rompa paga.
13: El Partido Comunista lo que está haciendo es pasar por encima la institucionalidad democrática y después creer que puede dar cátedra al respecto.
11: En esa vocería, la ministra incluso hizo alusión a una de las integrantes de las Juventudes Comunistas formalizada por hechos de violencia contra la ministra de Ciencia, Ximena Lincolao, además del senador comunista Daniel Núñez, querellado por calumnias contra la ministra de Seguridad, Trinidad Steiner, entre otros ejemplos más que dio la ministra vocera. Declaraciones que, por cierto, llegaron hasta la sede del Partido Comunista, donde el presidente de la colectividad, Lautaro Carmona, acusó al jefe de Estado de actuar de manera irresponsable y defendió la movilización social como un derecho democrático legítimo, asegurando que la historia del PC ha estado ligada, según dijo, a la profundización de la democracia.

0: democracia y los derechos sociales.
1: Nos parece una ligereza, una irresponsabilidad que el presidente de la República se refiera a un partido político en una mirada de descalificación. Es autoritaria.
0: Este cruce generó una ola de reacciones en el mundo político, por decirlo menos. En el oficialismo, de manera transversal, condenaron los dichos de Lorena Pizarro. Pero incluso desde un poco más allá del sector, en el Partido Nacional Libertario, donde no son coalición, su líder, Johannes Kaiser, aseguró que el PC no condena la violencia como método de acción política y advirtió que podrían perseguirse responsabilidades institucionales que hasta podrían terminar con la disolución del partido.
2: Creemos que están detrás de mucha de la violencia que se vive, debiesen hacerse valer las responsabilidades por cualquier acto de violencia que se cometa en el marco de las actividades a las cuales están llamando. Podría implicar incluso el iniciar un proceso sancionatorio que puede terminar en su disolución.
0: Y mientras desde el oficialismo ya comenzaba a instalarse con fuerza un discurso ligado al orden público, a la condena, a la violencia, en la oposición las reacciones no fueron completamente homogéneas. Por ejemplo, desde el PPD, el diputado Raúl Soto sostuvo que el derecho a manifestarse pertenece a la ciudadanía y no a los partidos políticos, aunque también acusó una sobrereacción del presidente José Antonio Kast al extrapolar los dichos de la diputada Pizarro.
3: Yo llamo a la responsabilidad de lado y lado. El derecho legítimo a manifestarse es de la ciudadanía, no de los partidos políticos. Y no comparto que existan llamados, pero por el otro lado tampoco compartimos que el presidente Kast se aproveche.
0: A las críticas también se sumó, por ejemplo, la senadora Fabiola Campillay, quien acusó al gobierno de intentar reducir cualquier expresión de descontento social a una operación política impulsada por el Partido Comunista.
4: Presidente, no todo lo que se mueve es comunista. Cuando se recortan presupuestos, la gente sale a protestar y descalificarlas como violentas es una forma de eludir las responsabilidades de su gobierno.
0: Y lejos de bajar el tono hace tan solo algunos minutos en el Congreso Nacional, la propia diputada Lorena Pizarro volvió a responderle a los cuestionamientos del presidente José Antonio Kast, acusando al gobierno de criminalizar el derecho a la movilización social. La parlamentaria comunista aseguró que manifestarse es parte del juego democrático y afirmó que si el Ejecutivo considera que llamar a exigir derechos significa agitar las calles, entonces dijo, no entiende lo que es la democracia. Veremos si entonces ahora el presidente de la República decide responderle.
5: Lo que pasa es que las críticas de la derecha están abonadas en un hecho muy cierto, que es el estallido social. Vale decir, los partidos de izquierda avalaron la violencia. A ver, eso está indesmentible, particularmente el Partido Comunista, que incluso pidió la salida del presidente Piñera, un presidente democráticamente elegido. Entonces, todavía, digamos, eso ha marcado muchísimo al país y eso explica en buena medida el éxito de la derecha en las últimas elecciones. ¿Cuánto le va a durar? Bueno, no lo sabemos, pero buena parte del cambio de ciclo político tiene que ver con el efecto traumático que produjo el estallido social por los niveles de violencia, brutales que se registraron, y ante esos niveles de violencia brutales, buena parte de la izquierda mutis por el foro. No solo no lo condenó, sino que incluso en cierta medida lo avaló. Entonces, el presidente Kast todavía, digamos, tiene cuenta. Tienen esa cuenta, todavía tiene recursos a los cuales recurrir en estos debates, en estos cruces de opinión.
6: Claro. Ahora, si bien lo de Lorena Pizarro es una opinión, el silencio sepulcral del resto hace pensar que esto es un tema que se converse y que forma parte de la narrativa que hay un sector de la izquierda que va a buscar volver a la calle, volver con las manifestaciones. A ver, si es impresionante, por ejemplo, hace dos semanas atrás, la cantidad de estudiantes marchando por la Alameda, es que es impactante porque 4 años no estuvieron. Y por favor, pero ¿cuáles son los éxitos o el milagro de la política educacional del gobierno de Boric?
5: No marcharon ni siquiera.
6: No marcharon nada.
5: En medio del escándalo de Monsalve.
6: Ah, bueno, pero es que imagínate un caso Monsalve bajo esta administración. Pues están las tesis y las no sé cuántos más estarían lleno rodeado el Palacio de la Moneda, quemándolo. Pero guardaron un silencio. Dice que hay un. Por eso, ¿y por qué uno lo menciona? Porque no tenemos que dejar engañarnos y tener una visión más amplia. Eso no quiere decir el proyecto todo perfecto, aplaudamos. No, no, no, si hay crítica y puede ser súper plausible.
5: Y que hay movilizaciones legítimas.
6: Y hay movilizaciones legítimas.

0: Sí.
1: Y la derecha lo dicen también. De hecho, se escucha parte de Chile Vamos diciendo acá el derecho a la movilización es parte de...
0: Pero aquí hay un grupo de señoras y señores entre, y esto es un título personal, pero la ex vocera de gobierno, cuando andaba tuiteando de que estaban en la plaza, no, en el metro Baquedano, que era un centro de tortura, después que el señor, el carabinero de Panguipulli, y ahora resulta que la señora sale por el mundo a decir que, claro, que ella es como anti-fake news, y resulta que aquí en Chile, Camila Vallejo fue una precursora, pero total, brutal, diría yo, de la fake news, y están ahí, están los pantallazos, ella no puede decir que esto no es así.
1: Yo creo que eso es parte también del discurso del que se quiere desligar, por ejemplo, el socialismo democrático. Lo mismo que está tratando de decir Carolina Toá con nosotros somos distintos al Partido Comunista. Bueno, ahora escuchábamos a Raúl Soto tratando de decir, bueno, acá los partidos no tienen que hacer llamados a la gente a movilizarse. La ciudadanía es la que decide o no, y no son los partidos los que tenemos que decirles vayan a la calle.
0: Sí, pero también hay gente del socialismo democrático que prefirió mirar para otro lado, claro, callar o también levantar la voz y gritar.
1: Claro.
0: Por lo menos el Partido Comunista era ordenado y lo hacían todo y todo, sí. Y tenían una sola opinión. El socialismo democrático, hubo varios que le llevaron el poncho al Partido Comunista en los momentos más complejos en los últimos 5 años. Y esa es la verdad también.
1: Claro, es ahora cuando se están mostrando quizás para poder organizarse en pos a lo que van a ser las elecciones de 2 años más, pero ya es una estrategia que tendrán que ver con el tiempo.
0: Gracias, Francisca. Gracias.
1: Buenas tardes.
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11: El presidente de Estados Unidos, Donald Trump, advirtió de que el alto al fuego con Irán es increíblemente frágil tras la respuesta de la República Islámica al plan de acuerdo de paz que el republicano calificó de pedazo de basura.
12: Por el momento el alto al fuego se mantiene vigente, pero es increíblemente frágil, diría yo. Lo más débil que ha estado, y esto lo digo tras leer el pedazo de basura que nos enviaron. Ni siquiera terminé de leerlo, declaró a la prensa en el despacho Oval de la Casa Blanca.
11: Trump dijo que al leer la respuesta iraní sintió que estaba perdiendo el tiempo, por lo que apuntó que el alto al fuego vigente desde el 8 de abril está en respiración asistida.
12: Quieren negociar y nos presentan una propuesta estúpida, es una propuesta estúpida y nadie la aceptaría, solo el expresidente Barack Obama la habría aceptado, dijo Trump.
11: Trump también insistió en que su administración tiene un plan que consiste en que la República Islámica jamás obtenga un arma nuclear y criticó que este compromiso no figura en la respuesta de Teherán.
12: Pese a su desacuerdo, Trump respondió a una pregunta de la prensa que una solución diplomática con Irán sigue siendo muy posible.
11: El presidente brasileño, Luis Inácio Lula da Silva, recibió este lunes en Brasilia

0: La exmandataria de nuestro país, Michelle Bachelet, y le refrendó su apoyo a la candidatura para la Secretaría General de la ONU.
1: Lula afirmó en un comunicado que durante la reunión discutieron sobre varios temas de política internacional, así como sobre el papel que una ONU reformada debe de tener.

0: también fue alta comisionada de la ONU para los Derechos Humanos, es apoyada por Brasil y México, las dos grandes potencias regionales, pese a que Chile retiró su apoyo.
1: Después de que el expresidente chileno Gabriel Boric lanzara la idea, el gobierno de su sucesor, hablamos en este caso de José Antonio Kast, decidió anular el respaldo a la política progresista por considerar su nombre inviable.
0: Bachelet se enfrenta a otros candidatos de la región, como la ex vicepresidenta costarricense Rebeca Greenspan y el argentino Rafael Grossi, director general del Organismo Internacional de Energía Atómica.
1: Para resultar elegido, el candidato debe recibir los votos de una mayoría de integrantes del Consejo de Seguridad de la ONU, no ser vetado por ninguno de los miembros permanentes y a continuación será aprobado por la Asamblea General.
0: La alta representante de la Unión Europea para la Política Exterior y de Seguridad, Kaya Kallas, afirmó que el bloque no debe permitir que Rusia nombre a un negociador sobre la guerra en Ucrania y que el nombre aludido, el ex canciller alemán Gerhard Schröder, es un lobista del Kremlin.
1: En primer lugar, si le concedemos a Rusia el derecho a nombrar a un negociador en nuestro nombre, eso no sería muy sensato, declaró Kallas.
0: En segundo lugar, señaló que Gerhard Schröder ha ejercido como lobista de alto nivel para empresas estatales rusas.
1: Por lo tanto, queda claro por qué el presidente ruso Vladimir Putin quiere que sea él quien ocupe ese puesto, de modo que en realidad estaría sentado a ambos lados de la mesa, continuó. Desde Bruselas nos informa la corresponsal de Radio Francia Internacional, Ana Lázaro.
2: Europa considera que el ex canciller alemán Gerhard Schröder estaría lejos de ser un negociador imparcial. La jefa de la diplomacia europea, Kaya Kallas, ha declarado esta mañana que no le parece una idea sensata. En su opinión, si el presidente ruso ha mencionado su nombre, es porque sabe que estaría sentado a ambos lados de la mesa de negociación. En Bruselas, la propuesta de Vladimir Putin resta incluso credibilidad a su afirmación de que el conflicto en Ucrania estaría llegando a su fin. Las dudas sobre Schröder derivan del papel que jugó en varias empresas energéticas rusas. No solo fue uno de los defensores del gasoducto Nord Stream 2, que habría hecho a Alemania y también a Europa extremadamente dependientes de la energía rusa. También fue nombrado consejero de administración de la petrolera rusa Rosneft. La jefa de la diplomacia europea también ha lamentado hoy el cinismo del presidente ruso, afirmando que pidió una tregua para poder celebrar un desfile militar en Moscú mientras seguía atacando Ucrania. Ana Lázaro desde Bruselas para Radio Francia Internacional.
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0: La Corte Suprema acogió la demanda presentada por la Asociación Gremial de Productores de Leche de los Ríos en contra de la empresa Notco por competencia desleal, prohibiéndole el uso de la palabra leche en sus productos en medio de la disputa por la marca Notmilk. Los detalles con Nicolás Silva desde Radio Bio Bio en Valdivia.
5: El conflicto comenzó en 2020 cuando el gremio demandó a The Not Company debido a la venta de un producto rotulado como Not Milk o No Leche en español, que exhibe en su caja una vaca tachada. A juicio de los denunciantes, el mensaje podría confundir a la gente al hacer creer que se trata de un producto sustituto de la leche. La demanda fue acogida por el primer juzgado civil de Valdivia en mayo del 2023, estableciendo que la empresa incurrió en actos de competencia desleal y le prohibió usar la marca Not Milk. Sin embargo, la Corte de Apelaciones de Valdivia revocó la sentencia un año después, lo que obligó al gremio a recurrir a la Corte Suprema. El máximo tribunal del país falló a favor de la Asociación Gremial de Productores de Leche de los Ríos al confirmar el dictamen de primera instancia. El gerente de Aproval, José Luis Delgado, recalcó que la Corte Suprema ratificó que Notco estableció una estrategia de marketing para denostar a la industria lechera.
6: Esta empresa, más que hablar de las bondades de su producto, estableció toda una estrategia de marketing para denostar justamente a la leche. Y eso lo ratifica, digamos, de manera bastante categórica en la Corte Suprema.
5: El máximo tribunal del país mantuvo la marca de Notmilk, aunque prohibió que los productos de la empresa contengan la palabra leche. Ante las consultas de la radio, desde la compañía se limitaron a pronunciarse mediante la publicación del CEO, Matías Muschnick, en sus redes sociales, en las que valoró que la marca siga intacta y mencionó que el envase con la vaca tachada ya no existe, anunciando otras modificaciones para cumplir lo ordenado por la justicia. En Valdivia, Bio Bio, la radio.
1: La caída de turistas argentinos enciende las alarmas en el comercio, resintiendo el histórico turismo de compras que impulsaba el rubro. Vamos hasta Radio Biobío en Osorno. Tiene

0: los detalles, Pedro Barzúa.
1: El principal reporte de este fenómeno quedó al descubierto el pasado fin de semana largo por el complejo fronterizo Cardenal Antonio Samoray. Hubo una caída de cerca del 34% en el flujo de turistas que no transitaron por este corredor bioceánico, un fenómeno que se viene arrastrando hace ya varios meses en el país y que fue alertado por el comercio en la región de Los Lagos. El presidente de la Cámara de Comercio Los Lagos, Patricio Ampuero, dijo que es una situación país que resiente el comercio luego que en los últimos años haya aumentado el turismo de compra.
2: Efectivamente, hoy día se resiente principalmente el comercio. Tenemos que reconocer que en los últimos años ha habido un gran aumento del turismo, principalmente de compra por parte de los argentinos. Tiene un par de efectos que han hecho que efectivamente el turista argentino ya no esté mirando con los mismos ojos a Chile y especialmente a la región de Los Lagos como un punto de destino.
1: La caída de turistas argentinos son cifras que se suman al más reciente reporte de Cernatur, que alertaba de este fenómeno por sobre un 30% de baja interanual de turistas transandinos que han dejado de ingresar a nuestro país. En Osorno, BioBio, la radio.
3: La Fiscalía comunicó su decisión de no perseverar en la investigación por violación en contra del alcalde de Temuco, Roberto Neira, al no existir antecedentes suficientes para avanzar en la indagatoria.
0: El jefe comunal atribuyó dicha denuncia a intereses políticos que buscan dañar su honra y señaló que evalúa presentar acciones legales. Tiene los detalles Esteban Arauz, de Radio Bio Bio en Temuco.
4: El Ministerio Público decidió no perseverar en la causa por violación en contra del alcalde de Temuco, Roberto Neira, por no encontrar los antecedentes suficientes para avanzar con la investigación. Así lo confirmó el abogado Manuel Contreras, quien representa al jefe comunal. Según dijo, en casi dos años se realizaron diligencias que incluyen prueba documental y testimonial. También señaló que el alcalde Neira entregó su teléfono y a la víctima se le realizaron peritajes psicológicos.
5: El alcalde colaboró activamente en la investigación, concurrió a cada citación que se le practicó, entregó su teléfono para que fuera periciado y también a la víctima se le perició psicológicamente y los elementos, los antecedentes no bastaron para que la fiscalía decidiera ir a juicio.
4: El caso deriva de la denuncia por violación que se presentó en noviembre del 2024 ante la Policía de Investigaciones y que se dio a conocer semanas después de que la autoridad iniciara su segundo periodo como alcalde de Temuco. El abogado Manuel Contreras aseguró que durante todo el proceso el jefe comunal prestó la máxima colaboración a la investigación, asistiendo a todas las citaciones del Ministerio Público. Tras esta determinación de la Fiscalía, el alcalde Roberto Neira dejó entrever intenciones políticas y oscuras tras la denuncia.
6: Yo no busco venganza, sino que solamente la justicia. Pero lo que le puedo decir es que no vamos a seguir permitiendo que personas malintencionadas y con fines oscuros quieran seguir dañando mi honra ante la opinión pública, que aquí hubo intereses oscuros que trataron de buscar y aprovecharse de una circunstancia para tratar de sacarme.
4: Además, Neira indicó que su equipo jurídico se encuentra analizando posibles acciones legales en contra de la persona que lo denunció, así como también a quienes buscan dañar su honra. En Temuco, Bio Bio, la radio.
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3: En el marco de su candidatura a la Secretaría General de las Naciones Unidas, la expresidenta Michelle Bachelet se reunió con el presidente de Brasil, Lula da Silva.
0: Más de 1.500 indicaciones han sido ingresadas para la discusión en particular del proyecto de reconstrucción nacional.
3: A dos meses del inicio del gobierno, el presidente José Antonio Kast dijo que su administración va por muy buen camino.
0: La Moneda condenó el llamado movilizaciones del Partido Comunista, asegurando que la tienda no puede dar cátedra de democracia a nadie.
3: El alcalde de Santiago, Mario Desbordes, rechazó la invitación del Ministerio de Justicia para conversar sobre la ampliación de la cárcel Santiago 1.
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